0: Exactamente.
1: Vos lo venís cuando a se eso despega, activando desde tal cual, por lo menos el jueves.
0: Cuando se despega de los hechos, empieza a culparse a sí misma de lo que pasó. Y es eso lo que se denota en el testimonio que da.
1: Pero se culpa porque en algún lugar su psiquismo lo entiende así.
0: Exactamente, por la violencia de género ejercida.
1: Y entre comillas, porque me lo merezco o por el temor a que vuelva a...
0: Por temor. Principalmente por temor.
1: Eso.
0: Por temor a represalias, incluso esta relación tóxica en la que están sometidos o donde están sometidas las víctimas de la violencia de género, de una pareja tóxica en la cual se ejerce dominio, presión y justamente violencia que no siempre es física, esta es la conducta habitual. Por eso lo que ella necesita es justamente contraponer los distintos testimonios que fue dando desde el día de los hechos hasta que llega a declarar ante la fiscal. Y la clave, Nico, es... ¿qué pasó antes en ese apartamento?
1: Bueno, claro.
0: Antes de las 5 y 3 de la mañana, que es cuando se reporta el primer llamado al 911. Vamos a hablar de los dos nuevos detenidos del caso Agostina.
1: 5 y 3 de la mañana, es hora de estar durmiendo.
0: No, bueno.
1: O estarse levantando.
2: O levantándonos, exactamente. Levantando.
0: Vamos a ver qué es lo que dice y cómo avanza con las nuevas medidas de prueba, ¿eh?
1: Muy
0: también
1: bien.
0: La fiscal Noceres. Vamos a hablar, dos nuevos detenidos en el caso Agostina Vega en Córdoba, son los inquilinos los que siempre dijimos que tenían que estar detenidos. Vamos a hablar también de un nuevo caso de femicidio en Luján, lamentablemente, un hombre que mata a su ex esposa delante de los hijos de ella en su propia casa, ya está detenido claramente, y un tiroteo en San Martín, tiroteo persecución de película con armas secuestradas y 4 detenidos.
1: Muy bien, Rubén Santos, muy buen día, bienvenido, ¿cómo le va?
3: Buen día, Nico, un saludo para todos, ¿cómo andan? Bueno, obviamente la noticia tiene que ver con lo que nos conmovió el fin de semana, que fue el fallecimiento de Jorge Messi, las repercusiones a nivel mundial que tuvo, ¿no? Porque esto no fue solamente local, no fue solamente acá, más allá de la presencia de Lionel con su esposa y sus hijos, la mayoría de los clubes del mundo, incluso hasta el Real Madrid, se hicieron eco de esta triste noticia para Lionel Messi. Y bueno, ¿qué nos ha dejado el fútbol, no? Porque este fin de semana, que no se enojen los hinchas de Huracán, que no se enojen.
1: Acá hay señas, ¿no es cierto? Desde la mudez,
0: sí,
1: hay señas.
0: Absoluto.
3: En el fútbol argentino se habla de 5 grandes, pero Huracán se considera el 6º grande. Entonces, bueno, ganó un grande, ganó Huracán. Ganó Huracán.
2: ¿Qué 6º grande?
3: Bueno, la gente de Huracán dice que es...
1: Así que hay muchos sextos grandes.
2: Pero por supuesto.
3: Hubo una encuesta que una vez el diario Deportivo Le hizo y resultó ser Chacarita el sexto.
1: Por los
3: grande,
1: resultados que nos está trayendo últimamente Rubén Santos, ya no sé si los 5 grandes son los 5 grandes.
2: Es verdad.
3: Y bueno, eso sí. Es verdad. Es verdad porque no gané ninguno esta fecha.
1: Tiembla tal cual.
2: Tiene razón esta fecha.
3: No ganó Boca, no ganó River, no ganó San Lorenzo, ganó Independiente, ¿ves? No ganó Racing.
1: Y qué grande.
3: Por eso.
1: Qué grande.
3: Entonces, vamos a resaltar a Huracán como el 6º grande, que sí ganó, y nada menos que el clásico, frente a San Lorenzo. Bueno, y este River que no para de perder. Volvió a perder el fin de semana en victoria con Tigre. Y bueno, ¿qué tiene pensado su técnico, el Chacho Coudet?
1: Ganar.
3: Sí, claro. A ganar,
1: pero ¿cómo?
3: Pero tiene que
2: irse,
3: ganar.
2: Irse, se tiene que pensar en...
3: Bueno, y sí.
2: Y sí,
0: como vino hoy, eras,
1: Era vino que... Sí.
2: Pero
3: Pero era tan contento porque...
1: Era complicada, y quedó chispa, claro, ¿viste? Cuando tenés que resolver.
3: Pero estás contento porque no platense.
2: No me chicanes. No me chicanes porque la verdad que ese partido, el de Independiente Platense, fue empate.
3: Pues...
1: ¿Cómo fue empate? ¿Cómo salió?
2: No, ganó
3: Platense 1-0.
2: Oficialmente.
1: Claro. Usted lo declara empate.
2: Pero claro, nos anularon un gol. Una locura.
1: Sí, vamos a hacer.
2: Una locura.
3: Es el VAR. Es el VAR. ¿Qué va a hacer? ¿Quería el VAR? Ahí tienen VAR.
2: Claro.
1: Eso.
2: Un VAR de. Bueno.
1: Eso. Romina Winner, muy buen día. Bienvenida. ¿Cómo le va?
4: Bien. ¿Ustedes cómo andan?
1: Bien, todo en orden. ¿Usted cómo arranca la semana?
4: Bien, por suerte, bueno, bien enérgica.
1: Me alegro por eso, ya está bien entonces, me gusta.
4: Sí, ya volví a ser yo, bien, volvió
1: me,
4: todo
1: me
4: al
1: parece
4: cuerpo.
1: Me parece muy bien.
4: Bueno, vos sabés que hoy es una mañana donde la Ruta Nacional 40 Norte está cortada entre, no sé si conoces esta localidad, Chacaico y Butarranquil. Butarranquil es bastante conocida, sí. Chacaico poco menos nombrada, bueno, a partir de hoy la estamos nombrando mucho. Está cortada por la presencia de viento blanco de más de 80 kilómetros. La visibilidad de conducción es nula, o sea, literalmente no se ve nada. Los videos son impactantes, realmente es todo viento blanco, blanco, blanco. Bueno, la ruta intransitable desde anoche por medidas preventivas, ¿no? Para evitar cualquier tipo de incidente de tránsito. Está nevando mucho sobre la 40 Norte en este tramo. Están los equipos viales trabajando en el lugar, máxima precaución, no van a dejarlo circular, pero bueno, en los tramos anteriores sí, igual hay que ir a baja velocidad.
1: Claro, el viento sopla tan fuerte que levanta, como en el caso de la arena, ¿no es cierto? Levanta la nieve y queda suspendida, no ves nada.
4: Claro, en vez de una tormenta de arena sería, no una es una tormenta, pero bueno, mucho, claro, todo blanco se ve, como si fuera niebla, pero es de nieve. Peligrosísimo, así que a extremar las medidas para desplazarse en este tramo, no los van a dejar circular, así que no avanzar, no intentar hacer esas cosas. Después, en la Ruta Nacional 40, el Camino de los Siete Lagos y toda la zona de Cerro Negro, Río Hermoso, también acumulación de nieve, está habilitada con extrema precaución. Ruta Nacional 40, Las Lajas, Chosmalal, misma situación, con acumulación mínima de nieve, pero está nevando en el lugar, los equipos trabajan en el lugar, transitable con extrema precaución. Hay muchas rutas nacionales de la provincia de Neuquén que hoy están con esta alerta de extrema precaución, y el tramo que conté que está cortado, así que muchísima precaución. Después, el paso Cardenal Zamoré en la Ruta Nacional 231 hasta las 9 de la mañana cerrado, vamos a ver si hoy estará operativo. Y también Pino Hachado en la Ruta Nacional 242 hasta las 9 de la mañana, los dos están cerrados, que eso es algo normal en esta época del año, que están cerrados a esta hora y después se ve si operan o no. Ayer Pino Hachado estuvo cerrado, así que vamos a ver qué es lo que sucede hoy lunes, si tiene operatividad o no, y bueno, todo esto va a depender de las cuestiones climáticas. Después, en Mendoza, el paso Cristo Redentor sigue cerrado, imposible avanzar entre Argentina y Chile por la región de Cuyo, cerrado. Sí, la verdad que sí. Cerrado Pehuenche también en la ruta 145, tiene menor tránsito, pero bueno, es un paso que también suele tener movimiento. En Río Negro, en el sur también de la República Argentina, hay que Ruta Nacional 40, Villa Mascardi y el Bolsón, está habilitada, transitable con precaución. La calzada está seca al momento, bueno, bajas temperaturas. Hay que ir a baja velocidad también, precaución en diferentes sectores, porque puede haber posibilidades de derrumbe, que es algo característico a veces en la zona. Así que bueno, extremar las medidas de precaución en todo el tramo de la 40, Villa Mascardi, El Bolsón, provincia de Río Negro. Te digo que es un invierno fuerte en todo lo que es la zona de la Patagonia y se nota, ¿no? Por eso extremar todas las medidas al circular. En Chubut, en la Ruta Nacional 40, todo lo que es el tramo Esquel-Lepá, calzada húmeda y resbaladiza, hay que ir a baja velocidad. En la Ruta Nacional 260, entre la Ruta Nacional 40, Lago Blanco y el límite con Chile, calzada con nieve, escarcha en diferentes sectores, hay agua y barro y agua de deshielo, entonces muchísima precaución con esto, con el agua de deshielo. Ruta Nacional 259 con precaución entre Esquel y Trevelín. Digo que todas las rutas de la Patagonia Austral están todas con muchísima precaución, y cortada la que decíamos, la 40, entonces extremar las medidas ahí. Después, en el norte de la República Argentina, en la provincia de Buenos Aires, en la Ruta Nacional 33, se están llevando adelante tareas de mantenimiento entre los kilómetros 8 y 60, esto es provincia de Buenos Aires, así que a transitar con precaución. En Misiones, en todo lo que es la Ruta Nacional 14, se están haciendo también tareas de mantenimiento muy cerquita de la Ruta Nacional 105, hay que ir ahí a baja velocidad. En la Ruta Nacional 12, en la travesía urbana de Posadas, también tareas de mantenimiento, y lo mismo sucede en la Ruta 105, que se está trabajando en una obra de autovía y hay que bajar la velocidad. Todo esto es norte, Cuyo, que dijimos, y zona sur de la República Argentina. Después los accesos a Capital Federal, Nico, hoy están súper complicados todos, ¿eh?
1: Se nota muchísimas demoras. La ciudad está cargada, no sé por qué.
4: Sí, sí, mucho tránsito está ingresando también a la Ciudad Autónoma de Buenos Aires por el Corredor del Norte. Hay un choque en la Panamericana, hay dos. Uno en la bifurcación de los ramales de Pilar y Campana, mano a General Paz, y el otro entre 197 y 202, todo en sentido hacia la Ciudad Autónoma de Buenos Aires. Y al Rojo Vivo, ¿no? Desde la bifurcación de las rutas 8 y 9 hasta pasar el Camino del Buen Aire, muchísimas demoras. También hay muchas demoras en el Camino del Buen Aire, que viene de zona oeste, bueno, todo en sentido hacia el norte, bien lento también. Y una Avenida General Paz trabada a la altura de... desde Mataderos, uh-huh, hasta, terrible esto, hasta Devoto, con un choque a la altura de Liniers, ahí también, al Rojo Vivo, importantísimas demoras. Demoras en acceso oeste, toda la zona que va entre Ituzaingó y Castelar, un choque en la autopista Richeri, a la altura del Mercado Central, zona de Villa Celina, otro choque en la autopista de Lepiane, apenas... Sí, muchos choques hay en los accesos a Capital Federal y en las autopistas urbanas. Y el otro dato que les voy a dar es que hoy las demoras comenzaron antes en las autopistas urbanas. Por ejemplo, en Delepiane, en la autopista 25 de Mayo, a la altura de Parque Chacabuco y Flores, al Rojo Vivo, o sea, demoras. La Perito Moreno también, con muchísimas demoras. Esto marca que está entrando mucho tránsito bien temprano, entonces estas demoras que vos las tenés habitualmente en las autopistas urbanas cerca de las 8 de la mañana, las estás teniendo media hora antes.
1: Adelantando el pico.
4: Sí. Exactamente, exactamente.
1: ¿Y eso qué será? ¿Que todos queremos, para evitar el pico, salir un poco antes y te pasa esto?
4: Sí, los lunes también es un día de jornada laboral fuerte. Vos pensás, claro, que los viernes siempre es más flojo. Sí, entonces, el lunes arranca con toda, el martes y miércoles bien fuerte, el jueves empieza a regular y ya el viernes tenés un tránsito. Sí, un poco más tranquilo. Sí, se trabaja, pero más tranquilo. La autopista Buenos Aires-La Plata, Corredor del Sur, también con demoras en la zona de Wilde y Sarandí hacia el Bajo Porteño. Y me voy con los servicios, trenes, subtes y premetro. A horario.
1: Romina Wiener, muchísimas gracias. Que tengas hermoso día.
4: Chau, chau.
1: Un beso grande. Y María Fernanda Heras.
2: Bien, hoy, Nico, vamos a estar charlando sobre un problema de alta tecnología. Ajá. Que se puede llegar a resolver o a solucionar con baja tecnología.
1: Bien.
2: Bien.
1: Bien. Tiene que ver con la voz, ¿verdad?
2: Tiene que ver con la voz. Un fraude, un delito conocido como phishing, que combina...
1: O sea, salen a pescar.
2: Ponele, sí, claro.
1: Es eso, ¿no?
2: Te clonan la voz con inteligencia artificial. Y uno dice, ¿cómo hacen esto? Bueno, se te meten en las redes sociales, se te meten en el WhatsApp.
1: Sí, nosotros recontraexpuestos
2: a eso, claro. Claro, sí. Te llaman por teléfono y muchas veces cuando del otro lado no te contestas ni vos estás diciendo, hola, sí, ¿me escuchás? Ya con eso ellos logran clonar tu voz. Bueno, vamos a hablar sobre esto. No, la inteligencia artificial...
1: Sí, que hay que tener una clave, entonces. Ah, ¿viene por ahí?
2: Sí, exacto.
1: Ah, mira vos.
2: Sí, pero lo vamos a desarrollar.
1: Okay. Digo una clave, una palabra clave, ¿no es cierto? Pero claro, la desesperación que ellos simulan...
2: Pero también trabajar sobre ese momento de desesperación, porque claro, en realidad ellos lo que hacen es interactuar cuando vos estás en pánico absoluto, claro. No podés pensar, no te vas a acordar de pedirle la clave al familiar que le clonó la voz.
1: Claro, y que te está diciendo tuve un accidente, por ejemplo, o estoy preso porque suele hacer cosas para sacarte plata.
2: O me quieren matar.
1: Claro, si no me das tanto, me matan.
2: Exacto, claro. Lo del secuestro extorsivo. ¿Por qué traigo esto a colación? La semana pasada, Cecilia Digua me compartió una investigación de la BBC de Londres donde habla de la cantidad de dinero que perdieron los estadounidenses en el 2025 por estas estafas. Uh-huh. 148.200 millones de dólares en estafas y delitos.
1: Mira.
2: De gente que terminó pagando y que después se enteró que, quizás te voy a contar después un par de historias.
1: Sí, qué suerte, no la habías pasado tan mal, pero sí, no te salvé nada y la plata que puse y ¿no?
2: Quizás son los ahorros de toda tu vida.
1: Sí. Sí. Sí. Bueno, atentis a eso entonces. Nuestros oyentes participan escribiendo al
2: 113 870

0: Bueno, porque empieza a renacer todo el ciclo.
1: Y si no hay luna nueva, es que no hay luna, no que hay luna nueva.
0: Lo que pasa es que usted tiene el aro oscuro, digamos, o sea, no tiene la iluminación. Claro. En este momento estamos en la última fase, en la última parte menguante, con un 5% más o menos de haz de luz. Es esa media luna bien finita que se parece a la de grasa, no a la de manteca. Es bien finita, finita, ya después empieza a renacer con todo el esplendor la luz, pero ahora ya está menguando y está como renaciendo después esa luna cuando empieza a destilar su luminosidad. Y en esta fase de la luna, cuando mengua, se dice que hay una energía introspectiva, así que si es lunes, estás cansado y estás como metido para adentro, no es tu culpa.
1: Es la luna.
0: Es la introspección de la luna.
1: De la luna. Mira, pobre luna, ahora la van a hacer como a Mercurio retrógrado, que le echan la culpa de todo.
0: Y bueno, hay que encontrarle la culpa a alguien, Jacobi, mientras no seamos nosotros.
1: Mejor la luna. De ahí viene, estás alunada. ¿Estás alunado?
0: Claro, claro.
1: ¿O no?
2: Qué lunático, ¿viste? Qué lunática. Sí. Claro, ¿o no?
3: Sí. Escuchá la radio pública desde donde estés.
0: Tenemos algo nuevo para
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0: 40
3: Sur.
1: ¿Cuál será el límite de la pobre luna en cuanto a la realidad y lo que le cargamos, eh? Hasta las mareas, te lo admito. ¿Todo? Lo de los embarazos, qué sé yo, puede ser, porque empuja la gravedad,
0: la transformación,
1: ¿no?
0: La transformación del lobo.
1: La transformación del lobo ya es más cuestionable.
2: El crecimiento del pelo.
1: El crecimiento del cabello y ya todo lo demás viene por añadidura, me parece.
0: Y voy a poner una nueva grieta, la que dijimos media luna hace un ratito, de grasa de manteca. ¿De grasa o de manteca?
1: Ay, pues sabés que...
2: Están buenas las dos.
1: Están ricas las dos.
2: Sí, la de manteca rellenarla con jamón y queso.
1: Pero si tuvieras que pedir... Cuando hay que pedir tres, de grasa se pide una sola.
2: Claro.
0: ¿Viste?
1: ¿O no?
0: Porque la nombré recién, hablando de la luna, y se me ocurrió. Dije, plantemos otra grieta, plantemos otra bandera acá para discutir, ya que estamos. Grasa o manteca.
1: ¿Y sabés qué pasa con la de grasa? Son ricas las... Yo voy a pedir cuatro puntitas que me den de grasa. No quiero la media luna entera.
0: Ah, bueno.
1: Son ricas las puntitas, ¿no?
2: Y más crocante, tiene razón.
1: Es cierto.
2: Y ahora, la de grasa no la puedes calentar. En cambio,
1: usted no la calentará, ¿por qué?
2: Porque te queda como más aceitosa.
1: Y más rica todavía.
2: Se van a morir todos del colesterol. La de grasa tenés que tener mejor dentadura.
1: Eso también. Eso también suele ser chiclosa.
0: Sí. Sí. Qué respuesta más graciosa que han dado, por favor. Nunca me las hubiera imaginado. Eso sí, somos compatibles, don Jacobi, para comer la media luna. ¿Vio? Usted come la punta, yo me como el resto, pues me gusta más el resto.
1: Ah, bueno, bien, muy bien.
0: Lo más rico,
1: muy
0: está dejando
1: bien.
0: Lo más rico.
1: Ves que el complemento, en la conversación está la negociación, ¿se da cuenta?
0: Claro.
1: Íbamos a ir a la guerra por la media luna que quedaba, cuando en realidad la partíamos.
4: Se vuelve un sacramento si le sacas las puntitas a la media luna.
2: Chicos, por favor, sí, porque yo lo estoy mirando a Rodolfo Flores, que no se puede contener de lo que están hablando.
1: Y está comiendo una banana, la mandarina, ¿no?
2: Claro, dice, mandarina, yo corto edito y acá los mando al muere a todos. Es el pensamiento de Rodolfo Flores en este momento, nuestro operador.
0: Se hace la botonera de operador, claro. Y se escracha todo.
1: Sí, sí, sí.
0: Es
1: bueno,
0: tremendo.
1: Con eso.
0: Sí.
1: Así que, María del Río, ¿es el día de la media luna? No.
0: No. Se me ocurrió, no, porque como le dije que hoy está la media luna, la menguante,
1: eso
0: parecida
1: era,
0: a la de grasa, y no a la de manteca, porque no es tan gruesa,
1: cierto.
0: Hoy está finita en la última fase, se me ocurrió plantar otra grieta.
1: Cierto.
2: Se antojó en realidad.
1: La vamos a buscar, yo no puedo, no se pueden decir marcas, hará, no sé, 20 años, pero 20 años, 22 sí. años, tal vez 25, que no como media luna de un lugar de por acá. Que están llenas de almíbar, ¿las ha probado?
0: Sí. Ah, bueno. No.

0: Ah, pero yo la única que conozco con ala que, había que tomarse una moto e ir a la ruta para poder.
1: No, nos está haciendo
0: me voy a poner a investigar. Sí, porque en 25 años, yo hace 25 años estaba planeando el viaje a Bariloche a esta altura, Jacob. No sé.
1: Es que yo también.
2: Escuchá la tercera emisión del...
3: Ay, bueno, chicos, por favor.
0: Me voy a investigar, ¿eh? Me voy a investigar de qué me está hablando Jacob.
1: Me gusta cómo se uno ahí en el Valera
0: Valerita. En este lugar con A, que voy a buscarla.

0: Mira, me parece que hay uno solo y está por este lado, ¿eh?
1: Está voy a buscar, este voy a buscar, a ver de qué me está hablando Jacob.
0: Bueno. Estamos hablando de lo mismo, quiero mandar una pausa para que me digan. María Ríos, muchísimas
1: adiós,
0: gracias.
1: Hasta luego.
0: Beso grande.
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0: 40 minutos ahora, 41 de las 7 de la mañana. María Fernanda Heras.
1: Vamos con las máximas y las mínimas. Dale. Del país. Te voy a sorprender, porque en las mínimas, ajá, base Marambio.
0: Sí.
1: ¿Preparados, chicos?
0: 30, me decía.
1: 37 Dios grados, mío, 4 décimas bajo cero.
0: Sí, la venía más baja. Pintando para eso. Mucho
1: en, sí, en territorio Esquel, Chubut, 10 grados bajo cero, y la más alta en este momento, San Ramón de la Nueva Orán, en Salta, 15 grados 2 décimas.
0: Sobre 15 cero. Grados 2 décimas. Ahí estamos en el pico, ¿no es cierto?
1: Esa es la más alta. Y la más baja, insisto, 37 grados bajo cero.
0: Es muchísimo. Empezamos ahora nuestra ronda de amaneceres provinciales. Primero de todo nos vamos a Rosario, provincia de Santa Fe, con Ivana Miskowski. Ivana Miskowski, muy buen día, bienvenida, ¿cómo le va?
2: Buen día Nico, para vos, para todo el equipo y los oyentes. Desde acá, desde Rosario, una mañana muy, pero muy fría, con 6 grados.
0: 6 grados, apa.
2: 6 grados, un poquito menos la sensación térmica, ¿no? Te venimos teniendo noches donde, bueno, vienen cayendo unas heladitas.
0: ¿Ah, sí?
2: Y sabemos, sí, Nico, y no va a superar los 13 grados el día de hoy, mañana, condiciones muy similares, cielo totalmente despejado, pero tendremos muy buena presencia de sol.
0: Todo el fin de semana estuvo frío, ¿no es cierto? Y vos que laburaste, sí, tanto.
2: Sí, nos acompañó el solcito, la verdad, que hizo lo suyo, Nico, hay que decir, bueno, veníamos de tener, igual que ustedes, semanas donde no veíamos ni un rayo de sol, muy difícil por mucha humedad, los porcentajes eran muy altos y el cielo se mantenía totalmente cubierto. Ya desde el viernes tuvimos otra realidad y hacia el fin de semana, si bien las jornadas fueron muy frías, sobre todo ayer domingo, pero durante la jornada el cielo se mantuvo totalmente despejado.
0: Ivana, bueno, contanos un poco, bueno, cómo ha cerrado, ¿no?, esta historia del fallecimiento del papá de Messi.
2: La verdad que, bueno, un fin de semana, como bien vos lo decías, desde el sábado prácticamente las primeras horas, uh-huh, cuando se conocía la noticia del fallecimiento de Jorge Messi, y que fue muy cauto, vos lo habrás observado.
0: Acá tenemos otra vez a Alejandra Gallo, ocurrió durante su programa. No el fallecimiento, pero sí un poco el acuerdo, ¿no es cierto?, de publicación, y ahí estábamos, esperando, a ver si te pasó lo mismo, creo que sí, esperando un comunicado, sí, oficial de algún tipo, ¿no?
2: Exactamente, y claramente llegó en un momento justo donde se comenzaba a chequear la información por todos lados, en todas las fuentes, justamente por lo que es la comunicación oficial del Sanatorio Centro. En esta oportunidad es importante que fue necesario poder tener esa constancia, ¿no?, para de allí poder establecer un parámetro, decir, bueno, desde dónde la cobertura, desde dónde informamos con los cuidados pertinentes, también por un momento lamentable y difícil para la familia Messi, porque también siempre se buscó desde la ciudad de Rosario, en cada llegada de él aquí, inclusive en la última que hicimos desde postmundial, poder preservar su privacidad, no invadir, ¿no? Se comenzaron a hacer poder chequear la información si Messi definitivamente iba a arribar a la ciudad de Rosario. Eso se pudo chequear durante la mañana y confirmar que, bueno, aproximadamente a las 9 de la noche iba a estar aquí en la ciudad de Rosario, y que rápidamente se iba a trasladar hacia el cementerio El Prado, que donde fue trasladado a media mañana el cuerpo de Jorge Messi desde el Sanatorio Centro, que está ubicado muy cerquita aquí a la radio donde estamos, ajá, nosotros, microcentro de la ciudad de Rosario, hacia el cementerio Prado, que cuenta con sala velatorias y con crematorio propio.
0: Claro.
2: Este espacio está ubicado en la Ruta Nacional 33, que es una localidad que está a 20 minutos de la ciudad de Rosario. Y allí, al caer la tarde del sábado, las proyecciones era decir, bueno, desde dónde se hace el acompañamiento, cómo va a ser el traslado de Messi, porque sabíamos que el gobierno de la provincia de Santa Fe había puesto a disposición un helicóptero para evitar el traslado, Jorge, porque si bien uno dice 20 minutos, pero un día sábado por la tarde, teniendo en cuenta que la gente tenía el conocimiento, estaba haciendo seguimiento de todo lo que sucedía con el velatorio, tenían miedo que esto pueda ser un impedimento para que pueda llegar tranquilo, que el tránsito no sea una complicación, y había un helicóptero a su disposición que no fue utilizado, fue descartado, y finalmente se trasladó vía terrestre Lionel Messi junto a Antonella, junto a
3: un Julio, también. Julio,
2: fue una ceremonia tanto el sábado como el domingo muy íntima. El sábado por durante el día hubo amigos allegados a la familia que, bueno, llevaron su DNI, se constataron todos sus datos con personal de seguridad allí en el ingreso al cementerio, pero fueron rechazados porque había una lista que era muy reducida y solo estaba habilitado para algunos familiares.
0: Ah, mirá, y eso vos, mismo eso pasó, era una lista que ellos armaron y quien quedaba fuera directamente no entraba, mira vos.
2: No entraba, se podía ver eso, el intento de que, bueno, justificaban, explicaban el vínculo, no pudieron ingresar. Al día domingo estaba la posibilidad de que quizás esto pueda abrirse un poquito más, ¿no? Habilitarse. Inclusive sucedía algo, Jorge, que ayer lo veíamos. Muchas familias que tienen a sus seres queridos allí enterrados no podían acercarse al lugar. Y los días domingos suele ser un día de visita, ¿no? Sobre todo a la mañana, eso también sí, lo pudimos ver. Claro, que la gente fue bastante respetuosa, entendió que no era el momento, se les habilitó un horario especial, que eso también a nosotros nos dio una proyección de que pasada la 1:00 p.m. se iba a desconcentrar todo, porque desde la 1:00 p.m. se iba a habilitar para que la gente, ya sea de Rosario, claro, de Pérez, de otras localidades aledañas, puedan llegarse al lugar. Y claramente fue así. Había mucho hermetismo, especulaciones, muchas, Jorge, también, porque se hablaba de que quizás podía llegar a llegar un contingente de amigos, de parte de lo que ha sido el equipo de la selección, allí acompañándolo en el cementerio. Nada de esto sucedió, sí pudimos constatar, porque luego de que culminó el velatorio, que fue prácticamente minutos después de las 12:00 p.m, ellos se retiran por otro ingreso que bueno, allí no había guardia periodística.
0: Ivana, esto ocurrió, digo, el fallecimiento está confirmado cerca de las 2:00 a.m. del viernes, esto es así, es decir, del sábado,
2: sí,
0: así sería.
2: Exactamente, así habría sido. Sí, al principio se hablaba de las 10:00 p.m. del viernes, pero no, después se confirmó el sábado a las 2:00 a.m.
0: Con el comunicado oficial del sanatorio, que fue, te diría, cerca del mediodía.
2: Sí, pasada las 10:00 a.m. se contó con ese comunicado, donde ellos inclusive fueron muy precisos de que no iba a haber más que esa información. El resto de los detalles quedaba preservado por justamente los derechos del paciente.
0: Y así se hizo.
2: Así se hizo.
0: Entonces, respuesta a la pregunta sobre si había habido un empeoramiento más o menos repentino de la salud de Jorge, eso no se sabe. Digo, por el hecho de que lo encontrara a Messi en Miami, ¿no? Si no hubiese estado acá.
2: Jugó
0: el día anterior.
2: Claro, el día anterior había jugado, y no nos olvidemos que hacía una semana, un poquito más, que él se había ido de acá de la ciudad de Rosario. No había pasado mucho tiempo, si sabíamos que en los últimos días pudimos constatar eso, que él estaba internado en el sanatorio centro, que se había desplegado todo un operativo para resguardarlo y también para que el personal del sanatorio centro no brindara ningún tipo de información. Había un contrato de confidencialidad que eso se tuvo que respetar a rajatabla, Nico. Y una fuente que nosotros pudimos llegar del área de oncología ya nos habían comunicado tras la partida de Messi en el último viaje que era cuestión de semanas. Pero bueno, uno no tenía la precisión del diagnóstico, pero sí tenía ese dato, que ese dato también generó especulaciones de que quizás Messi podría volver unos meses a jugar para darle el gusto, ¿no?, en su última etapa a su papá, Jorge Messi, aquí en el Club News of Boys. Bueno, surgieron también esos rumores, esos comentarios, que nada de eso al menos se fue confirmado, pero sí teníamos esta información desde el área de oncología.
0: Ivana, ¿y sobre el regreso de Messi?
2: Sobre el regreso de Messi, también es un hermetismo, porque ayer, durante las primeras horas de la mañana, pudimos constatar desde el Aeropuerto Internacional Islas Malvinas que la aeronave que lo trasladó volvió nuevamente hacia Miami. Esto se pudo constatar en el seguimiento del vuelo. Ya directamente, bueno, eso descartó posibilidad, porque bueno, también se hablaba de que quizás durante el día domingo Messi volvería a Miami, al menos hasta el día de hoy lo que sabemos es de que podría suceder en las próximas horas, y que el único que sí pudimos constatar que estuvo presente allí en el barrio Kentucky, que luego del velatorio nosotros nos trasladamos hasta el barrio privado de Funes, es Leandro Paredes. Él estuvo ayer durante el domingo acompañando a Leo y a su familia.
0: O sea que ha sido incluido en la lista.
2: Incluido en la lista, inclusive Di María y familia también.
0: Ajá. No, es que ha habido seguramente un mensaje de... No es necesario que vengan, ¿no es cierto? A gente, digo, de clubes y... compañeros de equipos, etcétera.
2: Sí, porque la casa de Messi ha sido un lugar que en otras oportunidades pudimos ver en las imágenes, Maxi Rodríguez, por ejemplo, uh-huh. y su familia. Bueno, son varios los jugadores que han visitado a Lionel en su visita.
0: Sí, hay un grupo que pasa la Navidad ahí o el Año Nuevo, ¿cuál
2: sí,
0: es?
2: Totalmente, sí, Maxi Rodríguez lo ha compartido con Di María. Bueno, son varios los jugadores que han tenido la posibilidad de compartir distintos momentos, pero en esta oportunidad fue una ocasión muy, pero muy especial, ¿no? Y se han encargado de establecerlo así. Lo que sí no quiero dejar de remarcar, que ayer domingo, el sábado se notó, pero ayer domingo fue tremendo, Nico, la casa donde nació Lionel, donde creció, la casa de Lionel Messi en la zona sur de la ciudad de Rosario. La gente fue llegando con el pasar de las mirá horas del domingo a colocar banderas, rosarios, mensajes, muchos carteles, flores, para, bueno, una muestra de fuerza y aliento a la familia. Muchas banderas argentinas durante todo el día, fue un recorrido allí permanente, no solo de la ciudad de Rosario, sino de otras partes del país, que fueron hasta la casa natal de Lionel.
0: Ivana, muchísimas gracias por el reporte de hoy, por todo el laburazo del fin de semana, y seguimos en línea, nos vas contando, ¿dale?
2: Dale, como siempre, un placer poder tomar contacto, Nico, con vos y con todo el equipo. Abrazo grande.
0: Un beso grandote. Es Ivana Misoski de LRA 5, Radio Nacional Rosario, provincia de Santa Fe. Nos vamos ahora a Bariloche, provincia de Río Negro, con Urbano Flaivani. Urbano Flaivani, muy buen día, bienvenido, ¿cómo le va?
3: Buen día, Nicolás, equipo y audiencia. Muy bien, con una temperatura muy, muy baja, por cierto. Cuando nieva, la temperatura está por sobre cero. Ahora que no ha nevado, la temperatura en estos momentos es de 3 grados 2 décimas bajo cero y una sensación...
0: O sea, hace menos frío cuando nieva, mira vos.
3: Claro.
0: Porque no sé por qué, pero sí.
3: Sí, porque bueno... La característica dice, para nevar tiene que ser entre 0 y 2 grados o 0 y 3 grados con una presión baja. Bueno, hoy tenemos una temperatura de 3 grados 2 décimas bajo cero con una sensación térmica de 9 grados bajo cero. Además el cielo tiene que estar bastante despejado para que caigan estas heladas que son realmente muy, muy intensas, Nicolás.
0: Contanos un poco, Urbano, qué es lo que pasó con este accidente tremendo, tremendo, que se llevó la vida de una niñita de 3 años. Hay distintas versiones, la que yo tengo tenía que ver con que vivían casi sobre el lago, ¿no es cierto? Uh-huh. ¿Y algo pasó ahí cuando sacaban la camioneta?
3: Claro, porque hay muchas construcciones a la vera del lago. Recordemos que hay una suerte de... se llaman aguas comunes, que son más o menos 15 metros, 20, de ahí para atrás podés construir en los lugares que se pueden hacer. En este caso, y de acuerdo a la geografía, recordemos que estamos en una montaña, bueno, esta vivienda, que además tenía un desnivel importante, estaba casi 20 metros por encima de lo que es el lago. ¿Qué sucedió? Había nevado, estaban por salir al mediodía... prendieron la camioneta, colocaron a la niña de 3 años en la camioneta, la madre y el padre tratando de sacar un poco de nieve para poder salir de esta vivienda, ¿no? De este terreno. Bueno, finalmente la comenzó a patinar, sabemos lo que es la pendiente, y cayó al lago, ¿sí? Eso fue lo que sucedió. Bueno, obviamente que el padre tratando de...
4: No, es terrible, el relato de ellos en un diario, yo no sé si fue La Nación que lo tradujo de esa manera, o es el relato de los padres, no, es increíble, ¿eh?
3: Sí, porque además uno dice, bueno, voy a salir para disfrutar un rato a la tarde. Eso es, vos decís, ¿cómo pudo pasar esto? De pasar de la alegría a la tragedia.
4: Y el relato de la madre diciendo que pudo salir del lago, hablaba de no sé cuántos metros, más de 10, ¿no es cierto?
3: Sí, de zonas muy escarpadas. Sí.
4: Dice, todo se puso oscuro y miré para atrás, la nena no estaba... Y en el momento en que salí supe que iba a tener que cargar toda la vida con esta decisión, pero si mis pulmones no podían más, los de ella ya debieron haber colapsado. Es una cosa tremenda, el relato es terrible.
3: Sí, fue tremendo, el padre se lanzó al agua tratando de hacer algo, bueno, tuvo que salir, la hipotermia, vos sabés que el lago es muy, muy frío, es imposible estar más de unos segundos o unos minutos. Bueno, estuvo otra, fíjate vos también, el nivel, tuvieron que descender con arneses, personal de la comisaría, después Prefectura Naval Argentina, obviamente con los buzos, rescataron, llegaron hasta el coche, y bueno, rescataron a esta niña que obviamente ya había fallecido. Pero realmente un hecho lamentable, lamentable.
4: Es impresionante, léelo, Ale.
2: La desesperación.
4: Léele la nota de La Nación después y contame qué te parece, porque la verdad es impresionante, ¿eh? Porque en algún punto, mira, y justo la palabra, la frialdad con la que los propios papás lo cuentan, no, es una cosa tremendo todo.
3: Sí.
4: El hecho
3: y
4: la reacción, las dos cosas son terribles.
3: Tal cual. Un hecho muy, muy... lamentable, porque vos decís, bueno, soy piloto de Fórmula 1, seguramente tengo un probabilidad de que me pase algo, como que no, pero acá vos salís de tu casa, estás calentando la camioneta, estás sacando la nieve para poder salir, digamos, bien, y de pronto pasa esto, una cosa
4: dice
3: inimaginable.
4: Dice un poco como las películas ella, ¿no es cierto? Totalmente. Creí que en el derrape... a algún árbol iba a detenernos,
3: claro,
4: y no, fue a dar
3: claro.
4: Con camioneta y nena y todo al lago.
3: Sí, tremendo, la verdad que fue tremendo, y bueno, una situación muy, muy, muy muy desgraciada, y bueno, por supuesto consternado todos los vecinos y Bariloche, ¿no? Realmente, un hecho... si se quiere tildar de absurdo, porque nada hacía prever que esto podía suceder.
2: Sentí que tenía que salir o me moría ahogada.
3: Sí, claro.
2: Dice, ¿no? Estoy repitiendo el testimonio de la mamá, una cosa tremenda, que refleja el diario de la Nación.
3: Sí.
2: Supe que si mis pulmones ya no resistían, Fide ya estaba muerta. También pensé en milésimas de segundo que iba a tener que vivir con esa decisión toda la vida.
4: No, es tremendo. Y eso lo estaban contando horas después del accidente, cuando todavía no se habían despedido de su nena. La verdad es todo muy impresionante, Urbano, ahí, la verdad.
3: Sí, tal cual.
2: No pedí ayuda, grité porque no podía creer lo que nos estaba pasando. Pensé en volver a meterme, pero no tenía sentido.
4: Está ese no pedí ayuda. Yo no sé si es un no cayó o es un proceso
2: no
4: o,
2: lo
4: con
2: sé.
4: Una
2: sí,
4: rapidez
2: pero...
4: que no se entiende, ¿no es cierto?
3: Sí, no, porque además, digamos, a ver, vos decís, eso no puede pasar, esto como vos decías, esto
2: claro.
3: Es una película.
4: Totalmente. Urbano, muchísimas gracias, que tengas lindo día.
3: Igualmente, hasta pronto.
4: Abrazo grandote, es Urbano Fly, Bani de LRA 30, Radio Nacional Bariloche, provincia de Río Negro.
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6: 8 de la mañana en la República Argentina. Alerta por frío extremo en el país, en el Palomar, en la provincia de Buenos Aires. La temperatura es de 1 grado y el ambiente es más gélido que en Ushuaia. En el suroeste de Río Negro, la térmica se acerca a 10 grados bajo cero y es uno de los puntos más helados de Argentina. Además, rige una advertencia especial por nevadas en Mendoza y Neuquén. Cambios en el esquema de privatización del Belgrano Cargas. El gobierno informó que los fondos obtenidos por la venta de material rodante serán destinados a financiar las obras futuras en el sistema ferroviario. La información del deporte con Rodrigo Ruiz.
7: Dos encuentros le darán continuidad a la cuarta fecha de la Liga Profesional del Fútbol Argentino. Desde las 19 horas en el Florencio Sola, en el sur de Gran Buenos Aires, el Club Atlético Banfield va a recibir a Belgrano de Córdoba y 21:15 en el 15 de abril en Santa Fe, Unión de esa provincia, va a jugar ante Central Córdoba de Santiago del Estero.
6: El estado del tránsito con Romina Wiener.
8: En la provincia de Neuquén, corte total en la ruta nacional 40 Norte entre Chacaico y Butarranquil. Se debe a la presencia de vientos blancos de más de 80 kilómetros por hora. La visibilidad de conducción está nula. Respetar las indicaciones de señalización. Además, precaución en la ruta nacional 40, camino de los Siete Lagos. Transitar a baja velocidad por la presencia de hielo y nieve en calzada. Recordamos que en esta época del año es obligatorio la portación de cadenas.
6: En Córdoba, donde nos escuchás a través de la M750, la temperatura es de 2 grados 6 décimas y el cielo está parcialmente nublado y no hay pronóstico de tormentas. En Buenos Aires, la marca actual 4 grados 3, la térmica 3 grados 1, la humedad 86%, el cielo está despejado.
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0: Buen día, problemas.
1: 5 minutos nos separan ahora de las 8 de la mañana en la República Argentina, este día lunes 10 de agosto de 2026 en todo el mundo.
2: Y nos quedamos con Nico Jacoy hasta las 10 de la mañana en este primer round. Y en la ciudad de Buenos Aires, una temperatura de 4 grados 3 décimas, la sensación térmica 3 grados 1 décima, cielo totalmente despejado. Ya salió el sol, sí, estoy verificando por la hora. Y la máxima para hoy de 12 grados con cielo algo parcialmente nublado. Rápidamente recorremos el país a través del pronóstico por regiones. En el NOA, ambiente frío a fresco con cielo mayormente despejado a parcialmente nublado. En el NEA, jornada fresca con cielo algo nublado, por momentos va a estar bastante nublado sin precipitaciones. En Cuyo, frío intenso con cielo variable y posibles nevadas débiles en zonas cordilleranas. En el centro del país, día muy frío con cielo mayormente soleado a parcialmente nublado, sin lluvias, por lo menos estos días. En la Patagonia, frío polar con cielo nublado a parcialmente nublado, posibles nevadas o precipitaciones débiles puntualmente en las zonas cordilleranas. Y en el sector antártico argentino, islas del Atlántico Sur, Nico, condiciones muy frías y ventosas. Como dijimos, las temperaturas estarán entre los 30 grados bajo cero a los 5 grados bajo cero.
1: Tremendo. ¿Qué hay que saber hoy lunes 10 de agosto a esta hora? Messi despidió a su papá en una ceremonia íntima en un cementerio privado de Rosario. Jorge Messi falleció el sábado a los 68 años a causa de una grave enfermedad. Estaba internado en una clínica de la ciudad de Rosario. Amigos, autoridades e hinchas acompañaron al capitán con mensajes de condolencias. El embajador argentino en Brasil está en Buenos Aires, es Daniel Raimondi, y se reunirá este mediodía con el canciller Pablo Kirchner con la venida del funcionario de la embajada argentina en Brasil, quedó temporalmente a cargo de la encargada de negocios, María Emilia Cortés. Vacunatorio VIP. El fiscal federal Eduardo Tayano pidió indagar al expresidente Eduardo Duhalde, a su esposa Hilda Chiche González de Duhalde, al periodista Horacio Verbitsky y a otras 30 personas que durante la pandemia, bajo la presidencia de Alberto Fernández, accedieron a vacunas contra el COVID de forma irregular. Ahora, la jueza federal María Eugenia Capuchetti deberá decidir si corresponde indagarlos a todos. 4 muertos en un accidente de helicóptero en Río de Janeiro. El siniestro aéreo ocurrió el sábado en el Parque Nacional de Tijuca. Las víctimas son 3 turistas colombianas y el piloto de la aeronave, según informaron medios brasileños. Escuchamos el informe del consulado colombiano.
3: El 8 de agosto, el consulado de Colombia en Río de Janeiro tuvo conocimiento del terrible accidente aéreo que deja como víctimas 4 personas fallecidas, 3 de ellas presuntamente colombianas, una menor de edad, todas de la misma familia que se encontraban de turismo en esta ciudad. Desde esa hora estamos en contacto permanente con las autoridades, con la defensa civil, la policía civil, los bomberos, la alcaldía, que son las personas encargadas de las operaciones de rescate y atención a las víctimas. También estamos en contacto con los familiares, tanto las que están aquí en Brasil como los que están en Colombia. Desde el consulado continuamos haciendo las gestiones, el seguimiento, el apoyo y la orientación necesaria tanto a la familia como a las autoridades locales con el fin de que puedan retornar pronto a Colombia y superar este difícil momento.
1: Miles de personas marcharon en Ceuta contra la crisis migratoria, reclamaron la renuncia de Pedro Sánchez. La cifra de muertos asciende a 142, esto como consecuencia del ingreso masivo de migrantes desde Marruecos la semana pasada. Comienza el juicio oral y público contra Piti Álvarez. El cantante está acusado del homicidio de Cristian Maximiliano Díaz en Villa Lugano. Verónica, expareja de la víctima, manifestó su deseo de que se haga justicia.
4: La verdad que yo lo que quisiera es que cumpla con la ley, que vaya preso. A ver, mató. A ver, todos yo escucho que dicen, ay, Cristian era esto, ay, era él o yo. No, mataste a una persona. Creo que nadie tiene el derecho de sacarle la vida a nadie. Entonces, para mí tiene que pagar en la justicia.
1: ¿Qué tema este Andrés China Valdivieso, eh?
2: Sí, porque pone, digamos, en el escenario el hecho de que la inimputabilidad no es perpetua. Cuando alguien es declarado inimputable es que al momento no puede comprender o la gravedad de los hechos de los que quiere acusársele o no puede comprender el proceso en su contra, que era el caso de Pity Álvarez, que se fue recuperando de sus adicciones y de su condición
1: mental.
2: Porque
1: ahí un poco el punto es, si no podía comprenderlos en ese momento, no los comprendió para siempre. Pero
2: no los comprendí en ese momento, ahora sí puede comprender los hechos de los que se está acusando y el proceso que inicia hoy.
1: Es que lo del proceso seguro. Además, bueno, si anuncias
2: sí
1: un show en algún momento.
2: En el 2018 no.
1: Y eso está...
2: Exactamente, porque la condición de inimputabilidad no es perpetua. O sea, requiere de un tratamiento, de una medida de seguridad, como fue la que se dispuso, para que sane, para que reciba un tratamiento en una institución médica, fue adquiriendo salidas transitorias, volvió a retomar su carrera y la justicia dijo entonces, bueno,
1: ahora
2: iniciemos
1: sí
2: el proceso. Claro.
1: Pero es que en realidad no hay que juzgar la imputabilidad en el momento del hecho, en ese momento es cuando no comprendiste. Si comprendés después, y además comprendés porque la justicia te mandó a un lugar donde van a sanarte, no te sana para meterte. Bueno, qué tema interesante.
2: Muy interesante.
1: Qué tema interesante. Miriam Mariotto, muy buen día, bienvenida. ¿Cómo le va?
0: ¿Qué tal? ¿Cómo están ustedes? Sí, estaba escuchándolos. Realmente sí, es un debate que, de hecho, la justicia misma, ¿no? Se
1: sí,
0: tomó
1: claro
0: bastante tiempo en
1: es
0: resolverlo.
1: El eje de esta cuestión en materia jurídica, ¿no es cierto?
0: Exacto, el hecho es que él ahora está en condiciones de enfrentar el juicio.
1: Claro.
0: O sea, luego se verá si, bueno, esto estamos especulando a nivel mil, ¿no? Pero digo, si en el momento de los hechos tenía conciencia o no, bueno, ese es otro tema. El tema es que hoy puede enfrentar el juicio. Incluso en las últimas horas, su defensa, que está a cargo del doctor Javier Aldo Marino, presentó la posibilidad de que nuevamente fuera suspendido este juicio. Bueno, el tribunal, que está integrado por Gustavo Gruener, Juan María Ramos Padilla y Hugo Navarro, el tribunal oral en lo criminal número 29, decidió que sí, que puede afrontar este juicio. Incluso Cristian Pity Álvarez iba a realizar un recital en este fin de semana en la provincia de Tucumán y anunció que lo suspendía porque...
1: Pero querido, si podés enfrentar el recital, podés enfrentar el juicio.
2: Eso
1: digo,
2: es lo que
1: ahí me parece
2: justicia,
1: que ya está. Porque hasta acá
0: bueno,
1: podría ser un juego
0: que
1: de la defensa,
0: claro,
1: te ponen el brete, digo, como justicia de tener que atender esos argumentos, porque en cualquier caso, ¿cuál sería el problema? Que no pueda defenderse, ¿no? Pero
0: hacer...
1: si podés cantar, digamos.
0: Exacto, lo que van a hacer justamente es reducir el tiempo de las audiencias. O sea, van a hacer más audiencias en menos cantidad de horas para no, digamos, no abrir tampoco la posibilidad de que haya alguna situación, de que se duerma o que no preste atención o que no pueda mantener la atención durante tanto tiempo. Entonces, las audiencias van a ser de 3 horas de máximo de duración y 11 audiencias en total. Se calcula que agosto, septiembre es que durará este juicio, justamente por eso, ¿no? Se van tomando medidas. Y él canceló este recital y dijo en una entrevista que dio en las
1: ¡qué error táctico! ¿No consultó con los abogados si hacer el recital o no?
0: No, lo canceló y dijo, no, lo canceló porque por ahí los jueces pensar... Claro, bueno, sí. Desde diciembre de 2025 que él comenzó nuevamente a hacer recitales y entrevistas. Y bueno, probablemente también también internamente quiera afrontar el juicio para, digamos, de alguna manera tener una definición de esto. Él estuvo preso durante 4 años en este sistema Prisma para personas con problemas de salud mental. Bueno, finalmente fue liberado con tobillera electrónica, luego le sacaron la tobillera electrónica, pero lo cierto es que ahora sí, a partir de hoy, va a tener que enfrentar a este tribunal, vamos a decir el nombre de el abogado, por ejemplo, de la querella de la familia de Cristian Díaz, es Fernando Burlando, así que va a haber mucho movimiento mediático, no solo por el acusado, sino también por los abogados y el fiscal.
1: Bueno, pero logró la reversión de la suspensión, por lo pronto, Burlando, entonces, ¿no es cierto?
0: Claro, se logró que se tenga que sentar por por primera vez, podríamos decir, en el banquillo de los acusados. Esto fue hace 8 años, ya había sido postergado el juicio en 2021 y 2023.
1: Ponele que el Piti cuenta a favor con qué cosa, con que todos sabemos que está más o menos quemado, ¿no es cierto? Entonces, ahora, pero después cualquiera dice, ay, no puedo prestar atención, y entonces se suspende el juicio en tu contra.
0: Bueno, de hecho,
1: que hay un tema ahí. Por él,
5: de hecho, porque demora todo el proceso eso también, uh-huh, poner solo 3 horas.
1: Pero
5: solo,
1: suspende, digo, ¿no? Se juegan a eso. Y se sí va a dormir, van a ver, hoy se va a dormir, pero va a ser, no vamos a saber si es real o mentira.
0: Sí, son 11 audiencias, se van a hacer igual con una periodicidad para que esto en 2 meses, digamos, ya tenga que tener una sentencia. La pena puede ir entre 8 a 25 años de prisión, pero existe la posibilidad de que haya agravantes, o sea que eso puede, bueno, lo va a decidir obviamente el tribunal, pero técnicamente puede tener más años de prisión. Y bueno, comienza, 70 testigos son los que van a declarar en este juicio. Recordemos esto para para quienes nos están oyendo, escuchando, nuestros oyentes, y que tal vez...
1: Eso, llévanos a la madrugada del 12 de julio de 2018.
0: Sí, esto fue en el barrio Zamoré, en Villa Lugano. Ustedes recordarán, todos quienes nos están escuchando también, que primero, bueno, ocurrió el crimen. Todos sabían que había sido Piti Álvarez, porque obviamente era figura ilustre en el barrio Zamoré, uh-huh, pero él se había escapado, se fue a un boliche conocido, que creo que ahora cerró, a Pinar Rocha, así en la zona oeste. Y al otro día...
1: Aparentemente había, antes ha habido una acusación, ¿no es cierto?, de Piti respecto de Cristian Maximiliano Díaz, como que le había robado pertenencia de una mochila, ¿no?
0: Que le había robado pertenencia de una mochila, que puede ser cierto o no, porque eso no o sea, no invalida la acusación de homicidio, ¿no? También eso.
1: Ahí pasa el altercado en el que Piti extrae esta pistola calibre .25 no autorizada y dispara.
5: Ahí tenés un agravante.
0: Sabemos que Piti Álvarez era en ese momento una figura en el barrio. Entonces, como que se sentía acosado, entre comillas, ¿no? En toda esta situación de consumo de la que estamos hablando y demás. Él tiró el arma, ese arma.
1: Disparó 4 veces contra Díaz, que esto también, porque decís, una es una reacción, 4 es una decisión.
0: Claro, por eso los agravantes, que es muy probable que surjan en este juicio. Cristian Álvarez tiró el arma, que también es otro agravante, porque intentó ocultar, no es que estaba totalmente perdido y no sabía qué es lo que hacía.
1: O sea, vidrio no comía, claro.
5: Acá hay porque también hay un detalle. Esto no es incomprensión de la criminalidad del acto en el momento. Es no poder enfrentar el juicio, por eso la imputabilidad.
1: Ahí está, ese es el tema, que es muy raro. Es diferente. ¿No? Que es muy raro.
0: Así es, bueno...
1: A ver, linda de discutir, porque hay que definirlo. Si no, es una salida para todo quien tenga que enfrentar un juicio.
5: Claro.
0: Recuerden ustedes esta conferencia de prensa improvisada que dio Cristian Piti Álvarez, digo Cristian, que también es el nombre de la persona fallecida. Piti Álvarez, cuando volvió al barrio Zamoré, que así fue detenido, él había ido a un recital de Ulises Bueno en Pinar de Rocha, volvió y dio una improvisada conferencia de prensa. Recuerdan ustedes que tenía una campera deportiva muy llamativa ante todos los periodistas que estaban allí en el lugar. Y bueno, y ahí fue detenido. Él volvió al barrio como si nada, y bueno, así estaban todos los medios y toda esta situación. Pero bueno, finalmente comienza este juicio, aproximadamente 2 meses.
1: ¿A qué hora está pautado?
0: Previsto a las 10:30 a.m, que sea el inicio de la primera audiencia. Seguramente todos van a empezar a llegar antes, los abogados, querellantes, el defensor. Vamos a ver entonces cuál es la posición de cada uno de ellos al ingresar.
1: Así que hacemos contigo la previa del juicio, entonces, contra el Piti Álvarez por este asesinato ocurrido en el año 2018 y luego el desarrollo ya durante la mañana de Corol en el aire.
2: Vos sabés que me tocó hacer un mano a mano con la madre del Piti Álvarez en su momento en el estudio de abogado, una charla muy interesante, algunas cosas off the record. Ella llevaba fotos de cuando Piti Álvarez era chico, que era muy religioso, tomando la comunión y demás, y ella contaba que tuvo un cambio enorme en su personalidad y demás cuando se empezó a dedicar a la música en exclusivo, pero es una mujer, es una profesional que lo acompañó a él en todo este proceso desde que ellos estaban alejados y a partir de
1: vuelve
2: que
1: después de esto.
2: Estuvo recontra cerca de él apoyándolo, insistiendo, una madre totalmente partida.
1: Miriam, seguimos luego, ¿te parece?
0: Así es, hasta luego.
1: Abrazo grandote, es Miriam Mariotto.
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1: Hernán Mundo, muy buen día, bienvenido, ¿cómo le va?
7: Hola, buen día, buen lunes para vos, buena semana para todos, esperando por reuniones en Casa de Gobierno en el día de hoy. Recordemos lo que sucedió el pasado 16 de julio, cuando la secretaria general de la Presidencia, Karina Milei, recibió en Casa de Gobierno a todos los legisladores que componen justamente el bloque libertario en Ciudad de Buenos Aires. Allí, bueno, se trabajó sobre las iniciativas que tiene la Libertad Avanza en el ámbito del Poder Legislativo de la ciudad, también de alguna manera, aunque parezca que falte mucho, empezar a trabajar en estrategias, en todo caso en primeras reuniones de cara a los comicios del año que viene, en este caso en Ciudad de Buenos Aires. Hoy va a suceder de alguna manera en espejo lo mismo con diputados y senadores de la provincia de Buenos Aires, que por supuesto también pertenecen a la Libertad Avanza, en dos encuentros por separado. Uno a la hora 15, el encuentro con senadores bonaerenses, a la hora 17, la segunda reunión con los diputados de la provincia de Buenos Aires. En definitiva, ¿qué se espera de la reunión? Bueno, traerán al encuentro los diputados y senadores un informe, de alguna manera, de todas las actividades realizadas durante la primera etapa del año, o sea, los primeros 6 meses, y luego una especie de hoja de ruta de lo que se impulsa para la segunda parte del año, con temas que le interesan, interesan a nivel partidario, interesan también al gobierno nacional, ¿no? Trabajar y poner también sobre la mesa aspectos de cosas que están, por cierto, pendientes en territorio bonaerense. Por citar alguna de las cuestiones, el IOMA, la crisis sanitaria en la provincia de Buenos Aires, reformas de carácter político, gasto del Estado, proyectos que hacen al sector agropecuario, cuestiones que hacen a la inseguridad. Bueno, todo eso va a estar siendo debatido, charlado en estas dos reuniones. Recordemos que la Libertad Avanza tiene 10 bancas en el Senado de la provincia de Buenos Aires, 20 en el caso de diputados de la provincia de Buenos Aires, con Agustín Romo como presidente del bloque, y en un año en donde se sabe, ha habido poca actividad,
1: una sesión, sí, creo que hubo en la provincia de Buenos Aires.
7: Exactamente, con un gasto que ya no solamente es planteado por los legisladores libertarios, sino también que ha sido alertado esto por distintas ONG para el erario público de la provincia de Buenos Aires, un gasto, por cierto, muy muy considerable, con las dos cámaras teóricamente funcionando. Y desde ya también sobre la mesa cuestiones que hacen a iniciativas que también el gobierno aspira a tener a nivel nacional, con el caso de la reforma política a tratarse en el Congreso Nacional, pero también pensándola en Provincia de Buenos Aires, con la cuestión de las reelecciones indefinidas, con las PASO y también con la boleta única en territorio bonaerense. Y bueno, y cuando empiezan también a hablarse, ¿no?, de aspectos que hacen a cómo pararse de cara a los comicios del año que viene, si alianzas sí, si alianzas no, si tejer vínculos con distintos otros sectores, como de repente aliados, como puede ser el PRO, el radicalismo, espacios vecinalistas, y de momento, desde ya con, lo ha dicho el propio presidente en varias oportunidades, por ahora con Diego Santilli como el candidato más relevante, o por lo menos quien aparece en punta para disputar la elección al peronismo ya a nivel de gobernación de cara al año que viene. Y también aparecen por allí, Nicolás, algunos nombres de cara a apuntar a algunos distritos importantes de la provincia de Buenos Aires. Es una particularidad en el caso de la ciudad de Bahía Blanca, porque empieza a mencionarse la posibilidad de que el alfil, el hombre que aparezca como candidato a intendente, o por lo menos uno de los precandidatos a intendente por la Libertad Avanza, sea un exjugador de básquet.
1: Así es.
7: Y con una particularidad, de que en definitiva competiría, veremos si va por otro cargo o no, con quien es intendente de Bahía Blanca, que es además ex jugador de básquet. Así que bueno, ahí habla también a las claras de...
1: Bueno, si hay empate en este mundo de elecciones parejas, sí, la arreglamos en el aro, ¿no es cierto?
7: Exactamente, sí, estamos hablando de Pepe Sánchez en el caso de el candidato posible, o ya ha tenido algunas reuniones para avanzar en ese sentido, por la Libertad Avanza. Recordemos que el actual intendente de Bahía es Federico Zubiel.
1: Muy bien, señor Hernán Mundo, volvemos cualquier cosa.
7: Muy bien, cuando quieran.
1: Que tenga muy buena semana.
7: Un abrazo, buena semana.
1: Es Hernán Mundo, corresponsal de Radio Nacional en Casa de Gobierno.
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0: Bien, 25 minutos ahora de las 8 de la mañana y nos vamos a Malargüe, provincia de Mendoza, con Walter Samchuk. Walter Samchuk, muy buen día, bienvenido, ¿cómo le va?
1: ¿Qué tal, Nico? ¿Cómo estás? Un gusto, muy buenos días.
0: Contanos un poco cómo ha amanecido ahí y, bueno, esta cuestión con las clases.
1: Bueno, situación compleja aquí en el sur de la provincia de Mendoza. Desde ayer, pasado el mediodía, comenzó a nevar, básicamente en el llano, debido a esta masa de aire frío polar que está ingresando desde el sudeste. Ha generado una buena acumulación nívea, aproximadamente entre 12 y 15 centímetros en lo que es la ciudad de Malargüe, pero en algunos sectores hasta 20 centímetros. Eso ha llevado a que la Dirección General de Escuelas suspendiera las actividades presenciales, no solamente en Malargüe, sino también en San Rafael, Tunuyán y San Carlos, otros departamentos que tienen que ver con la provincia, pero específicamente en Malargüe, Nico, además de las actividades escolares, en el municipio se decretó una especie de asueto administrativo. El personal administrativo hoy no trabaja, y lo mismo en el Consejo Deliberante. Y por otro lado, en este momento continúan cortadas las rutas, la ruta 40 desde Malargüe hacia San Rafael y desde Malargüe hacia Mendoza y también hacia el sur, desde Malargüe a la provincia de Neuquén, esto por la acumulación nívea. Así que en este momento hay personal de Vialidad Nacional con camiones aleros y con máquinas trabajando en el despeje para que rápidamente puedan quedar habilitadas estas rutas, teniendo en cuenta que, por ejemplo, los servicios de transporte público que tenían que salir anoche o en la madrugada hacia Mendoza y San Rafael no lo han podido hacer.
0: ¿Hay proyección, Walter, sobre el tiempo que pueda durar esta situación, los trabajos y las suspensiones?
1: Y mira, hoy por lo menos las condiciones meteorológicas van a continuar de esta manera, con cielo nublado, con neviscas intermitentes, aunque ya de a poco va disminuyendo, ¿no? Y eso, bueno, va a ayudar a que, creemos, cerca del mediodía ya las rutas puedan quedar habilitadas, ¿no? Porque, bueno, está el personal, como decíamos, de Vialidad trabajando y Gendarmería Nacional ayudando en los cortes preventivos para evitar accidentes.
0: Walter, muchísimas gracias por la información y nos vas reportando y pedís pista cualquier cosa.
1: Muchas gracias a ustedes.
0: Abrazo.
1: Muy amable.
0: Hasta luego, abrazo. Que tengas lindo día. Walter Samchuk, de LB19, Radio Nacional Malargüe, provincia de Mendoza.
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0: César Tapia, muy buen día, bienvenido, ¿cómo le va?
4: Hola Nico, ¿cómo estás? Buen día para vos y para todo el equipo, buen comienzo de semana. Bueno, el gobierno y el campo siguen reuniéndose, en este caso con la agroindustria, y fue el jefe de gabinete, Diego Santilli, quien estuvo reunido con representantes, por ejemplo, de la Bolsa de Cereales de Buenos Aires, representantes también del Consejo Agroindustrial, hablando de diferentes temas. Mejores condiciones para generar negocios, inversiones, son algunos de los temas que se han vertido en esta reunión. Incentivar también para la inversión y proteger la propiedad intelectual para el desarrollo de nuevas tecnologías son algunos de los puntos. Aquí, si bien no se habló específicamente de la ley de semillas, pero es uno de los temas que hoy por hoy en el sector agroindustrial más preocupa y ocupa hacia el futuro para el desarrollo. Todos sabemos lo que lleva hacia adelante esta inversión sobre el desarrollo de la agricultura, en este caso para los futuros años. Esos son los puntos preferenciales que se han tocado en esta reunión entre Diego Santilli y parte de la agroindustria. Recordemos que el Consejo Agroindustrial está conformado con alrededor de 60 industrias de el sector agroindustrial de la República Argentina, y que obviamente estos temas son los que hoy por hoy están trabajando entre el campo y también el desarrollo del gobierno. Nico, por ahora es toda la información. Nos reencontramos con ustedes en el día de mañana. Fuerte abrazo y buena jornada.
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6: 8:30 en la República Argentina. El juez Jorge Gorini negó que Cristina Fernández de Kirchner esté proscripta. El magistrado que integra el tribunal que hace 4 años condenó a la expresidenta dijo que la dirigente peronista está cumpliendo una pena en prisión. Afirmó que el juicio por vialidad es un punto de inflexión dentro del Poder Judicial y constituyó uno de los hechos más graves de corrupción en el país. La Iglesia organiza una colecta nacional por la visita de León XIV. La campaña solidaria se articulará a través de las distintas diócesis, parroquias, capillas y establecimientos educativos católicos. Así lo anunció Monseñor Raúl Pizarro en representación de la Conferencia Episcopal Argentina al iniciar las actividades con vista a la llegada del pontífice el próximo 8 de noviembre. Avanza la causa por el vacunatorio VIP, Lourdes Marchese.
7: En la causa por el vacunatorio VIP, el fiscal Eduardo Tayano pidió la indagatoria de Eduardo Dualde, su esposa Hilda Chiche, el periodista Horacio Berbisky, el empresario Florencio Aldrey y su familia, Jorge Tayana, Eduardo Valdés, entre otros. El pedido responde a lo decidido por la Cámara Federal para profundizar

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0: Bueno, muy bien, 36 minutos ahora de las 8 de la mañana y hay mensajes que llegan a qué número, Fer.
1: Al 11-3-870-7485. Hablamos sí. con los oyentes de todo, hablamos de cómo está el clima en los distintos lugares donde nos escuchan, nos van contando, son nuestros ojos, como siempre decimos. Y en este caso, Marcelo, de San Andrés de Giles,
0: ajá,
1: dice: hola, buen día, Nico, no sé si estás al tanto que en tu pueblo natal,
0: mi ciudad, sí,
1: ciudad,
0: sí,
1: totalmente, ayer se realizó la fiesta del salame más largo y el pueblo estuvo detonado de gente, ¿eh? Bueno, tira,
0: efectivamente, pero, che, tu número me parece antes. El número me parece es mucho igual, ¿o no?
1: Dice, de 30 a 40 mil personas,
0: que duplicó la población de San Andrés de Giles.
2: Y dice, no, no, podía caminar.
0: No me haga. Sí, pero es genial lo que se arma. Ahí que me cuentes si
1: miden.
0: Fue en la puerta del parque, más o menos, que es donde había sido la vez anterior. Sí que lo miden.
1: Mira vos, y se baten su propio récord año a año.
0: Ahí que nos vaya reportando.
2: Compiten ellos. Compiten distintas localidades del país.
0: Ama es la que mide, que nos cuenten si claro. Fue con Escribana, con Amalia.
1: Bueno, bien, me encanta. ¿Están midiendo entonces en esta
0: fiesta
1: midió? Nacional? No sé.
0: Porque vamos. Había un tema que cuando el chorizo es fresco,
1: sí,
0: claro, y después...
2: Y después se encoge.
0: Es un tema, sí,
2: sí,
0: es
2: y
0: un
2: sí, tema porque va, se va desgrasando.
0: De... Bien. Efectivamente.
1: Bueno, hoy estamos efectivamente al límite. Bueno,
0: no, pero que es real y además es riquísimo.
3: La verdad es la cantidad de gente que come. Festival.
0: Y después que era un chiste, porque lo que yo pensaba, digo, no quiero dar nombres porque no sé si es la misma persona claro. Que está haciendo,
1: que mide el
0: si es Meleta o quién es, el el dueño, digamos. Pero el punto sería que yo digo, claro, que ocupa una cuadra o dos cuadras y claro. No, pues ves que está todo enredado, obviamente.
1: Claro, va y viene.
2: Lo que te queda es el chorizo seco.
0: Y después te queda el
2: claro,
0: chorizo
2: pero el chorizo seco se va achicando.
4: Casi 502 metros.
0: 502 metros, 5 cuadras.
4: 501,66.
0: Ah, impresionante.
1: Un montón.
0: Impresionante.
1: Bueno, un par de mensajes más. Hola, buen día, gente linda. Soy Yoli, los escucho desde Corrientes, un pueblo llamado Estación Libertad.
0: Qué lindo.
1: Aquí mucho frío, con 2 grados bajo cero, yo tomando mate en la cama. Buena semana para todos los argentinos.
0: Muy bien.
1: Bueno, buen día. Adrián de Resistencia les escribe, Chaco. Quiero preguntar, bueno, que por momentos no los escucho bien, lo vamos a estar chequeando.
0: Ah, pero estamos
1: Adrián,
0: bien,

0: Ah, no nos escucha bien, no que no nos escucha bien. No, no me digan, no te escucho bien porque ya soy hipocondríaco, ¿eh? Me voy al médico.
1: Dice, claro. Como yo viajo, y estos mensajes están lindos porque reflejan entonces, lo que es Radio Nacional.
0: Usted, yo quiero un diario de Irigoyen, sería, ¿no es cierto? Todos solo los mensajes lindos.
1: Yo solamente diario de Irigoyen.
0: Me pego una filtrada, ¿verdad?
1: Diario de Irigoyen, y si no, te vendo el buzón. Bueno,
0: ahí está. Dice, no, porque ahora generas una inseguridad.
1: Che, pobre Irigoyen, a mí me daba una lástima.
0: Está bien, que le hacían, sí. Claro, le hacían sí. Creer lo que quería.
1: Bueno, dice, alguna vez, bueno, no importa. Dice, ¿qué
2: yo
1: pasa
2: con la antena? Vamos.
1: Me ocurrí de un par de cosas, pero no, no puedo. Dice, como yo viajo al interior, afortunadamente claro. Me he acostumbrado a escuchar Radio Nacional.
0: Eso está bien.
1: Y no hay otra radio ni programa de televisión que los pueda mejorar por lejos. Saludos, Adrián Gruski.
0: Así me gusta. Y ahí mensajes grabados.
3: Pero muy buenos días a todo el equipo de Nacional, les habla Hugo de Mercedes. Bueno, no los estoy escuchando ahora porque estoy en un café acá en el centro, me vine a tomar un café antes de ir a trabajar, pero bueno, está el cielo despejado, la temperatura 1 grado y el viento sopla a 10 kilómetros. Les mando un saludo grande a todos y que tengan un excelente día.
0: Qué lindo, me encantó el reporte, vamos por más de esos, ahora que le damos vergüenza y no nos lleva a tomar el café, ¿te das cuenta?
1: Claro, nos apaga.
0: Queremos que nos lleve a tomar el café.
1: Que nos ponga en alto parlante.
0: Efectivamente. Alejandra Gallo.
2: Bueno, caballero, lo dijimos, el dato de esta semana, lo que vamos a estar mirando todos es lo que va a pasar el jueves. Que el INDEC va a dar a conocer el dato de inflación, obviamente recordemos, siempre es del mes pasado, y va a empezar, te anticipo, toda la discusión, si subió, si bajó. El dato anterior dio 1,9%. Los datos que precalientan la cancha dicen 2% según el REM, que es la medición que hace el Banco Central entre los principales jugadores, 2,9% el viernes pasado se conoció la inflación porteña en la Ciudad de Buenos Aires, que mide, como lo decíamos antes, con una metodología distinta. Yo quiero hacer una observación.
0: Hágale.
2: Si me permitís ahí. ¿Qué fue lo que tiró para arriba ese indicador? Restaurantes y hoteles, todo lo vinculado con la vivienda, obviamente, agua, las tarifas y demás. El turismo, ¿no? Restaurantes y hoteles. ¿Sabés cuánto subió eso en promedio?
0: ¿Cuánto?
2: En un mes. Ajá. 5,3%. Yo digo...
0: Bueno, hay un tema de lo estacional, pero no aprendemos más.
2: Es lo que iba a decir.
0: Bueno.
2: Muchachos, vamos al revés de las leyes internacionales. Cuando tenés más gente, bajás los precios. No que cuando tenés más gente, lo subís para salvarte.
0: Claro.
2: Porque después no nos quejemos cuando... Si no, no mantenés la velocidad de crucero a lo largo del año. No nos quejemos después cuando se...
0: Bueno, por eso.
2: Cae la demanda.
0: Ay, bueno, por eso. Hay que ir a otro lado.
2: Hay que caminar, como
0: sí,
2: dice.
0: Sí.
2: Escúchame, sí, y en un ratito, si querés... Sí, vos me decís si ahora, después, ¿cuándo?
0: Luego.
2: Ok, me imaginé, la vía Gordon, entonces...
0: Claro.
2: Después vamos a avanzar, porque digo, esto va a preanunciar, Nico, de nuevo el recalentamiento de la discusión política en torno a la economía. Y me parece muy importante ir en un ratito con la mirada de quienes definen las inversiones y el empleo respecto de la estabilidad o no macroeconómica.
0: Bien, ayúdame, Ceci, a recordar lo siguiente. La semana pasada el presidente de la Nación estuvo por Ecuador y ahí firmó, ¿sí?, un acuerdo que sobrevolamos acá y entendimos muy importante para la industria automotriz. Tenemos en línea ahora a Sebastián Beato, es presidente de la Asociación de Concesionarios de Automotores de la República Argentina, ACARA. Hola, Sebastián. Nico Yacoy, equipo Nacional, buen día, gracias por atendernos.
4: Hola, Nico, buen día a toda la audiencia, ¿cómo andan?
0: Bien, muy bien, queriendo conocer un poco, ¿no es cierto?, el detalle de estos acuerdos firmados en Ecuador, pero sobre todo su importancia.
4: Bueno, la importancia para la industria, más que nada, ¿sí?, es muy bueno, es un avance. Primero, es muy positivo un acuerdo de aranceles en dos países. Es un acuerdo que se venía trabajando hace mucho. Nosotros hace unos meses, como concesionarios y como asociación, lo empezamos a apoyar, vendría a ser entre la Asociación de Autos Ecuatoriana y la Argentina, que somos nosotros con ACARA, para poder colaborar y poner ese granito de arena y empezar a juntar partes. Y bueno, por suerte se llevó a cabo dentro, con todo el apoyo de la cadena valor, desde ABEFA, que es la industria, el gobierno, Cancillería, nosotros y las fábricas de componentes argentinos. Y se juntaron los dos presidentes y se pudo firmar ese acuerdo donde baja el arancel, donde Argentina va a empezar a exportar autos a Ecuador.
0: Así que eso puntualmente es, bueno, es una baja de arancel a los autos argentinos vendidos a Ecuador, así sería.
4: Así sería.
0: Ajá, perfecto.
4: Va a pasar a tener un precio competitivo. En algún momento Argentina le vendía autos a Ecuador, ajá, pero después quedaron los aranceles muy altos y quedó fuera de precio. Ahora, con este acuerdo, esa baja de aranceles, Argentina vuelve a tener, sí, un precio para poder entrar a Ecuador y la cadena vendría a ser por derrame. Si la industria nacional empieza a fabricar más autos, va a tener mayor competitividad y esperemos que eso le venga bien a la micro, al mercado interno que somos nosotros.
0: Uh-huh, ciertamente. ¿Qué proyecciones hay respecto de cuánto se ampliarían esas cuotas de autos argentinos en el mercado ecuatoriano, no, etcétera?
4: La verdad que el volumen yo no lo sé porque es muy industrial, ¿sí? Había una marca que era la que estaba trabajando más que nada y quedó afuera por tema de precios. Uh-huh. Ahora vuelve a entrar y se sumaron el resto de las marcas. Claro.
0: No, ojalá porque
4: se sumen todas las marcas nacionales.
0: Ahí estuvimos relevando en distintos actores de la cadena y hablan de duplicar, más que duplicar. En cualquier caso es auspicioso, digo, es prever que tenga efectos concretos importantes.
4: Sí, saquemos el punto positivo que es un acuerdo entre ambos países y eso es muy positivo, vamos a empezar a trabajar juntos. Ecuador sé que tiene cacao, langostinos, bananas que ellos exportan y vienen a Argentina y nosotros acá tenemos autos y que eso hoy en el sector nuestro nos viene muy bien, que nuestra industria nacional pueda trabajar y puedan producir más en Argentina, sabiendo que hay lugares del mundo como China que están fabricando un volumen, una escala que es imposible competirle, ¿no? El volumen que trabajan.
2: Sebastián, buen día. Alejandra Gallo te saluda. ¿Cómo estás? ¿Se trata solo este acuerdo, digo, volviendo efectivamente a lo positivo como señalabas, este acuerdo es solo para modelos híbridos y eléctricos o es para todo tipo de autos?
4: No, todo tipo de autos.
2: Buenísimo.
4: Nosotros no fabricamos autos híbridos y eléctricos. Uh-huh. O sea, Argentina no, por ahora no fabrica autos híbridos y eléctricos, así que son los autos que fabricamos en Argentina. Uh-huh. Uh-huh. Sí, es muy bueno, el acuerdo es muy bueno, a la industria le viene muy bien y esperemos que nos llegue a nosotros, que es el apoyo que nosotros, claro, es donde apuntamos, que si la industria fabrica más, va a tener que tratar de conseguir mejor precio. Si consigue mejor precio, bajaremos un poco los precios. Ojalá que nos llegue. Claro. Y nosotros, como siempre, en cadena de valor, acompañando eso.
0: Esto, Sebas, es importante cuando decís nosotros, te referís a los concesionarios.
4: Que, a los concesionarios. Eso mismo. Nosotros somos la última milla.
0: Que fíjate cómo todo tiene que ver con todo, porque al fin y al cabo ese mejor precio les permitiría a ustedes en las góndolas, que no lo son, pero en las vidrieras, ponerlos más baratos.
4: Así es. Somos la última milla, somos la góndola, entre nosotros esperemos que la industria fabriquen más y si fabrican más van a tener mejor precio. Uh-huh. Si tienen mejor precio nos va a llegar a nosotros y nosotros vamos a llegar a la casa.
2: Claro, y ahí se podría mejorar también, es verdad eso, bajan los precios, bajan las condiciones de acceso también, mayor financiamiento, sí, y demás, ¿no? Que ahora se están viendo muchas concesionarias que están ofreciendo muchos estímulos para comprar autos. Me refiero ahora sí al mercado local.
4: Sí, bueno, hoy el mercado local está de oferta, es un periodo que estamos pasando, que no sé si vino para quedarse o es un periodo, porque todos fuimos cambiando, siempre el mercado es el que manda, a veces estamos con un mercado de oferta, un mercado de demanda. Hoy estamos en un mercado de oferta porque tenemos volúmenes de autos, hay muchos autos que vienen de afuera, las terminales locales están trayendo modelos nuevos y después se está fabricando, como siempre, los autos locales.
0: Claro.
4: Entonces, al haber muchos autos, hay un mercado de oferta. ¿Hay financiación? ¿Falta la financiación? Sí, falta. ¿Falta que bajen las tasas? Sí, falta. Pero bueno, estamos en eso y nosotros nos estamos acomodando y reorganizando a todos estos mismos nuevos sistemas que están viniendo, como antes decía Nico, de híbridos y eléctricos. Bueno, nos estamos capacitando y el mercado también se está preparando porque son novedades. Uh-huh. Nos estamos adaptando.
0: Ciertamente. Seba, muchísimas gracias por la charla. Que tengas lindo día.
4: No, gracias a usted igualmente y saludo para toda la audiencia. Y siempre a disposición.
0: Un abrazo grandote. Es Sebastián Beato, que es presidente de la Asociación de Concesionarios de Automotores de la República Argentina, ACARA, hacía referencia al acuerdo firmado por el presidente de la Nación, Javier Milei, estos días en Ecuador.
5: El pacto, Nico, lo que hace es reducir los aranceles de importación hacia Ecuador, un impuesto que estaba en el 26%, ahora está en un 10%, se habilita un cupo de 3.000 vehículos anuales por país, y la condición es que los autos producidos en Argentina que se exporten a Ecuador tienen que tener un 35% de contenido regional, es decir, de autopartes que se hacen en la región latinoamericana. Y este cupo pasaría un 50% en 10 años. También se hace en este tratado que se va a permitir el ingreso de autopartes ecuatorianas a Argentina uh-huh. sin pagar aranceles. Uh-huh. Esto es un dato muy importante. ¿Y esto qué es lo que va a hacer? La medida lo que va a favorecer es la venta de pickups y de utilitarios argentinos en el exterior, en un momento que la industria local está buscando mercados alternativos frente al ingreso también de autos, ¿no?, que están llegando.
0: Es la integración, lo hablábamos el otro día, ¿no es cierto? La dimensión internacional de las cadenas de producción, probablemente Ecuador ponga algo en forma de autoparte,
5: claro,
0: que después le vuelve en forma de vehículo argentino cuando lo importa con esta arancel reducido. Fue la primera parte de la gira internacional que llevó después al presidente de la Nación a Colombia, puntualmente a Cali, para la asunción. Le dicen posesión, ¿viste?
5: Sí.
0: Para la posesión, yo digo posesión, da como...
5: un presidente
0: diabólico, ¿no? Para la posesión de la Spriella, que ahora está poseso. No sería, ves que suena raro, cada país lo llama diferente, sí, claro, ¿no? Claro. Inauguración, jura.
5: Un presidente que asumió y ya hizo un giro político impresionante
0: fin
5: entre
0: de semana,
5: días, ¿eh?
0: Después te cuento. Fin de semana movido en Colombia, después vamos a eso, 50 minutos ahora de las 8 de la mañana.
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0: en Santos.
1: Bueno, el 8 de agosto es un día que va a quedar grabado en la memoria de la familia Messi, de Lionel, pero no solo por lo que ocurrió el fin de, que fue la muerte de Jorge Messi. Hablábamos de la servilleta, ¿te acordás? Empezó todo en septiembre del 2000.
0: Pero efectivamente.
1: Jorge Messi era empleado de Asindar.
0: Ajá.
1: Trabajaba turnos de 12 horas antes de tomar la decisión que tomó de irse a España con su hijo, porque él jugaba Newell's y en Newell's no le querían cubrir el tratamiento hormonal que necesitaba. Lo quiso River. Newell's no terminó de darle el pase para que se vaya. Ajá. Él era menor de edad, tenía 13 años, y el padre dijo, bueno, nos vamos. Y se fue a Barcelona. Y allá empezó la historia, en septiembre del 2000, cuando en un club de tenis de Barcelona se sentaron a charlar Charles Resac, Josep María Minguella, que está de la época de Maradona en Barcelona, mirá, así que imagínate, y otra persona más, y armaron un contrato en una servilleta.
0: Sí, estaba dando vueltas la foto.
1: Estaba dando la vuelta a la foto.
0: El contrato, salvo que se exija forma, como se dice, sacramental, la realidad es que puede ser instrumentado en cualquier papel, así que
1: exacto,
0: era válido. Porque uno un poco flashea, no, si no lo hago de tal manera, no, ojo con lo que firmás porque te vale.
1: Exacto. Bueno, esa historia terminó 21 años después. ¿Qué día?
0: El mismo,
2: un
1: 8 de agosto, Messi se despidió de Barcelona. Todos recordamos la imagen, llorando frente a su familia, porque dijo, no estaba preparado para esto.
0: Sí.
1: No me había preparado para irme de mi casa, dijo él. Y luego, bueno, lo medio que lo obligaron a irse, él no se quería ir. ¿Se acuerdan que en la pandemia?
0: Mirá qué bárbaro, ¿no? Porque uno podría preguntarse si estaba preparado a los 13 años para irse de su casa.
1: Exacto.
0: Ahí hubo como una especie, ¿no es cierto?, de no sé, porque no conozco el detalle de la historia, pero de una cierta comodidad, una buena acogida, al fin y al cabo, este duelo lo está haciendo muchos años después cuando dice, me voy de mi casa, que es esta, Barcelona, ¿no?
1: Recordemos que primero él y el padre se fueron 6 meses, la familia quedó acá.
0: Claro.
1: Sus hermanos, su mamá quedaron acá en Rosario, así que bueno, ahí empezó esta historia, que para Messi, que se cumplió el otro día un aniversario, bueno, fue la muerte de su padre, del 2021, acordémonos que en plena pandemia empezaron a achicarse los sueldos, no se jugaba al fútbol, él aceptó una rebaja del 50% en su momento, y así todos lo terminaron despidiendo, que fue esa fecha. Así que no va a ser un día cualquiera para Messi, el 8 de agosto.
0: Porque
1: ¿no?
0: él fue entonces el primer hincha, dicen algunos. Entre los titulares que vi, de los que más me gustaron fue del 26, diciendo el ídolo de todos, ¿no es cierto? Pero además de su gran, si querés, apostador, digamos, y después su representante, un poco era también su administrador,
1: sí, claro,
0: ¿no es cierto? Al menos
1: claro,
0: en el primer tiempo.
1: Sí. Claramente, sí, exactamente. Por eso muchos han resaltado este fin de semana con que fue el tipo que lo guió desde el arranque de su carrera, su padre. Así
0: y tenerlo allá, que es un desafío. El resto de la familia viajó después, vos dijiste,
1: viajó
0: 6 meses.
1: Claro.
0: Después
1: los
0: sí se instalaron allá todos.
1: 6 meses
0: tuvieron los dos allá. Hermanos también.
2: Pero
0: sí,
2: no se adaptaron, la familia...
1: Los hermanos después con el tiempo volvieron.
0: Es que es muy complejo eso, claro, porque el que tenía era él, no los otros dos. Pero a su vez, tenés 3 hijos, no uno solo. Entonces se entiende la apuesta por llevarlos a todos, porque sí, se estoy abandonando, pero dejando el día a día... de otros dos, pero cuán importante fue en el día a día de que después decimos, y no es que quiera traer confrontaciones, pero sí, comparando con otras historias, las cosas en las que no cayó, ¿no?
1: Claro, absolutamente.
0: Esa compañía emocional que seguramente,
2: total,
0: una aposta que probablemente después tomara Antonella, yo no importa eso, pero lo que voy es cuánto de esa contención explica la historia que ahora conocemos, ¿no?
2: Y yo pensaba en relación al homenaje que le hizo Barcelona al padre, pensaba lo que significó para el Club Barcelona la figura del padre, porque vos fíjate que en el homenaje estaba en la pantalla gigante la foto del papá, y yo no recuerdo que por la muerte de un padre de ningún deportista mundial, digo, lo que le aportó al padre en todo sentido.
0: Se juntan muchas cosas, se junta que Messi es Messi, para el mundo se junta que es la explicación al llanto en el mundial, ¿no? Si
1: claro,
0: querés,
1: claro.
0: Pero también esto, ¿no es cierto? Que es el factotum detrás de él. Es el padre, pero es el representante, es el que descubre la promesa, ¿no es cierto? Y la pule y la vende.
2: Y un padre con un perfil también, Nico, todos me parece súper interesante, porque si bien siempre fue el que estuvo detrás de Leo, uh-huh. que fue crack desde el primer minuto, en el Barcelona lo vieron y lo descubrieron y lo bancaron, uh-huh. un padre que siempre estuvo detrás de escena, o sea, no interviniendo con los DT, no diciéndole ponelo, sacalo, metelo... marcalo al hijo, ¿no? También interesante esa figura
0: al menos
2: que
0: no se
2: tanto
0: conoce
2: enseña.
0: Eso, tal cual, ¿eh? tal cual. No, y que no le disputó también, o tampoco, protagonismo mediático. Claro. Van a decirme, no tenía con qué. No importa, a veces sí. se cuelan esas cosas que en definitiva son egos y ansias uh-huh. de protagonismo, y fíjate que no pasó.
1: Sí, bueno.
0: De hecho, una figura más bien difícil de acceder.
1: Incluso tenés el caso de la madre. Porque todos hablamos del padre de Messi, uh-huh. que poco se ha hablado en estos veintipico uh-huh. de años de la madre de Messi. Digamos, el papá, por esta cuestión que planteas vos de ser el tipo que le arreglaba los contratos, el que lo acompañaba, el que iba a todos lados con él, y la madre que casi que ni se habla.
2: De, un bajo perfil, una familia con muy perfil. Bajo perfil.
1: Bueno, de hecho, la última foto de Jorge Messi fue en el Club Leones FC, claro. el Club de Rosario, que juega en la primera C, que lo maneja el hermano.
2: Rubén, ¿qué hay de la promesa que le hizo a su padre de terminar en Newell's?
1: Y qué sé yo. ¿Viste?
0: ¿Qué sabemos si es cierto?
2: Por eso, no sé, se estuvo diciendo todo eso que él se lo habría prometido.
1: Yo para mí, con un contrato...
0: no hay manera de probarlo, solo lo sabremos si termina
2: en
0: Newell's.
2: Y en el medio del Mundial, sobre todo.
1: Un contrato firmado hasta el 2028... Claro. Fin del 28 en Miami, va a tener 41 años. ¿Qué sé yo? Yo lo dije en el 2022, pensando en el 2026.
2: Cristiano,
1: si él está bien, si él está bien, jugará hasta cuando quiera. ¿Qué sé yo? Será él el que decida.
0: 59 minutos ahora, de las 8 de la mañana.
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4: 9 de la mañana en la República Argentina. El acuerdo automotriz entre Argentina y Ecuador beneficiará a toda la industria. Así lo dijo por Radio Nacional el presidente de la Asociación de Concesionarios, Sebastián Beato, quien se refirió al entendimiento logrado durante la visita del presidente Javier Milei a Quito.
5: Nosotros hace unos meses, como concesionarios y como asociación, lo empezamos a apoyar, vendría a ser entre la Asociación de Autos Ecuatoriana y la Argentina, que nosotros somos nosotros con ACARA, para poder colaborar y poner ese grito de arena y empezar a juntar partes. Y bueno, por suerte se llevó a cabo con todo el apoyo de la cadena valor, desde ADEFA, que es la industria, el gobierno, Cancillería, nosotros y las fábricas de componentes argentinos. Y se juntaron los dos presidentes y se pudo firmar ese acuerdo donde baja el arancel, donde Argentina va a empezar a exportar autos a Ecuador.
4: Inseguridad bonaerense, Andrea Valdivieso.
6: Son 5 los detenidos por el asesinato de Diego Aguirre en la localidad bonaerense de San Justo, partido de La Matanza, y entre ellos hay 2 policías porteños. El hecho ocurrió a plena luz del día cuando el propietario de una distribuidora de Aguirre, su empleado, fueron asaltados por delincuentes que se movían en un auto robado y con patente adulterada. Les robaron la recaudación y al huir dispararon, hiriendo de muerte a la víctima. A través del relevamiento de cámaras de seguridad, se llegó a los sospechosos. Un bar nocturno al que, tras el crimen, fueron a bailar.
4: La información del deporte con Rodrigo Ruiz.
7: Fútbol de ascenso, Primera Nacional. Hoy se completa la fecha 24 con 2 juegos. Desde las 15 horas, All Boys en Floresta recibiendo a Central Norte de Salta, y al mismo horario juega el líder de la zona B, Gimnasia de Jujuy, en la Tacita de Plata, en el norte del país, recibiendo a Tristán Suárez.
4: El estado del tránsito con Romina Wiener.
8: Atentos, el paso internacional Cristo Redentor cumple su récord de días cerrados consecutivo por la presencia de nieve en zona de alta montaña. Son 27 días que está inoperativo. En el lugar hay demoras de camiones, unos 2.000 que intentan cruzar al país trasandino. El último récord de cantidad de días cerrados se dio en el año 2023, con 26 días acumulados. En el lugar, los equipos viales trabajan en el despeje de la calzada.
4: En Bariloche, Río Negro, donde nos escuchás en AM590, la térmica es de 8 grados 3 décimas bajo cero. Para la tarde se prevén nevadas. En Buenos Aires, la marca actual, 3 grados 8, la térmica 1 grado 9, la humedad 87% y el cielo está ligeramente nublado.
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0: 9:05 minutos en todo el país. Muy, pero muy buenos días. Bienvenidos a la primera emisión de la semana y del día del Servicio de Mensajes de Nacional Bariloche. Manuel Vila, de Arroyo Las Minas, le avisa a Oscar Napal que hoy no vaya a la cabaña. Se le comunica a Cirilo Currecoy, de Fitaguao, que lo esperan el 12 de septiembre en San Carlos de Bariloche. Les envían saludos a su sobrina Rocía y nieto, Mateo Loncomán. Educativas, la directora de la escuela primaria 197 de Anecón Grande, comunica a las familias de las y los estudiantes que continúan suspendidas las clases en modalidad presencial. El camino vecinal y las condiciones aún no son óptimas para ingresar hasta la escuela y transitar con normalidad. Se dará continuidad al dispositivo pedagógico en modalidad virtual hasta que se pueda ingresar y transitar. También ruega que continúen atentos, ya que se comunicará por este mismo medio y a través del grupo de WhatsApp la información actualizada sobre la situación. Salud, el hospital área programa New York Inco le comunica a Chiara Díaz que se acerque mañana a las 11 de la mañana para consulta con la doctora. Judiciales, la subcomisaría 73 de New York Inco comunica a los ciudadanos Fabián Díaz, Cristian Moll, Emanuel Moll, Hernán Liempe, domiciliados en paraje Alto Río Chubut, deberán comparecer en la comisaría del Maitén Chubut en horario administrativo. Necrológicas. Se lamenta comunicar el fallecimiento del señor Juan Carlos Galván a la edad de 79 años. Velatorio en Cochería Braco, 25 de mayo 1041 Salá. Se peleó hoy a las 11 horas en el cementerio Parque Valle del Descanso. Su deceso enluta a las familias Galván y Sales. Se lamenta comunicar el fallecimiento de la señora Silvia Hortensia Aguilar a la edad de 76 años. Velatorio en Cochería Braco, cito en calle 785, se peleó hoy a las 15 horas en el cementerio Parque Valle del Descanso. Su deceso enluta a las familias Aguilar Gelbes. Se lamenta comunicar el fallecimiento de la señora Bedia Salazar Salazar a la edad de 84 años. Se peleó mañana a las 12:30 horas en el cementerio Parque Valle del Descanso. Su deceso enluta a las familias Rosas, Salazar, Soto y Oyarzo. Se lamenta comunicar el fallecimiento de Gael Oyarzo Reyes a la edad de 15 años. Su deceso enluta a las familias Oyarzo Reyes. Se lamenta comunicar el fallecimiento del señor Javier Eduardo Oñate Acuña a la edad de 56 años. Su deceso enluta a la familia Oñate. Se lamenta comunicar el fallecimiento de la señora Isabel Albornoz, viuda de Surano, a la edad de 84 años. Su deceso enluta a las familias Surano y Albornoz. Se lamenta comunicar el fallecimiento del señor Aníbal Álvaro Gavini a la edad de 83 años. Repito, se lamenta comunicar el fallecimiento del señor Aníbal Álvaro Gavini a la edad de 83 años. Su deceso enluta a su esposa Patricia Saman y a sus hijos Philip, Richard, Geraldine y Sabrina. Extravíos. Julio Vera comunica a sus vecinos linderos que ha extraviado 25 ovejas con las siguientes señales. Oreja izquierda, doble paletilla, y oreja derecha, martillo abajo. Otras señales, oreja izquierda, doble paletilla y oreja derecha, martillo abajo. Otras señales, repito, oreja izquierda, horqueta y oreja derecha, martillo arriba. Todas están con tiza roja. Si algún vecino las ve, por favor, avisar a Julio Vera. Por último, bolsa de trabajo. Se ofrece muchacho para tareas en general o casero en Bariloche o zona. Tratar con Joselo al 294 294-466-7204. 294-466-7204.
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0: ¿Y arranca o no arranca?
1: Se pone bravo, Se pone bravo para arrancar. Y si te olvidas las luces prendidas, decís que uno...
2: ¡A cruzarlo!
1: Más allá de que es bastante antiguo, tiene toda la tecnología, ¿no? Que se corta a los 3 minutos, pero no pasa con la mayoría. ¡Qué bárbaro, Marito! ¡Qué bárbaro, por Dios! Bueno, pero arranca. Siempre arrancamos, amigas, amigos. Bienvenidos, bienvenida a la familia de la mañana de Nacional Río Negro. Perdón, San Carlos de Bariloche. Bueno. 3 grados 5 décimas bajo cero. La temperatura 8 grados 3 décimas bajo cero. La sensación térmica. Bueno. Estamos complicadísimos con el tiempo. Por favor, cuidarse. Está muy, muy frío. Para hoy, dice el Servicio Meteorológico, pero con un bajo índice de probabilidades, nevadas por la tarde y por la noche, donde va a estar complicado mañana por la mañana. Bueno, complicado. Lo de siempre. Como el cielo está parcialmente nublado, caen heladas muy, muy fuertes, por cierto. Bueno, voy a saludar a mi querido amigo rápido. A las 9:15 minutos, a mi querido amigo Marito Guzmán, mi compañero de ruta. ¿Cómo andamos, Marito?
2: Pelusa, buen día, amigo. ¿Cómo le va? Bienvenido. Bien. Acá estamos con frío, che.
1: Fredo.
2: ¿Cuándo va a ser frío?
1: Oh, por Dios.
2: ¿Cuándo vamos a tener invierno?
1: y me llamaron hoy. Hay un hecho lamentable, ¿no?
2: Sí, es verdad.
1: Esta niña. Bueno, una cosa increíble porque. A ver.
2: Una tragedia, digamos.
1: Una tragedia. Sí. Desde, para utilizar un término adecuado, absurda, ¿no? Saliendo de pronto al mediodía a pasear o a hacer algo. ¿Viste? Cuando vos no decís cómo me pasó esto y bueno, lamentable. Pero bueno, después vamos a hablar brevemente, porque tampoco queremos entrar en esta cuestión, ¿viste? Ya el dolor es muy grande, así que bueno. Pero tuvimos nieve. Uh-huh. Nieve, bueno, Marito, estuviste en Jacobacci.
2: Sí, una nieve rara, che.
1: Sí.
2: Mucha jarchilla.
1: Claro, pero de 3 centímetros, 4. Eso está muy bueno porque carga toda la montaña. La ciudad se viste un poquitito de blanco y nos tenemos que andar nadando entre la nieve.
2: Claro.
1: Sí. Está bueno.
2: Pero
1: está
2: no deja de ser peligroso por esta cuestión del hielo, ¿no? Que de alguna manera ni complica hablar. Y mucho y se generan. Todo tipo de siniestros. Pero bueno, sí, en Jacobacci había
1: ¿cómo estuvo
2: un poquito ya? De nieve todavía, pero el sábado cayó algo, pero era rara la nieve porque era hielo. Era hielo prácticamente y claro. Se quedó, se juntó, cayó una helada importante también por la zona, entonces perduró durante toda la jornada.
1: Pista
2: y,
1: de patín.
2: Sí, la ruta bien despejada, el tránsito. Hay que tener cuidado en la parte de las transiciones de asfalto a ripio, en ripio sobre todo, porque había mucho barro. Ahora tal vez esté congelado la cuestión, así que venga con más precaución en todo caso.
1: Sí.
2: Pero la gente de vialidad estaba trabajando a full estos días. Así que,
1: bueno, hay barro, Berto, dijo uno.
2: Tenga las previsiones.
1: Sí, por favor, y qué laburo están haciendo, pese a las a los problemas, a la falta de presupuesto.
2: Totalmente.
1: ¿Cómo no reconocer a nuestros viales? Uh-huh. Viales provinciales, nacionales, bueno, un fuerte abrazo para ellos. Están haciendo, como siempre, un laburo impresionante.
2: Totalmente. Bueno, amigo,
1: bueno,
2: acá estamos, día
1: ¿todo
2: lunes,
1: bien?
2: Todo bien, por suerte, ya en la radio, día lunes 10 de agosto.
1: ¿Ah, estamos en la radio?
2: Sí, vamos a transitar hasta las 10 de la mañana este primer segmento de Nacional Bariloche. Sí. Después ya tomaremos contacto con nuestras radios hermanas. Pero bueno, acá estamos, Pelusa. ¿Está listo para arrancar? Arrancamos.
1: Pero sí, dale.
2: Vamos a arrancar con algo de...
1: Sí, por favor, necesitamos alguna... calor, el calor de la música. Nunca se dijo este término, ¿no?
2: Bueno, baile.
1: El calor de la música, dale.
2: Baile. Ahí va.

0: Bueno, arrancamos con esta chacarera Alma de Reza Baile. Es una clásica chacarera que tiene como letra y música a Carlos Carabajal, el padre de la chacarera, así se lo denomina el señor. Interpretada en este caso por el grupo Regia. Regia es una banda de música folclórica de La Plata y está compuesta por mujeres. Todas mujeres las que integran la...
1: Es regia esa banda.
0: Exactamente, es una banda regia. Bueno, y esta chacarera forma parte de su álbum dedicado a Santiago del Estero, donde hace una recopilación de las chacareras que a su criterio son las mejores para ella, donde está esta chacarera y un par de chacareras más que les corresponden a los Carabajal. Así que bueno, bien, esta es la posibilidad que teníamos hoy de escuchar una chacarera interpretada por Regia.
1: Bueno, se durmieron, se durmió, ¿sí? Jesús, nuestro galán José, bueno. Pipo, nuestro otro galán Jorgito, Manque, Betty de Río Villegas
0: se durmió. Congelaron.
1: Manuel Vila, José Luis de Villa Sanquín, el Pichón, emperador de Pilquinicheu, Pichón,
0: la gente de Río Chico, sí, ¿qué más tenemos?
1: Nuestra querida amiga, nuestro querido amigo también. Uh-huh. Nos olvidamos a nuestro amigo de Río Chico. Que cómo se extraña,
0: Exactamente. Bueno,
1: antes Paola, de... Vero, bueno, sí. Muchísimos.
0: Bueno, esperemos un ratito.
1: No, Fabián, no sé, me parece que se durmieron.
0: ¿Sí? ¿Se durmieron mal?
1: Sí. Vamos a ver.
0: Bueno, y antes de entrar ya en el tema informativo, déjeme mandarle un saludo grandote a Miriam, mi compañera, que está hoy cumpliendo años. Así que le mando un beso.
1: Pero que los cumpla, que los cumpla feliz, que los cumpla feliz, que los cumpla Miriam, que los cumpla feliz.
0: Ahí está, espero que esté escuchando.
1: Que ha decidido transitar un camino de...
0: dificultoso.
1: Sí,
0: no, está todo bien.
1: Miriam, le mando un beso grande. Qué genia que sos, Después va la estatua.
0: No haga estatuas, porque las veces que hicieron estatuas, sí, usted sabe lo que pasó.
1: Che, no, vienen bien,
0: ¿Nosotros?
1: Hay una promoción,
0: mi hijo. Nosotros.
1: Te imaginás, mi hijo, ¿no? Cómo está, dice, hay una promoción. Decile a Marito, dice. Que hay una promoción de Coca Cero, dice.
0: Invicto, vamos. Sí. Invicto total, pero sí. Bueno, no estoy igual, de todas formas no estoy viendo fútbol, así que.
1: Claro, porque.
0: Que pase lo que pase. No por eso. No, que...
1: Bueno, todos estamos. Y nosotros, Boca, digo, lo tuvimos en un arco, pero no pudimos ganar. Pero bueno, así son las cosas.
0: Sí, contento, muy feliz, porque nuestro Jacobacino salió campeón. Santiago Arroyo, el líbero de la selección argentina, se consagró campeón de voleibol sudamericano en la jornada de ayer. Le ganaron a Brasil 3-2. Ya es una costumbre ganarle a Brasil en voleibol, pero bueno, así que contento por eso.
1: Bueno, el reconocimiento para este deportista que...
0: Sí, lo vimos.
1: ¿Sabés los pibes y las pibas que van a practicar voleibol en Jacobacci y todas las líneas sur?
0: Jacobacci es una de las potencia, digamos, a nivel provincial en vóley. Así que, bueno,
1: de ahí. Pero cuando aparecen este tipo de talentos maravillosos, todos quieren ser él.
0: Sí,
1: es maravilloso.
0: Sí, también.
1: Claro. Así que a preparar redes y gimnasio, lo que sea. Lo que dé.
0: A pegarle a la pelota.
1: Así es. Bueno. Marito, vamos con... ya el tema
0: con
1: está.
0: Con lo que tengas.
1: Sí, ya estamos con la primera entrevista en un ratito. Venite para acá que voy con algunos títulos. Bueno, hay ingreso tardío, y nosotros lo dijimos un poquito tarde, en las escuelas de Bariloche y la región, 9:30 horas, de manera excepcional, la medida alcanza a Bariloche y localidades de la zona, ¿sí? Diraguapi, Villa Sanquín, Pilcanilleu, Pichileufu, Corralito, Nieriguau y Villa Mascarre, en función de, bueno, las bajas temperaturas, presencia de hielo y nieve y condiciones de circulación, se decidió realizarlo más tarde. Bueno, consumo. Las ventas minoristas PYME cayeron 3,8 en julio. ¿Sí? Siguen en picada. Ya no hay por más que te rebajen la segunda compra, el segundo par, la segunda remera, no hay plata. Van a tener que hacer la tercera. Una crisis, lo digo en sorna porque la verdad que en picada. Y esto es un relevamiento que lo hizo la Confederación Argentina de la Mediana Empresa, CAME, que uno no la puede tildar de opositora, ni mucho menos. Así que señala este informe, quizás mañana si tenemos tiempo lo voy a, o si el tiempo lo permite en el programa lo voy a extender un poco más. Pero bueno, se concentra el consumo en productos esenciales cuando se pueden comprar. Muchas veces no alcanza ni para el consumo. Casi el 80% de los hogares gana debajo del promedio, ¿sí? Pese a esta vendida, estabilidad macroeconómica, bueno, el consumo, como le decía, cae en picada. El ingreso promedio de los hogares se está ubicando en 2.800.000. En algunos casos, muy pocos, durante el primer trimestre, solamente el 22% de la familia supera esa cifra. Casi el 80% gana por debajo del promedio.
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1: Bueno, mea culpa, vamos a volver a establecer esta comunicación que es tan necesaria con la línea sur. La habíamos abandonado por algunos días. Vamos a charlar hoy, vamos a arrancar con el intendente de Comayo, Raúl Hermosilla, para hablar, bueno, cómo está todo por allí. Hermosilla, buen día. Urbano Flaivani lo saluda. ¿Cómo le va?
3: Un gusto saludarlo, Urbano. Buenos días.
1: Bueno, tenemos nieve, tenemos lluvia, tenemos de todo, tenemos un frío intenso. Digo, por un lado, uno dice, bueno, podemos, si esto sigue un tiempito más, podemos estar más esperanzados en el verano, pero por el otro lado, siempre lo primero que pensamos es en los que menos tienen.
3: Sí, bueno, uno cuando, antes de encarar el invierno, lo que busca es darle cobertura por ahí a los sectores más vulnerables de la comunidad y de la zona rural, y eso es lo que hacemos año tras año. Este año, con el plan calor, con el gas, las cuestiones alimentarias, todas estas cosas que hacen a que esté cubierto, por lo menos acá en la localidad. Gracias a Dios, la gente está, dentro de todo está bien, y estamos muy contentos con esto que nos está pasando desde lo climático, porque a diferencia de ustedes que tienen impacto desde lo económico muy grande, acá tiene un impacto desde lo territorial muy grande, porque claro, nos ayuda a encarar una primavera mucho mejor de la que tuvimos el año pasado, ¿no?
1: Sí, sin lugar a duda, ¿no? Cuando hay lluvia y después hay nieve, esto genera, bueno, una situación ideal. ¿Cómo está la ruta, los caminos vecinales, Raúl?
3: Los caminos vecinales, nosotros estuvimos antes de la nevada repasando una parte de un troncal que va a todo lo que es la zona de Tres Cerros, y lo habíamos dejado bastante prolijo. Vamos a ver ahora cómo queda después de que se vaya la humedad. Por lo pronto, hay acceso a los distintos parajes, solamente que, bueno, en algunos casos, como nos pasó la semana pasada acá, para entrar a la zona de Cañadón Bonito, arriba, ahí hay que tener doble tracción, porque bueno, nosotros nos confiamos de que ya no había nieve y había bastante nieve en esa zona, y íbamos a ir a cortar un poco de leña para un vecino que nos había solicitado, y bueno, no pudimos llegar. Pero después todo lo otro hemos hecho, entre la primera y segunda nevada hicimos una segunda entrega del plan calor, así que los caminos en toda la zona están, dentro de todo, con las contingencias del barro y del caso, transitables, ¿no?
1: Claro, porque además el trabajo son los 365, 24/7, ¿no? lo de, el trabajo de ustedes, Raúl.
3: Buscamos que sea así dentro de las limitaciones que tenemos desde lo económico, financiero, buscamos que sea eso. De todas maneras, todo lo que hacemos en el año es justamente buscar que el resultado se vea ahora, ¿no? Es decir, no tener ninguna contingencia desde el punto de vista sanitario, desde el punto de vista alimentario, o desde el punto de vista de algún vecino que se quede sin forraje y todo lo demás, ¿no? Están los bancos de forraje habilitados, en algunos casos hay gente que ha comprado y se lo hemos llevado de forma gratuita al campo, así que estamos dentro de todo bien cubiertos, ¿no?
1: Habrá con un par suyo en el día de ayer el trabajo que realizan, ¿no? Y que mucha gente no conoce, porque digamos, quienes vivimos en la ciudad nos fagocita, vamos con la zanahoria siempre adelante y no nos damos cuenta de lo que pasa en otros lugares, ¿no? Esta cuestión, como usted bien señala, compró forrajes una familia, un pequeño productor o productora, y ustedes se lo llevan. Digo, todas estas cuestiones que hacen tienen que ver con la dinámica, o ir a ver a alguien que está enfermo, o llevarlo a un hospital más cercano, de más complejidad. Digo, todo esto que a veces pasa tan desapercibido.
3: Sí, sí, por ahí uno lo naturaliza esto, claro. Pero es lo que a diario se hace durante todo el año, uh-huh. No solamente en el invierno, sino durante todo el año.
1: Bien. Hermosilla, por último, y esto tiene que ver con un poco la realidad económica, bueno, el invierno a veces, si se quiere, no genera la misma dinámica que en verano y demás. Sabemos que se están posicionando toda la línea sur de en materia turística, la producción se realiza, las actividades productivas se realizan más en el verano. Digo, ¿cómo está la situación?
3: Mire, si usted lo ve desde el punto de vista de lo institucional, estamos

0: hace no es significativo a la hora de planificar el trabajo del municipio, ¿no? Así que bueno, está bastante compleja la situación, gracias a Dios hasta ahora pudimos llegar, pero de seguir esta situación de falta de recursos, iba a ser muy difícil sostener el andamiaje de prestación de servicios del municipio, y sobre todo vamos a empezar a tener algún ruido con la cuestión de las paritarias, la cuestión de los empleados, porque bueno, está complejo hoy poder acercar posiciones como para
1: Claro.
0: tener buena negociación salarial, ¿no?
1: Claro, una situación muy delicada, además no hay ningún aporte en absoluto del gobierno nacional y eso, sin lugar a dudas, afecta en principio las arcas provinciales, ni hablar las arcas municipales, ¿no?
0: Sí, nosotros todo lo que es obra pública lo sostenemos con el gobierno provincial. Provincia Grande es con los recursos que tienen que ver con la coparticipación, que ahí no hay, así como yo le digo que nos pasa a nosotros, le debe estar pasando a los otros municipios,
1: Sí, claro.
0: donde vemos cómo va cayendo, producto de que no hay recaudación, la gente no está pagando los impuestos. El movimiento económico se está sintiendo que ha bajado mucho en el invierno, junio y julio se sintió mucho. Repercute ahora en todos los estamentos, ¿no?
1: Tal cual. Raúl Hermosilla, ha sido usted muy amable por atendernos. Un saludo para toda la comunidad, la
0: Muchas
1: querida
0: gracias.
1: comunidad, ¿eh?
0: Muchas gracias, hermano. Gracias por siempre estar pensando y preocupándose por cómo están los vecinos de la zona.
1: Hasta pronto, muchas gracias. Hablábamos con el intendente de Comayo, Raúl Hermosilla.
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0: nuevita esta canción de Babasónica, salió el 26 de julio, es una reversión, digamos, porque digamos que este tema fue grabado en el año 2021 y ahora están haciendo un podcast los muchachos de Babasónicos. Ajá. Y reeditaron esta canción que se va por título, ahí le digo, Seré. Y bueno, suena bastante agradable. Babasónico, que es una banda de rock argentino, que es un rock alternativo con algo de pop, con este, dárselo a la cabeza.
1: Bien, muy bien. Bueno, bueno, bueno. Bueno, Marito.
0: Diga,
1: Y arrancamos con. Aparecieron, ¿eh?
0: Ah, tenemos, sí. Bueno, ahí vamos. Qué lindo. Vamos a escuchar a nuestros amigos.
1: Bueno, Jesús Hernández, que nos mandó un audio también. Buen día, amigos. 8-0. Vamos. Opa. Activando. Sí. A ver qué nos dice, querido Jesús.
2: Buen día, amigo. ¿Todo bien? Acá por el campo.
0: Ahora estamos.
2: Helada fuerte. Sí, ahora está haciendo 8, pero capaz que la madrugada ha hecho un poquito más, así que bueno. Ojalá que sean las últimas heladas. Muy húmedo a la región, así que bueno, barro, nieve, de todo un poco ahí.
1: Gracias, querido. Bueno, Jesús, ¿eh? Qué bárbaro, ¿eh? Sí. De todo. Bueno, Cristian Mata desde Villegas dice: buen día, gente de radio acá por Villegas, con una mañana de mucho hielo, con una buena helada. Ajá. Marcos, buen día, urbano. Mario, acá frío, viento helado, Marcos. Por Cerro Alto, saludos a todos. Apa. Verónica, hola, buenos días, Radio Nacional, acá por Corralito, una helada machaza, dice Verónica, eso. ¿Qué? Vamos, y sí, y si lo dice Verónica, que vive encima más alejado que nosotros,
0: claro.
1: Más no hay resguardo posible. Bueno, si lo dice ella, es así tal cual. Vamos, que hoy es lunes, dice Franco. Vamos, buen día, señor. Vamos, Franquito. Bueno, algunos de los mensajes que han llegado, otros están durmiendo, parecería. En la línea sur, en la región, no sé qué pasa, ¿eh? Uh-huh. El río Colorado, ¿qué pasa allá? Que nos manda. No,
0: ya está a otra temperatura.
1: Nuestro querido amigo. Bueno, pero estamos posicionados en toda la. En todo Río Negro, ¿eh? Sí, cuidado, sí. Con bueno. Nosotros, ¿eh? Bueno.
0: Guarda.
1: Bueno, bueno. Marito.
0: Tírese algunos más.
1: Voy algo. Antes de ir con más malas noticias, vamos con la. La polla.
0: ¿Con la polla? ¿Qué polla?
1: Y la que calculamos, si viene los datos de inflación.
0: Ah,
1: bueno, 2,9, te voy a orientar para no tener ventaja. 2,9 en la Ciudad Autónoma de Buenos Aires.
0: 2,9.
1: ¿No era que íbamos a tener cero?
0: Estábamos. Claro, cero. Sí, porque la el mes pasado fue menos.
1: Dejá de mentirme, Mario.
0: ¿Y será 3 por acá? No.
1: No sé, vos decís, yo voy a tirar lo mío.
0: Un poquito más, me parece.
1: Muy bien, muy bien.
0: Así que bueno, acá andará en 2,7.
1: Bueno, yo digo 2,6.
0: A nacional. Bueno, a nivel nacional 2,6, dice.
1: Vos 2,7, sí. Como siempre, por los caramelos Ugus.
0: Sí, exactamente.
1: El paquetito.
0: Bueno, dale. Me gustan los Ugus.
1: A mí también.
0: Me gustan los bastoncitos también, son ricos.
1: Los bastoncitos son muy dulces.
0: ¿Sí?
1: Las gomitas me gustan a mí.
0: ¿Te gustan las gomitas?
1: Y la de eucaliptus me muero.
0: Flint Puff me gustan también.
1: No, pero eso es más nuevo. Yo vengo toffee. Yo vengo de la bolsita, Mario. No,
0: bueno, pues si también vienen en bolsa ahora.
1: ¿Sí?
0: Sí, vienen todos embolsados ahora.
1: ¿Qué?
0: Pero cada vez más chiquito.
1: Es otro packaging. Antes yo iba.
0: Sale más caro el packaging que los caramelos.
1: Sí, pero íbamos al kiosco, al Cosquio.
0: Sí, te daban el.
1: Te daban una bolsita con. No, ahora ya todo
0: sacaban packaging. Con el cucharón, no se medía ahí.
1: Claro, ahora.
0: Te los cuentan.
1: Sí, señor, muy bien, Marito. Muy bien, sí, señor. Ven, Marito viene de aquellas épocas. Ahí se le cayó la libreta de enrolamiento también. Porque se hace el pibe.
0: Tengo 56 años ya para cumplir.
1: ¿De qué?
0: De operador.
1: De operador tenés 56. Por Deus. Nadie te cree, ¿eh?
0: ¿Nadie?
1: Ahora vamos a ver si te creen nuestros amigos, ¿eh?
0: Bueno, a ver, ¿qué dice?
1: Bueno, a ver, por ejemplo, nuestro querido amigo Arturo. Bueno, el profe.
0: Lo escuchamos. Arturo, el profe Héctor.
1: Héctor, perdón.
0: Bueno, es otro.
3: Ahí va. Chau, Urbano. Acá estamos con Don Chandía. A punto de ir a buscar víveres antes que la nevada se complique. Así que acá estamos en la Lipela. Mirá. Ya llegué, yo salí de allá de Corralito y me vine para acá.
1: Qué bárbaro.
3: Así que el lunes a las 10:30 arrancamos de nuevo. No, 9:30.
0: Apa, se arrancó entonces.
1: Se arrancó.
3: Y martes, miércoles, jueves y viernes a las 8:30 hasta las 4:30.
1: Ajá. Bueno.
3: Así que buen fin de, un abrazo.
1: No, Marito, no sé esto si fue del viernes.
3: Ahora
1: no.
3: Va a tener que poner cadena a la bici.
1: Sí, ah, sí, señor.
0: Sí, ahí está.
1: Bueno, no sé, acá me está volviendo loco. Flora, buen día, dice la querida Flora. José de San Antonio Este.
0: José.
1: Buen día, San Antonio Este presente, frío, sí. Una linda heladera, dice. Opa. Soleado y sin viento, disfrutando de los mejores. Abrazo grande, gracias, querido, José. Querido amigo José, querido José. A ver, ¿qué más tenemos? Francisco, uy, Pancho Lagos, buen día, gente, vamos, Baco, vamos, dice. Bueno, alguno de los mensajes, incluido el del profe, no sé por qué apareció, pero apareció. Bueno, un fuerte abrazo para el profe, también. Muy bien, Marito, son las 9:46 minutos, venite, mientras vamos con la entrevista, con la próxima entrevista, voy con algún título más. Bueno, Reposera pasó por aquí, por Bariloche, Mauricio Macri, jugó al pádel. ¿Qué dijo? Reclamó más infraestructura para la ciudad. Hay gente que, la verdad que tiene cara para... Quien destruyó y endeudó a la Argentina viene a exigir cosas. Por supuesto, a quien defendió, dijo que realmente la gestión en el Cerro Catena, bueno, los poderosos, dijo, resaltó, el valor, la puesta en valor de, según él, del Cerro Catedral. Dice, fui a esquiar después de más de 20 años. La verdad, impresionante lo que se ha avanzado en el cerro. Y bueno, reclamó por más infraestructura. Bueno.
0: Cosa que no hizo él cuando estuvo.
1: Claro, destruyó el país, lo endeudó, por favor. La cara con... Bueno, ¿qué le vamos a hacer? 9:47 minutos. Bien, vamos a charlar con Cecilia Gallardo. Cecilia Gallardo es directora de Operaciones de Protección Civil de Río Negro. Están recorriendo la región, la zona. Cecilia, buen día. Urbano Flaivani la saluda. ¿Cómo le va?
4: Buenos días la audiencia.
1: Bueno, ¿por dónde ahora? ¿Por dónde andan?
4: En este momento estamos acá en La Veranada haciendo un recorrido de la ruta desde el Bolsón hacia lo que es la zona de Mascardi, que es la zona por ahí que nos toca... hacer seguridad en ruta por el tema de la nieve, el hielo. Uh-huh. Así que hemos llegado hasta acá, hasta La Veranada. Se encuentra la ruta limpia, despejada. Están cayendo unas plumitas de nieve, pero es por el viento que hay en la alta montaña, que hace voladura.
1: Bien, ustedes, el área que usted comanda, ¿de qué se encarga, Cecilia?
4: Bueno, se encarga de lo que es las emergencias, tanto en invierno con el tema nevadas, lluvias, y en verano con el tema incendio, colaborando con otras instituciones. Uh-huh. En ambas épocas colaboramos con... en verano colaboramos nosotros con las instituciones de SPLIF, y en invierno ellos colaboran con nosotros.
1: Bien, tenemos lluvia, tenemos nieve... Digamos, uno permite...
4: Tenemos volcán, tenemos
1: sí,
4: accidentes accidentes en la montaña, búsqueda de personas.
1: Sí, sí. Pero digo
4: es
1: esto...
4: amplio el traje.
1: Sí, ni hablar. Pero digo esto porque permite, al menos los cauces han subido, esto permite ser un poquitito, no mucho más, optimistas para lo que es primavera y verano, ¿no?
4: Sí, esta nieve y estas heladas... Esta semana vamos a tener heladas durante toda la semana. Esto nos favorece porque va a mantener un poco más la nevada en la alta montaña y bueno, vamos a tener un poco mejor, como vos decís, primavera y verano para los campos, uh-huh. Para la gente sobre todo que vive en la línea sur, en lugares donde hay mucha sequía. Nosotros también acá en Cordillera también, digamos, esperemos no tener tantos incendios o no tener directamente incendios, porque bueno, es parte pérdida de nuestra naturaleza.
1: Bien, se han dado nevadas, pero por suerte no de tan intensas y de mucha cantidad como en otros años, ¿no? Esto aliviana un poco, ¿no?
4: Sí, sí, aliviana bastante el trabajo porque, bueno, se puede llegar a lugares alejados. Nosotros, nuestros recorridos en la zona de la meseta y en todo lo que es línea sur, tenemos parajes muy alejados del centro de donde uno se queda, digamos, donde hace la residencia, a llegar a un poblador. A veces tenemos 200 kilómetros para ir y volver para llevar la asistencia a un poblador. Entonces las distancias son muy muy lejanas dentro de, digamos, de los recorridos que uno hace. Uh-huh. Capaz que en el día podemos visitar 4 familias. Uh-huh. Entonces eso nos lleva su tiempo.
1: En esto tiene que ver mucho. Hoy, hace un ratito hablábamos con Raúl Hermosilla, el intendente del Comayo. Esto tiene que ver cómo se interrelacionan, además, ¿no?, entre lo que es provincia y municipio.
4: Sí, sí, nosotros trabajamos muy muy en conjunto con todos los que es municipio, comisiones de fomento. Bueno, es nuestro líder, nuestro gobernador, es lo que nos pide, que trabajemos en conjunto con diferentes áreas, también con otras instituciones de la provincia o de los municipios, para llegar a la población.
1: Estamos dialogando con Cecilia Gallardo, directora de Operaciones de Protección Civil de Río Negro. Cecilia, la información es muy importante. Acá en San Carlos de Bariloche tenemos, bueno, a partir de la Secretaría de Protección Civil, que está a cargo de Carlos Madjinca, y también en otros lugares tenemos buena información. Digo, en esto también es muy importante el trabajo integrado, ¿no?
4: Sí, sí, sí. Nosotros en esto trabajamos en conjunto, digamos. Nosotros pasamos información, ellos nos pasan la información cuando necesitan. Bariloche está muy bien conformado con todas las instituciones que tiene, están trabajando muy bien en la parte organizativa. A veces algo falla, porque es normal que algo, siempre algo pueda llegar a fallar, pero en general se está trabajando muy bien en conjunto con todas las instituciones, tanto de Bariloche como instituciones que tenemos en la provincia, que siempre están colaborando, como el SPLIF. El viernes hubo una salida a Laguna Blanca donde se requirió al SPLIF de Bariloche. Si no es SPLIF Bariloche, es el Bolsón. Siempre estamos trabajando en conjunto para el traslado de insumos a Laguna Blanca, que fue forraje, pasto, alimento para los animales, se trasladaron a Laguna Blanca.
1: Y en esto, aunque parezca un dato menor y que no lo es, los galpones de acopio han resuelto bastante, ¿no?, la posibilidad de poder ser previsibles, especialmente en el verano, en el invierno, ¿no?
4: Sí, la verdad que los galpones que se han hecho en diferentes comisiones de fomento, creo que ya todas las comisiones tienen el galpón, es de suma importancia, porque ellos pueden hacer acopio de alimentos para animales, forraje y todo eso, para que no se moje. A veces algunas comisiones de fomento, cuando no tenían los galpones, lo dejaban tapados con nylon, o algún vecino que le prestaba un poco el galpón. Y era inconveniente para las comisiones de fomento, porque por ahí no podían tener todo el acopio de la mercadería.
1: Con respecto a las dos últimas, digo, ¿han tenido que enviar más allá de Laguna Blanca a otros lugares? ¿Hay lugares complicados con el tema nieve?
4: Con el tema nieve no hemos tenido complicaciones hasta el momento, se ha podido llegar. Nosotros desde el mes de abril, a principios de mayo, Hemos empezado con la entrega Plan Calor en todas las comisiones de fomento. Se llegó a tiempo con la leña y mañana estamos saliendo una comisión a la segunda entrega, porque hay parajes que la entrega las desdoblan. La primera se hizo allá por junio en el paraje Ojo de Agua y ahora se hace la segunda entrega de Plan Calor, así que mañana está saliendo una comisión para ese paraje, para trabajar toda la semana hasta el día viernes con la segunda entrega de Plan Calor.
1: Bien, ¿eso va a ser el recorrido para esta semana?
4: Para esta semana, todo lo que es zona de Ojo de Agua, Lipetren Chico, Lipetren Grande, Tiri Bandera, bueno, todos esos parajes que abarca la comisión de Ojo de Agua, vamos a estar trabajando con el comisionado y la gente no está trabajando ahí en el lugar.
1: Bien, ¿tienen para la otra semana, ya tienen establecido o lo tienen que establecer el recorrido?
4: No, por ahora con el Plan Calor ya es como que estamos dando por finalizado las entregas, excepto que alguna comisión por ahí por una emergencia pida, esta cuestión climática, pida que se haga una colaboración, salimos. Pero si no, estamos atentas a lo que puede llegar a pasar en nuestros alrededores con el tema nieve.
1: Cecilia Gallardo,
4: porque vamos a tener nieve todavía hasta mediados de septiembre. Tenemos posibilidades de que tengamos una gran nevada fines de agosto. Y bueno, el tiempo va a estar así entremezclado. Un poco de helada, un poco de nieve y en algunos sectores algo de lluvia.
1: Claro, ni hablar. Las últimas nieves son impredecibles.
4: Así es.
1: Cecilia Gallardo, le agradecemos su amabilidad para con la radio pública, para con la gente.
4: No, por nada, un gusto. Hasta luego.
1: Pronto. Hablábamos con la directora de Operaciones de Protección Civil de Río Negro.
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0: ¿Cómo se puso el día, no?
1: Sí, sí, arrancaron los muchachos, sí, no importa.
0: Vamos, vamos.
1: Patinando, patinando, pero sí, le dan, ¿eh?
0: Haciendo Willy, dijo.
1: Sí, señor.
0: Bueno, la música de Tunay esta mañana, ya casi en el cierre de la mañana de Nacional Bariloche, haciendo dos temitas del Coli Arce, che.
1: Ah, muy bien. Muy bien, muy bien.
0: ¿Qué hacemos esto y punto final?
1: ¿Qué hacemos?
0: Y nos estamos yendo.
1: Nos estamos yendo con la mañana de Nacional San Carlos de Bariloche. Y. Fabiana nos mandó mensajito, sí, ¿no? Fabi, no, Fabiana.
0: Querido, mande,
1: sí,
0: mande.
1: Por favor. Urbano y Mario, que sea una buena mañana, cariños desde Clemente Onelio. Y para vos también y para toda la querida gente de esa localidad. Casi, casi las 10 de la mañana. En todo el país, quedan 10 segunditos nomás. Y bueno, ya nos metemos en lo que es, lo que será, la mañana de Nacional Río Negro con las 4 emisoras de Radio Nacional en la provincia. Viedma, Bariloche, Jacobacci y El Bolsón.
0: Bien.
1: Muy bien. Síntesis.

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1: 10 de la mañana en la República Argentina.
2: El frío cubre todo el país.
1: Hay alerta amarilla para el suroeste de Río Negro y la región de Esquel, donde la temperatura superó los 11 grados bajo cero.
2: En tanto, por las nevadas continuará cerrado el paso Cristo Redentor.
1: Desde Radio Nacional Mendoza nos informa Victoria Lupu.
3: La coordinación del paso Cristo Redentor oficializó la continuidad del cierre preventivo que lleva casi un mes del paso internacional. La decisión entre las autoridades de Argentina y Chile obedece a extremas condiciones meteorológicas en la alta montaña, con nevadas persistentes y ráfagas que alcanzarán velocidades de entre 110 y 160 kilómetros por hora. Osvaldo Valle, vocero de Gendarmería Nacional en Alta Montaña, dio detalles.
4: Este temporal de nieve está haciendo que haya 15 pasos cerrados en todo el país y también complicando la transitabilidad de los transportes de carga.
2: Un tifón calificado de gigantesco afecta a China.
1: Hay más de 1,5 millones de evacuados.
2: Las autoridades informaron que se registraron las peores lluvias en 150 años y hay cientos de vuelos cancelados.
1: La información del deporte con Rodrigo Ruiz.
5: Thiago Almada arribó al país y se suma al plantel de River. El flamante refuerzo del millonario ya firmó contrato en España y ya también se ha realizado la revisión médica. Tiene todo listo para incorporarse esta tarde a los entrenamientos en el predio de Ezeiza y estar a disposición de Eduardo Coudet. En las próximas horas se decidirá con el futbolista si podría viajar a Colombia para el partido ante Independiente Santa Fe el próximo miércoles por la Copa Sudamericana.
2: El estado del tránsito actualizado por Romina Wiener.
6: Atentos, en la provincia de Neuquén continúa el corte total en la ruta nacional 40 entre La Salada y Butarranquil. Se debe a la presencia de nieve y viento blanco. Además, el paso internacional Pino Hachado, ubicado en la ruta nacional 242, sigue cerrado por las condiciones climáticas. Habilitado paso Cardenal Zamoré, ubicado en la ruta nacional 231, operativo hasta las 19 horas. En la ruta nacional 40, camino de los Siete Lagos, Zapala, Catanlil, se debe transitar a baja velocidad, misma situación en la ruta nacional 22 entre Plaza Wincol y Cutralcó.
2: En Ushuaia, Tierra del Fuego, donde nos escuchás por AM780, la sensación térmica es de 5 décimas de grado bajo cero y el cielo está parcialmente nublado.
1: En Buenos Aires, la marca actual 5 grados 8, la térmica 3 grados 1, la humedad 78%, cielo ligeramente nublado.
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0: Adelante, maestro. Lo estábamos esperando.
1: Una caricia al alma. Escuchar al gran Diego. 3 grados 6 décimas la temperatura en San Carlos de Bariloche. Muy, pero muy buenos días. Bienvenidas, bienvenidos a la mañana de Nacional Río Negro.
2: Y ahí está el Rayo McQueen.
1: Rayo McQueen, ¿quién, el Chino Castaldi? No. 3 grados 6 décimas bajo cero la temperatura. 7 grados 4 décimas bajo cero la sensación térmica. Queríamos lluvia, tuvimos lluvia. Queríamos nieve, tenemos nieve. Queremos bajas temperaturas para mantener el agua y los cauces, tenemos también. Así que bueno, a no quejarse, pero igual, una mañana muy, muy fría, ¿eh?
3: Ay, otro día más a trabajar. Ey, por sí. Lo menos hoy es lunes.
1: Muy bien, y ya mismo, recorremos todo Río Negro, a partir de esta conjunción de voces, LRA2, Nacional Viedma, arrancamos lindo, LRA30, Nacional Bariloche, LRA54, Ingeniero Jacobacci, y hacia allí nos vamos, hacia LRA57, Nacional El Bolsón, Conrado Castaldi.
4: ¿Cómo va? ¿Cómo andan? Buen día para todos. El Rayo McQueen soy, a ver. Sí, hoy venía a 2 por hora. No, a 2 por hora hoy, con el hielo que hay. Está bastante complicado.
1: Está complicado.
4: Sí, muy complicado, mucho hielo urbano por acá, por el Bolsón, por la comarca andina en general, va.
1: Sí, claro.
4: 5 grados bajo cero la temperatura ahora en el Bolsón, siendo las 10 de la mañana. Todavía no termina de asomar los rayos del sol detrás de la montaña, en cualquier momento aparecen, pero en estos momentos 5 grados bajo cero aquí en el Bolsón. Va a estar parcialmente soleado, o sea, vamos a tener una jornada agradable en cuanto a cantidad de sol, pero 2 grados nada más de temperatura máxima, la mínima abajo de los 6 grados bajo cero para hoy lunes. Para mañana martes se esperan algunas precipitaciones, pero no tantas, para la tarde-noche, que puede llegar a ser nieve, también con temperaturas bajas, 4 grados de máxima y 2 grados bajo cero. El fin de estuvo agradable, pero ventoso y también con muy bajas temperaturas. Fue un fin de semana muy, pero muy fresco aquí en el Bolsón, sin precipitaciones, sin mayores precipitaciones. Y listos para arrancar una semanita más, cómo no.
1: Así es, y por Jacobacci, por Ingeniero Jacobacci, Alejandra, Carolina, ¿cómo andan?
5: Buen día, ¿cómo están ustedes?
1: Muy bien, ¿se acuerdan de Gaby Fofó Miliki? ¿Cómo están ustedes? Bien, ¿se acuerdan, no?
6: Señores, buenos días, vamos, con ánimo, que hoy es un bellísimo y maravilloso lunes.
5: Y es lunes. Sí, bueno, por acá también mucho frío, tuvimos una sensación térmica de cero que se mantiene todavía en estos momentos.
1: Está muy bajo. Está bajo el micrófono. Claro. No se escucha, está muy bajo. A ver, vamos al otro.
5: Perdón, les estaba compartiendo la temperatura, sí. Les decía que tuvimos de mínima 9 grados bajo cero. Ufa. Y ahora la sensación térmica se mantiene así. Pero bueno, el cielo se presenta soleado y la temperatura es de 6 grados bajo cero en realidad.
1: Bien, bueno, frío, frío en toda la región. Y por Viedma, por la costa, Adrián Moreno.
7: Urbano, buen día para vos y para todo el equipo, para las chicas que están con frío, bueno, sí, las señoras. 2 grados tenemos en la ciudad de Viedma y vamos a alcanzar los 10 en el resto del día. Hay un índice de humedad elevado, 85%, eso hace que el frío se sienta mucho, pero mucho más. Mañana va a subir un poquito la temperatura y así va a ir hacia el fin de semana, que llegará el sábado a los 17, pero no obstante, en estos días nos vamos a mantener entre los 10 y 12 grados. Hoy 12, viento está en calmo, no hay previsión de precipitaciones y ahora estamos con mucho frío. es lo que te puedo decir.
1: Bueno, muy bien, muy bien. Ya hicimos la recorrida de presentación, datos del tiempo, y ahora vamos con la agenda informativa y arrancamos con Conrado Chino Castaldi.
4: Dale, Urbano. Y bueno, les contamos que para hoy vamos a hablar un poquito sobre, primero que nada, la provisión de nuevo equipamiento para la unidad o el cuartel de bomberos voluntarios en Lago Puelo, nuevos vehículos. También están pensando en ampliar su rango de cobertura con la instalación de un nuevo cuartel en la zona de Radal, aquí entre el Bolsón y Lago Puelo. También contarles lo que están atravesando, en este caso los vecinos del barrio Los Cauquenes, en El Hoyo, que reclaman una respuesta al municipio para evitar inundaciones cada vez que llueve en esa zona, y están viéndose afectados por esto. También hablaremos un poco sobre lo que fue esta presión desde la Embajada de los Estados Unidos para con una cooperativa de Neuquén, a partir de un acuerdo que podía alcanzar con una empresa china, con Huawei. Bueno, se ha manifestado en este caso distintas cooperativas del rubro eléctrico, y hablaremos con el referente de Copetel aquí en el Bolsón para que nos cuente un poco cuál es la postura que tienen respecto de este tema. Además, la información deportiva con Darío Ortega al mediodía.
1: Bueno, muy bien. Por Viedma, ¿cómo estamos con la agenda, Adrián?
7: Urbano, lo hemos hablado en varias oportunidades y ya es ley la regulación del uso de los celulares y dispositivos móviles en los establecimientos escolares de la provincia. Vamos a estar comentando sobre esta ley, los alcances, cómo está preparada, la particularidad en relación al resto de las provincias. Hoy hay 12 provincias en el país que tienen regulación de algún modo, ya sea por ley, por decretos u otras formas de establecer las normas. Bueno, en este caso se suma Río Negro. Hablaremos de la particularidad que tiene la ley que avanza sobre la inteligencia artificial. Y después vamos a tratar un tema que últimamente se habla bastante, tiene que ver con el mundo del emprendedor, el emprendedurismo, que tiene como varias miradas. Una de ellas seguramente se vincula a la crisis de empleo que se da a nivel global. Días atrás estuvo en la sede de la Universidad Nacional del Comahue dando una charla al respecto el doctor en ciencias sociales Maximiliano Ibicas. Tuvimos una charla con él y la vamos a compartir. Y el otro de los temas, que es un honor, te diría, recordarás, Urbano, que hace unos días hablamos sobre una presentación que se hizo en el Palacio Libertad en Buenos Aires, un homenaje a Gardel, a Piazzolla y a Atahualpa Yupanqui con la Orquesta Nacional de Música Argentina Juan de Dios Filiberto. Entre los artistas invitados había un niño, un adolescente de 13 años que iba a actuar como solista con su violín. Bueno, hoy vamos a estar hablando con este niño.
1: Muy bien, muy bien. Por Ingeniero Jacobacci, Carolina Alejandra, ¿cuál es la agenda informativa de hoy?
5: Bueno, Urbano, hoy vamos a estar en comunicación telefónica con un integrante de la cooperativa Surgente, porque se viene un taller para aprender a trabajar con los árboles frutales, la poda sobre todo, desde un enfoque agroecológico. Entonces nos va a brindar detalles del contenido del taller, cómo va a ser, cómo es la colaboración que tienen con el set número 26 y con la cooperativa ganadera indígena local. También vamos a estar haciendo referencia a un campeonato sudamericano que acaba de obtener la selección argentina de vóley, y bueno, de la cual de esta victoria es protagonista también Santiago Arroyo, que es un joven de acá de nuestra localidad. Y también vamos a estar hablando, por supuesto, de los preparativos de la fiesta aniversario de Ingeniero Jacobacci, es la número 110, y bueno, va a ser ahí a mediados de septiembre. Entonces queremos conocer esta grilla que ya se está conformando.
1: Bueno, muy bien, aquí en San Carlos de Bariloche vamos a compartir un fragmento de una entrevista que realizábamos el pasado viernes, que me parece que es muy interesante porque pone un freno al desmanejo de lo que son los espacios públicos. Me refiero a mesas y demás, que colocan algunos negocios y que cercena el derecho que tenemos quienes habitamos la ciudad de transitar libremente sin que se entorpezca. La charla fue con el doctor Gustavo Contín, juez de faltas. Vamos a estar charlando a través de una entrevista telefónica con Luciana Beretilnek, directora provincial del mercado artesanal, porque hay actividades en San Carlos de Bariloche y la región, y también vamos a hablar del primer encuentro de sogueros y talabarteros en Río Negro. Y hoy en la mañana charlábamos con Cecilia Gallardo, que es la directora de operaciones de Protección Civil de Río Negro, así que vamos a escuchar el testimonio. Están en estos momentos por la zona del Bolsón, y bueno, habla también de la actividad que lleva adelante, del objetivo de esta dirección de operaciones, y también de algunas de los recorridos que van a hacer durante esta semana. Muy bien, son las 10:16 minutos, hecha la propuesta informativa. Arrancamos con el primer tema musical.

0: Bien, en el recuerdo, ¿cómo pasó tanto tiempo? Sui generis, lunes otra vez.
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0: Bueno, Adrián Moreno, con el desarrollo de alguna de las propuestas para hoy.
2: Urbano, seguramente en la semana vamos a ampliar, pero quería tratar lo que ha sido resuelto por unanimidad el jueves pasado en la legislatura de Río Negro sobre el uso pedagógico para el celular o los dispositivos digitales. Y bueno, señalar que en el nivel inicial el uso estará restringido durante toda la jornada. En el primario los dispositivos no van a poder ser utilizados salvo para actividades que estén planificadas, que formen parte de la planificación en el aula, mientras que en el nivel secundario los alumnos podrán emplear sus dispositivos en la clase, siempre que el docente lo indica y haya algún acuerdo en la planificación. Esto viene más o menos a formalizar lo que se venía realizando desde el ministerio, aquella pausa musical, pausa digital que hemos hablado en un par de oportunidades en el programa. Bueno, ahora surge desde la ley y de este modo Río Negro se suma a las 12 provincias de la República Argentina, incluida la Ciudad Autónoma de Buenos Aires, que han decidido por norma, por decreto o resolución ministerial, bueno, establecer restricciones al uso de los dispositivos móviles. Lo interesante de la norma rionegrina es que avanza sobre la regulación de la inteligencia artificial, indicando que su uso va a estar prohibido siempre que reemplace la producción de los alumnos en el aula. Concreto, no me traigas la tarea hecha con la IA, más o menos así, ¿no?
0: Claro, ese es el peligro y se da en distintos niveles de la educación, inclusive en la educación universitaria, donde muchos alumnos
2: Sí.
0: de carreras requieren de la inteligencia artificial y uno se pregunta, el día de mañana cuando tengan que desarrollar algunos temas que quizás la inteligencia artificial le resolvió, ¿cómo se van a manejar, no?
2: Claro, porque el riesgo es meterse en la dinámica y uno, y todos lo sabemos, quizás no es la intención del estudiante, pero se metió en la dinámica, hoy se lo resuelve, mañana también, listo, comienza a utilizar el sistema de inteligencia artificial, ni siquiera lee lo
0: No,
2: que
0: no,
2: presenta.
0: no, no, ni hablar,
2: Bueno,
0: ni
2: cuando
0: hablar.
2: termina, habrá que ver qué termina, ¿no?
0: Así es. Bueno, Conrado, hablabas vos hoy entre las propuestas de la incorporación de unidades en lo que es bomberos voluntarios del Lago Puelo.
3: Así es, Urbano, aquí en el noroeste de El Chubut, que el cuartel de bomberos voluntarios suma oficialmente este vehículo, dos móviles nuevos en realidad. Un móvil, el 21, es una autobomba Mercedes-Benz 4x4 que estará destinada a emergencias complejas, una inversión de 60 millones de pesos de un subsidio que reciben de fondos nacionales, y una camioneta Ford Ranger 4x4 que fue donada por Pan American Energy. Esta es una de las camionetas que Pan American ha donado en la provincia del Chubut a distintas localidades. Estas dos se van a sumar entonces al parque automotor del cuartel de bomberos voluntarios del Lago Puelo, que también está pensando en tener un segundo destacamento en el paraje de Cerro Radal, que como les decía, está entre El Bolsón y Lago Puelo, a mitad de camino, y serviría muchísimo para la atención más rápida de las emergencias. Así lo explica en este caso Diego Burton, desde la Comisión Directiva de Bomberos Voluntarios de Lago Puelo.
4: Hemos comprado un camión 4x4, la idea del fortalecimiento del parque automotor con los 4x4 para cubrir mejor la zona cordillerana o la jurisdicción que nos toca cubrir. Este vehículo costó alrededor de 60 millones de pesos. Tenemos un presupuesto, un subsidio que tenemos que dar, que poner en herramiental y en equipamiento. La unidad hay que equiparla, ahora viene un segundo plan de inversión, hay que equiparla, es modelo 90, es 4x4, es un caballito de batalla. La camioneta viene a partir de una gestión de años, siempre todos los años pedimos donaciones a las grandes empresas que están presentes en la provincia, y después de mucho gestión, PAE, Pan American, ha hecho la donación de esta camioneta para nuestro cuartel y 5 cuarteles más de la provincia, en la zona cordillerana. Así que bueno, esperamos a que llegue el camión para hacer, la camioneta la tenemos hace un mes aproximadamente, pero bueno, esperamos a que llegue el camión para hacer la presentación de los dos móviles al mismo tiempo. Tenemos el problema de la atención a lo que es Ruta 40, Radal, Golondrina, sobre todo, estando acá en el valle abajo, tenemos un carreteo bastante grande y nos hicimos la gestión necesaria, tenemos ya encaminado la construcción de un destacamento en paraje Cerro Radal, lo que nos acercaría a muchas zonas de influencia y el equipamiento este viene a colación de eso, porque después tenemos que destinar móviles al destacamento, entonces no descuidamos lo que es el cuartel central y de esa manera quedamos cubiertos en las dos zonas.
3: Bueno, el espacio entonces que estaría cerca de la escuela 132 ahí en Cerro Radal y también del Centro de Formación Profesional 657. Estamos atentos a lo que será la nueva conformación de ese cuartel en Lago Puelo.
0: Muy bien, bueno, y aquí en San Carlos de Bariloche se dio una situación, parecería que los controles y todas estas cuestiones que debe llevar inspecciones públicas no se cumplen como deberían hacerlo, sobre el uso del espacio público por parte de locales gastronómicos. Hubo una denuncia, el juez de falta, Gustavo Contín, falló y entre esas cuestiones intimó al comercio a que revea lo que, en principio, que sacara todo lo que había colocado DEC, sillas y demás que impedían por el ancho, impedían el paso de sillas de discapacitados, sillas de ruedas, pero también generaba una suerte de complejidad a la hora de transitar. Bueno, lo cierto es que falló y esto genera un antecedente. Ha habido en el medio cruce de opiniones y declaraciones, pero vamos a compartir lo que decía el juez de falta Gustavo Contín respecto a este hecho y a lo que se viene.
5: Y la polémica, bueno, eso es inevitable, no tendría que ser así porque un fallo solamente aplica la ley como debe ser y bueno, si no le gusta puede apelar, tiene recursos, pero la polémica es el recurso o la crítica hacia el juez, en este caso en particular, que dicen que siente una persecución. Pero bueno, yo soy del campo y vio cuando dicen, cuando se escuchan gritos que no tienen perros, acá es lo mismo, cuando no tienen razón empiezan a plantear cualquier tipo de cosa, pero bueno, lo cierto es que se detectó que no tiene autorización y que está mal construido, aparte de eso lo grave, y que obstruye la circulación. No cumple con lo que marca la ordenanza específica para este tipo de construcción. Hay una ordenanza que se hizo en el 2002 para prever esto, en principio era para las temporadas, para dar el mejor servicio, que son las mesas en la calle, con sombrilla. Después se le incorporó esto de los DEC, pero hay ciertos recaudos que cumplir, no se puede hacer cualquier tipo de DEC, hay medidas a cumplir, qué sé yo, dejar libre entre la pared y el respaldo de la silla 2 metros, entre donde termina la mesa y el cordón 50 centímetros, acá no se cumple nada, yo tengo informe de inspección general, 1,35 metros se ha dejado libre, con lo cual usted se imagina una silla de rueda no pasa, un cochecito bebé o una persona muy poco. Hay que bajar a la calle, no cumplen los retiros, hay señales municipales de tránsito instaladas, ahí pegadas, cuando la ordenanza marca que lo mínimo tiene que ser 5 metros de distancia, con lo cual está todo mal. Yo no entiendo por qué Inspección General esto no lo infraccionó antes. Yo creo que hay una protección hacia este comercio en particular. Y bueno, pasó esto con esta gente que estaba filmando, que se viralizó, y bueno, eso motivó que denunciaran al tribunal y yo tuve que actuar de oficio.
0: Bien, esto decía el juez Gustavo Contín. Hay muchísimas construcciones en las veredas, habrá que ver si cumplen todas con la legislación vigente. Esto genera, sin lugar a dudas, un antecedente. Bueno, nos vamos a Ingeniero Jacobacci. Carolina, Alejandra.
6: Así es, porque estamos con buenas noticias y sentimos un particular orgullo porque la selección argentina de vóley se consagró campeona en la tarde de ayer en Cochabamba, Bolivia, y por supuesto ganaron la Copa Sudamericana de vóley de este presente año. Fueron reconocidos varios jugadores de la selección, por ejemplo, Iñaki Ramos fue una de las figuras de la final, sumando 23 puntos y recibió el premio al jugador más valioso. Y en lo particular podemos estar más que orgullosos porque Santiago Arroyo, este jaco vacino que forma parte de la selección nacional de vóley, fue elegido como el mejor libero. Así que junto a otros compañeros que también fueron reconocidos, fueron parte de esta consagración. Esta consagración les abrió la puerta a la participación en los Juegos Panamericanos. Y en el mes de septiembre se van a encontrar en Río de Janeiro, en Brasil, en donde Argentina volverá a enfrentarse con ellos en busca de un lugar en los Juegos Olímpicos. Así que un gran aplauso para la selección y por supuesto acá alentándolo también y celebrando junto a la familia de Santiago Arroyo.
0: Bueno, una muy muy linda noticia. Son las 10:31 minutos, ya arrancamos con el desarrollo de algunos de los títulos. Y lo vamos a mixturar, lo vamos a acompañar con un buen temita musical.
7: Así.

0: Bien, y ahora vamos a compartir la primera entrevista con Adrián Moreno, es así, desde Viedma.
1: Para hablar de un tema que últimamente está muy presente en el ámbito de la cotidianidad, podríamos decir, que tiene que ver con la economía, con los recursos laborales que se generan, que están disponibles, y con la creatividad. Porque la semana pasada hubo, dentro de un marco de un ciclo de charlas que se están dando en la Universidad Nacional del Comahue, una cuyo título fue Reflexiones sobre la libertad y el espíritu emprendedor. Hay que hacer la aclaración que cuando se habla de libertad en este sentido se plantea la regulación desde el Estado, si está bien, si es excesiva, si debe estar o si no debería estar, justamente en el ejercicio de buscar nuevas formas y de ser creativo para la generación de nuevos emprendimientos que vengan a reemplazar, no en la totalidad, pero sí en el gran déficit que se prevé, que ya tenemos y que se prevé en materia laboral. La charla estuvo a cargo de Maximiliano Ibicaz y dio el centro de ello fue, bueno, cómo se compatibiliza, ¿no?, esta idea de libertad, de controles, si es necesario tenerlos o no, de la presencia del Estado en la regulación y la generación de emprendimientos. Vamos a compartir, después de la charla, pudimos hacerle una nota, vamos a compartir parte de sus expresiones.
2: Creo que van de la mano, necesariamente tienen que estar, la libertad es condición necesaria, ahora, pensando un poquito en lo que charlamos, creo que no es suficiente. Y ahí es donde empiezan a aparecer las tensiones, en donde la política y la sociedad también intervienen y en donde tenemos que empezar a ver los grados de libertad, los grados también de regulación en los cuales el emprendedor y los ecosistemas emprendedores pueden crecer. Porque en última instancia lo que queremos es justamente que el emprendedor prospere.
1: Y esta mirada justamente del emprendedor o de los ecosistemas que van surgiendo como una cosa nueva, pero que cada vez se va potenciando, ¿quién es emprendedor? ¿Entiende esto? ¿Se mete? ¿Tiene el conocimiento de esta dinámica?
2: Es una gran pregunta, no siempre. Hay cada vez más conciencia, o creo que cada vez hay más espacios para que esto suceda, pero no siempre está, y creo que si de alguna forma tenemos que invertir en algún tipo de intervención, en algún tipo de formación desde el rol del Estado, tal vez tenga que ver con esto, con la conciencia sobre los emprendedores, con las capacidades que tienen y con la capacidad de conectar con otros para garantizar condiciones mínimas para que la libertad de creatividad esté. No tanto en pensar en subsidios o en asignaciones no reembolsables, sino tal vez en otorgar herramientas más intangibles, pero mucho más potentes para la creación, la innovación y la formación de nuevos productos y servicios.
1: En definitiva, quizás un viejo concepto, te lo pregunto, ¿no? Un viejo concepto que ha definido el Estado en algún momento y que quizás se perdió, que tiene que ver con el equilibrio. El objetivo del Estado tiene que ser para equilibrar,
2: bueno,
1: entre aquel que no puede. Y porque yo te quería poner un ejemplo en la charla, te lo digo ahora, muy común, te diría, por todos estos lugares, quizás no en Buenos Aires, donde hay mucha gente, pero en un barrio, alguien con toda su libertad, con toda su potencia, pone un kiosco. Al mes le ponen un kiosco enfrente. Y a los 5 meses le ponen un kiosco a 2 cuadras. No come ninguno de los 3. Y tienen que cerrar. Entonces, no sería alocado que cualquiera de esos 3 vaya al Estado a decirle, che, regulen esto. Que cada 500 metros no puede haber un kiosco al lado del otro, una cosa por el estilo. O sea que es necesario un equilibrio. El tema es, bueno, encontrarle la vuelta a ese equilibrio, ¿no? A ese Estado.
2: Bueno, vos diste en la tecla con algo y coincido desde esa perspectiva en el lugar en el que tiene que

0: que haber un equilibrio en el que tiene que haber alguien que garantice ese equilibrio. Ahora, ese mismo, y pensémoslo juntos, ¿no? Ese mismo actor que eventualmente puede regular podría crear algo distinto, que es un hub de kioscos en determinada zona para que algunos se especialicen en alguna situación y otros en otra, y los acompañe en esa creatividad, los acompañe con recursos reales, que pueden ser el mentoreo, pero también puede ser algún tipo de, en este caso, no subvención, pero sí algún tipo de condonación de algún impuesto o algún tipo de exención impositiva, sería la palabra en este caso, que los ayude a promoción, sí, para poder ir desarrollando un espacio innovador en un kiosco o en cualquier otro. Y ahí es donde tal vez la libertad y la intervención, no armónicamente porque no va a ser armónico, pero podrían coexistir. Podrían coexistir para lograr el bienestar de ese emprendedor, pero también del consumidor, que en última instancia también es quien se va a beneficiar.
1: En definitiva, también uno podría decir, bueno, emprendedor exitoso, habrá que ver después qué es exitoso, pero en definitiva un emprendedor, ¿para qué lo quiero? Y lo quiero porque lo necesito, para que un montón de personas puedan subsistir, por el déficit laboral, por un montón de cosas. Ahora, ese emprendedor que necesita tener creatividad, ¿podrá ser que no esté acompañado porque al Estado se le acabó la creatividad?
0: Sí, lamentablemente sí, también puede suceder. Y ahí tenemos que apelar, cuando eso sucede también, tenemos que apelar y tomar con la otra mano a la sociedad civil y a la capacidad del privado para poder también desarrollarlo. Y eventualmente, sí, solicitar, digamos, no sé si la palabra es solicitar, pero tal vez sea interpelar, ¿sí?, al Estado para que reconozca también esa necesidad. Reconocerla no significa exigirle que haga algo, pero que pueda ver que hay otros que están discutiendo sobre eso e insertar el tema. El privado también puede insertar los temas, ¿sí?, en la coyuntura, y creo que eso también es válido.
1: ¿Cómo crees que se puede dar la discusión para transformar al Estado?
0: Uf, esa es bastante, bastante compleja. Creo que lo digital, la tecnología hoy nos permiten acelerar procesos de transparencia, de información, ¿sí?, de cercanía, ¿sí?, con el ciudadano, que hacen o que podrían eventualmente lograr que el Estado sea eficaz, eficiente y que a la vez se perciba como cercano, como algo propio de la comunidad y con una valoración más positiva que la actual. Es un desafío, pero está la posibilidad.
1: Y se requiere una sociedad un tanto madura, ¿no?, políticamente, para llegar a ese debate,
0: al menos,
1: para no centrarlo en parcialidades, ¿no?
0: Si no está madura, al menos que tenga la madurez para poder discutirlo.
1: Bueno, muchísimas gracias.
0: Gracias a vos.
2: Bueno, Urbano, parte de la charla que mantuvimos con Maximiliano, en este caso, un tema que está presente, que hay que abordarlo, que está a nuestro alrededor, la crisis laboral es global cada vez más, y no es la salida exclusiva, pero sí, en algunos casos, bueno, la creatividad a través de emprendimientos es lo que aparece hoy, sacando un poco el agua de la cabeza sobre el agua, ¿no?
3: Claro. Bueno, 10:44 minutos. Temita musical y retornamos en un ratito nada más.

0: Tiempo y silencio, Cesárea Évora y Pedro Guerra.
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0: Bien, Conrado Castaldi con una entrevista en vivo.
2: Sí, Urbano, gracias. Y bueno, vamos a saludarlo a Marcelo Contardi, él es presidente de Coopetel, la cooperativa de servicios de aquí de la comarca andina, de El Bolsón, para charlar sobre lo que es la postura que está teniendo Coopetel en conjunto con la Federación Argentina de Cooperativas de Electricidad, la FACE, bueno, y otras entidades que manifestaron su firme respaldo y enérgico repudio a las presiones diplomáticas ejercidas por la Embajada de los Estados Unidos contra la CALF, la Cooperativa de Agua, Luz, y se me está escapando algo más, pero bueno, también que tiene que ver con esto de las cooperativas en Neuquén, que sufrieron presiones por parte de los Estados Unidos, amenazaron con restringir o revocar las visas a los directivos y avanzaban con la investigación tecnológica y un acuerdo con la empresa china Huawei. Bueno, sobre esto charlaremos con Marcelo. Marcelo, buen día, acá Conrado desde Nacional de Bolsón te saluda. ¿Cómo estás?
3: Hola, Conrado, buen día. Sí, es un tema que la verdad lo hemos visto con preocupación. Nosotros sacamos un comunicado también de adhesión a lo que ocurrió con CALF. Y entendemos que eso es una situación de intromisión absoluta en la autogestión que tiene una cooperativa, pero también es un desconocimiento total de cómo se gestiona una cooperativa, ¿no? Porque nosotros le debemos, digamos, información, le debemos rendición de cuentas a los asociados de las cooperativas y no a ningún gobierno, ni a ninguna embajada, ni a nada que nos venga a condicionar desde afuera. Somos empresas con una gestión determinada por un estatuto, por una ley, y en este caso lo que nos condiciona es la situación que debemos rendir a los asociados y sobre todo tener en cuenta también que en este punto las cooperativas son sujetas de gestión de sus recursos en la forma que más le convenga y en la forma en que, de alguna manera, también establecen los criterios del comercio normal, ¿no? Acá se habla de libre comercio, pero se están ejerciendo presiones concretas para generar favorecer un esquema de posicionamiento de algunas empresas norteamericanas en contra de una empresa china que los ha superado, sin duda, en cuanto a la condición de oferta que hace de valor y en cuanto a la condición tecnológica, porque está claro reconocer hoy que China está superando tecnológicamente y también comercialmente a las otras ofrecimientos. Por lo tanto, condicionar la economía de una cooperativa de la manera que se lo ha hecho, bajo presión y con una extorsión, diríamos, o con una coerción de argumentos que van mucho más allá de lo comercial, realmente debe ser repudiable, y es lo que hemos hecho y creo que todo el movimiento cooperativo también ha manifestado.
2: En línea con lo que vos estás comentando, de esto de la transparencia que tienen las cooperativas para con sus asociados, desde la CALF manifestaban esto de que Huawei, aparte, ha hecho la mejor oferta económica para la cooperativa. Si hubiera una empresa estadounidense que mejorara, diera el mismo servicio o necesidad de equipamiento tecnológico por un precio menor, irían por ese lado. No hay un sesgo ideológico, sino más que nada una cuestión económica.
3: Nosotros tenemos casi 5.000 socios. CALF tiene 160.000 socios. Imagínate cómo le decís a los asociados: no, nosotros estamos comprando equipamiento más caro porque queremos apoyar a la política estadounidense en desmedro de la China. ¿Se entiende? Es una cuestión ilógica absolutamente, es indefendible en cuanto a la prestación del servicio que se hace, es perjudicial para la economía del asociado, y CALF lo manifiesta claramente porque es así, ellos van a ir por la mejor oferta sin condicionar la acción económica de la cooperativa a un posicionamiento ideológico que no le corresponde, que no tiene nada que ver con la gestión de la cooperativa, que en todo caso tendrá que ver en última instancia con un posicionamiento del gobierno nacional que tampoco tiene por qué entrometerse en la gestión de una cooperativa. Así que realmente lo vemos como una postura ridícula de todos lados de parte del gobierno de Estados Unidos, y que es una demostración clara de que han perdido también hasta los principios que ellos sustentaban del libre comercio, pero también han perdido en la lucha tecnológica y económica contra China.
2: Uh-huh. Marcelo, bueno, desde la Federación Argentina de Cooperativas de Electricidad, que entiendo que Copetel también forma parte, han sacado estos comunicados también desde otras cooperativas, desde la FECON, de la Federación de Cooperativas de Río Negro, también solidarizándose por esta situación. ¿Esto puede sentar un precedente peligroso para las cooperativas si continúa?
3: Sí, desde ya que esto, bueno, tiene un condicionamiento que se ha hecho explícito gracias a que CALF tuvo la voluntad y la acción concreta de poder mostrarlo públicamente, porque podría haber esto quedado oculto y haberse escondido en algún punto para no generar todo lo que se generó después. Y por eso hay que agradecerle a CALF que haya sido tan sincera con lo que le había pasado, haberlo mostrado. Puede que haya este tipo de gestiones y de aprietes por otros lados y esté pasando esto, ¿viste? Que las empresas no tomen la decisión de hacerlo público para no meterse en el lío que se han metido CALF y todo el movimiento cooperativo, pero está claro que no están dimensionando con quién se metieron, porque una cooperativa a esto lo va a hacer público, a esto lo va a mostrar, y la reacción va a ser en conjunto de todo el movimiento cooperativo, porque esto significa una intromisión clara con respecto a pretender manejar de manera irregular las gestiones internas de una cooperativa. Nosotros no le debemos nada a la Embajada de Estados Unidos, le debemos sí a los asociados, y en este punto creo que todas las manifestaciones que se han escuchado han venido en esta misma línea.
2: Uh-huh. Marcelo, bueno, ustedes trabajan constantemente con los gobiernos, en este caso hemos hablado en este programa muchas veces de los acuerdos con Río Negro, con Chubut, para la provisión de servicios. Lo que están haciendo con el gas también en Chubut, por ejemplo, la provisión de gas aquí también en la provincia de Río Negro, los servicios de fibra óptica, siempre están en este mundo de negociaciones, ¿no?, con el mundo de la política también, además del empresarial, ¿no? ¿Han tenido alguna vez, te ha pasado, o algún asociado también, o algún referente de Copetel, tener algún tipo de presión de este tipo, o bueno, eso es lo que está pasando ahora?
3: No, realmente no hemos tenido nosotros ningún condicionamiento. Tampoco damos lugar a esas cosas. Por suerte no. También está claro que cualquier condicionamiento de ese tipo, de esa intención, nosotros también la haríamos pública. Con lo cual termina generándose un factor contrario a lo que se pretendía de parte del que aprieta, ¿no? Nosotros tenemos, como vos decís, mucha gestión con organismos públicos, con gobiernos provinciales, y venimos desempeñándonos claramente, abiertamente, sinceramente, y en este punto nosotros no tenemos nada que objetar a ninguno de los gobiernos con los cuales operamos. Nunca hemos sido sujetos de presión, nunca hemos tenido problemas de ningún tipo, así que también ellos saben cómo somos nosotros, tenemos claridad en cómo se manejan las cuestiones, somos operadores líderes en cuanto a distribución energética en toda la región, energía me refiero a gas, no a electricidad, pero sí estamos cubriendo casi toda la Patagonia, desde el sur de Chubut hasta el centro de Neuquén y casi todo Río Negro. Y esto, bueno, somos la única fraccionadora de gas en la provincia de Río Negro, y esto nos hace tener claramente una dimensión de vínculo significativa con las distintas provincias, con la comunidad. Hoy estamos este año operando Plan Calor en toda la región cordillerana, con una logística significativa de parte nuestra, con una cantidad que va a terminar rondando los 45.000 cargas de garrafas que se van a entregar a través de la provincia de Río Negro. O fue negociado durante mucho tiempo entre Río Negro, nosotros y una proveedora de gas propano, y esto, bueno, claramente ha significado un acuerdo beneficioso no solo para nosotros, sino también para la gente, dado que están recibiendo un combustible de mejor calidad y con una secuencia logística que ha dado lugar a cubrir todos los requerimientos que se tenían en el proyecto original.
2: Marcelo, ha sido muy amable. Ya tenemos que despedirnos, pero estaremos en contacto más adelante porque también están con bueno, renovación de autoridades en Copetel el próximo 22 de agosto y bueno, trabajando también en estos proyectos que nos estabas detallando. Así que muchas gracias por estos minutos.
3: Gracias a ustedes y como siempre a disposición.
2: Marcelo Contardi, desde Copetel, la cooperativa del Bolsón, hablando en este caso sobre estas presiones que ha recibido la CALF, la cooperativa de El Neuquén, por parte de la Embajada de los Estados Unidos ante un acuerdo que podía llegar a cerrar con Huawei, la empresa china de comunicación.
0: Bien, Conrado, y ha habido un, si se quiere, un... Desde todos los ámbitos de cooperativistas y otros ámbitos ha habido un enérgico repudio, rechazo a esto, ¿no?
2: Sí, pues, fundamentalmente por lo que marcaba Marcelo Contardi, ¿no? La autonomía que tienen las cooperativas en este caso y también la responsabilidad que tienen para con sus asociados, ¿no? De total transparencia, la injerencia en este caso de la diplomacia norteamericana al encontrar un peligro en que una empresa china como Huawei, que por ser una tecnología también de avanzada, de punta, en lo que marcaba también Contardi, tiene mucho sentido, ¿no? Han avanzado enormemente la tecnología china en las telecomunicaciones y son uno de los mejores servicios que se pueden contratar. Por esto marcaba esto de que la CALF encontraba a Huawei un buen servicio, pero además el más económico. Entonces, ante eso, perdía cualquier otra empresa. En este caso, los Estados Unidos, a la Embajada de los Estados Unidos, a partir de estas amenazas de revocar las visas a los directivos de las cooperativas, buscaba condicionarlo y esto no puede ser aceptado, ¿no? No puede estar dentro de las reglas, de lo que es justamente el libre mercado, ¿no? Poder encontrar el mejor oferente para comprar un servicio.
0: Tal cual, y hoy Huawei es la en el mundo la primera empresa con mayor desarrollo y como vos decías, como toda lo que es la actividad china con unos precios increíbles, ¿no?
2: Así es, así que bueno, veremos que si hay alguna implicancia más o queda la CALF directamente con Huawei, veremos, porque también esto es lo que se pudo ver. Uh-huh. Es cierto que hay muchas cosas que pasan por otros lados que por ahí no se hacen públicos, pero por lo menos la CALF ha tenido la valentía en este caso para denunciar esta situación.
0: Muy bien, son las 11 de la mañana, síntesis.
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5: 11 de la mañana en la República Argentina. En Colombia informan que hay edificios partidos tras el terremoto.
6: El Servicio Geológico de ese país confirmó que el sismo fue de 7,4 grados en la escala de Richter y afectó principalmente a la región noroeste.
5: El movimiento tuvo una profundidad superficial de 96 kilómetros a poca distancia de San José del Palmar.
6: Las autoridades del distrito de Chocó indicaron que hay heridos de distinta consideración y graves daños en las edificaciones.
5: Financiamiento para proyectos del RIGI.
6: El Banco Central habilitó el acceso al mercado de cambios para aseguradoras de iniciativas vinculadas al régimen de incentivos para grandes inversiones.
5: La información del deporte con Rodrigo Ruiz.
7: Con dos partidos continúa la fecha 3 del fútbol femenino. Hoy desde las 15 horas, Independiente de Avellaneda recibiendo a Belgrano de Córdoba y 5 de la tarde en Córdoba. Talleres estará jugando ante San Lorenzo de Almagro.
5: El estado del tránsito con Romina Wiener.
8: Atentos en la provincia de Neuquén, en la ruta nacional 22, zona de Cutralcó. Hay que transitar con extrema precaución por hielo y nieve en calzada. Además, es obligatorio el uso de cadenas. En Mendoza, el paso Cristo Redentor, ubicado en la ruta nacional 7, sigue cerrado. Misma situación, paso Pehuenche, en la ruta nacional 145. Buena marcha en el complejo Zárate Brazo Largo, ruta nacional 12 del Mercosur. Misma situación en la ruta 14, en la provincia de Entre Ríos.
9: En Resistencia, Chaco, donde nos escuchás por AM620, la temperatura es de 12 grados 4 décimas, cielo parcialmente nublado.
10: En Buenos Aires, la marca actual 8 grados 8, la térmica 6 grados 7 y la humedad 66%, cielo despejado.
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1: 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Y recordá también comentarles a los niños las medidas de precaución que ellos deben tener.
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1: Dos grados siete décimas bajo cero la temperatura en San Carlos de Bariloche. 6 grados 8 décimas bajo cero la sensación térmica. La presión ha aumentado, con lo que se desvanece por temperatura y por presión la posibilidad de nieve en nuestra ciudad. De todas maneras, mañana estaría nevando. Vamos a charlar ahora sobre el mercado artesanal, no solamente en San Carlos de Bariloche, de Inahuapi, sino en todo Río Negro. Y lo vamos a hacer con la directora provincial del mercado artesanal, Luciana Beretilnek. Luciana, buen día. Urbano Flaivani, colegas de las cuatro emisoras de Nacional en Río Negro, la saludamos. ¿Cómo le va?
2: Buen día. Buenos días a la audiencia de nuestra hermosa provincia y a los trabajadores y trabajadoras del mercado artesanal. Muchas gracias por este espacio. Para nosotras la difusión es fundamental y súper valiosa.
1: Bien. Y una actividad que se va integrando, interrelacionando, por un lado el gobierno provincial, por otro lado otros encuentros, hay mercados diseminados en algunos lugares, pero siempre durante la temporada de invierno hay algunas actividades aquí en San Carlos de Bariloche, ¿es así?
2: Totalmente, es nuestro fuerte, ¿no? Por el abrigo, sepan comentar un poco de qué trata el mercado, si le parece.
1: Sí.
2: Somos una dependencia que nació en 1974, que trabaja la identidad cultural rionegrina a través de la articulación con los artesanos y artesanas. La artesanía se mezcla siempre, se confunde con la manualidad, con lo hecho a mano, con el dulce artesanal. La artesanía, por concepto, son las piezas que hacían nuestros primeros pobladores para abrigarse, para cocinarse, y eso es patrimonio, ¿no? Y el objetivo del mercado es poder sostenerlo en el tiempo. Trabajando siempre con materia prima natural, porque antes obviamente no había poliéster. Entonces sostenemos la producción, la artesanía hecha con lana de oveja natural, madera natural, sobería, talabartería, cerámica con arcilla local y platería o alpaca. Bueno, trabajamos, tenemos talleres, ahora está el Capacitarte, tenemos talleres del mercado artesanal, tenemos IUPA. Estamos en 23 localidades, desde parajes, donde viven 6 familias, hasta la ciudad más grande. Bien. De la provincia. Si quieren, tenemos redes sociales, que es mercadoartesanal.ok, que ahí podemos informar, bueno, los talleres que tenemos. Y ahora se viene la fiesta de la nieve, que es súper importante para nosotras, porque es una de las fiestas más importantes, no solo de la provincia, sino del país. Vamos a estar del jueves al domingo con un stand. Vienen 30 artesanas de toda la provincia. Vamos a estar en calle Mitre. Esta fiesta va a tener la mayoría de los puestos en la calle Mitre y creo que va a ser súper valioso, ¿no?, para recorrer. Y los sábados son tradicionales, ¿no?, en la fiesta de la nieve con el tejetón, que va a ser a las 9 de la mañana. Y a la tarde va a estar el concurso del pullover. Así que varias artesanas vienen porque participan y ahí tenemos toda la fe de que nos va a ir bien, de que vamos a ganar al menos un premio, ¿no?
1: Bien, bien. Esto por un lado, pero hay actividades en toda la región, por ejemplo, en Laguna Blanca para el próximo... Bueno, se está trabajando, ¿no? Aquellas que hay un... Cristina Huenchual estaba comunicando, aquellas que, bueno, tengan prendas, tienen tiempo hasta el 18 de agosto para trasladar al mercado de la Estepa, que es un mercado muy importante con el que ustedes se interrelacionen, pero también para el mercado artesanal de la provincia.
2: Totalmente, gracias por Cristina, por articular. Sí, vamos a recibir hasta el 18, igualmente se pueden comunicar por nosotras y articulamos. Cristina viene ahí, viene de Roca toda la comitiva, que baja por las 6. Así que eso, darla posible para... para artesanas de parajes, ¿no?, en donde ahora justamente es difícil salir de la nieve y cuando un poco el clima lo permite, es súper valioso poder vender, obviamente, en la ciudad más grande, más turística de la provincia, ¿no?
1: Uh-huh. ¿Y cómo está en la región? ¿Cómo está en la región, en los parajes donde se conjuga toda la ancestralidad todo el respeto, ¿no?, por la tradición, es donde, por ejemplo, se tiñe con raíces, con frutos. Digo, ¿cómo es la situación en estos tiempos? ¿Se ha incrementado la participación? ¿No es así? Cuéntenos un poco, Luciana.
2: Sí, la difusión justamente del mercado realmente tiene sus frutos, porque la cultura genera trabajo, ¿no? Y que puedan haber pobladores rurales o turistas o rionegrinos que puedan comprar estas piezas hacen que las artesanas obviamente sigan produciendo. Por eso es fundamental que de vez en cuando, ¿no?, en vez de comprar por Temu o por Shein, poder comprarle a una artesana. Nosotros no tenemos comisión estatal, el 100% va para ellas y ellas ponen el precio. Bien, bien. Y realmente hacemos un aporte directo a los hogares rurales de la región sur y a mantener el patrimonio. Nosotros estamos en proceso de una declaratoria de patrimonio en la legislatura provincial, estamos en proceso de investigación de reconocer, ¿no?, e identificar a las maestras artesanas, ¿no?, que ya vienen durante años enseñando este oficio, y por otro lado entrevistando a artesanas que hacen técnicas que están, digamos, por perderse, que ya son poco comunes, como el ojo de guanaco, la técnica andina, el tenido guardatada, entre otras. Por ejemplo, está el fleco entero, que es un fleco tan perfecto que no hay necesidad de cortarlo. Y eso se hace solo en Balcheta, por ejemplo. O sea, no, en ningún otro lugar del país se realiza, y ahora con esta difusión pudimos encontrar a otra artesana del Cuy que lo hace. Bien. Y esto es súper valioso. O sea, nuestra Bien. Cultura es increíble, con los símbolos, con los laboreados. Y a escala provincial comentarles que pueden escribirnos para ser parte de esta declaratoria, que, o sea, mantenemos el trecho, pero es ahora el momento, ¿no? Porque las artesanas se nos van, ¿no? Entonces hay que reconocerlas, sí, hay que entrevistarlas, y que todo rionegro sepa sobre nuestro patrimonio, ¿no? Que todo rionegro conozca a nuestras guardianas del patrimonio que nos están escuchando, así que les mando un abrazo grande.
1: Luciana, por último, nos quedamos sin tiempo, pero vamos a renovar seguramente el espacio. ¿Se viene el primer encuentro de sogueros y talabarteros en Río Negro?
2: Así es, va a ser en la rural de Viedma, que es una rural nacional de Angus. Va a ser 12 y 13 de septiembre, van a ir talabarteros y sogueros, y talabarteras y sogueras, de toda la provincia a mostrar cómo producen, a vender, se van a hospedar en el Cóndor, así que muchos van a conocer el mar por primera vez. Así que estamos abriendo convocatoria, porque siempre es un proceso que nunca termina, ¿no? La identificación de artesanos, porque muchos están en el campo, y cuesta la comunicación, ¿no? Sepan que también nos pueden inscribir para participar de este encuentro que va a ser muy valioso, la verdad, para la comunidad.
1: Luciana, muchísimas gracias por el contacto.
2: A ustedes les mando un abrazo grande y siempre a disposición para seguir articulando y manteniendo viva la cultura rionegrina.
1: Igualmente, gracias. Luciana Bretilnec, directora provincial del Mercado Artesanal de Río Negro.
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Para toda la comunidad, puntualmente contarles que el 21 de agosto, que es un viernes, nos vamos a reunir en la ciudad de San Antonio con gente de San Antonio Este, San Antonio Este y con gente de Las Brutas para una nueva entrega de lo que nos gusta llamar Congreso para la Comunidad. Este ya es creo que el sexto y cada año desde el 21 nos venimos juntando para justamente hablar con todos los actores que tienen que ver con la salud cardiovascular, pero sobre todo con la comunidad, con los vecinos, porque muchas veces el consultorio no nos da tregua y hay que resolver cosas más urgentes en lo que es la internación. Entonces, crear estos nuevos espacios donde por ahí tratar de hacer llegar la info que más útil pueda ser, donde, bueno, por ahí aclarar dudas que se tienen con respecto a la enfermedad cardiovascular, a las medicaciones, pero sobre todo poniendo el énfasis en lo que es la prevención cardiovascular, sabiendo que pequeños hábitos saludables o incluso evitar ciertos comportamientos nocivos pueden hacer que nuestra vida sea más larga y más disfrutable y sin tantos problemas de salud. Ayudarnos entre todos a crear este espacio para conversar justamente de lo que nos interesa, que es estar lo más sanos posible y tener a nuestros seres queridos lo más cerca

0: Para eso se van a acercar médicos de la región y esperemos que muchos colegas puedan llegarse y todo el personal del equipo de salud estar ahí, decir presente, comer algo rico juntos y terminar todos con una jornada de entrenamiento en resucitación cardiopulmonar, que es algo que tenemos que hacer llegar hasta el último hombre, mujer o niño de la sociedad. Así que va a ser un nuevo encuentro, una nueva fiesta de la salud del corazón, y esperemos ser más que lo que venimos siendo año a año, y que esta idea o que este enfoque de trabajar juntos para la salud de todos, ya que somos todos parte de esa sociedad, se extienda y que se siga repitiendo año a año como viene sucediendo y viene siendo un éxito y una fiesta. Esperemos que puedan llegarse las personas de la región y, bueno, quién sabe, quizá la próxima entrega ya sea más cerca del domicilio de la persona que está escuchando esto, y ojalá sea así. Nos vemos entonces en San Antonio. Y la otra noticia que les tengo es que ya fue aprobada por la Comisión de Educación y Desarrollo lo que es la ley de el Día Provincial de la Concientización sobre la Enfermedad Cardiovascular en la Mujer, cosa que la verdad que me pone muy muy feliz. Vengo trabajando en esto hace ya 5 años. La legisladora Maricel Cevoli y su equipo, la verdad que le está poniendo mucha garra y está logrando este avance. Ya son 13 las provincias argentinas que tienen esta ley, que nos sirve para que este 9 de octubre ya se establezca como un día para conversarlo, para ponerlo sobre el tapete, para que estén en la conciencia de todos que la enfermedad cardiovascular es la principal causa de muerte de la mujer, y que los dolores de pecho, falta de aire, desmayos, palpitaciones, los síntomas que nosotras tenemos, hay que darles igual prioridad que al hombre, y que nosotras mismas debemos darle la importancia que tienen y consultar a tiempo para llegar a recibir un tratamiento más oportuno y tener más chance de salir bien. Así que esas eran las novedades. Espero que les hayan alegrado tanto como a mí, y nos vemos en San Antonio.
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0: Bueno, son las 11:24 minutos. A ver, abrimos micrófono. Sí. Chino, Adrián. Bueno, las chicas, no sé qué ha pasado con las chicas. Probablemente un tema de energía eléctrica. Corte de energía eléctrica de Jocobasi. Chino, te comento sí. A vos, viste que hay una promoción de una bebida cola cero. ¿Sí?
1: No, ¿de qué? A ver.
0: Sí, una promoción cero. Cero punto.
1: Cero barra cero.
0: Me decía ayer mi hijo, sí. Vos accedés.
1: Cero de cuatro.
0: Cero de cero. De 10. Bueno, ¿qué le vamos a hacer? ¿Viste? Tanto que cargan, ahora bancarse, hay que bancarse la risa, decía una amiga mía. Bueno,
2: claro que sí, por supuesto. Acá estamos. Sí, obvio. ¿Hay quien la fabrica, la bebida cola esa?
0: Sí. La multinacional.
2: ¿Sabés quién la fabrica?
0: La multinacional.
2: No sé si la multinacional. Creo que es más local, ¿eh?
0: No, la digo la C0.
2: La
0: C0. La
2: Coca
0: Cero.
2: Ajá. Pero la Coca Cero es con Z.
0: No importa, pero es cero.
2: Vos hablás de
0: es cero.
2: Cero con C.
0: Sí, pero para ustedes todo le viene bien. Con Z y con C.
2: No. Sí. Confunda, pero no insulte.
0: Bueno, ¿qué le...
2: es lo mismo.
0: Bueno. Esto es fútbol, qué insulto. No, hay que bancársela, bueno. Porque tanto que se jactan, especialmente
2: sí,
0: vos.
2: Sí, así que yo bueno. Me jacto, y cuando ganamos me jacto, y cuando perdemos sí. Me la banco.
0: Sí, es grande el estadio.
2: Es tampoco,
0: por el humo,
2: tampoco es
0: digo.
2: Que tiene, están vendiendo champán, ¿no? Ustedes,
0: bueno, no, pero nosotros los peores de todos, los boquenses.
2: Sí, la cero la sacamos, la bebida cero la estamos sacando del supermercado que auspicia al claro, estadio.
0: Claro, bárbaro. Además, vamos al supermercado,
1: Venta, sí.
2: Yo me acuerdo de ir a la cancha a ver a River en San Lorenzo y le cantábamos, no sé si ustedes se acuerdan,
0: claro.
2: La canción que decía... carne, frutas y verduras.
0: Ahora ustedes.
2: Haciendo referencia que era un supermercado la cancha. Uh-huh. Bueno, ahora nos toca a nosotros.
0: Al hiper, vamos al hiper, como dice mi hijo.
1: Al hiper. Se juega están ahí en planes de devolverlos de Boedo justamente a su barrio, ¿no? Uh-huh. Perdió San Lorenzo y ahí hubieron unas, no sé si las vieron, pero las redes sociales de Huracán hicieron unos comentarios muy racistas, discriminadores. Uh-huh. Para algunos lo titulaban de picantes, para mí de picante no tiene nada porque ya se pasa un límite muy muy grave. Hablaban de que la cancha de San Lorenzo era una villa, de que habían olores nauseabundos sí. y otras cuestiones, y todo en las redes sociales, o sea, está ha sido republicado por otros usuarios, entonces está todo muy muy a la vista, así que nada, no sé si habrá una denuncia de oficio para este tipo de situaciones, porque no son posteos subidos de tono que le quita esto lo que puede ser una chicana como puede aquí, que es algo totalmente sano, saludable dentro de lo que es el mundo del fútbol. Ahí ya se cruza un límite, me parece, aparte que Huracán, primero, que no le ganaba hace 25 años a San Lorenzo. Hay que ser un poco más humilde en la victoria también, pero me llama la atención estos comentarios, sobre todo en estos días de que estuvimos hablando tanto de cómo somos los argentinos, somos racistas, cómo somos. Nada, un total desacierto en este caso del community manager, porque no vamos a decir que toda la gente de Huracán es así, sino el que está a cargo de las redes sociales de Huracán, que hace estos posteos muy muy desafortunados. Hay que también ser grandes en la victoria. Le faltó eso a Huracán en este caso. Pero bueno, ganó 2-0, estarán muy contentos, festejarán ahí que le ganaron de visitante, como les decía, hace 25 años que no le ganaban a San Lorenzo de visitante, así que tienen razones para festejar. Bueno, San Lorenzo es otro que está metido en problemas. Independiente perdió con Platense, lo decía Paolo. Guarda con Palermo, que ahora es el técnico de Platense, siempre es un acostumbrado. a encontrarnos a los hinchas del Rojo. Qué bárbaro. Aparte Platense que no ganaba, venía como River también. No ganaba una hace cuánto, Pablo. Más todavía, ¿no? 10. No perdía, empataba, no ganaba hace bastante igual. Pudo ganar de visitante ahí a Independiente. Qué bárbaro. Lo de Palermo, la verdad que es tremendo como técnico hoy. Así que bueno, algunas cuestiones que nos ha dejado el fútbol del fin de semana. Creo que River juega entre semana, ¿no tiene Copa Sudamericana?
0: Adrián,
1: me estoy equivocando.
2: Ya ni lo sigo, mirá, no sé.
0: ¿Ves? Sí, eso es lo que sí, tienen. Sí, ¿no? Así son los hinchas de River. Cuando pierden ya no van al estadio, nada. Nosotros los boquenses, siempre, en las buenas y en las malas.
2: ¿Sabés cuánto hace que no voy al estadio? Me encantaría, pero...
0: Pero seguirlo, además, a ver cuándo juegan, cómo.
2: Sí, juegan la semana por la Copa. Ya te voy a decir cuándo.
1: Boca sí juega mañana. Y River ahí acá lo encontré. Juega el 12. O sea, juega el miércoles 21:30. Así que seguramente será transmisión de la radio. Porque juega contra Independiente Santa Fe. Hubo un terremoto en Colombia. Sí. Hace instantes nada más.
2: Eso les quería comentar. Y casi la misma magnitud que el de Venezuela. 7,4 en este caso.
0: Sí, ¿no? Muy raro todo esto, ¿no?
1: Zonas donde movimientos
0: no es habitual. Sí, que tendrá que ver algo este proyecto Harp y todas estas cuestiones. Bueno, yo no digo que existen las brujas, pero que las hay, las hay.
2: Los enanitos verdes, que
0: claro, sí, viniendo de...
2: ¿Sabés qué me vi el otro día? Hice un recuerdo, me vi las dos películas de Código X.
0: No.
2: A falta de una, me clavé las dos.
0: Bien, muy bien.
1: ¿Y qué tal? ¿Cuántas temporadas son, sino también la serie? Además de las películas.
2: No, la serie son como 8 millones de temporadas. No
1: sé, bueno. Ahí tenés para un rato.
2: No, claro, las películas.
1: Las películas, bueno, está muy bien. Para mí está pendiente algún que otro clásico. Quería ver de vuelta El Señor de los Anillos. La subieron a una popular plataforma. Así que iba a ver si la podía recuperar ahí con los más pequeños, pero por ahí...
2: Ahí necesitas varias horas.
1: Sí, está el Señor de los Anillos. Pues fíjate en la que empieza con D más, le digo acá a mi Oper.
0: Plus.
1: La subieron hace poco, claro, D Plus. Bueno, y acá me aportaban también los chicos, mis compañeros, que hoy es el día de la Fuerza Aérea Argentina, ¿no? Entonces hoy 10 de agosto también. Para recordar como una efeméride.
2: Perfecto. Y saludar a los colegas que hacen periodismo en la calle. Es
0: el día del movilero hoy, sí. Ya saludé a un amigo.
1: Saludo ahí a los movileros acá en la comarca también, que son unos cuantos. Así
2: la
1: que...
2: primera línea del periodismo.
0: Sí, claro. Bueno, sí. Ni hablar.
1: Sí, fundamentales.
0: Bien.
1: Los que llegan a todos lados.
0: Bien. Estemos atentos con el tema de los terremotos. A mí me preocupa mucho. Me preocupa mucho más en estos tiempos tan complicados donde, bueno, hay cosas muy preocupantes. Los cambios de tema, no están las chicas, pero qué importante, qué lindo, ¿no? Mejor dicho, qué importante para los jacobacinos y para los rionegrinos tener a un jugador de vóley en la elite, que además... Ayer, recordemos, salió campeón sudamericano el equipo argentino y contó con Santiago Arroyo como titular. ¿Qué me cuentan? Hablando de contar.
1: El jacobacino, ¿no?
0: Sí, claro.
1: El río negrino. Uh-huh. Qué grande. No, bueno, el deporte hay que darle oportunidades. Esto te demuestra esto de que le das el tiempo... La dedicación y también el incentivo necesario, la inversión necesaria desde los lugares que se deben, clubes de barrio y el Estado también, la acompañás, los chicos llegan. Hay muchas cuestiones de... Los argentinos somos muy buenos en deportes de equipo, sobre todo, ¿no? Sí. Lo hemos visto en hockey, fútbol, básquet, por ahí en los deportes individuales, ahí también que se necesita de otra inversión.
2: No me deja el rugby hemos triunfado, ¿no?
1: Rugby ni hablar. Bien. Que ganaron ahora este fin de semana también, ¿eh?
0: No, perdieron.
1: ¿Perdieron?
2: Perdimos.
1: Pero
2: un partidazo.
0: El Pechito, ahí tenés a los hay algunos jugadores
1: Bárbaro, no sea malo. Sí, el rugby es muy difícil,
0: el pechito,
1: ¿eh?
0: No, bueno, pero hay algunos
1: que. Es lo que pasa con el rugby, rugby, sobre todo en el hemisferio sur, que juegan contra los mejores. Para mí, bueno, lejos los de hemisferio
0: sur.
1: Pero
0: eso es una ventaja, Conrado. Cuando sí, vos jugás con selecciones que
1: ha elevado muchísimo el nivel de los Pumas.
0: Sí, sí. De todas maneras, a veces uno no entiende. A mí me gusta mucho el rugby. No me gusta el rugby de estos tiempos donde vas al choque y al choque y al choque. Son las mismas reminiscencias que uno tiene del fútbol de otros tiempos, ¿no? Pero de todas maneras, Argentina se ha colocado en un papel, en un lugar importante. Pero a veces uno observa las disciplinas tácticas de algunos equipos y la de Argentina, y bueno, somos Argentina.
1: Yo no entiendo mucho de rugby, no te puedo decir nada, la verdad que no.
0: Don Adrián,
1: no puedo discutir de nada.
2: No, es que ha cambiado las reglas, es mucho más ágil y eso genera más choque, no como el choque de

0: tenía 120 kilos y corría 100 kilómetros por hora.
1: Claro.
0: Un pilar tiene 80, pero es todo masa muscular, ¿no? Y sí, lo tiene que agarrar.
1: Sí, claro. Bueno,
2: pero así bueno, son muy ágiles.
0: Sí. Tiene un llamadito por privado, atienda el teléfono, Urbano.
1: No, bueno, estamos tratando de ¿cómo se llama?, de establecer el contacto, la próxima nota, sí, que pautaron nuestras compañeras de Nacional Jacobacci. En estos momentos la emisora está, bueno, mejor dicho, Ingeniero Jacobacci está sin luz, sin energía eléctrica, así que bueno, en un minutito, Mercedes, al contacto que va a ser Marito Guzmán, vamos a estar hablando con el entrevistado. Así que estiremos un poquitito más. Y yo quiero hacer una mención respecto al rugby. Hoy el choque es es muy frecuente. Veo, Adrián, que se va perdiendo un poco lo que es toda la cuestión de más, talentosa, ¿no? Hoy tenés, vamos al choque, vemos cómo avanzamos y por ahí jugamos de manos un poco. Y la verdad que aburre un poco también, ¿no? Porque
0: la estrategia, claro, se está perdiendo la estrategia. Juego, sí.
1: Así que bueno,
0: eso tiene que ver con las exigencias, ¿viste? Sí. La cuestión comercial pesa mucho, sí. Entonces hay que ganar, para ganar hay que estar preparados.
1: Sí, tal cual.
0: Y antes, hoy los Pumas están en primera línea porque están teniendo equipos competitivos. Antes estaban en la primera línea porque ponían el corazón.
1: Tal cual. Bueno, algo más antes de la entrevista. Tenemos acá, a ver.
2: Bueno, me gustaría saber en dónde jugaron ustedes, en qué posición, cómo era su desempeño.
1: Yo jugaba, era muy chiquitito, época. Muy peticito era. Jugaba en séptima y sexta. Y jugaba de apertura o ese reemplazando al medio crown, pero ese era mi puesto. Y yo creo que Adrián, o de 8 o de segunda línea. O de segunda línea.
0: De 8, sí señor.
1: Claro.
2: Sí, muy bien, Urbano, muy bien.
1: Claro.
2: Muy bien.
1: Sí, sí. Si yo te pondría de 8 o en segunda también. También,
0: pero no, he jugado de pilar, pero claro. Bueno, sí, segunda. Bien. Pero de 8, básicamente.
1: Muy bien. Bueno, son las 11:38 minutos en todo el país.
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1: Bueno, vamos a charlar ahora, en la próxima entrevista, con Raúl Zaratiegue, el excapacitador, porque se viene un taller sobre manejo agroecológico de árboles frutales. Raúl, buen día. Urbano Flaivani, junto a colegas de las cuatro emisoras de Radio Nacional en Río Negro, los saludamos. ¿Cómo le va?
4: Buen día, ¿cómo están?
1: Bueno, esta nota que estaba pautada con Carolina y con Alejandra, pero bueno, por cuestiones de energía, de suministro de energía eléctrica, no se va a poder dar. Vamos camino a todo lugar agroecológico, Raúl.
4: Sí, creo que sí. Creo que está sucediendo hace muchos años, solo que algunos se van enterando siempre tarde, como todo, ¿no?
1: Porque hoy, a ver, como ciudadano común, como digamos, nos damos cuenta que es posible la agroecología, no es un tema inherente ni a grandes extensiones, ni a grandes estructuras, lo podemos hacer y practicar desde nuestra casa también.
4: Exacto, sí, tiene diferentes escalas de abordaje. Uh-huh. Y hay casos a nivel mundial y a nivel nacional de trabajar muchas hectáreas, y también uno lo puede hacer, eso como decís, en el patio de tu casa o en comunidades más pequeñas. Las huertas funcionan bien en Bariloche, en otras regiones. Que tiene iguales dividendos que los otros sistemas, y en algunos casos se ha comprobado que más, así que no sería ese el problema.
1: Leía varios artículos en donde Río Negro se está posicionando desde el tema invernaderos, invernáculos, como me gusta llamarlo a mí, huertas y demás, se está posicionando no solamente en la escala familiar, sino en la escala familiar, pero cuando

0: hay una producción que excede el consumo también para la venta.
1: Exacto. Sí, hay muchos casos, siempre se está tratando de, desde un lado, ¿no? Desde el impulso que pueda generar un gobierno, pero también desde la propia gente está buscando, bueno, tener prácticas más saludables consigo mismos y con los espacios, ¿no? Poder conservar las plantas nativas en un espacio de huerta, en un monte frutal, que es lo que nos toca ahora este fin de semana en Jacobacci.
0: Bien, cuéntenos sobre este taller, Raúl.
1: Bueno, va a ser un taller que estamos charlando hace un tiempo con la gente de la cooperativa Surgente, y otras personas, otras agrupaciones que tenían la necesidad de algo que yo también tengo, que es encontrarnos en un taller. Es un taller práctico de poda. Vamos a ver diferentes técnicas o conceptos de cómo abordar los árboles frutales. Va a suceder. Ah, decime.
0: ¿Qué árboles podemos plantar aquí en la zona?
1: Y es un poco, es bastante parecido a lo que se puede hacer en Bariloche. Funcionan muy bien los manzanos, como sabemos, o los que están llegando nuevos a estas zonas, pueden saber de que son árboles que andan muy bien, que dan una buena cantidad de fruta y que necesitan los fríos que suceden acá y también en los veranos, ¿no? Donde se expresan ese tipo de especies, los manzanos, los perales, los membrillos, lo que es el mundo de las pepitas. Y en el mundo de los calosos tenemos el cerezo, ciruelo, durazno, funcionan muy bien. Hay damascos con los que nos toca encontrarnos y trabajar. Y bueno, me está faltando guindos. Hay almendros, aunque en el almendro por ahí se exige menos producción, porque no son exactamente las condiciones ideales, pero sí es un árbol que funciona muy, muy bien en las zonas, en todas estas zonas, desde esa zona de la estepa que sería Jacobacci, donde va a ser el taller, hasta en la comarca. Va a haber un taller el otro fin de semana, va a haber un taller en El Hoyo también.
0: Bien.
1: Así que estamos un poco en la estepa y un poco en el bosque.
0: Bien, perfecto. Entonces vayamos, detallemos. ¿Qué talleres se van a dictar el próximo sábado y domingo?
1: El sábado y domingo es un taller de manejo agroecológico de frutales, focalizado más que nada en la poda, en intervenir los árboles en forma consciente y todo lo que ronda alrededor del árbol. Lo vamos a mencionar, ¿no? Lo que tiene que ver con el abono, con cuidados de la salud del árbol, pero muy focalizado en la poda, que es esto también, sí o sí va acompañado con abono y con observación de qué está sucediendo, ¿no?
0: La poda, que es algo que muchas veces no tenemos en cuenta, porque no solamente es ir y podar el árbol, sino que hay una forma de podar y hay una época en donde podar, ¿no?
1: Exacto, como vamos a ir charlando sobre esas cosas,
0: Bien.
1: un poco los mitos que se van generando o saberes que por ahí no están tan anclados en conceptos técnicos y poder charlar sobre eso. Y más que nada dejar en claro, sí, qué no hacer cuando nos equivocamos muy mal sobre esa tarea, bueno, poder entender por qué y qué podemos hacer, cómo hacerlo. ¿Qué herramientas vamos a compartir ahí para el que quiera llevar herramientas? Buenísimo, si tienen, y si no, vamos a compartirles también.
0: Bien, Raúl, ¿en dónde se va a dictar el 15 y el 16? ¿En dónde se va a dictar este taller?
1: Bueno, estuvimos viendo varios lugares y finalmente se va a hacer en el CET 26. Hay varios ejemplares y también creo que algún patio cercano a la escuela. Así que bueno, esos son los lugares por ahora.
0: Muy bien, los teléfonos de contacto son 294-421-4224, repito, 294-421-4224 y 294-441-1921, 294-441-1921 para aquellos que se quieran inscribir.
1: Bueno, buenísimo, sí. Estos son los contactos, hay una ficha de inscripción, pero bueno, el que esté cerca y le resuelva ese día llegarse, que se comunique y los esperamos.
0: Muy bien. Raúl, muchísimas gracias.
1: Muchas gracias a ustedes.
0: Raúl Zaratiegui, se viene el taller sobre manejo agroecológico de árboles frutales en Guaguel Nilleu, en Ingeniero Jacobacci, el próximo sábado y domingo.
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0: Qué lindo, el duende Guernica, el olvidado.
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0: Bien, y vamos con la segunda recorrida, algunos adelantos que habíamos realizado al comienzo del programa. Conrado Castaldi arranca en punta.
2: Aquí estoy, Urbano. Bueno, para contarles que ha subido un poquito la temperatura aquí en el Bolsón, pero sí, igualmente de frío. Y no ha llovido en estos días, lo cual es un alivio para muchos vecinos en la comarca. Particularmente vamos a hablar de los de el barrio Los Cauquenes, en El Hoyo, que está ubicado justo detrás de la estación de servicio nacional de la YPF sobre la ruta 40, que piden la intervención urgente del municipio, también de Defensa Civil, ante la crítica situación que tienen que atravesar cada vez que llueve, porque las calles y sus terrenos se inundan, quedan anegados. Es una dificultad constante la que tienen para poder vivir en su día a día, ni hablar cuando está lloviendo. Piden respuestas, no desde ahora, desde hace años que están instalados ahí en la zona, por más que han hecho los rellenos para sus viviendas, y estas igualmente se inundan a partir de falta de una solución definitiva, que sería la construcción de una alcantarilla o algo que pueda drenar todo eso. Así lo manifiesta Ruth Molina, vocera, en este caso del barrio Los Cauquenes. Esto nos contaba.
3: Estamos inundados. Hemos pedido que venga Defensa Civil, Municipalidad. Fuimos allá a pedir ayuda, ¿viste? Nada, para que podamos que nos saquen el agua de último, ¿viste? Nada. Le pedimos, fuimos personalmente, nos mandan a hacer nota. Nosotros no necesitamos hacer nota, necesitamos que nos ayuden ya. Desde 2025, el presidente de la Unión Vecinal está presentando nota, hasta ahora no tenemos una respuesta. El agua está por todos lados, andamos con bota porque no se puede salir, nada, estamos saturados, no damos más, insistimos por no ir más a la municipalidad porque hasta ahora no ha venido nadie. Nosotros estamos hace 8 años acá, hace 3 años que estamos en la lucha con el agua, que nos lleva al cuello ya. Son aguas que antes el vecino acá al frente, Teo Pizarro, claro, él tenía todo canales recaudador que corrían hasta la laguna Los Pastos. Al vender los terrenos acá, que la municipalidad también tiene culpa de haber aceptado vender todos esos lotes y no tener precaución de poner alcantarillas, tema de drenaje, porque no corre el agua, está estancada. Resulta que después de un tiempo el canal se rebalsó y en vez de limpiar el canal, que estaba lleno de mugre, no se le ocurrió mejor idea que levantar la calle. Entonces quedamos más abajo todavía. Que hagan algún drenaje, pongan caños, no sé.
2: Ruth Molina, entonces, vecina del barrio Los Cauquenes, ahí en El Hoyo, pidiendo soluciones, cansados de hacerlo formalmente por nota, no tener respuestas en el municipio.
0: Muy bien, y hoy charlábamos con la directora de Operaciones de Protección Civil de Río Negro, están recorriendo toda la región sur. Esto nos decía Cecilia Gallardo respecto a algunos operativos que se realizaron el viernes pasado, a las rutas, y bueno, a lo que se viene con el reparto del Plan Calor.
4: Estamos acá en La Veranada haciendo un recorrido de la ruta desde el Bolsón hacia lo que es la zona de Mascardi, que es la zona por ahí que nos toca hacer seguridad en ruta por el tema de la nieve, el hielo. Uh-huh. Así que hemos llegado hasta acá, hasta La Veranada. Se encuentra la ruta limpia, despejada. Esta semana vamos a tener heladas durante toda la semana. Esto nos favorece porque va a mantener un poco más la nevada en la alta montaña, y bueno, vamos a tener un poco mejor, como vos decís, primavera y verano para los campos. Uh-huh. Para la gente, sobre todo, que vive en la línea sur, hay mucha sequía. Nosotros también acá en Cordillera también esperemos no tener tantos incendios. A veces algo falla, porque es normal que siempre algo pueda llegar a fallar, pero en general se está trabajando muy bien en conjunto con todas las instituciones, tantos de Bariloche como instituciones que tenemos en la provincia, que siempre están colaborando, como el SPLIF. El viernes hubo una salida a Laguna Blanca donde se requirió al SPLIF de Bariloche para el traslado de insumos a Laguna Blanca. fue forraje, pasto, alimento para los animales, se trasladaron a Laguna Blanca. Con el tema nieve no hemos tenido complicaciones hasta el momento. Nosotros desde el mes de abril a principios de mayo hemos empezado con la entrega Plan Calor, todas las comisiones de fomento, se llegó a tiempo con la leña y mañana estamos saliendo una comisión a la segunda entrega, porque hay parajes que la entrega las desdoblan. La primera se hizo allá por junio en el paraje Ojo de Agua y ahora se hace la segunda entrega de Plan Calor, así que mañana está saliendo una comisión para ese paraje para trabajar toda la semana hasta el día viernes con la segunda entrega de Plan Calor. Para esta semana, todo lo que es zona de Ojo de Agua, Lipetren Chico, Lipetren Grande, Tiri Bandera, todos esos parajes que abarca la comisión de Ojo de Agua, vamos a estar trabajando con el comisionado y la gente nuestra trabajando ahí en el lugar.
0: Muy bien, Cecilia Gallardo, directora de Operaciones de Protección Civil de Río Negro. Adrián Moreno.
5: Urbano, se aprobó los otros días en la legislatura de Río Negro, en primera vuelta, un proyecto de ley para establecer un protocolo provincial de búsqueda rápida de niños, niñas y adolescentes desaparecidos o extraviados en situaciones de extrema gravedad. El protocolo, que lleva por nombre Alerta Sofía, fue aprobado por unanimidad. Ahora esperará la segunda vuelta. Entre lo que se establece es que los organismos, por ejemplo, de la policía y los entes judiciales o administrativos en general, tendrán la obligación de recibir las denuncias de forma inmediata, eliminando cualquier plazo mínimo de espera a la exigencia de acreditar condiciones especiales, ¿no? Y además establece el vínculo inmediato con las provincias de Neuquén, Chubut, La Pampa, Mendoza y Buenos Aires, todo en función de acelerar cualquier tramitación que tenga que ver con la búsqueda, ¿no? Bueno, como te decía, fue aprobado en primera vuelta y ahora espera su segundo tratamiento. Recordamos que el nombre de Sofía proviene de aquella pequeña Sofía Herrera, la niña de 3 años que desapareció en septiembre del 2008 en Tierra del Fuego, ¿no? Y que conmocionó a todo el país.
0: Muy bien, muy bien. Y ahora nos vamos porque volvieron ambas dos, como decía un amigo mío, Carolina Blumenkran y Alejandra Troncoso. ¿Aló? No se escucha, Caro. A ver. No. No tenemos audio con las chicas. A ver, vamos a ver si podemos restablecerlo. No, acá no tenemos. ¿Están muteadas? No. A ver.

0: A ver si podemos establecerlo. Bueno, no.
1: Hola, hola.
0: Ahora sí, perfecto.
1: Ahora sí, bueno, nos quedan poquitos minutos, pero queríamos contarles que ya se está preparando todo para el aniversario de Ingeniero Jacobacci, la fiesta del pueblo, la número 110, y desde las redes de prensa municipal Jacobacci se está convocando artistas locales. Bueno, esto tiene como objetivo terminar de conformar la grilla artística de los festejos y brindar un espacio, por supuesto, a los talentos de la localidad. Como números principales, bueno, ya está anunciado Santiago Cañete, que es un joven cantante, compositor y artista, intérprete de cumbia, folclore y chamamé, que se hizo conocido en redes sociales, en TikTok, en YouTube. Y también Cara Fea, los catamarqueños que cantan folclore y que están marcando actualmente el pulso de la música popular. Así que bueno, esos son los artistas confirmados. Ya vamos a ir profundizando en esta información de la mano, bueno, por supuesto, de los funcionarios que están organizando esto y también de los artistas. Y bueno, vamos a seguir invitándoles para que se vengan, Ingeniero Jacobacci. Ustedes se preguntan cuál es la fecha, 11, 12 y 14 de septiembre. Hay un salto ahí de día, así que bueno, la invitación está hecha.
0: Muy bien, muy bien, vamos a tener embajadores seguramente. Son casi las 12 del mediodía en todo el país. Síntesis informativa.

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1: 12 del mediodía en todo el país. El presidente de Colombia viaja a la zona afectada por el terremoto. Abelardo de la Espriella encabeza un comité de emergencia por el sismo de 7,4 grados en la escala de Richter que afectó al noreste de ese país. Las autoridades de emergencia confirmaron que hay víctimas fatales, edificios derrumbados y agrietados. Las personas están en las calles y no quieren volver a sus hogares u oficinas de trabajo. El sismo paralizó 10 aeropuertos y también se sintió con intensidad en Venezuela. Investigan la muerte de un brasilero en Jujuy. Desde Radio Nacional en esa provincia nos informa Alejandra Bejarano.
2: La justicia provincial investiga la muerte de un camionero de 45 años de nacionalidad brasileña, quien perdió la vida dentro de su vehículo en Ruta Nacional 52, cerca del Paso de Jama, en la frontera con Chile. El trágico desenlace se dio mientras se encontraba esperando que se libere el paso para llegar al país limítrofe. Una de las hipótesis de la causa del deceso, que el camionero se habría descompensado por consecuencia del mal de altura.
1: La información del deporte con Damián Zárate.
3: Fútbol internacional, Benja Domínguez, exjugador de Gimnasia, también convocado y seleccionado en una serie de eliminatorias por Scaloni a la Argentina, pasó en Italia de el Bolonia al Sassuolo a préstamo por un año y con opción de compra.
1: En La Rioja, donde nos escuchás por AM620, la temperatura es de 11 grados, el cielo está parcialmente nublado. En la ciudad de Buenos Aires, temperatura 10 grados 6 décimas, humedad 56%, cielo despejado.
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0: Bueno, son las 12:04 minutos. Aquí la temperatura, a ver, rápidamente vamos a hacer una vueltita. La temperatura aquí en San Carlos de Bariloche, datos suministrados por el Servicio Meteorológico, nos dice que es... no nos dice nada. Estamos con 3 grados. Por Jacobacci, Carolina, Alejandra.
1: Bueno, tenemos 2 grados bajo cero. Bien. De temperatura, pero la sensación térmica de 7 grados bajo cero. Ah, en este momento, el cielo soleado. Y bueno, quizás por la tarde corra un poco de viento, lo que dificulta un poco más, ¿no? Se siente un poco más el frío.
0: Sí, tal cual. Conrado.
2: Por acá cielo despejado en estos momentos, alguna nubecita nada más. 2 grados bajo cero la temperatura en el Bolsón. Muy, pero muy frío.
0: Bueno, muy bien. Aquí en San Carlos de Bariloche la temperatura es de... A ver. Antes de entrar con la nota, 1 grado bajo cero. Cayeron unas plumitas leves, tenues, y ya se han disipado. Adrián Moreno viene con otra nota.
3: Urbano, hemos elegido este tema que estamos escuchando de fondo porque pertenece a una presentación que hizo Marcos Carreras. Días atrás, recordás que estuvimos hablando de una puesta en escena en homenaje a Carlos Gardel, a Atahualpa Yupanqui y a Astor Piazzolla, que se hizo en el Palacio Libertad, donde actuó la Orquesta Nacional de Música Argentina, Juan de Dios Filiberto, y entre los artistas que iban a participar, los solistas, uno de ellos era precisamente Marcos Carreras. Un joven, un adolescente, que hay que ver... yo diría un niño, pero quizás no le gusta que le diga niño, porque tiene apenas 13 años, que actuó como solista con su violín. Y bueno, y hoy eso nos llamó la atención, hoy lo hemos convocado para charlar unos minutos. Marcos, ¿cómo estás? Buen día.
4: Hola, ¿cómo estás? Un gusto, muchas gracias.
3: Bueno, 13 años, posta,

0: de la ciudad, entonces que bueno, me permite hacer una jornada un poco más adaptada que, por ejemplo, ya con el viaje a China, por ejemplo, que contabas, por ejemplo, me quedaría libre, pero gracias a esto no, esas cosas.
1: Estuviste en Italia también, estaba viendo en España, todo eso te debe llevar o coincidieron las fechas para las vacaciones, con las vacaciones.
0: No,
1: No.
0: no, no. Yo
1: Ah.
0: a Italia fui en abril, a Alemania fui a principios de mayo, a China fui a fines de mayo y al Reina Sofía en España mitad y mitad. O sea, fue entre las vacaciones y un poquito de las no vacaciones.
1: Ajá. ¿Y estás en la escuela primaria o en la escuela secundaria?
0: Estoy en primer año de secundaria.
1: El primer año. ¿Y qué te dicen tus compañeros? Porque pues, te deben haber visto actuar como solista, por ejemplo, en el Colón, haciendo El día que me quieras, ¿hiciste ahí en el Colón? ¿Puede ser?
0: Sí,
1: Ajá.
0: toqué el día que me quieras en la sala grande del Teatro Colón con la Orquesta Aeropuertos Argentina.
1: Ajá. ¿Y qué te dicen tus compañeros?
0: Y les gusta, me parece que disfrutan, se ponen felices, a mí me llena, me gusta, la verdad que me vienen a ver. Les gusta, les gusta, les gusta. El tema ya se vuelve, como que ya lo tienen muy naturalizado que yo falte un tiempo para tocar o que como que les gusta, pero siempre cuando vuelvo me hacen fiesta, está buena.
1: Está bueno. Y Marcos, estás solo en tu habitación, sacás el violín y decís, no, no quiero practicar lo que me tiró el profesor, no quiero hacer una obra, quiero interpretar una obra que realmente me gusta. ¿Cuál sería?
0: ¿Cuál sería una obra que a mí me guste?
1: Sí.
0: De las que estoy tocando, por ejemplo, ahora, el concierto de Mendelssohn que voy a tocar en diciembre en Paraná con la Sinfónica de Paraná, me encanta, me encanta. Y de lo que no toco, hay un concierto que me recontra encanta, que es la introducción y Rondó Caprichoso.
1: Ajá.
0: Pero bueno, no me lo dieron, no me lo dieron todavía.
1: Bien, y por ejemplo, ¿te gustaría ser en los últimos años hemos visto artistas de las cuerdas, de cello, de violines? Que han adquirido cierto renombre o reconocimiento internacional porque se han volcado a interpretar piezas, vamos a decirle así, populares, si se quiere, ¿no? ¿A vos te gusta más ir por lo académico o por lo que podríamos encasillar como populares?
0: A mí me gusta tocar los dos géneros, me encanta, pero bueno, yo siempre me considero, soy muy porteño, soy muy argentino, entonces como que a mí me gusta mucho, por ejemplo, el tango, yo me parece que la paso mejor o me permite divertirme tal vez un poco más o estar más relajado tocando algo popular. Pero, por ejemplo, mi papá toca en la Orquesta del Tango de Buenos Aires y mi mamá en la Orquesta Nacional de Música Argentina Juan de Dios Filiberto, que toqué en el Palacio de Libertad, que no es particularmente mucho clásico, a eso me refiero.
1: Claro.
0: Pero obviamente el violín tiene una formación clásica y a mí me encanta. Pero bueno, sí, me tengo que quedar con uno, lo popular, garpa.
1: Garpa. ¿Y cómo te fue con Piazzolla? Bueno, te pregunto, no sé si
0: Bien, muy
1: interpretaste a
0: lindo.
1: Piazzolla o a otro de los artistas que homenajearon.
0: Interpreté a, sí, de Carísimo de Astor Piazzolla y El día que me quieras de Carlos Gardel
1: Ajá.
0: también. Y también hubo un bis que se sale de eso, que es la comparsita de Mato Rodríguez con mi maestro Rafael Cintoli.
1: Ajá. Mirá vos, qué genio. Marcos,
0: Sí, salió lindo.
1: lamentablemente tenemos poco tiempo, tenemos que cortar un día, si nos permitís, buscaremos la forma de charlar mucho más, pero te queríamos tener, no queríamos perder la oportunidad. Simplemente cierro con una pregunta.

0: pregunta, ¿cuál es tu deseo? ¿Cuál es tu sueño?
1: Mi sueño es poder tocar en los teatros más grandes del mundo en general, de Europa, de Estados Unidos. Eso es lo que quiero y por suerte se está cumpliendo.
0: Wow. O sea, los sueños ya los tenés cubiertos. Ahora habrá que ir por mucho más, entonces.
1: Sí.
0: Bueno, felicitaciones Marcos, muchísimas gracias y
1: Por favor.
0: gracias por compartirlo con nosotros. Están escuchando de toda la provincia de Río Negro a través de Radio Nacional.
1: Muchísimas gracias. ¿Puedo dejar mi Instagram un segundito?
0: Por supuesto, ¿cuál es?
1: Mi Instagram es Marcos Carreras Violín, lo mismo en YouTube, y estamos a muy poquito de los 5.000 seguidores. Así que muchas
0: Wow,
1: gracias.
0: y ahí te
1: Saludos
0: podemos.
1: a toda la provincia.
0: Bueno, y te podemos ver ahí y escuchar.
1: Un montón de conciertos, cosas, notas, de todo.
0: Gracias, Marcos. Un abrazo grande. Un gusto, ¿eh? Un lujo.
1: Muchas gracias, un saludo.
0: Felicitaciones. Chau. Bueno, Urbano, un
2: Bien,
0: lujo, ¿eh?
2: sí,
0: 13 años.
2: 13
0: Mirá vos.
2: años,
0: Qué
2: pero
0: maravilla.
2: además con vos lo escuchás y tan claro en los conceptos, ¿no?
0: Qué soltura, ¿no?
2: Ni
0: Sí.
2: hablar, ni hablar, un prodigio.
0: Vergüenza no tiene.
2: No, es un
0: Hay
2: fenómeno.
0: que decir.
2: Bueno, ¿qué te parece si de la música, seguimos con la música, con el universo musical? Que nos propone Daniel Edman junto, bueno, en este caso homenajeando a un grande, un virtuoso, B.B. King.

El 10 de agosto del año 1993, los bluesman Papo, Carpo Napolitano y B.B. King tocan juntos en el Madison Square Garden de Nueva York, Estados Unidos. Papo y B.B. King se conocieron en 1980 durante la primera visita del artista internacional a la Argentina. Papo fue a saludarlo al hotel y, fiel a su estilo, le regaló una horma de queso y una botella de vino. Desde entonces, el rey del blues lo apodó cariñosamente Mr. Cheeseman.

El 10 de agosto del año 93, B.B. King invitó a Papo a tocar con él en el mítico Madison Square Garden de Nueva York. King lo introdujo ante el público neoyorquino como el mejor guitarrista de Sudamérica y uno de los más grandes del mundo.

compartieron escenario con leyendas como Bobby Goy y Coco Taylor. Al bajar del escenario, conmovido, Papo llegó a decir: me puedo morir acá, total, ya no importa más nada. Escuchamos, compartimos, Papo's Blues, Insoluble.

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No se dio cuenta que tenía grasa en el delantal. ¿Por qué? ¿Por qué?

0: Este homenaje a B.B. King, papo, qué bárbaro, ¿eh? Esta propuesta de Daniel Edman. Y llega el deporte en la voz de Darío Ortega.
1: ¿Qué tal, compañeras y compañeros? El placer de siempre de encontrarnos aquí para compartir la información del deporte rionegrino, relacionado, por supuesto, con deportistas, con equipos de nuestra provincia. Vamos a comenzar con el vóley. En un cierre de partido electrizante, la selección argentina derrotó anoche a su clásico rival, nada menos a Brasil, en Cochabamba, y se proclamó campeona de la Copa Sudamericana 2026. El equipo albiceleste, dirigido por Martina Redondo, se impuso con parciales de 21-25, 25-21, 20-25, 25-20 y 15-10, siendo el opuesto Iñaki Ramos el máximo anotador del partido y MVP. Para destacar la presencia del líbero rionegrino, oriundo de Ingeniero Jacobacci, Santiago Arroyo, integrante del plantel titular y pieza clave en el combinado albiceleste. Además de Arroyo, el equipo argentino alternativo también jugó con el armador Federico Arqués, los puntas receptores Ignacio Luengas y Lucas Conde, los centrales fueron Gustavo Maciel y Agustín Ojés, y el opuesto Iñaki Ramos. Este torneo continental fue clasificatorio al Proolímpico para cuatro selecciones que jugarán en septiembre en Río de Janeiro, donde se entrega la primera plaza de los Juegos de Los Ángeles 2028. Dado que Brasil y Argentina ya tenían el lugar asegurado por ranking, la competición sirvió para darle rodaje a los juveniles con proyección de selección. Así, los cupos clasificatorios fueron para Chile, Colombia, Venezuela y Bolivia, y con la presencia, reiteramos, nada menos que de Santiago Arroyo, el jugador rionegrino de Ingeniero Jacobacci, presente titular y pieza fundamental de la selección argentina de vóley en este torneo sudamericano que la consagró. Pasamos al handball y otra representación en selección argentina, en este caso de Melina Cabrera. Estuvo participando en el Mundial Juvenil en Rumania, nada menos. Allí la selección argentina de handball finalizó en el puesto 23, luego de superar con autoridad a Kazajistán en su último encuentro del certamen. Las juveniles concluyeron su participación en la edición número 11 de la cita mundialista con un balance de 3 victorias y 4 derrotas. Las caídas fueron todas ante seleccionados europeos. Argentina integró el grupo D junto a Montenegro, Países Bajos y Portugal. En la fase inicial, el conjunto nacional no pudo sumar victorias y cayó sus 3 presentaciones. Luego, en la Copa Presidente, logró recuperarse y consiguió 2 triunfos consecutivos frente a Guinea y Uzbekistán. En los encuentros correspondientes a la definición de posiciones, Argentina cayó ante Serbia y posteriormente cerró su participación con una sólida victoria ante Kazajistán, resultado que le permitió finalizar en el puesto 23. Para Melina Cabrera, jugadora surgida en la comarca de Viedma Carmen de Patagones y actualmente integrante de Nuestra Señora de Luján, el campeonato representó una importante experiencia internacional. La central tuvo participación a lo largo del torneo, alternando titularidades y sumando buenos minutos en los distintos encuentros disputados por el seleccionado argentino. De esta manera, Melina completó su experiencia mundialista con la camiseta albiceleste de handball, siendo parte de un plantel que logró cerrar su participación, como decíamos, con una victoria y dejó buenas sensaciones en la última parte de la competencia. Recordemos, un mundial juvenil de handball. Ahora pasamos al básquet. De fin de semana siguió avanzando la Liga Federal Formativa. Los equipos representantes de la Asociación de Básquet del Valle Inferior pasaron de ronda. Deportivo Viedma se clasificó a semifinales en U21 masculino y Atenas a la cuarta fase interregional en cadetes femenina. Viedma fue sede de la cuarta fase interregional en el cuadrangular E, donde el Depo debutó con victoria ante Plotier. Luego cayó ante San Lorenzo y en el cierre triunfó ante Cañuelas FC. Esto, finalmente, el Deportivo integrará la sede a designar Grupo G en semifinales, como decíamos, junto a Ferrocarril Oeste, que ganó el cuadrangular D, San Lorenzo de Almagro, ganador del cuadrangular E, y Banda Norte de Río Cuarto, que fue primero en el segundo cuadrangular. en Rawson. En tanto, las chicas de Atenas se impusieron en la tercera fase al superar 47-24 al local Germinal y 68-48 a Petrolero Argentino de Plaza Huíncul, y se metieron en la cuarta fase interregional de la Liga Federal Formativa de Básquet. Y siguiendo con el de deporte de pelota naranja, pero viniéndonos a nuestra zona andina, finalmente les contamos que se acerca la definición del torneo de apertura Mario Núñez 2026 de segunda división de la Asociación de Básquet de Bariloche. Arrancó la serie final y cada uno en su casa triunfó. Carpinteros de Sousa con ventaja en Villa La Angostura. 48 horas después, New Lawn pagó con la misma moneda en el barrio Jardín Botánico. La definición entre el equipo B de New Lawn y Carpinteros del Sur de Villa La Angostura necesitará un desempate. El segundo juego, que tuvo lugar ayer en el gimnasio ubicado en el barrio Jardín Botánico, el conjunto capitaneado por Sebastián Vargas se impuso por 76-73 en tiempo suplementario, habían igualado en 61. En la parte final se produjeron algunos incidentes con la parcialidad visitante, varios hinchas fueron expulsados por la terna arbitral y el juego siguió normalmente luego. Carpinteros estuvo al frente en el marcador durante buena parte del partido, New Lawn nunca bajó los brazos y con una fuerte respuesta anímica logró llevar la definición al tiempo extra. Allí, con un Juan Ríos de alto nivel, sacó ventaja desde el principio y la definición será este próximo miércoles. La serie está 1-1. Desde la Asociación de Básquet de Bariloche informaron justamente que el tercer partido será este miércoles 12 en horario a confirmar y la localía será nuevamente para New Lawn. Hasta aquí, compañeras, compañeros, amigas y amigos, con este breve resumen deportivo, algo de lo que sucedió principalmente el fin de semana. Por supuesto que nos queda más para ir compartiendo algo de estos próximos días y así lo iremos haciendo. El placer de siempre. Chao.
0: El deporte en la voz de Darío Ortega. Y ahora a las 12:30 minutos cada una de las emisoras va con sus envíos y luego retornamos.

0: en minutos, segunda emisión del servicio de mensajes de Nacional Bariloche.
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A continuación, servicio de mensajes de Nacional Bariloche. Son las 12:32 minutos en todo el país. Vamos con la segunda emisión del servicio de mensaje de Nacional Bariloche. Para Alejandro Lincopan, pase a retirar su perro que se encuentra en la casa del señor Virgilio Antrichipay. Vecinos solicitan a la comunidad de Río Chico y zona aledaña que por favor sean responsables y mantengan atados a sus perros, ya que ocasionan daños a chivos y ovejas en el paraje Fitarruín Chico y alrededores. A Hugo Díaz y Juana Lincopán de Campo Limpio, Omar llegó bien, en perfectas condiciones y les envía muchos saludos. A Marcos Melo de Paso Coigüe le avisan que los repartos de alimento se realizarán después de las 18:30 horas y que es probable que llegue mañana por mal tiempo. Manuel Vila de Arroyo Las Minas le avisa a Oscar Napal que hoy no vaya a la cabaña. Manuel Vila, de Arroyo Las Minas, repetimos, le avisa a Oscar Napal que hoy no vaya a la cabaña. Se le comunica a Cirilo Currecoy de Fitaguao que lo esperan el 12 de septiembre en San Carlos de Bariloche. Le envían saludos a su sobrina Rocío y su nieto, Mateo Loncomán. Cristina Aguenchoa les comunica a las artesanas de Laguna Blanca que si posee prenda las lleven. Tienen tiempo hasta el 18 de agosto, fecha en la que se trasladarán al mercado de la Estepa. Y si además quieren ofrecer prendas en el mercado artesanal de la provincia, lo pueden hacer. Educativas, la directora de la escuela primaria número 197 de Anecón Grande comunica a las familias de los estudiantes que continúan suspendidas las clases en modalidad presencial. El camino vecinal y las condiciones aún no son óptimas para ingresar hasta la escuela y transitar con normalidad. Se dará continuidad al dispositivo pedagógico en modalidad virtual hasta que se pueda ingresar y transitar. También ruega que continúen atentos, ya que se comunicará por este mismo medio y a través del grupo de WhatsApp la información actualizada sobre la situación. Salud, el Hospital Área Programa Ñorquincó le comunica a Chiara Díaz que se acerque mañana a las 11 horas para consulta con la doctora. Judiciales, la Subcomisaría 73 de Ñorquincó comunica a los ciudadanos Fabián Díaz, Cristian Moll, Emanuel Moll, Hernán Liempe, domiciliados en Paraje Alto Río Chubut, que deberán comparecer en la comisaría del Maitén en horario administrativo. Necrológica. Se lamenta comunicar el fallecimiento del señor Segundo Barrera a la edad de 75 años. Sus restos fueron trasladados a Río Chico, donde serán inhumados. Se lamenta comunicar el fallecimiento de la señora Silvia Hortensia Aguilar a la edad de 76 años. Velatorio en Cochería Braco. Cito en calle Brown 785. Se peleó hoy a las 15 horas en el cementerio Parque Valle del Descanso. Se lamenta comunicar el fallecimiento de la señora Bedia Salazar Salazar a la edad de 84 años. Se peleó mañana a las 12:30 horas en el cementerio Parque Valle del Descanso. Su deceso enluta a la familia.

0: Se invita a festejar el Día del Niño el 15 de agosto de 15 a 17 horas en la capilla Seferino Namukura de Nirihuau. Los esperan para jugar y llevarse su regalito. Extravíos, Julio Vera comunica a sus vecinos linderos que ha extraviado 25 ovejas con las siguientes señales: oreja izquierda, doble paletilla y oreja derecha, martillo abajo. Otras señales: oreja izquierda, horqueta y oreja derecha, martillo arriba. Todas están con tiza roja. Si algún vecino las ve, por favor avisarle a Julio Vera. Bolsa de trabajo, se ofrece muchachos para tareas en general. En Bariloche o Casero, en Bariloche Zona, tratar con José Lo al 294-466-7204. 294-466-7204. Se ofrece persona, por último, se ofrece persona para realizar trabajo de podas de altura y apeos. Tratar con Dagoberto al celular 294-455-0912. 294-455-0912.
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0: a la chica. Qué ritmo, por Dios. Por Dios. Qué cadencia. No decadencia, cadencia, Bueno, nos quedan 6 minutitos, Bien, relajaditos, relajaditas. A ver, ¿qué tenemos por Jacobacci? A ver, tiren algo, chicas. Apelen a su imaginación. Con Adrián no se nos cae ni una idea, ni una.
1: Bueno, porque es muy lunes. Pero bueno, arrancando la semana, nosotras ahí con algunos problemas técnicos no hemos estado muy presentes en el transcurso del programa, pero prometemos que mañana vamos a estar a tierra.
0: Bueno, pero siempre están como el sol. Siempre.
1: Así es.
0: Bueno, cuéntenos algo de por allí.
1: Bueno, no sé, Alejandra, yo me pasé todo el fin de semana, como lo había prometido, encerrada, cuidándome del frío, recuperándome de esta gripe, y bueno, no obtuve novedades, pero capaz que acá la compañera hubo peña, ¿no?
0: No obtuviste novedades, ¿qué significa no obtener novedades, Caro?
1: ¿En serio? Como chusmerío.
0: Ah, chusmerío. Bien. ¿Y vos, Ale?
2: Me olvidé de la peña, como vos la mencionaste, ni me acordé de la peña, así que me dediqué a encuentros, nada más.
0: ¿Encuentros de qué? ¿De tercer tipo? ¿De qué?
2: De tres tipos.
0: Muy bien.
3: ¡Qué epa, epa!
2: Póngale.
0: Bueno, ¿y cuáles son esos tipos?
2: Quería que dijera algo, yo dije.
3: Asadito, corderito.
0: Eso.
3: Todo.
0: ¿Y cuáles son los tres tipos, Ale?
2: No, pueden ser paisajes,
0: sí.
2: Otras localidades.
0: Bien.
2: Actividades solidarias. Bien. Bueno, por ahí anduvo.
0: Bien, por eso, a eso me refería, No, si Caro ya debe estar pensando en otra cosa, Mario pensó.

0: en otra cosa y Adrián me parece que también.
1: Levantó la mano por ahí, Adrián.
0: Sí.
2: No, saludaba acá, le pedía algo que convide a Cristian, que convide a algo. Está metamasticar.
0: Y después se no mata en si el gimnasio. Chicle.
2: Sí. No, después se clava una metformina.
0: Claro, no tiene vergüenza.
2: Pero bueno, las estrellas son así.
0: Sí.
2: Él es una estrella, viene, manotea. Es más, pasó por el kiosco, el otro día me decía el kiosquero. A la mañana.
0: Sí.
2: Dice, acá pasa el actor, saluda, viene, se lleva un paquete de galletitas y después, bueno, viene el productor a pagar.
0: Ah, ¿sí?
2: O así sea, nomás.
0: Es de lo que si hubiera nacido en el Fargüe lo mataban al nacer porque no desenfunda nunca.
3: No me crees.
0: ¿Sí?
2: Más o menos.
0: Ah, mirá vos.
2: Más
0: mirá
2: o menos.
0: Vos, qué
2: sí.
0: lindo, qué lindo.
2: Sí, sí, sí.
0: Bueno, ¿qué tenemos para el final? A ver, apuntale.
2: Y traete una caña con ruda porque hace un frío. Caña con ruda, caña sola, un Jameson. No sé, lo que quieras, pero traete algo para entrar en calor porque no podemos entrar en calor acá.
4: ¿Cómo anda la banda, muchachos? Están laburando.
1: Algo como...
4: Vamos a tomar unos tragos.
0: Y vamos a tomar unos tragos.
1: Sí, vamos, sí. Estos tragos que tienen como en el vaso, que traen el picante, ¿cómo se llama?
5: Decilo.
1: Si alguno me ayuda.
0: ¿Picante?
1: Claro, que lo suelen tomar del otro lado de la cordillera, mucho.
2: ¿El pisco?
0: Pisco.
1: Claro, el pisco, el otro pisco. Día estábamos
0: hablando
1: de...
0: Chemendo, ¿cómo? Perdón.
1: Con el vaso con picante, ¿cierto? Ustedes que son tomadores de pisco...
0: Con sal, yo no, me parece como
2: no,
0: tequila.
2: Con
0: tequila.
2: Sal, claro.
0: Claro.
1: Ah, bien.
0: Bueno, yo no soy muy
1: bueno,
0: tomador de pisco, pero es muy rico.
1: Los dejé confundidos. Pero sí. Bueno, voy a averiguar para mañana, tarea para la casa.
2: Ya, un pisco, pues.
0: Y chemendo.
1: Capaz que voy también a degustar.
0: Pisco. ¿Cómo?
1: Que voy a degustar como tarea para la casa.
0: ¿Sí? ¿Te gusta el pisco?
1: Bueno, no lo sé, por eso es una tarea para
0: la
1: casa.
0: Ah, ¿no probaste nunca mañana... pisco?
1: Mañana les cuento.
0: Ah, no.
3: Cuidado,
0: no, es mentira. ¿No probaste nunca pisco?
1: Capaz que no me acuerdo.
0: Claro. Hay que ver en qué situación. Salí de ahí, maravilla.
1: Ahí le veo la manito a Mario que hace.
0: Sí. Tomé pisco, pero no me acuerdo dónde, dijo.
1: ¿Cómo?
0: Declaraciones.
1: Ya no sabemos
3: todo. Qué genio que sos, mi amigo.
0: ¡Qué genia total! Bueno, gente, por supuesto el cierre a cargo, lo pide Latinoamérica, ya lo pide, el cierre de Carolina.
1: ¿Tanto así?
0: Sí,
1: oye,
0: sí. El club de fans.
1: Bueno, 12 del mediodía con 44 minutos, no nos queda nada, lo hemos dejado todo, pero mañana con energías recargadas nos volvemos a encontrar 10 de la mañana en la mañana de Nacional Río Negro. Chau, chau, buena tarde.
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0: 12 del mediodía, 45 minutos la temperatura en Buenos Aires, 11 grados 6 décimas, la humedad 51%, cielo despejado. Comenzamos con el desarrollo de la información, lo más importante en 15 minutos. Al menos 25 personas murieron por el terremoto en Colombia, así se expresaba el presidente de ese país.
1: Compatriotas, en este momento me dirijo a Bogotá. He ordenado suspender toda la agenda que tenía en la capital de la República para concentrarme en el desastre natural que hoy azota a nuestro sufrido pueblo colombiano. He citado a una reunión de urgencia, un puesto de mando unificado, en las oficinas de la UNGRD en Bogotá. Allí estaré con todo el equipo tomando determinaciones y acciones. Personalmente voy a liderar estas acciones para llevarle soluciones a nuestra gente en el departamento de Chocó, en el eje cafetero y en otras zonas del país que han sido afectadas. No están solos. Colombia tiene un presidente que le duele a su gente y que hará todo lo que esté a su alcance para ayudarles en los momentos más difíciles. Firme por la patria.
0: Acuerdo automotriz entre Argentina y Ecuador. Por Radio Nacional, el presidente de la Asociación de Concesionarios, Sebastián Beato, se refirió al entendimiento logrado durante la visita del presidente Javier Milei a Quito. Sostuvo que este acuerdo beneficiará a toda la industria argentina.
2: Nosotros hace unos meses, como concesionarios y como asociación, lo empezamos a apoyar, vendría a ser entre la Asociación de Autos Ecuatoriana y la Argentina, que nosotros somos nosotros con ACARA, para poder colaborar y poner ese grito de arena y empezar a juntar partes. Y bueno, por suerte se llevó a cabo con todo el apoyo de la cadena de valor, desde ADEFA, que es la industria, el gobierno, Cancillería, nosotros y las fábricas de componentes argentinos. Y se juntaron los dos presidentes y se pudo firmar ese acuerdo donde baja el arancel, donde Argentina va a empezar a exportar autos a Ecuador.
0: Financiamiento para proyectos del RIGI. El Banco Central habilitó el acceso al mercado de cambios para aseguradoras de iniciativas vinculadas al régimen de incentivos para grandes inversiones. El objetivo es financiar reaseguros en el exterior. Piden nuevas declaraciones por el vacunatorio VIP. El informe de Lourdes Marchese.
3: En la causa por el vacunatorio VIP, el fiscal Eduardo Tayano pidió la indagatoria de Eduardo Dualde, su esposa Hilda Chiche, el periodista Horacio Berbisky, el empresario Florencio André y su familia, Jorge Tayana, Eduardo Valdés, entre otros. El pedido responde a lo decidido por la Cámara Federal para profundizar en la investigación no solo sobre los funcionarios que autorizaron la vacunación, sino quienes fueron beneficiados. La primera parte del expediente fue elevada a juicio por la jueza Capuchetti y recayó en el Tribunal Oral Federal 6. Ahora la jueza deberá definir si avanza con este pedido o lo rechaza.
0: Lionel Messi permanece en Rosario. El capitán argentino continúa acompañado por su familia después de despedir a Jorge. Por el momento no está confirmada la presencia del capitán argentino en el próximo partido del Inter Miami. Omar Sapienza, periodista de Radio Nacional Rosario, afirmó que Jorge Messi fue el apoyo fundamental de la carrera de su hijo.
4: En los momentos malos siguió los consejos de su padre e incluso siempre lo tuvo a su lado cada vez que él lo precisó. Por eso yo quería destacar lo del papá, lo de la mamá y lo de la familia en general, ¿no? Incluyendo a su esposa. Fueron laburantes y crearon una familia extraordinaria. Por eso este señor que partió, por eso tanta gente, tantos recuerdos, tantos saludos, porque este hombre fue el emblema, el escudo protector de esta familia que él supo formar, Nico.
0: Comenzó el juicio al Piti Álvarez por el crimen de Cristian Díaz. Miriam Mariotto.
5: Finalizó la primera audiencia que se sigue contra Cristian Piti Álvarez por el homicidio de Cristian Maximiliano Díaz. Está acusado de homicidio agravado por el uso ilegal de armas. El tribunal decidió, a pesar de los pedidos reiterados del defensor de Piti Álvarez, de suspender el juicio por el estado de su cliente. Finalmente decidió el tribunal continuar con el juicio tal como estaba previsto. Se realizarán audiencias en las que van a declarar 5 testigos cada vez y tendrán una duración de 3 horas.
0: Por Radio Nacional, el abogado Eduardo Jerome dijo que profesionales de la corte son quienes pueden determinar la capacidad psicológica que tiene el músico de estar en el juicio.
6: hay profesionales que son muy expertos, que conocen la materia y que no van a ser engañados ni confundidos por nadie, por más argumentos que se traigan, que son ¿quiénes? Los médicos forenses. Los médicos de la Corte Suprema de Justicia, médicos oficiales y que no pertenecen a ninguna de las partes. La opinión de ellos va a ser mucho más importante que la opinión que puede tener un psiquiatra nombrado por Piti Álvarez o el que pueda ser nombrado por los representantes de la víctima.
0: Inseguridad en el conurbano bonaerense, el informe de Andrea Valdivieso.
7: La justicia indaga a los 5 detenidos por el robo agravado por el uso de arma de fuego en Poblado y en Banda, seguido de muerte de Diego Aguirre, de 47 años. El hecho ocurrió en la localidad bonaerense de San Justo, en el partido de La Matanza, y entre los acusados hay dos policías de la ciudad de Buenos Aires. La banda, a plena luz del día, abordó al propietario de una distribuidora y a Aguirre, quien era su empleado, para hacerse de la recaudación de la empresa. Se movían en un auto robado y con patente adulterada. Dispararon al huir y mataron a Aguirre. Abandonaron el auto y otro los esperaba a 10 cuadras. Fueron detenidos horas después en un centro nocturno de San Justo. Habían ido a bailar.
0: Continúa la alerta por frío extremo. Alcanza a San Juan, noreste de Neuquén y Córdoba, oeste de Mendoza y La Rioja y noreste de San Luis y sudeste de Corrientes. También abarca centro y este de La Pampa y Chubut, distintas áreas de la provincia de Buenos Aires y el área metropolitana. El nivel de alerta implica la posibilidad de que se registren fenómenos con capacidad de daño y riesgo de interrupción momentánea de actividades cotidianas. Por los temporales, el paso temporal continuará cerrado. Desde Radio Nacional Mendoza, el informe de Victoria Lupu.
8: La coordinación del paso Cristo Redentor oficializó la continuidad del cierre preventivo que lleva casi un mes del paso internacional. La decisión entre las autoridades de Argentina y Chile obedece a extremas condiciones meteorológicas en la alta montaña, con nevadas persistentes y ráfagas que alcanzarán velocidades de entre 110 y 160 kilómetros por hora. Osvaldo Valle, vocero de Gendarmería Nacional en Alta Montaña, dio detalles.
9: Este temporal de nieve está haciendo que haya 15 pasos cerrados en todo el país y también complicando la transitabilidad de los transportes de cargas.
0: También continúan cerrados los pases internacionales de San Francisco, Pehuenche en Mendoza y Pino Hachado en Neuquén. El intenso temporal de nieve y viento blanco deja como consecuencia miles de camiones varados que aumentan cada jornada y el comercio exterior se encuentra afectado. Abren un concurso para elegir la canción oficial de la visita del Papa León XIV. La convocatoria de la Conferencia Episcopal Argentina es gratuita y está dirigida a músicos y compositores argentinos mayores de 18 años. Asimismo, la Iglesia organiza una colecta nacional por la llegada del pontífice el próximo 8 de noviembre. El gobierno restituyó por decreto la denominación oficial de Día del Niño. El cambio recupera el nombre tradicional que durante los últimos años había sido reemplazado por el Día de las Infancias o el Día de la Niñez. La celebración se realiza cada año el tercer domingo de agosto.
10: Deportes.
0: La información con Damián Zárate.
11: Thiago Almada llegó en la mañana de hoy a la Argentina para sumarse al plantel de River que el próximo miércoles debe jugar en Bogotá, en Colombia, por octavo de final de Copa Libertadores de América. Ya los dirigentes de River están en comunicación para saber qué pasa por el terremoto de las últimas horas en Colombia. Hoy continúa la cuarta fecha de la primera división del fútbol en la Argentina. A las 7 de la tarde, Banfield Belgrano, 21:15, Unión con Central Córdoba de Santiago del Estero. Dos partidos en la Primera Nacional a las 3 de la tarde, All Boys con Central Norte de Salta y Gimnasia en Jujuy con Tristán Suárez. Y hoy también tenemos dos partidos de la tercera fecha del fútbol femenino. A las 3 de la tarde, Independiente con Belgrano. Y a las 5 de la tarde, Talleres en Córdoba con San Lorenzo.
0: Cambios en el esquema de privatización del Belgrano Cargas. El gobierno estableció un nuevo mecanismo para administrar los fondos que se obtengan por la venta del material rodante. A partir de ahora, ese dinero deberá ser destinado a un fideicomiso cuya única finalidad será financiar las obras futuras en el sistema ferroviario. El juez Jorge Gorini negó que Cristina Fernández de Kirchner esté proscripta. El magistrado que integra el tribunal, que hace 4 años condenó a la expresidenta, dijo que la dirigente peronista está cumpliendo una condena. Afirmó que el juicio por vialidad es un punto de inflexión dentro del Poder Judicial y constituyó uno de los hechos más graves de corrupción en el país. La Fuerza Aérea Argentina celebra sus 114 años. Es en conmemoración de la creación de la Escuela de Aviación Militar. Se llevó a cabo un desfile aéreo de aviones F-16 en la ciudad de Buenos Aires y un pasaje terrestre. Karina Milei recibe a legisladores bonaerenses de La Libertad Avanza. Desde Casa de Gobierno, Hernán Mundo.
10: En 2 reuniones por separado que se llevarán a cabo, una a las 15, la otra a las 17 en Casa de Gobierno, la secretaria general de la Presidencia, Karina Milei, va a recibir a senadores y diputados bonaerenses de La Libertad Avanza. Se espera que se sumen al encuentro el jefe de gabinete, Diego Santilli, y el presidente de esta fuerza política en territorio bonaerense, hablamos de Sebastián Pareja. Será con el formato del cónclave que mantuvo Karina Milei el pasado 16 de julio con todos los legisladores porteños de La Libertad Avanza. El objetivo de las reuniones es apuntar a proyectos libertarios en materia de seguridad, salud y reforma política. También se va a hablar sobre posibles alianzas en las primeras deliberaciones de cara a 2027, año electoral.
0: Agenda legislativa, el informe de Amanda Alma desde el Congreso de la Nación.
12: El Senado de la Nación comenzará a debatir la modificación en la Ley de Sociedades con invitados el día martes a partir de las 16 horas. Y también el proyecto de Superrigi 2 que intentará dictaminar esta semana para dejarlo en condiciones de llegar al recinto. También tiene previsto continuar con las audiencias públicas para los candidatos a ocupar puestos en el Poder Judicial de la Nación, que desde el martes estará recibiendo a una 20 de candidatos. En tanto, en la Cámara de Diputados se retomarán varias comisiones para avanzar en proyectos que impulsa el Ejecutivo Nacional.
0: Disputa por el río Atuel entre La Pampa y Mendoza, el informe de Daniel Luchelli desde Radio Nacional Santa Rosa.
13: La Pampa vuelve a exigir a la Corte Suprema de Justicia de la Nación el cumplimiento de los pasos sobre el caudal mínimo del río Atuel cortado por la provincia de Mendoza. La provincia de La Pampa presentó un nuevo pronto despacho para exigir el cumplimiento de los fallos de los años 2017 y 2020 a 9 años de la primera resolución del fallo. La obligación judicial sigue sin ejecutarse. La Pampa exige a la Corte Suprema de Justicia de la Nación la ejecución inmediata de las sentencias que le ordenan a Mendoza a garantizar un mínimo caudal permanente de agua del río Atuel a La Pampa de 3,2 metros cúbicos por segundo.
0: Alertas meteorológicas, la primera rige para el centro y oeste de Mendoza y centro y sudeste de San Juan, donde se esperan nevadas persistentes de variadas intensidad. La segunda alcanza a Mendoza, donde se prevén vientos del este con ráfagas que pueden superar los 90 kilómetros por hora. Luego de los temporales, reabrió la ruta 60 en Mendoza. El informe de Victoria Lupu desde la emisora de Radio Nacional en la capital provincial.
14: La ruta 60 está liberada por completo tras los intensos temporales de nieve que afectaron el paso Cristo Redentor. Sergio Salazar, jefe de la unidad de pasos fronterizos del Ministerio del Interior de Chile, explicó la puesta en disponibilidad.
15: Lo que hemos ofrecido a las autoridades municipales de Chile y colaborar también con el proyecto de vialidad para avanzar desde el túnel internacional hacia Argentina, de forma de poder colaborar con el DPS y a lo mejor buscar un punto de encuentro, en este caso se justifica absolutamente y permite la certeza que rápidamente se puede aperturar el paso, dadas las complejidades que ha tenido el largo tiempo de tensión.
0: Distinguen a un jujeño como empresario joven, el informe de Alejandra Bejarano desde la emisora de Radio Nacional en la capital de la provincia.
16: El Premio Joven Empresario Jujeño 2026, iniciativa que reconoce el talento de la innovación y el compromiso. El mismo fue otorgado a Ezequiel Escobar, ingeniero en informática, CEO y cofundador de Yuson, una empresa de tecnología médica que trabaja para democratizar el acceso a la salud auditiva mediante soluciones innovadoras, accesibles y de alta calidad.
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0: Así es la vida, Frank. Buenas tardes, ¿cómo les va? Bienvenidos a Pasión Nacional. Aquí estamos comenzando en esta jornada del lunes 10 de agosto del 2026, por M870, por las 48 radios de Nacional en todo el país y por el canal de YouTube. Está en el país Thiago Almada, que hoy se va a entrenar por primera vez por la tarde con River. ¿Hasta cuándo River soporta una derrota más? Sexta consecutiva. Eduardo Coudet dio a entender de que no, lo dijo en la conferencia post partido el otro día, post derrota frente a Tigre en Victoria, que no le iba a hacer un daño a River. No sé si no presentó la renuncia el fin de semana, y en la inmediatez está el viaje a Colombia. River está hablando con la Conmebol por los hechos que son de público conocimiento del terremoto en una gran escala, allí prácticamente en muchas de las ciudades de Colombia. Huracán ganó el clásico de barrio más famoso del mundo, le ganó a San Lorenzo 2-0 con los goles de Caicedo. Jugó mal el equipo de Pipo Gorosito, la expulsión de Gil. A Argentinos puntaje perfecto, le ganó muy bien a Racing. Boca ya tiene a Ener Valencia, juega mañana con Recoleta por la Copa Sudamericana. Grave lesión de Di Cesare, después va a contar Fabián Codevila. Martín Palermo debutó en Platense con una victoria frente a Independiente, error de Rey. Hoy 7 de la tarde, Banfield Belgrano 21-15, Unión Central Córdoba. Les quiero contar que Uruguay presentó a Forlán como técnico, Julián Álvarez entrenó en el Atlético Madrid, Javier traerá precisiones como siempre, y atención que está acorralado políticamente Gianni Infantino, que lo han vaciado de poder después de esta idea absurda de querer privatizar la próxima Copa del Mundo. Y Lautaro Martínez aparece en el radar del Barcelona. Y por supuesto, una solidaridad total para toda la familia Messi después de lo que fue la desaparición física del padre el último sábado a los 68 años como consecuencia de una grave enfermedad. Motivó que Lionel Messi con su mujer Antonella Roccuzzo y sus hijos llegaran al país el sábado después de las 20 a la ciudad de Rosario, que es el lugar en el mundo de Lionel, evidentemente, y hubo un saludo respetuoso de todo el mundo del fútbol para este momento tan duro que le toca atravesar a la familia Messi. Bueno, ahí estamos comenzando con el programa. Le quiero dar la bienvenida a nuestro amigo José Luis Romero, en el centro del país, allí en Radio Nacional Córdoba. Negro querido, un gran abrazo.
1: Hola, ¿qué tal, Nicolás? Fuerte abrazo para vos, los compañeros, la audiencia en todo el país. A esta hora en Córdoba, la temperatura 11 grados 2 décimas, la humedad 45%, hay sol, pero el sol está tiritando. El viento a 10 kilómetros en la hora desde el sur, es muy frío, así que bueno, un lunes con baja temperatura en la capital cordobesa.
0: Bien, soy de la idea de que los técnicos en definitiva tienen que cumplir los contratos, más allá de que hay situaciones especiales, y alguien me comentaba que River no va a despedir a Coudet simplemente porque Donofrio no quiere que Ramón Díaz sea el técnico. Y es el clamor popular de la gente de River. En algún momento me permití sugerir el nombre de Ramón Díaz y alguno me dijo, no, pero está viejo, se le terminó la carrera, hay una brecha generacional muy importante. Yo no estoy tan convencido que sea así, pero insisto, ¿hasta cuándo River, si se confirma el partido del miércoles en Colombia, hasta cuándo River sostiene una derrota más?
2: Vas bien rumbeado, Nicolás, vas muy bien rumbeado porque la información que yo tengo, y que después estaría bueno corroborarla con Agustín Domper, es que el Chacho ayer renunció, le renunció en una reunión a Stefano Di Carlo y a Rodolfo Donofrio, quien le pidieron por favor que siga, porque no tienen técnico para ir a buscar, ya que el único en disponibilidad es Ramón. No lo quieren a Ramón.
0: En realidad tienen técnico, el tema es que no lo quieren. Claro,
3: algo ya había pasado en La Plata también,
2: Milito,
3: ¿eh?
2: Gaby Milito y Hernán Crespo y Matías Almeida, que son los tres candidatos, están trabajando los tres en México. Ese es el inconveniente, sí, Damián.
3: Que en La Plata, cuando pierde con Gimnasia la segunda fecha, que a esa altura es la cuarta derrota consecutiva, la final con Belgrano, eliminado en la Copa Argentina, y las dos primeras del torneo clausura, algo insinuó en el vestuario en el Juan Carmelo Cerillo, que bien, después no se terminó cristalizando.
0: Y lo volvió a insinuar el otro día. Agustín contaba la semana pasada, y con razón, que el partido límite para Coudet iba a ser, o va a ser, el de la Copa Sudamericana. Insisto, lo creo un tipo honesto, íntegro, a Coudet, y a mí no me cabe ninguna duda que si River vuelve a perder, va a ser Coudet el que va a presentar la renuncia de manera indeclinable. Yo creo que Le armaron un plantel, yo digo que muy bueno, con la llegada de Thiago Almada, que ya está en Buenos Aires, llegó en las primeras horas de esta jornada y se va a entrenar por la tarde en River. ¿Pasa a tener estricta responsabilidad el entrenador?
2: No, lo que pasa es que el problema es que el equipo no repunta, porque el otro día contra Tigre jugó muy mal otra vez. Incluso esa insinuación positiva que había mostrado en el segundo tiempo con Central quedó en la nada, porque River contra Tigre fue un desastre. Más allá de la polémica del posible penal a Correa, el tema es que River no generó situaciones de gol, no jugó bien.
0: Claro, mira, vos mirás la tabla, el grupo A, Vélez tiene 10 puntos, en el grupo B, Argentinos con puntaje perfecto tiene 12. Es desdoroso ver la tabla de posiciones a River en el 15º lugar, último. La tabla de posiciones con cero gol y cero puntos.
3: No es un gol. Además, en la próxima fecha hay que ver qué pasa con el partido del miércoles, que River debería jugar en Bogotá por octavo de final de Copa Sudamericana, con lo que sucedió en Bogotá y en Colombia, que el próximo partido de la competencia doméstica es Argentinos Juniors.
2: El mejor equipo del fútbol argentino.
3: Que lleva 4 victorias consecutivas.
2: Hoy por hoy, quienes pudieron ver el partido ayer con Racing, vieron a un argentino que por un momento juega un fútbol excelso.
0: Muy bien, le doy la bienvenida a nuestro locutor de cada tarde, Hernán Exmayer.
4: ¿Qué tal, Nicolás? Muy buenas tardes para todos. Estamos en el 11-3870-7485 desde cualquier punto de la Argentina. Aquí en Buenos Aires, con un cielo despejado, 11-6 la temperatura.
0: Bien, un beso muy grande para Luján Sacay, que está en la sintonía a través de nuestro canal de YouTube. Negro, me parece que pasa por ahí. El único técnico disponible es Ramón Díaz, que es el que no quiere el tío Rodolfo.
1: Ay, a ver, mi solidaridad con los creativos de memes. Ya se quedaron sin idea para graficar, ironizar lo que es el momento crítico de River. Y pareciera ser que toda la esperanza de la resurrección, de la recuperación, está depositada en Thiago Almada, que obviamente es joven, jugador talentoso, que seguramente cuando se plasme un equipo, seguramente va a marcar diferencia. Pero en el mientras tanto, y no sé, el escenario que uno ve, el contexto, y por ahí puede navegar en la intrascendencia, porque jugadores en lo individual, nombres, experiencia, chapa, River tiene de sobra. El tema es que el entrenador no puede, no tiene la capacidad como para cohesionar, como para ensamblar esas piezas. Es decir, tenés piezas de alto valor, tenés piezas de garantizada calidad. El tema es que después no sabés dónde poner el tornillo, la tuerca, dónde va la arandela para armar el engranaje. Y bueno, es decir, si no, va a ser una pieza de alto valor tirada ahí en la montonera. Sí. Eso es lo que yo hoy veo de este River. Y voy a repetir lo que vengo diciendo desde hace rato. Es decir, Ramón Díaz, pese a su edad, Ramón Díaz sería la gran solución. Ramón Díaz puede ser alguien de la edad, de la experiencia, de la nombradía, del peso de un Ramón Díaz que seguramente lo saca a flote a River, porque vendría y haría barrida y diría, a ver, los que estaban en el container, vení vos. No, campeón del mundo, te felicito, pero correte, ¿no? Es decir,
0: acá sabes lo que pasa, Negro, no se bancan el perfil alto de Ramón Díaz. Y Ramón Díaz sería para River algo más que un entrenador, porque tiene un peso específico, porque tiene, yo creo que tiene el aval de la gente de River, y me parece que el tío Rodolfo no se lo banca a Ramón Díaz. Me parece que pasa por ahí.
3: No tiene que ver que a vos te parece. Es contundente y lo dicen los propios protagonistas que no se bancan entre ellos. Lo declaró Ramón Díaz hace menos de un mes.
0: Sí, pero hay una diferencia.
3: Y lo dijo Donofrio el otro día.
0: Sí, pero hay una diferencia. Ramón Díaz, creo, desde su grandeza está dispuesto a zanjar todas las diferencias que tiene con la dirigencia, porque para Ramón Díaz River está por encima de todo. Y no sé si para los dirigentes están así.
2: No, los dirigentes, con tal de que no sea Ramón, van a ir a buscar a cualquier otro. Te digo más, van a ir a buscar a Ariel Holland antes de que sea Ramón Díaz el técnico.
0: Entonces no quieren lo mejor para River. Vamos a escuchar a Coudet, lo que dijo después del partido contundente el Chacho.
5: Lo primero es cortar esto ya el próximo partido. Y sí, he hablado de tiempo. Si veo que no se empiezan a dar resultados, obviamente no le voy a hacer ni mal a River, ni mal al hincha, al club y a esta dirigencia que confía en mí. Tenemos que meterle, vuelvo a decir, yo no voy a perjudicar ni al club, ni a la directiva, ni a nadie. Voy a intentar, y si no sale, me haré responsable y diré no me fue bien.
0: Bien, por esto que contaba Javier hace instantes, que el domingo habría presentado la renuncia a Eduardo Caudete, y yo insisto, para mí el partido, el plazo que se puso Caudete es el partido de este miércoles frente a Independiente Santa Fe por la Copa Sudamericana.
3: ¿Querés un partido de simple eliminación igual?
0: No, claro.
3: Porque es ida y vuelta, y vos decís, tenés el partido con
2: Pero ponele que le gana a Santa Fe en Colombia,
3: Colombia.
2: Y pierde con el argentino, ¿qué pasa?
3: Y ahí otra vez el partido
2: será... Bueno, pero partido perdón, a partido.
0: Está en los planes perder con argentinos, que tiene puntaje perfecto en
2: claro,
0: el campeonato.
2: Claro, pero te quedás último en la tabla de posiciones, lejos de los puestos de clasificación a la Libertadores. Yo no podés perder.
3: Te lo tomo con este presente. Está, por supuesto, en los planes perder con argentinos. Pero no puede perder con todo River.
0: No, seguro. Seguro. Oíme, es River. No es otro equipo. No voy a mencionar ninguno para no herir susceptibilidades. Estamos hablando de River, del equipo más importante de la Argentina, junto a Boca. No estamos hablando de cualquier otro equipo que arma un buen plantel, que se puede defender de alguna manera. Estamos hablando del peso específico de River. El otro día, charlando con Omar Labruna...
2: Ponele que es como dice el Negro Romero. Bueno, viene Almada El Salvador. Pero River no es que tiene un equipo mediocre y, bueno, viene Almada y te puede dar un salto de calidad. River se supone que tiene los mejores jugadores de fútbol argentino.
0: Por supuesto, yo lo dije la semana pasada y Eladio coincidió conmigo, creo que sin haber escuchado, a Santiago Beltrán no le cuentan una. O sea, Santiago Beltrán, el arquero, que para mí es un proyecto de un arquero excepcional, no comete errores para la gente. Y Armani, porque el documento, la cédula, como ustedes prefieran, dice 39, Armani no le perdonaba nunca.
3: Fue rápida esa transición, ¿eh? Fue demasiado rápida.
0: Sí, Negro.
1: A ver, yo escuché mal. Ustedes dijeron que Donofrio no lo quiera Ramón Díaz.
0: Sí, escuchaste perfecto.
1: Bueno, ahí ya estamos en un problema. ¿Cómo es eso que Donofrio no lo quiera Ramón Díaz? Que yo sepa, Donofrio no es más dirigente.
0: No, bueno, pero el presidente es Stefano Di Carlo y el poder lo tiene Donofrio. Te van a decir ¿viste? Pero bueno. Sí,
1: ahí ya arrancamos mal. Ahí algo no está funcionando. Es decir, a ver, un expresidente tiene el ahijado, es el padrino del actual, entonces maneja él desde afuera, tiene el poder. Ahí, ¿viste?
0: Bueno,
1: claro,
0: para algunos, Negro, para algunos, no para todos, algunos piensan que es el mejor presidente, que fue el mejor presidente de la historia de River.
1: Y sí, obviamente, si vos ves los números, bueno, qué sé yo, podemos discutirlo, Aragón Cabrera, Davis, es decir, Liberty, es decir, pero ponele que sea el mejor, logró cosas con mucho ruido a nivel mundial, Donofrio con River. Pero digo, imagínate, vos, hay un presidente joven que puede ser muy idóneo en cuanto a las finanzas, en los negocios, pero que de pronto le falta experiencia. Hay un viejo zorro de la política que va más allá de la política del club, como es Donofrio. Y Donofrio sabe que Ramón Díaz le puede parar la bronca y arreglar a este River. El tema es que Donofrio, como viejo zorro, sabe que Ramón Díaz, cuando meta las garras, meta mano, y le va a manejar el club. Y muchas veces a los dirigentes no les gusta.
0: No les gusta, claro.
1: No les gusta, ¿viste? Porque decir, sí, los que juegan son los jugadores, el técnico, pero ellos también quieren inflar el pecho y sacar cabeza ante la opinión pública, que ellos son los grandes hacedores en los logros. Y no les gusta que Ramón Díaz venga y les coma todo, y les maneje todo, porque va a ser barrida con los intermediarios, con este. Y bueno, es así la situación.
0: Bien, vamos a preguntarle a los hinchas de River si tiene que seguir Caudete o no en la dirección técnica. Invitamos para que se comuniquen desde todo el país a este número de WhatsApp de Nacional.
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0: La grata compañía de Natalia Liubarov en la operación técnica, en la producción, Sebastián Vera y María Suárez Araujo, aquí con Damián Zárate y Javier Vicente. Mi nombre es Nicolás Álvarez y tenemos la primera pausa de Pasión Nacional.
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6: Se viene Boca para el empate, se da vuelta Aranda, Aranda, ahí está, remate al arco, otro rebote más, la va a sacar la defensa, entró, tiró, tapó el arquero, el rebote, ¡gol! Empujó, la salvó Marchiori, el rebote lo recogió en el cuadro chico, como un 9 rebotero, otra vez Santiago Ascacíbar, cuando le decía que estaba al caer el empate de Boca y llegó más, a los 38 minutos de juego, lo empata Ascacíbar, gran jugada de Aranda, remate, tapó Marchiori y Ascacíbar, Ascacíbar alcanzó el empate, 1-1.
7: Muy bien, y alcanzó el empate a Ascacíbar. Para mí, gran partido del ruso Ascacíbar, de Paredes. Hubo un buen partido de Aranda. También no me gustó el arquero una vez más allá de que se sobrepuso al error. Para mí, en el gol de Vélez, hay un error, hay una participación especial del arquero. Boca debió ganar el otro día el partido.
8: Y tuvo muchas situaciones, muchas llegadas. Es un jugador reconvertido a Ascacíbar. Tampoco vamos a hablar tanto de Ascacíbar, pero es un futbolista completamente diferente al que se fue a Europa, volvió a Estudiantes y le agregó gol.
7: Claro.
8: Es un tipo que siente el gol, pisa el área, después tuvo otra de cabeza. Sí,
7: flojo Merentiel está para salir del equipo del uruguayo, que sí. No tiene gol además.
8: No, Merentiel ahora está para salir hace bastante. Cuando Boca lo ponga a punto a Ener Valencia, tiene un centro delantero ahí.
7: Muy bien, lo quisimos convocar a Fabián Codevila prácticamente en el comienzo del programa por la grave lesión de Di Cesare. Pomelito, un gran abrazo.
9: ¿Cómo están? Un abrazo grande, ¿no? Llovido mojado, ¿no?
7: Sí, ¿qué te parece?
9: Al mal momento de Racing, esta situación que desemboca en lo que hoy finalmente se confirmó, que es la fractura de peroné, el pie derecho. ¿Qué acción tan extraña y qué pérdida importante para Racing? Ni hablar de lo que significa para el pibe, que ayer en el estadio Diego Armando Maradona había enviado desde Italia, que venían a verlo para poder negociar con Racing y llevárselo.
7: Sí.
9: Bueno, este chico a partir de esta fractura tendrá para entre 4 y 5 meses de recuperación, y lo que obliga a Racing, Nico, a ir a buscar un central.
7: Y sí, la verdad que lo necesita Boivoda.
9: La García Basso, ¿no?
7: Claro, se enojó Boivoda mucho con Maravilla Martínez, ¿no?
9: En general, porque hay que ser sincero, más allá de la derrota, Racing con 10 hizo un gran partido. Había arrancado bien, después se cayó, aprovechó Argentino, que tiene un equipo que juega muy bien, pero que es defensivamente flojo. Racing supo aprovechar esa falencia, y después, sobre el final, tuvo 3 chances claras Racing de llevarse el empate. Ni hablar sobre el epílogo del partido, el chico que se fue llorando.
7: Sí, claro.
9: El que justamente había hecho el gol para salir campeón en reserva. Tiene el gol y la termina tirando afuera, otra de Lautaro Díaz, que para mí fue el mejor de Racing, un cabezazo de Conegni que termina haciendo gol pero estaba en posición adelantada, un tiro en el travesaño de Nacho Rodríguez que hasta aquí no había encontrado nunca desde su llegada un rendimiento acorde por el que Racing lo había ido a buscar, y sin embargo en los últimos 3 partidos empezó a tomar regularidad, a mostrar ayer defensiva y ofensivamente jugó muy bien. Y me dicen que lo están siguiendo y es que es muy probable que en breve se termine yendo de Racing. Vienen a buscarlo. Por eso a Racing le han ofrecido a Enzo Díaz, el ex lateral de Talleres y de River, hoy en el San Pablo de Brasil. Esta mañana, Nico, compañeros,
7: sí,
9: se hicieron la revisión médica y ya son parte del plantel las dos nuevas incorporaciones. Leonel Pérez, ex Huracán, viene del Gremio, 3,5 millones la opción de compra para Racing por el 100% del pase, y Gastón Lodico, al que Racing le compra el pase en $2,000,000.
7: El chico del instituto, ¿no? Sí, claro.
9: Exactamente.
7: Vos sabés que miro la tabla y es desdoroso ver a River con 0 puntos en la última ubicación, el grupo B, y Racing duodécimo con 4 puntos. ¿Qué les pasa a los grandes?
9: Y a eso sumale, Nico, que será una semana traumática para la dirigencia de Racing, porque mañana hay asamblea general.
7: Sí.
9: En los últimos días se ha conocido un bono extra para algunos gerentes de $40 millones.
7: Claro, que vos
9: salió a desmentir.
7: Vos anticipaste esto el último viernes.
9: Exactamente. A eso sumale que se viene Banfield el viernes, y que si Racing no consigue un buen resultado, yo no quiero imaginar el hervidero que será el 23 de agosto cuando Racing reciba a Boca en Avellaneda. Por eso esta semana Racing la tendrá que transitar buscando que sea lo más tranquila posible. Insisto, mañana hay asamblea y ahí puede haber algún tipo de ruido fuerte por los hinchas que están muy descontentos con esta gestión. Habrá que ver qué refuerzos puede llegar a sumar Racing. También se habla de un enganche que podría llegar, que está en el exterior. A mí me dicen que lo más cercano a eso es Bruno Zampelli, el chico que está jugando en Brasil. Sí. Me parece que Racing lo está siguiendo, porque ayer se tiraron cada nombre. Thiago Fernández, se tiró el nombre de Gio Lo Celso, que yo no sé de dónde salen,
7: porque además Racing no está en condiciones de pagarlo. Ayer el partido se jugó en la Patanal, pero se hacen un festín los cronistas, vos lo sabés a la perfección. ¿Cuánta bronca hay de los hinchas y de los socios de Racing con Diego Milito? Pero va increyendo la bronca.
9: Sí, sí, sí. Por eso te digo que había una vieja película que hizo Humphrey Bogart que se llamaba Hora Desesperada. Y el reloj que sonaba en aquella película era tic-tac, tic-tac, todo el tiempo.
7: Claro.
9: Y es lo mismo que está sucediendo ahora. El reloj acelera y va tic-tac, tic-tac, contando los minutos de un Racing que ayer, en conferencia de prensa, Boivoda, de forma vehemente, se refirió a este plantel. Antes de escucharlo, Nico, quiero decirte, una más de Maravilla Martínez. La gente ya le está tomando fastidio a un Maravilla que después de aquel penal
7: impensado, esto que contás es impensado, ¿no?
9: ¿Qué cosa?
7: No, que la gente le tenga fastidio a Maravilla Martínez.
9: Bueno, pero él se lo está ganando.
7: Sí,
9: la
7: por
9: verdad,
7: supuesto.
9: Yo sigo creyendo que es un momento, los goleadores han pasado por este momento, le ha pasado a Martín Palermo y vos lo recordás, le ha pasado a los grandes goleadores, Lautaro Martínez en la selección jugando los mundiales, y a Maravilla desde aquel penal marrado contra Independiente la suerte le juega en contra y no lo deja pensar como debería, y a veces juega con demasiado vehemencia. Ayer otra vez expulsado, como le había pasado contra Rosario Central en los partidos de play-off, por el cual le dieron 2 fechas, no sé cuántas le darán ahora a Maravilla, que pierde un jugador importante, una variante importante. Pero Boivoda, con respecto a esta situación, a los jugadores, a los refuerzos, a las incorporaciones, con vehemencia y apoyo de los hinchas después de escucharlo, eso es importante. Mirá cómo hablaba en conferencia de prensa técnico de Racing.
7: A ver. Escuchamos.
10: No es una incomodidad, ¿sí? Es una ocupación que tengo como entrenador. En mis primeras conversaciones con la dirigencia fue eso, ¿sí? Digo, va a acontecer un cambio lógico que es lo que está pasando. Todo el mercado de pase hay movimientos, sabemos que hay jugadores que le entregaron mucho a Racing, ¿sí? Y bueno, que se han ido, pero bueno, yo hablé sinceramente con los jugadores que han tenido la posibilidad de, en este caso de Santiago, hablé sinceramente, él vio un desafío importante en su carrera, ¿sí? Con los otros jugadores también. Si no querés estar, si estás incómodo acá, qué lógico que a veces pasan eso. Bueno, hace 2 o 3 años, el club, yo no le voy a prometer la titularidad a ninguno. La titularidad se la van a tener que ganar, esto por méritos. Y ellos lo saben, lo digo acá porque ellos lo saben. ¿Sí? a ninguno. Esto es partido a partido y es rendimiento. Yo exijo rendimiento. Y como a mí me exigen rendimiento, ¿sí? Después está el resultado. El resultado de hoy, bueno, se complica todo. Y bueno, ahora tengo que afrontar una nueva semana, una semana corta, con dos derrotas en nuestra espalda. Pero bueno, somos fuertes para hacerle frente a eso.
7: Bien, ahí está Voivoda, Pomelito.
9: Exactamente. Viernes ante Banfield, 20-30 horas. Un partido que realmente será un infierno si Racing no logra ponerse rápidamente arriba en el marcador. Y atención con lo que pueda suceder en el día de mañana, insisto, con la Asamblea General de Socios. El ambiente está muy caliente en Racing y hay mucha gente que se está autoconvocando para llegar a esa asamblea, socios que quieren estar presentes. No sea cosa que se tome una determinación de prohibirle la entrada a la gente.
7: No, claro, que... esperemos que no, esperemos que no.
9: Bueno, cierro con esto, Nico. Racing todavía, a partir de la lesión de Dichésares, no cierra lo que parecía ya cerrado la posibilidad de incorporaciones. Habrá que estar atentos. Un mediapunta me dicen que puede llegar y habrá que ver qué pasa con el marcador central si en definitiva traen un reemplazante. Y les prometo mañana una gran nota que estamos esperando desde hace mucho tiempo.
7: Algo me adelantaron, muy bien, muy bien. Pero no así vamos a contar.
9: Nada. Pero mañana tendremos la chance, como corresponde en un programa de como Pasión Nacional a todo el país, una palabra fuerte al poder preguntarle de todo. Así que un beso grande, nos vemos y nos escuchamos en cualquier momento.
7: Muy bien, Fabián Codevila con todo lo de Racing. Después el informativo, voy a volver con el negro Romero Córdoba. ¿Algún mensaje y vamos al info?
11: Orlando de Núñez dice, como siempre, impecable el programa, amigos. Me parece que a Rey le tienen que cambiar las piernas y los botines.
7: Bueno, se equivocó Rey para que gane Platense el sábado por la noche.
12: Y bueno, ahora tal vez tenga la posibilidad el arquero suplente que recién llegó a Independiente, ¿no? Mele.
7: Uno más breve.
11: Noemí desde Mailín Ahogado en la provincia de Río Negro dice que el único que puede resucitar a River es Alfaro.
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13: 1:30 de la tarde en la República Argentina. Crece el número de muertos en Colombia. Ya son 47 los fallecidos. Actualiza la información Cecilia Diwan.
14: El presidente colombiano Abelardo de la Espriella convocó a un comité de emergencia para atender los daños del terremoto de magnitud 7.4.
15: Compatriotas, en este momento me dirijo a Bogotá. He ordenado suspender toda la agenda que tenía en la capital de la República para concentrarme en el desastre natural que hoy azota a nuestro sufrido pueblo colombiano. He citado a una reunión de urgencia, un puesto de mando unificado, en las oficinas de la UNGRD en Bogotá. Allí estaré con todo el equipo tomando determinaciones y acciones. Personalmente voy a liderar estas acciones para llevarle soluciones a nuestra gente en el departamento de Chocó, en el eje cafetero y en otras zonas del país que han sido afectadas. No están solos. Colombia tiene un presidente que le duele a su gente y que hará todo lo que esté a su alcance para ayudarles en los momentos más difíciles. Firme por la paz.
13: Ofrecen dinero para suspender el juicio oral por las marcas de Diego Maradona. Lo hizo el abogado Matías Morla, quien presentó una propuesta de 150 millones de pesos a los 6 herederos. También ofreció hacer trabajos comunitarios en el marco de la causa en la que está imputado por administración fraudulenta en la cesión de la marca 10. En la ciudad de Buenos Aires, temperatura 12 grados 3 décimas, humedad 48%, cielo ligeramente nublado.
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7: Muy bien, 1:32 p.m, 32 minutos, en mensajes que llegan al 11-3870-7485, Hernán.
11: Víctor desde Centenario Neuquén dice, River por encima de todo. Trae a Ramón, lo viejo funciona, Coudet afuera. Jorge de San Luis, que River se ponga las pilas porque así van para la B, ¿eh? Y eso sí que no se lo voy a perdonar.
7: Muy bien, en las gateras se espera Agustín Domper con la mejor info de River. Damián tiene testimonios de Boca, pero... Voy y vengo a Córdoba, a un toque con el Negro Romero. Negro, ahí en Córdoba.
19: Si los hinchas de Racing estaban disconformes con el plantel que tenían, lamento decirle que ahora tienen menos que...
7: ¿Sí?
19: Lo positivo es que uno ve en acción a pibes que de pronto en otro momento, con jugadores de más experiencia, no hubieran tenido tantos minutos en cancha. Digo, Nacho Rodríguez, qué pena lo de Di Cesare, ¿no? A veces vienen los emisarios, los representantes, los ojeadores, intermediarios a ver un jugador y resulta que después terminan llevándose a otro. Digo, lo de Nacho Rodríguez es un jugador para seguirlo. En cuanto a Maravilla Martínez, se quedó sin proveedores. Y como cualquier negocio, si no tenés proveedores, en su momento era Salas, era Juanfer Quintero que aparecía de a ratos, y bueno, no tenés nada para ofrecer. Y encima, recordarás que no hace mucho, aquí en el programa le hicimos una nota al Beto Márcico.
7: Sí, es verdad.
19: Y le preguntaba al Beto, mi pregunta fue, ¿qué pensás de Maravilla Martínez? Es cierto, un 9 de espalda a los centrales que te pegan por todos lados y tenés que bancártela. Y yo le decía, ¿no habrá chance, manera de corregir esos codos? Porque si no lo expulsan, tan solo por la clemencia del árbitro se salva Maravilla en todos los partidos. Bueno, otra vez ayer tuvo que atravesar esa situación.
7: Sí, es verdad. Bueno, Agustín, el domingo tenemos el gran partido entre River y Argentinos Juniors. Me parece que es el encuentro más atractivo de la quinta fecha del campeonato. El público, el hincha de River, se pregunta quién va a ser el técnico en ese partido.
20: Sí, bueno, el partido más importante de River lo tiene el miércoles primero, ¿no? Porque claro, viaja a Colombia con esta situación. Además, River ya está informado de lo que está sucediendo con el Simbo en Colombia. Pero evidentemente va a tener que dar un examen importante Coudet antes del duelo con Argentinos, porque volvió a perder River. Hoy aterrizó 4:30 de la mañana Thiago Almada, tempranito, ya está aquí en Buenos Aires y se va a entrenar por la tarde con el plantel de Coudet. No va a viajar a Colombia, pero sí estará en la vuelta y quizás contra Argentino puede ir al banco.

0: de Rodrigo Rey y que evidentemente lo pone a Independiente en un escenario de derrota nuevamente y al arquero en sí en el ojo de la tormenta, porque justo Mele, el uruguayo, fue habilitado unas horas antes del partido para poder estar en el banco de suplentes. Independiente levantó la inhibición para el arquero uruguayo que viene a pelearle el puesto mano a mano. Es un arquero de selección el que llegó a Independiente, acaso el único refuerzo importante, de importancia, que llegó en este mercado de pases. Y ahora habrá que ver si para el miércoles, en el partido contra Atlético Tucumán en Rosario y por Copa Argentina, va a ratificarlo a Rey en el arco, o si ya le va a dar la posibilidad a Mele de mostrarse en el arco como titular en Independiente. Pero además hay que decir que hubo una charla nuevamente entre el técnico Gustavo Quinteros y el presidente Néstor Grindetti, tema refuerzos. Ahora le vamos a escuchar al técnico hablando una vez más de este tema, enojado en la conferencia de prensa o resignado en la conferencia de prensa posterior al partido, pero de vuelta le pidió a un zaguero central y a un volante. El tema también es que le han ofrecido varios, hay que decir la verdad, ¿no? De ambos lugares. No llega nadie, pero todo lo que le han ofrecido de parte de la dirigencia al entrenador, la respuesta del técnico es: no me gusta, no lo quiero, no lo pedí. El técnico quiere a Lautaro Valenti, el jugador argentino que se desempeña en el fútbol italiano, y el chico se quiere quedar en Italia, esto está claro, y a Giuliano Galoppo, Valenti para ser zaguero central, y a Galoppo, el jugador de River, para venir a ocupar la mitad de la cancha. Y Galoppo quiere irse a otro lugar, no quiere venir a Independiente tampoco. Entonces está complicada la situación del tema de los refuerzos entre lo que puede traer Independiente, entre lo que quiere el técnico y entre lo que le ofrece la dirigencia. Pero si te parece, lo escuchamos al técnico, a Gustavo Quinteros, hablando del partido y del tema refuerzos.
1: Sí, claro, por supuesto.
2: Yo creo que, te vuelvo a repetir, es el 90-95% de los mismos jugadores cuando llegamos hace 9 meses o 10 meses. No, lamentablemente el mercado para nosotros de pases es imposible. Entonces estamos tratando de mejorar con los mismos jugadores y otros que se fueron, por supuesto, pero mejorar la campaña, vamos a tratar de mejorar el juego y la campaña que hicimos la etapa anterior, ¿no? Así que esperemos lograrlo, porque es la única manera, no veo otra manera de trabajar con los jugadores que tenemos y bueno, y pensar que el día miércoles vamos a jugar igual o mejor y vamos a estar más precisos, vamos a ser más contundentes o más eficaces, digamos, porque entramos mucho, tuvimos 75% de posesión de balón, entramos mucho al área. Yo creo que podríamos haber ligado un poco más y tendríamos que hacerlo de parte de nosotros también con más precisión, terminar la jugada con más precisión.
0: Bueno, bien, hasta ahí el técnico de Independiente, Nico, hablando de, bueno, de la falta de refuerzos, de que tiene un 90% del plantel que él había conocido cuando llegó, hace ya más de un campeonato y monedas. También hay que decir que cuando él llegó a Independiente dijo que aceptaba el desafío de arreglárselas con estos jugadores.
1: Sí, bueno, es verdad, y eso me parece que se lo están facturando también a Quinteros.
0: Sí, puede ser, todo puede ser. También hay una cosa importante para decir, que da la impresión, esto no tengo pruebas, pero sí tengo toda la seguridad de lo que digo, al igual que el 90% de la gente de Independiente que vio el partido, que estuvo en el estadio, que el técnico hace cambios para demostrar que no tiene el plantel que pretende.
1: Claro.
0: Entonces, está perdiendo y hace cambios y lo mete a Cabral y lo saca.
1: Bueno, le está mandando un mensaje a la dirigencia, a Grindetti en particular.
0: Sí, está bien, está mandando un mensaje a la dirigencia, pero lo está en el medio queda Independiente. El otro día lo metió a Millán.
1: Claro, yo estoy de acuerdo con tu razonamiento. Pequeño detalle, ¿no? Que Independiente está por encima de los nombres y de los hombres.
0: Pero claro, o al menos debería ser así, pero claramente el técnico está demostrando con sus cambios y no cambios que no tiene lo que él pretende para reforzar al equipo. Y es verdad, tiene muchos pibes en el banco de suplentes, también es verdad que él no confía en los pibes evidentemente que tiene. Hablando de eso, uno de los chicos que estaba en el banco de suplentes el otro día, marcador de punta por izquierda en su posición natural, es Jonathan de Irastorza, que ha tenido ya su debut en primera división, cuando lo hizo

0: hecho de buena forma en el equipo de Bacari. Lesión en la rodilla, comprometidos los ligamentos, y esto, al ser una lesión de gravedad, le abre la posibilidad a Independiente de un cupo más para incorporar. Lo cierto es que no sé para qué le va a servir demasiado este cupo libre que tiene Independiente para incorporar por la lesión de Díaz Torza, si es que no puede conseguir nada de lo que el técnico le está pidiendo. Pero, también dicho sea de paso, le genera otro inconveniente más al técnico, porque hay que recordar que en esa posición está Valenzuela, está Zavala, y Valenzuela, que era el otro que estaba peleando ese lugar, el número 3, se fue. Entonces, solamente queda Zavala, quedaba de 14 como suplente, y ahora, de 3 jugadores que tenía para ocupar ese lugar, de repente se queda solamente con el rosarino Zavala para ocupar la posición de marcador izquierda, y entonces, además de desearle una pronta recuperación al pibe de Díaz Torza, claro, se le abre la posibilidad de una nueva incorporación y un problema porque no tiene suplente para ese lugar en la cancha.
1: Muy bien, te mandamos un gran abrazo, Jorge, gracias.
0: Saludos para todos.
1: Jorge Godoy con Independiente. Más de Boca, Damián, que juega mañana por la Copa Sudamericana.
2: Mañana contra Recoleta, octavos de final, sin Palacios y Belmonte. Pensé que se metían en la lista de concentrados porque la semana pasada entrenaron a la par de sus compañeros, sin Milton Jiménez,
1: que jugó muy mal el otro día,
2: y sin Alarcón, que tiene chances de irse a la MLS. Veremos si se dan las próximas horas, al igual que el changuito de Ezequiel Ceballos, que lo hablábamos con Javier antes del programa, que puede irse al Celta de Vigo por una suma cercana a los 8 millones de dólares. Habrá que ver si eso se confirma en las próximas horas. Por supuesto que no está Vareiro, que sigue lesionado. Y tampoco está Ener Valencia, que entrenó recién el fin de semana con sus compañeros, que el otro día vio el partido, pero que necesita una reacondicionación, un reacondicionamiento físico, por ponerlo en esos términos. El equipo podría ser el mismo que el otro día. ¿Se acuerdan que les dije que jugaba Ayrton Costa?
1: Sí, es verdad.
2: Y yo creo que mañana también va
1: a jugar. Se equivocó a Robarrena, lo tuvo que poner a Pellegrino en el segundo tiempo. Ah, no sé si hay una oferta por Pellegrino.
3: No, es el otro Pellegrino.
1: El otro Pellegrino.
2: No, el Pellegrino.
3: El Pellegrino, hijo de Longaniza.
1: Para mí Pellegrino es más que Costa.
3: La gente,
1: para mí,
3: En las próximas horas se puede confirmar que vaya público de Boca a la cancha de Platense. Habría 6.000 localidades para el público de Boca el próximo fin de semana en cancha de Platense.
2: La quinta fecha.
3: Resta que dé la autorización seguridad de la provincia de Buenos Aires.
2: Vamos a repasar el equipo ahora, pero sí, mirando al futuro, en relación a lo que dice Javier, esperamos que se confirme eso, y Boca podría jugar contra Vélez el 2 de septiembre en Córdoba por Copa Argentina.
1: Bien, qué buen dato, Negro, la presencia de Boca, todavía no confirmado, en Córdoba por Copa Argentina, sabiendo que el centro del país es uno de los lugares más importantes para jugar al fútbol y para ser televisado, ¿no?
4: Sí, sí, ya ha recuperado protagonismo últimamente Córdoba. Ya Belgrano está esperando al ganador de clausura y se va a jugar en Córdoba. Muchas veces uno dice, sí, pero si saben que Belgrano va a ser uno de los finalistas, ¿por qué se juega en Córdoba? Digo, puede generar, qué sé yo, protestas del rival.
1: No, pero nadie sabía que Belgrano iba a ser finalista.
4: No, pero ahora no me acuerdo cómo se llama, Supercopa, Recopa, ¿cómo sí se llama? El ganador de la apertura, que ya es Belgrano, y hace poquito se confirmó que va a ser en Córdoba, con el ganador de clausura que todavía se está jugando, no se sabe. Pero sea quien sea que gane este clausura, sabe que va a tener que venir a jugar a Córdoba. Y Belgrano es Alberdi, Belgrano se siente visitante en el Kempes, porque es de Talleres, va. No es de talleres,
1: claro, pero se entiende lo que decís.
4: Claro, exactamente, pero es en Córdoba. Si son, recordarán, cuando River jugó la final de la apertura con Belgrano, por ahí se dejó trascender que River quería cambiar la localidad, che, vamos a jugar en Córdoba. Bueno, pero eso ya se había decidido, que sabíamos que Belgrano iba a llegar a la final. Vio que ha perdido protagonismo el Madre de Ciudades, sí, hermoso estadio, el de Santiago del Estero. Bueno, vio cuestiones políticas, ha hecho que ahora tenga Copa Argentina Boca Vélez, esa final de Belgrano con rival a conocer también en Córdoba. Bueno, Córdoba ha vuelto a recobrar este protagonismo como escenario de partidos importantes.
1: Y en buena hora que así sea, sí.
2: Mañana jugaría el mismo equipo que inició contra Vélez el partido de ida de los octavos de final de la Copa Libertadores, de la Copa Sudamericana. Montero, Lozano, Di Lolo, Ayrton Costa Blanco, Ascacíbar, Paredes, Delgado, Flores, Merentiel, Arana.
1: Qué flojo que es Montero, la pausa.
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4: Hola, vengo para la entrevista laboral. ¿Tiene experiencia? 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

0: Ahí está Frank en todo su esplendor. Maicay no está en mi tipo de ciudad. ¿Será el tipo de ciudad Santa Fe? ¿Por qué no? Se lo consulto al amigo Pablo Barovero. Hola, Pablo, bienvenido.
1: ¿Cómo va, Nico? Un abrazo grande para vos, para los compañeros allí en la mesa. Lo que seguramente es, sin lugar a dudas, en este momento la capital de la provincia, es más futbolera que de costumbre.
0: Y sí.
1: Por fin una alegría para el hincha de Colón. Venía penando bastante, hacía 4 que no ganaba, inclusive en el medio esa semana de receso por el Mundial, un fin de semana que no se jugó, casi un mes y medio sin victorias para el equipo que presentó nuevo técnico, más allá de ser un conocido ya, Iván Delfino en su reestreno como técnico sabalero. Una jugada, no sé si la han visto, un tanto dudosa. El juez del partido decidió ayer en el Brigadier López, a falta de 11 minutos para el final, marcar una mano en el área de San Telmo, y con ese penal convertido en gol por Ignacio Lago, Colón logró ganar 1-0 su partido en el marco de una nueva fecha de la Primera Nacional. Y decíamos que además el hincha de Unión con expectativa, porque hoy en uno de los últimos partidos, si bien termina mañana la cuarta fecha de la Liga, uno de los últimos partidos de la fecha lo va a tener a Unión después de una victoria como local el jueves pasado ante Lanús, jugando nuevamente en el Estadio 15 de Abril. El equipo de Madelón que va a enfrentar a Central Córdoba de Santiago del Estero hoy muy tarde, para un día de semana. Encima hace frío aquí en Santa Fe, 21:30 arranca el partido.
0: Perfecto. ¿Algo más, Pablo, de Santa Fe?
1: Vamos a repasar lo que tiene en mente Leonardo Madelón para el partido de hoy, con Mancilla en el arco, en defensa Vargas, Maison Rodríguez, Ludeña y Ayala, en la mitad de la cancha Palacios, Menos y Mosqueira Malcorra, y arriba junto a Tarragona, una duda, o la continuidad del pibe Misael Aguirre o el retorno al once inicial del delantero Marcelo Estigarribia, que podría ser también una alternativa para el partido que se juega hoy en el Estadio Rojiblanco.
0: Muy bien, te mandamos un gran abrazo, Pablo, como todo, como siempre.
1: Abrazo grande.
0: Hay un gran saludo para Ernesto Fernández, que se está recuperando, ¿eh? Así que trasladale, por favor, y saludos para Diego, para toda la banda allí de Santa Fe. Muchas gracias.
1: Se lo haremos llegar, un abrazo.
0: Bárbaro, Pablo Barovero. El otro día, Javier, que estuve en Huracán, qué buena la iluminación tienen, esa tecnología LED. Muy buena la iluminación, impecable el campo de juego, vi el estadio pintado. La verdad que lo vi muy bien al estadio de Huracán.
2: O sea que Boca puede seguir ahí,
0: Boca, no, Boca tiene que volver a la Bombonera.
2: Aparte le está haciendo bien jugando ahí. Cuando vuelva a la Bombonera...
0: Pero no ganó el otro día.
2: Bueno, pero jugó bien.
0: Sí, jugó bien, es cierto.
2: La Bombonera no luce el equipo.
0: Pero tiene que jugar en la... Al hincha de Boca no le gusta ir al estadio de Huracán, me parece. Me da la impresión, ¿eh?
2: Volvió a ver claro, ¿no?
0: Había más gente que en el partido de la semana pasada frente a Estudiantes. Me parece que el estadio estaba en un 95%.
2: Bueno, bastante. Mañana seguramente va a contar con lleno total.
0: Bueno, venís hablando permanentemente de la pérdida del caudal político de Gianni Infantino.
2: Sí, bueno, resulta ser que ahora no solo que ha perdido confianza de muchos de sus pares, sino además una arremetida que puede llegar a ser final para el propio Infantino al frente de la FIFA. Fíjate que estuvieron reunidos este fin de semana dirigentes de la UEFA, de la Asociación Africana y de la CONCACAF, ¿eh? Y esto es lo que resulta y lo que hace ruido, resulta raro y hace ruido porque la CONCACAF está integrada principalmente por México, Estados Unidos y Canadá, organizadores de la última Copa del Mundo. Han resuelto seguir adelante con este boicot hacia la FIFA hasta tanto la FIFA no desista de la venta de la organización de la Copa del Mundo taxativamente, si bien es cierto que Gianni Infantino ha dejado ya esta posibilidad de lado, lo expresan así estas asociaciones, y además ya empiezan a perfilar acciones en conjunto, campeonatos en conjunto entre la UEFA, la Asociación Africana y la CONCACAF.
0: La guerra está declarada.
2: El objetivo es el mes de marzo, que es cuando se realizan las elecciones en FIFA y que tendrían que ser para la renovación de mandato de Infantino. Hoy por hoy, con estas tres asociaciones en contra, se complica muchísimo la reelección de Infantino al frente de la FIFA.
0: Claro, ¿y qué papel juega en esto Alejandro Domínguez, titular de la Conmebol?
2: No, en principio la Conmebol ha apoyado la gestión de Infantino, si bien es cierto fue crítica de la idea de tercerizar la organización de la Copa del Mundo. hay un respaldo a la gestión de Infantino por parte de Alejandro Domínguez y de la Confederación Sudamericana.
0: Negro, qué complejo todo esto, toda esta cuestión política que tiene que ver con la FIFA. A mí me parece que desde el punto de vista internacional es el gran tema junto al presente y al futuro de Julián Álvarez, y aquí en el fútbol argentino la situación de Eduardo Caudet como técnico de River.
3: Sí, sí, con respecto a lo de FIFA y de Gianni Infantino, a ver, para llegar a ser presidente de la FIFA tenés que tener cintura, tenés que tener muñeca, tenés que tener olfato, tenés que establecer vinculaciones, es decir, no se llega así nomás. Y es sabido que el suizo italiano Infantino viene desde hace rato recibiendo un tiroteo de parte de la UEFA, particularmente, que quieren quedarse con el poder. Y le van buscando la manera, la forma de cómo entrar, de cómo desbancarlo, y han visto la familiaridad que ha tenido con el presidente Donald Trump. Y, a ver, si lo vemos como lo es FIFA, una gigantesca empresa o una enorme multinacional, no sería descabellado que quiera privatizar una parte, comercializar una parte del negocio. Máxime sí está, cerca del mandatario estadounidense. Es decir, tampoco se iba a regalar tanto, tampoco se iba a exponer como para que los otros lo pateen ahora en el suelo. Naturalmente que Gianni Infantino sabe en qué palo rascarse, a dónde apoyarse para defenderse en el momento necesario. Habrá que ver si por ahí, desde el Salón Oval, amenazan con aplicarle aranceles a distintos países que no estén de acuerdo con la continuidad de Gianni Infantino. Veo cómo es esto de la política, ¿no? Y la lucha por el poder.
0: Sí, la verdad que es un tema complejo, es un tema realmente complejo. Bueno, Negro, ¿y cómo viene la semana en Córdoba?
3: Bueno, hoy juega Belgrano. Qué dilema para el ruso Zielinski. Bueno, ya Gerardo, que bien recién me dice en privado, el partido de Belgrano con el campeón ahora de clausura, se llama el Trofeo de Campeones, se va a jugar en el Kempes el 19 de diciembre, y hoy tiene que enfrentar en el Florencio Sola al Taladro, sin Adrián Sánchez, sin Franco Vázquez, sin Santiago Longo, todo el medio campo de Belgrano, todo sancionado. Así que bueno, veremos cómo se las arregla Zielinski para armar ese medio juego.
0: Perfecto, Negro, te mandamos un gran abrazo.
3: Un cariño grande para usted, hasta mañana.
0: El Negro Romero de Córdoba. Sí.
2: Respecto del partido de esta tarde, 19 horas en el Florencio Sola, puede llegar a ser el último partido de Tiziano Perrotta, el delantero de moda en el fútbol argentino vistiendo la camiseta de Banfield. Son varios los pretendientes. Tigre, que lo quería, finalmente el jugador rechazó la posibilidad de ir a Victoria a reemplazar a David Romero, que se fue por una cifra importante al Parma de Italia. Vélez también lo quiere, pero no pone los 6 millones de dólares que vale el 70% de su pase. A esta hora, el que está más cerca de llevarse a Tiziano Perrotta, el delantero de moda del fútbol argentino, es el Elche de España, el Elche de Bragarnik, que pondría los 6 millones de dólares por el 70% de su pase, el Elche que viene de comprar a Facundo Buonanotte, el jugador ex central que estaba en el Brighton de Inglaterra y que fue incorporado por el conjunto de Bragarnik en España.
0: Muy bien, la primera hora de Pasión Nacional, donde hemos tenido de todo desde el punto de vista periodístico.
4: Esteban de Valle María, Entre Ríos, dice: River entró en la misma sintonía de Boca, hacen sus negocios personales y poco le importa el club.
0: Bueno, siempre decimos que el nombre del club, Boca, River, Independiente, Racing, San Lorenzo, como se llame, está por encima de todo. Después vamos a hablar de Huracán. Gran victoria del equipo de Parque de los Patricios con los goles de Caicedo, que ganó Javier en el nuevo gasómetro después de 25 años.
2: Un triunfazo del globo, ¿eh? Lo debe estar celebrando toda la gente de Parque Patricios a lo grande.
0: ¿Qué te parece? Uno más, Hernán.
4: Francisco de la Boca dice: lástima que Boca no tiene arquero ni 9. A pesar de eso, mereció ganar contra Vélez.
0: Es verdad.
2: Bueno, 9 no tiene porque ya llegó.
0: Ya llegó, es cierto, en el Valencia. El arquero a mí me sigue dejando muchas dudas. A mí particularmente no me gusta Álvaro Montero, pero bueno, lo recomendó Oscar Córdoba, que creo que sabe mucho más que nosotros, y dicen que es arquero de selección. Hasta el momento en Boca no lo ha demostrado. Vamos a encontrarnos con el servicio informativo las 2 de la tarde en el país.
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6: Las 2:00 p.m. en todo el país. Karina Milei recibe a los legisladores de La Libertad Avanza en la provincia de Buenos Aires. El informe de Liliana Arias desde Casa de Gobierno.
7: General de la Presidencia, Karina Milei, recibe por separado a los bloques de La Libertad Avanza bonaerense. Se trata de un encuentro que tiene como objetivo informar cómo se está trabajando en el ámbito legislativo de la provincia de Buenos Aires y también para analizar el ámbito político y las estrategias que planea La Libertad Avanza de cara al futuro bonaerense, según informaron fuentes libertarias. La primera reunión es a las 15 con los integrantes de la Cámara de Diputados y la segunda será a las 17 con los senadores ambas cámaras de la provincia de Buenos Aires.
6: Alerta roja por incendios en Catamarca. El informe de Rosana Orquera desde la emisora de Radio Nacional en la provincia.
8: Catamarca se encuentra bajo alerta roja por riesgo extremo de incendios forestales. Aunque aumentó la cantidad de focos registrados, las estadísticas muestran una reducción histórica en las hectáreas dañadas. Al respecto, el director de la Brigada de Incendios Forestales, el licenciado Damián López, decía lo siguiente.
9: Estamos en el mes del año más crítico, a donde tenemos baja humedad y bueno, lo que nos viene acompañando y nos parece también bastante recurrente lo que es las alertas por vientos extremos. Estamos en el peor mes del año, se dan todas las condiciones para que pueda existir un incendio de grandes magnitudes. Y seguramente nos va a seguir acompañando el viento. Estos son los combos perfectos para que dé inicio a un incendio, porque no hay humedad, el viento que no ayuda, si bien hay baja de temperatura, pero lo mismo, el material está predispuesto para que con alguna negligencia o alguna rotura de cable le inicia alguna chispa y empiece a arder.
6: Murió un instructor de kitesurf en una laguna. Fernando Capi, de 32 años, era reconocido en Santa Fe por su experiencia. El joven realizaba maniobras en la laguna Setúbal cuando cayó y desapareció por motivos que son investigados. Alerta meteorológica rige para Mendoza, donde se prevén vientos del este con ráfagas que pueden superar los 90 kilómetros por hora. En la ciudad chubutense de Río Mayo, donde nos podés escuchar por AM 1020 y FM 88.1, temperatura 4 décimas de grado bajo cero, humedad 76%, cielo despejado. En la ciudad de Buenos Aires, temperatura 12 grados 3 décimas, humedad 48%, cielo ligeramente nublado.
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1: Muy bien, 12 de la tarde, 4 minutos, estamos en Radio Nacional para todo el país a través de la M870, las 48 radios y el canal de YouTube de Radio Nacional. Me da mucho gusto saludar al querido José Beraldi. Volvemos a hablar después de un tiempo importante. José, un gran abrazo, mi nombre es Nicolás Álvarez, qué gusto que estés.
2: Hola Nicolás, buenas tardes, como de costumbre, el mío también, un gusto grande en hacer contigo. Y después de tanto tiempo,
1: ¿no? Es cierto. ¿Vas a ser candidato a presidente de Boca en las elecciones del año que viene?
2: Sí, si Dios quiere, sí. Estoy manejando, paradójico, juntarlos con la gente que quiere sumarse, sin ningún ego personal, con los muchachos que están algunos preparando su, también con el interés de ser candidatos, así que estamos tratando de que esto sea una unidad, todo por el bien de Boca. Hay que dejar egos personales y sin duda buscar lo mejor para Boca, que hay que tratar de cambiar un poquitito la historia, ¿no?
1: Claro, le contamos a la gente que José Beraldi participó del gobierno más exitoso, o uno de los más exitosos, con Mauricio Macri de presidente, en la época donde Boca ganó todo desde el punto de vista deportivo. Pensaba en vos, en tantas veces que nos vimos en distintos estadios y fundamentalmente la Bombonera. Vos sos un asiduo concurrente. ¿Qué te pasa como hincha de Boca cuando tenés que ir al estadio de Huracán para ir a ver a Boca?
2: Y te imaginas que tengo ya 20 años de vitalicio, así que uno creo que tiene un poquito de autoridad para hablar de tal cosa sin sentirse molesto, ¿no? Creo que todos los socios e hinchas de Boca que realmente pagamos un abono que nunca es caro, siempre y cuando Boca ande bien y te den resultados, siempre Boca es barato. Pero realmente una molestia, y claro, a su vez no se consideró, ¿no? Una desprolijidad total el no considerar que no se puede poner 22.000 abonados donde hay 8.000 lugares. Y yo, te imaginaste, yo van dos partidos que me quedo sin lugar, porque a las 12 abre, 12 y un minuto no hay lugar, y después vas a la cancha y te encontrás que en la plantilla de Mirabel sobran lugares arriba en la punta, como pasó. Yo por ejemplo mañana tampoco pude sacar el lugar, y apenas abrió ya estaba cerrado. Y esas son las cosas que nos molestan. Todos los socios de Boca tienen que pasar estas cosas, problemas con el estacionamiento, que la culpa lógico de Huracán, en la cual tengo una institución que tengo mucho respeto, mi hijo jugó ahí, así que, pero bueno, esto no es culpa de Huracán, esto es culpa realmente de la desprolijidad que se está manejando en el club.
1: Sí, por supuesto. Les digo a los amigos de Nacional en todo el país que estamos hablando con José Beraldi en el momento que Thiago Almada está llegando a la práctica de River. José, en términos generales, ¿cómo evaluás la gestión de Riquelme al frente del club? Primero como vicepresidente de Jorge Amor Ameal y ahora desde hace un tiempo importante ya con la responsabilidad mayor que es la de ser presidente de Boca.
2: Mira, Nicolás, yo te voy a ser muy sincero, como fui siempre y vos me conocés.
1: Sí.
2: La gente y los socios de hincha Boca saben cómo yo me manejé muchos años y me quiero manejar como candidato de Boca a presidente. Yo quiero demostrar a la gente que hay que construir. No, que uno le va a ofrecer, que uno le va a ofrecer al club, que uno le puede ofrecer la experiencia, la honestidad, lo que se puede, la transparencia, las cosas que uno tiene proyectadas para el club. Porque ¿sabes qué pasa? La mejor forma de que la gente evalúe cómo yo puedo pensar como socio es la realidad. Y la realidad nos está marcando fracasos deportivos, nos está marcando fracasos institucionales e internacionales. Boca perdió mucho a nivel internacional. Entonces, yo creo que lo mejor es lo que el socio vive vive día a día cuando va a la cancha, desinformación, desprolijidades en muchas cosas, contratación de jugadores, desprolijidades. Entonces te das cuenta que para qué uno va a hablar de cómo está el club si lo ven todos, lo ven todo el mundo Boca, ve la realidad. Entonces yo lo mejor que digo es, vamos a mostrarle al socio de que yo al menos como candidato a presidente y con toda la gente que me quiere acompañar y me va a seguir acompañando, de todos los muchachos que tienen su derecho a también a presentarse, pero lo ideal sería que logremos la unidad, a demostrarle que hay otra forma de conducir a Boca, que la que el socio quiere, el hincha quiere, ¿me entendés? Información. Hablarles de cosas reales.
1: Sí, claro, vos sabés que está muy bien lo que decís, eso se lo dije a Paulini el otro día que charló con nosotros. Digo, si la oposición va totalmente diseminada, la victoria de Riquelme estará garantizada en el 2027.
2: Sí, según, pues yo creo que este camino no es el camino de asegurarse una reelección. Entonces yo digo que me parece que acá hay que tener el socio de Boca, más allá de que en su momento votó a uno de los ídolos de Boca, también tiene que pensar que no por ser ídolo de un club puede ser el mejor dirigente.
1: Claro.
2: Puedes equivocar. Y se están equivocando seguido, venimos de muchos fracasos deportivos y los duele a todos, eliminaciones muy muy prematuras. Y bueno, entonces Eso es lo que hay que buscar cambiar, ser serio con el socio, terminar con todas estas cosas de los filtros, hablar seriamente de lo que es la reforma de la Bombonera, no dar tantas vueltas como se dan y terminan sin hacer nada, promesas sin cumplir, a jugadores que no tienen medida al club. Y bueno, lamentablemente pasa lo que está pasando en cada vista. Entonces, lo mejor que no decirle al socio, queremos otro Boca, queremos un Boca serio, un Boca con un equipo realmente de al menos de mayor posibilidad y menos debilidad cuando se afronta un torneo internacional y todas estas cosas. Y bueno, eso es lo que es la intención mía con la gente que se suman.
1: Vos sabés que yo creo que esto lo charlé contigo en algún momento de manera personal. Cuando se muere Pedro Pompilio, queda Jorge Amor Ameala al cargo, y cuando se hacen las elecciones, yo pensé, sigo convencido con esa idea, que por experiencia, por trayectoria, por todo lo que vos conocías estando en el adentro, el presidente de Boca tendrías que haber sido vos. Pero claro, para llegar a Boca, al cargo más importante, hay que tener el beneplácito de Mauricio Macri.
2: Sí, está bien, pero yo voy como candidato, porque imagínate que si hubiese sido así, yo hubiese pasado dos elecciones y ya lo hubiese sido. Por eso no quiero que se mezclen las cosas y que se tenga una imagen distinta. Yo cuando fui por mi cuenta y saqué 7.500 votos, yo lo fui por mi derecho propio, por mi criterio, porque a veces, muchas veces se hace políticamente lo incorrecto, pero uno hace lo correcto de lo que siente y lo que quiere. Y por ese motivo en su momento yo fui por mi cuenta, no estoy arrepentido, y por eso hoy digo bienvenido los que se quieran sumar, que hay gente muy, muy, muy potable. Porque acá, cuando uno habla de sumarse, de la gente que se suma, yo no le pongo nombre y apellido, siempre y cuando venga sin egos personales, ¿no es cierto?, y que venga para trabajar para Boca. Después sabemos que siempre, acá no puede estar diciendo, no, este de esto, aquel pertenece a aquel, no. Esto no, acá vamos a tratar de hacer una unidad, una línea de conducción, pero bajo los lineamientos que yo realmente que pretendo ser presidente de Boca, esperando el voto del socio, que nos unamos para poner a Boca donde realmente...
1: No, claro, por supuesto, yo te escucho con mucha atención, pero también estamos de acuerdo que si vos tenés el aval de Mauricio Macri, va a ser todo más sencillo. El aval de Mauricio Macri, también el apoyo de otros dirigentes importantes que han participado de la política de Boca en estos últimos 25 años. ¿Estamos de acuerdo ahí?
2: Sí, estamos de acuerdo, pero yo pretendo el apoyo del socio y que me vote por mí, que vote por mi confianza, por lo que me tenga de confianza, por la imagen que yo tengo hacia el socio, por mis años en el club, por todo lo que uno hizo en los 16 años en el club. Bueno, eso es lo que yo quiero, porque yo no quiero que andemos mezclando la política, andemos mezclando todo esto para pensar, no, yo voy por José Vidal y voy por Boca, eso es lo que quiero que se quede. Estoy bienvenido la gente que me quiera apoyar, el grupo de gente que pertenezca a un partido, pertenezca al otro, no importa. Mientras vayamos con el pensamiento de ir por Boca, eso es lo más importante.
1: Claro. Voy a tratar en la pregunta final de hacer una consulta más inteligente que nunca. Voy a tratar de esmerarme. ¿Qué crees, desde tu raciocinio, desde la experiencia que tenés como dirigente, que hizo bien las cosas Riquelme en este tiempo?
2: No, mira, la verdad te digo, yo no voy a abrir juicio sobre eso. Disculpame, no le esquivo a la respuesta, pero no, porque si tengo que contestarte rápidamente, te digo 80% mal. Entonces, no quiero entrar en ningún tema de aclaración ni de discusión. Simplemente eso, no estoy de acuerdo, creo que es suficiente. No estoy de acuerdo y digo que 80%, que las cosas no están hechas como Boca se merece, ¿me entiendes? Y una de las cosas más importantes, y después este tema no lo toco más, es que el club está dividido. Y cuando vos tenés una grieta dentro de un club, es muy jodido. Por ese motivo es que hay que unir. ¿Me entendés? Esto tiene que ser un equipo serio desde todo, que todo el mundo participe, una comisión con gente joven, con gente que venga a ayudar, con ir creando, ¿cierto? Ser un formador de futuros directivos que quieren que quede hoy o mañana en el club, es lo que a mí me interesa.
1: Perfecto, José, no sabes qué gusto esta charla después de tanto tiempo. Nos conocemos hace prácticamente 30 años y sé que siempre quisiste y querés lo mejor para Boca. Vamos a seguir hablando más allá de los medios privados. Vos sabés la preponderancia que tiene Radio Nacional en todo el país, así que le hablaste a los socios y a los hinchas de Boca en general. Te agradezco mucho la participación y la seguimos en cualquier momento, ¿te parece?
2: Sí, Nicolás, un gusto grande, un saludo grande a todos los socios e hinchas de Boca, que realmente sufrimos todo por lo mismo, pero bueno, vamos a trabajar para que esto sea distinto.
1: Muy bien,
2: y que Boca, y que más allá de la política y de todo, que Boca siga, ahora que Boca siga ganando, que Boca sea campeón, me interesa eso. Primero está Boca y después están los egos personales y políticos.
1: Muy bien, te agradezco. Gracias, José. José Veraldi con nosotros. Tenemos la pausa, después de la misma nos vamos a reencontrar con Gerardo Murúa en la provincia de Córdoba.
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0: 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Catamarca. En la región del norte grande argentino se encuentra el Camino de los Volcanes. Este tramo de la Ruta 60 es conocido como la Ruta de los 6000 y es un recorrido turístico en la cordillera de los Andes, entre los volcanes de mayor altura del planeta, muchos de los cuales superan los 6000 metros de altitud. 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
5: A ver qué pasa. Gil jugó a la izquierda, mejor el globo en el final. El centro, cabezazo, el arquero, cabentró. ¡Gol! ¡Gol! ¡De Huracán!
6: Está la pasión de Ladio Rey, el gol de Huracán de Caicedo. Huracán ganó en el nuevo gasómetro después de un cuarto de siglo.
7: Así es, Nico, y esto, bueno, lo hablamos la semana pasada, lo puso a Pipo contra la espada y la pared.
6: Contra las cuerdas, te diría.
7: Sí, sí, porque además que solamente ganó un partido, hacía mucho que San Lorenzo no perdió un clásico. Es cierto que jugando así era muy difícil que lo gane, pero bueno, el hecho de perderlo de local, él después dijo, obviamente, que entiende la gente, entiende los insultos. Y bueno, veremos qué pasa en el próximo encuentro de San Lorenzo, porque no tiene más margen. Gorosito, que ayer probó con una línea de 5, no le funcionó. Caicedo tocó un par de pelotas y fue gol, y fueron goles. Así que momento delicado, el de San Lorenzo institucionalmente y sobre todo el de entrenador Gorosito.
6: Bien, recordamos, Thiago Almada llegó a la práctica de River.
7: Ya está Thiago Almada, lo anticipábamos, vino esta madrugada y hoy se va a entrenar a partir de las 3:30, arranca la práctica.
6: Bien, ¿qué opinión tienen ustedes? A mí siempre me parece que tiene que ver con lo folclórico, el día que Paredes le marca el gol a River en el Monumental, hace el gesto del topollillo, algo parecido hizo Caicedo ayer.
7: Sí, sí, hasta ahí te lo tomo. Lo que pasa es que después se quedó muy cerca de la popular local y ahí fue donde comenzó todo.
6: Eso fue lo que no gustó.
7: Quizás, claro, si lo hubiese hecho del lado de los límites del campo de juego, hubiese estado normal el festejo. Lo que pasa es que después de saltar los carteles, bueno, ahí terminó expulsado Orlando Gil y después hubo un enojo de, te diría, la mayoría de la prensa, Nico, frente a el CM de Huracán, porque subió después algunos festejos a las redes desmedidos. Así que bueno, evidentemente el folclore a veces se pasa un poco de
6: bien,
7: largo.
6: Recién Javier decía en la pausa, ¿quién se va primero, si Gaudet o Pipo?
8: Sí. Bueno, Pipo recién llegó, van 15 días de Pipo. El Chacho ya lleva más de 6 meses y no le encuentra.
6: ¿Tanto
8: no le
6: tiempo lleva ya Gaudet? ¿Sí? Claro. ¿Ya 6 meses? Me parece que no.
8: Y si dirigió el equipo prácticamente todo el campeonato pasado, salvo las primeras 8 fechas.
7: Cumple el mes que viene 6, lo que pasa es que tuvo en el medio el parate mundial, que
6: claro,
7: fue un mes y medio.
6: Claro. Bueno, entonces lleva en funciones 3 meses y monedas.
8: No, más. Y no le encuentra el agujero al mate. River juega cada vez peor y yo no sé si esto lo soluciona Almada.
6: Bueno, no es el salvador también, es una pieza indispensable.
7: A Otamendi, que el otro día se enojó con nuestro amigo Maxi Grillo.
6: Se enojó con Maxi, que es más bueno que el productor de nuestro programa. Está muy disgustado porque no hablamos del penal que no le cobraron a River.
7: Un penal que no le cobraron a River. Es increíble cómo después de la Copa del Mundo, donde uno afina el ojo después de tantos partidos, más de 100 partidos, que cualquier roce o falta en el área es penal o se la va a revisar. Acá en el fútbol argentino lo bajaron a correr de atrás y ni siquiera la fueron a ver. Esto decía Otamendi sobre el penal a Correa.
9: En un momento en donde no podemos errar una llegada a tire, un gol, no podemos darle la oportunidad a eso de que de hoy no poder sumar de a tres. Hoy hicimos en líneas generales un buen partido, tuvimos el control de la pelota, pero nada, creo que somos conscientes del momento en el que estamos. Los árbitros se quejan de que no tenemos que hablar de ellos, de que hay que respetarlo, igual que todos cuando se equivocan, pero nunca asumen cuando cometen un error. A nosotros no nos están cobrando las chiquitas, no nos están cobrando nada. Hubo una situación del penal en donde, a mi criterio y por lo que me dicen todos, que fue un claro penal. Pero bueno, se ve que ni el árbitro ni el VAR están como para estar en una competición como esta. Pero nosotros tenemos que pensar en que tenemos que intentar ganarlo dentro del campo y contra todo, ¿no?
7: Bueno, lindo audio de Otamendi, que a diferencia con Paredes, que vos recién lo nombrabas, Nico, en Boca, obviamente, otro campeón del mundo, hasta ahora a River y a Otamendi no le regalaron absolutamente nada a los árbitros. Viste que siempre se dice que a los campeones del mundo, a un foul, algo y demás, a River...
6: No, lo que pasa es que dicen por ahí que como Di Carlo pegó el portazo en la AFA, entonces en la chiquita le cobran en contra a River.
7: La del penal, Nico, no es chiquita, es una jugada clara. Después, lo otro discutible.
6: Yo no la vi, estaba en la cancha de Huracán. Así
7: está como Grillo, que no la vi. Sí. Bueno, pero...
6: Pobre Grillo, le mandamos un gran abrazo a Maxi, sí. Querido, gran periodista y mejor persona.
7: Totalmente. Bueno, así que veremos cómo le va en este viaje a Colombia que tiene River, Nico. Después te doy más detalles del equipo. Pero el árbitro Garino el otro día no le cobró un penal que la verdad que dio mucha bronca, más allá de que igual River jugó mal.
6: Vamos a estar informando durante toda la tarde en el programa de Nora Brioso, sí. Y después junto a Hernán Mundo. No, tiene que venir a Rey para Mundo, ¿no? Sí,
7: hoy le toca
6: a Rey. Bueno, recordale. Vamos a estar informando de esto que me alertó Javier temprano hoy, de este llamado de River a la Conmebol para ver qué situación ocurre con este terremoto que hubo en Colombia. River tiene que ir a Colombia el miércoles.
8: Además, las noticias que llegan desde Colombia, las distintas ciudades que han sido afectadas por este terremoto, son noticias graves. A similitud de lo que pasó hace poco tiempo en Venezuela, con lo cual yo creo que el partido está en duda, ¿eh?
6: Bueno, ahí estamos con Hernán ahora y los mensajes.
10: Juan de Zapala dice, buenos días, mi opinión como hincha, Coudet tiene que dar un paso al costado. El miércoles gane o pierda y se tiene que llevar a Borré y a Beltrán, que no pueden traer nombres.
6: Bien, Javier y Julián Álvarez.
8: Bueno, hoy era el día D respecto de Julián Álvarez y su presentación en su regreso a los entrenamientos en el Atlético Madrid. Así fue. No solo él, sino el resto de los jugadores que protagonizaron la final de la Copa del Mundo. Recordemos que el Atlético Madrid tuvo 10 jugadores en la final de la Copa del Mundo entre la selección argentina y la española. Los 10 se reintegraron al centro de entrenamientos del Atlético Madrid, hicieron pruebas físicas, porque claro, el plantel está en Seúl de pretemporada. De hecho, el otro día jugó frente al Manchester City, perdió 3-1, y recién el miércoles va a reintegrarse plenamente a los entrenamientos Julián con sus compañeros. En principio, digamos, la posible duda de si se presentaba o no, Julián Álvarez la disipó. Ya está integrando el plantel del Atlético Madrid. La vía por la cual Julián Álvarez va a insistir para salir del Atlético e irse al Fútbol Club Barcelona va a ser tratar de convencer al Cholo Simeone de que él no está disponible para ser parte del equipo. Por supuesto, la directiva no quiere saber nada con una transferencia de Julián Álvarez.
6: Bueno, pero hace un rato un medio español, estos medios gráficos y deportivos, mencionan que el Barcelona se habría fijado en Lautaro Martínez.
8: Lo tendría como plan B. Yo lo veo incluso más difícil que...
6: Lo del plan A sigue siendo Julián Álvarez.
8: El plan A sigue siendo Julián Álvarez, pero lo de Lautaro incluso lo veo más difícil todavía que lo de Julián, porque en el caso de Julián Álvarez hay una disposición del jugador de ir a jugar al Barça. Lautaro yo lo veo difícil que salga del Inter, es capitán, es ídolo, hace muchos años que está, es parte del mobiliario del Inter de Milán, no lo veo saliendo.
6: No, además está jugando en uno de los grandes equipos de Italia.
8: Por eso mismo.
6: Bien, Juan Ignacio Gijón en el móvil de Nacional, mucho de River hoy en el
8: día
6: programa.
8: Día del movilero hoy.
6: Claro, y bueno, pero Juan y es locutor. Juan y te mandamos un gran abrazo, dale.
11: pasándose. Abrazo grande, Nico. Aquí estamos en las puertas del Museo River después de otro fin de semana complejo para esta institución. ¿Tu nombre?
12: Emanuel,
11: sí. Fin de semana difícil, y lo vienen siendo.
12: Sí, lo vienen siendo bastante seguido encima, así que bueno, nada.
11: ¿Acostumbrados, acostumbra esto el hincha de River o quiere cambiar?
12: No, River está acostumbrado a ganar, es distinto, el buen fútbol es lo que nos identifica a los hinchas de River, más que nada.
11: La decisión de mantener al técnico, ¿vos estás de acuerdo de que continúe en su cargo Coudet?
12: Y yo por el momento sí, porque le tengo fe. Y el equipo, bueno, cuando empiecen a ganar va a ser otra cosa.
11: ¿La llegada de Almada tranquiliza algo o es más de lo mismo? ¿Más millones en el mercado de pases para quizás que este funcionamiento no se encuentre?
12: No, va a tranquilizar, se van a asociar bastante bien. Ya son jugadores que ya se conocen entre sí. Otamendi, Almada, Correa, Acuña, Montiel. Son todos jugadores que se conocen y van a generar algo más allá del técnico, ¿no?
11: ¿Qué expectativas hay, teniendo en cuenta cómo viene este equipo, no? Para la Copa Sudamericana, ¿está el miedo latente del hincha de River de poder quedar afuera en octavos de final?
12: Sí, la verdad que sí, como viene jugando, sí, pero para mí es River, o sea, es distinto Copa y es distinto el torneo. Pasa a Gallardo, le pasó lo mismo. En el torneo era una cosa y en la Copa era otra cosa.
11: Hay que sacar chapa. Te pregunto por este mercado de pases. ¿Lo aprobás? ¿No te gusta? ¿Crees que se gastó mucho para lo que se trajo? ¿Cómo lo ves vos? ¿Qué análisis haces?
12: No, lo veo muy bien. Es una locura lo que está haciendo River con tres jugadores que en un momento pensaban más en Europa que venir a jugar a Argentina. Es como pagarle sueldo europeo a esos jugadores que vos decís, ¡guau! Wow, ¡qué un vino! O sea,
11: No lo puedo creer.
12: Almada, Correa, Otamendi, vos decís, son jugadores que si un club de Europa le ofrece esa plata, se van, pero lo tenemos acá.
11: Bueno, Manuel, muchísimas gracias. Suerte, ¿eh? Ahí, Nico, entonces, la voz del hincha millonario que pasa por aquí por Pasión Nacional.
13: Muy bien, gracias, Juan, y ya volvemos con vos. Un saludo con Gerardo Murúa y me voy al informativo. Gerard, con un programa totalmente distinto y un gran abrazo.
14: Gran abrazo, Nico. En un ratito hablamos de Belgrano, que juega a la tarde, ganó Instituto, perdió Estudiantes de Río Cuarto, Talleres juega mañana.
13: Bueno, impecable, te sacaste un 10, 3 segundos, Javier.
15: Último momento, la Dimayor, la Liga de Colombia, suspende todas las actividades futbolísticas correspondientes al torneo local.
13: 2:30, noticias.
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17: 2:30 de la tarde en la República Argentina. El gobierno se comunicó con las autoridades de Colombia. El informe de Liliana Arias desde Casa de Gobierno.
18: A raíz del terremoto en Colombia que causó hasta el momento al menos 71 muertos confirmados, además de heridos de gravedad, el gobierno de Javier Milei está en conversaciones con las autoridades de ese país. Oficialmente se informó que el gobierno argentino está analizando la situación. Recordemos que el presidente de Colombia, Abelardo de la Espriella, es quien está liderando el operativo, según él mismo comunicó.
19: Voy a liderar estas acciones para llevarle soluciones a nuestra gente en el departamento de Chocó, en el eje cafetero y en otras zonas del país que han sido afectadas. No están solos.
17: Juicio contra Pity Álvarez, el informe de Miriam Mariotto.
20: Finalizó la primera audiencia que se sigue contra Cristian Pity Álvarez por el homicidio de Cristian Maximiliano Díaz. Está acusado de homicidio agravado por el uso ilegal de armas. El tribunal decidió, a pesar de los pedidos reiterados del defensor de Pity Álvarez, de suspender el juicio por el estado de su cliente. Finalmente decidió el tribunal continuar con el juicio tal como estaba previsto. Se realizarán audiencias en las que van a declarar 5 testigos cada vez y tendrán una duración de 3 horas.
17: El gobierno cambió el destino de los fondos de la privatización del Belgrano Cargas. Dispuso que el dinero proveniente del remate público del material rodante y la venta de los trenes sea depositado en un fideicomiso del Ministerio de Economía. Estarán destinados a financiar y pagar las obras a cargo de los concesionarios. En la ciudad de Buenos Aires, temperatura 13 grados, 1/10, humedad 46%, cielo ligeramente nublado.
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0: Muy bien, estamos en la continuidad de Pasión Nacional para todo el país. Un gran saludo para Martín Bibiloni, que siempre Martín. Nos da una mano en el canal de YouTube. Gran locutor, Martín, ¿eh? Yo lo tendría para el fútbol, una voz excepcional la de Martín, pero le gusta estar detrás de cámara, detrás sí, del micrófono. Nunca los voy a entender, ¿viste? Pero bueno.
1: Puede hacer doblete.
0: Sí, también, también. Pero hace sí. muy bueno, hace muy bien la locución. Nos acompaña en un par de transmisiones de fútbol hace un par de años con una voz. No todos pueden hacer el fútbol, ¿eh? Va, todos lo pueden hacer. Veremos después la calidad, ¿no? La calidad a mí es lo que más me importa siempre. Voy al encuentro de Gerardo Murúa. Le damos la bienvenida de manera oficial al gran Gerardo Murúa en Córdoba. Gerard.
2: Nico, el gusto de saludarte nuevamente. Jornada con sol en Córdoba, pero muy fría, apenas 12 grados a esta hora. Venimos de una madrugada, de un fin de semana en general bastante frío en Córdoba, como les habrá contado el negro. Lo más importante, claro, juega Belgrano en la jornada de hoy. A las 19 visita el Florencio Sola para jugar con Banfield. Las bajas en el medio, el problema para Ricardo Zielinski, expulsados Santiago Longo y Adrián Sánchez en el último duelo ante Tigre. Venía de una suspensión Franco Vázquez ante Argentinos Juniors, por lo cual no tiene ninguno de los tres volantes centrales. Puede debutar el pibe Santino Gatti. Parece que el ruso va a ser la más lógica, poner a Ramiro Hernández y a Francisco González Metilli como doble volante central. Ninguno de los dos siente tanto la marca, ninguno de los dos es un volante tapón, pero complementándose podrían jugar allí en el equipo pirata. También de baja el Ubita Nicolás Fernández, un estado gripal que afectó a algún otro compañero del plantel, pero sobre todo a él, y le ha impedido viajar con la delegación a Buenos Aires. El 11 para hoy de Belgrano con Cardoso en el arco, en el fondo Leonardo Morales, Alexis Maldonado, Lisandro López y Adrián Esporle. Sale de memoria la defensa de Belgrano y es un valor agregado. Como decimos, en la mitad de la cancha, Ramiro Hernández y Francisco González Metil improvisando allí en el medio. Juan Velázquez, Emiliano Rigoni, Lucas Elarrayán y Lucas Pasarini, el probable 11 de Belgrano. Dirige Sebastián Martínez Beligoy, así que siempre a tener un ojo allí.
0: Gerardo, ¿qué lectura tenés de todo lo que pasa con River? Una nueva derrota para el equipo de Chacho Godet, esta incertidumbre que hay para ver si se juega o no el partido del miércoles frente a Independiente Santa Fe por Copa Sudamericana, y la situación de Godet que está pendiente, ¿no? Que pende de un hilo, a ver si sigue o no como técnico.
2: Más allá de que sean 3, 4 o 6 meses los que hace que llegó el Chacho y que haya llegado a una final a los tumbos, lo cierto que esos 2 meses de trabajo entre Mundial, que se llevó el Mundial, deberían haber sido para que el equipo se aceitara, más allá de que llegaron un montón de jugadores y se fueron un montón, que ya tanto han hablado ustedes, compañeros, sobre el tema de los 15 y que estuvieron apartados y demás. Lo cierto que parece no encontrarle la vuelta y siempre el fusible más fácil de sacar es el técnico, y da la sensación que no resiste más derrotas River. Es River, es demasiado grande, tiene demasiada presión, ha gastado mucha plata, y si no le encuentra la vuelta ya, me parece que el ciclo de Caudet tendrá un fin inevitable. Para colmo de males, tener la llave sudamericana y en el medio argentino junior no lo ayuda en nada a River. Argentino, de los que mejor juegan en el fútbol local, Independiente Santa Fe, un equipo complicado, siempre jugar allá en Colombia es bravo. Una derrota le traería un granito más de arena a todo este problema que tiene River, por lo cual no le vendría mal una suspensión, lamentablemente de la mano del desgraciado desastre allá en territorio colombiano. Pero también es cierto que me da la sensación, Nico, que Caudel no le encuentra la vuelta, que cualquier técnico que llegue es muy probable que acomode un River que ha comprado mucho.

0: martes de 6:30 de la tarde a 10 de la noche, la transmisión de la Copa Sudamericana Boca Recoleta. Vamos a estar en el Parque de los Patricios. Va a relatar Eladio Arregui, me va a dar mucho gusto acompañarlo Eladio en los vestuarios, Gonzalo Ordóñez Ojeda, Agustín Domper. Hay que ir muy abrigado mañana.
1: Sí, sí, mañana lindo partido. Recoleta, Nico, es un equipo que su última participación continental fue ganarle a San Lorenzo de visitante 1-0 cuando quedó eliminado el aquel equipo de Álvarez. Y bueno, ojo con Recoleta, va a estar metido atrás, va a jugar de contra, va a hacer tiempo, tiene un arquero chiquito pero atajador, así que evidentemente va a ser un duelo que Boca es favorito, pero atención con Recoleta de Paraguay.
0: Bien, a las 21:30 después de la transmisión llega Juani Minotti con su muy buen programa Historias de Vida. El miércoles de 7 de la tarde a 12 de la noche, de 19:24, primero Atlético Tucumán Independiente, juegan por la Copa Argentina, relato de Luca de Jesús, comentario de Juani Minotti, vestuarios de Hernán Valdés. Luego, Independiente Santa Fe River, con Martín Perazo y Gonzalo Ordóñez Ojeda, y en el vestuario Sebastián Leanza. Todo a confirmar este partido.
1: Claro, por lo sucedido en Colombia.
0: Bien, ahí está. Bien, ahí tenía repetido el partido de Boca Recoleta. Así que vamos a estar con todos esos partidos. Mañana el partido de ida de los octavos de final de la Copa Sudamericana entre Boca y Recoleta. Y después el partido de vuelta se juega en Paraguay.
1: Claro, lo que tiene mañana Boca que debería ganar, después va a la cancha Recoleta. Es una cancha chica. Recoleta, que aquí es un barrio, bueno, allí es una localidad y no tiene un gran estadio, Nico, así que debería sacar la ventaja mañana Boca.
0: Bien, quiero saber los datos del tiempo en la Ciudad Autónoma de Buenos Aires y el pronóstico extendido, pues me dijeron que va a llover en la semana.
2: Así es, te han dicho bien, Nicolás. Por lo pronto, en este momento, tenemos 13 grados, una décima de temperatura, cielo ligeramente nublado y el miércoles a la noche chaparrones y algunas lluvias.
0: Vuelvo al Monumental, vuelvo al Móvil Nacional con Juan Ignacio Gijón.
3: Continuamos, Nico, aquí sobre la avenida Figueroa Alcorta, sumando algunas voces de hinchas millonarios después de un fin de semana de fútbol, otro más para el olvido, para este equipo de aquí de Núñez. ¿Sus nombres?
4: Benjamín.
3: Benjamín y
4: Francisco.
3: Chicos, los veo con la indumentaria de River, siguiéndole al equipo. No pudieron ir a verlo, lógicamente, en condición de visitante, pero sí lo siguieron.
4: Sí, claro.
3: ¿Qué le genera una nueva derrota?
5: Y la verdad que es duro ya ver fin de semana y derrota, pero siempre vamos a ir bancando a River.
3: Se espera levantar cabeza, uno llega al partido del fin de semana y espera que este River quizás remonte.
4: Y sí, siempre tienen la esperanza y más con el plantel que tiene River.
3: ¿Qué expectativas hay teniendo en cuenta cómo viene este equipo de Coudet? ¿Cómo viene el partido que se le viene en lo próximo por Copa Sudamericana?
5: Yo creo que River, ojalá, bueno, que levante la cabeza, que empiece a jugar mejor, pero yo creo que en los últimos partidos, más allá de la derrota, se vio una mejor cara de River, un poco mejor a lo que venía haciendo al principio. Lo único, tienen que embocar la pelota en el arco.
3: ¿Ven a Thiago Almada como una clave para eso?
4: Sí, claro. Sí, porque no hay jugador que rompa, que pida la pelota. Sí, yo lo veo distinto.
3: ¿Lo ven con buenos ojos al entrenador, Eduardo Coudet? ¿Les gustaría que siga? ¿Les gustaría que dé un paso al costado?
5: Y la verdad no sabría decirte, pero...
3: ¿No te termina de convencer?
5: No me termina de convencer, pero bueno, o sea, hay que bancarlo hasta que esté.
4: Sí, no, obvio, bancarlo. Yo ya estoy medio hinchado las pelotas, pero qué sé yo. Me parece que no es irreconocible, te río. No tiene idea de juego, no junta dos pases, no ataca, no tiene situaciones.
3: Chicos, si no es Coudet, ¿quién es? ¿Qué nombre se les viene a la cabeza?
4: No, qué sé yo, a mí me gustaría Milito, pero sería la principal sería Ramón, me parece.
3: ¿Ramón en la cabeza?
5: Sí, Ramón.
3: ¿Vos ascendís también te gusta Ramón?
5: Sí. Tuvo su época allá por el 2014 y antes también, así que si se va Chacho, lo esperamos con los brazos abiertos.
3: Chicos, muchísimas gracias y suerte. Bueno, Nico, hasta ahí entonces la voz de más hinchas de River que pasan por aquí, por el aire de Pasión Nacional, después de un otro fin de semana duro para el hincha millonario.
0: Bien, perfecto, Juani. Gracias a Juan Ignacio Gijón, allí en el barrio de Belgrano. Vamos a repasar rápidamente la agenda. 7 de la tarde, Banfield Belgrano, en el cierre de la cuarta fecha, 21:15 en Santa Fe, Unión Central Córdoba. En la primera B Nacional, a las 3 de la tarde, el Boys Central Norte, cuando termina nuestro programa. Y en Jujuy, Gimnasia recibe a Tristán Suárez. Partido postergado en la primera C entre Leones de Rosario, por los hechos que son de público conocimiento, por la muerte de Jorge Messi, Leones frente a Muñiz. A las 3 de la tarde, Sportivo Barracas Clay.

0: Nápoles, Fénix con Central Ballester y saca chispas con Deportivo Paraguayo. Así que esos son los partidos que conforman a la agenda de este 10 de agosto. Hoy está cumpliendo años Pablo Pérez, gran futbolista.
1: Tarjeta amarilla Pérez.
0: Sí, en una época Juan Boca, claro, y un día le digo, corregiste el tema de no enojarte tanto porque ya te expulsaron varias veces. Claro, se enojó mucho conmigo por esa pregunta porque hay algunos futbolistas que están acostumbrados a los centros de los periodistas para que ellos hacer el gol de claro. Palomita. Y cuando, yo digo siempre que desde el respeto y desde hacer la pregunta educada, se puede preguntar todo, absolutamente.
1: Sí, aparte más entretenido hacer preguntas que incomoden un poco que el centro, como decís vos, Nico, ¿no?
0: La pausa, tenemos.
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8: Muy bien, entramos a jugar en toda la cancha. Estamos en el tramo final de Pasión Nacional. Recordamos, Agustín, está Thiago Almada en Ezeiza para la práctica de River por la tarde.
9: Sí, en instante comienza la práctica de River luego de la derrota del sábado frente a Tigre. Con Thiago Almada se completa el plantel, están todos los refuerzos.
8: Muy bien, mañana vuelve Zarratea, volverá con buenas noticias para Pipo Gorosito.
9: Lo veo difícil, espero que vuelva con algún regalo, algún presente de su viaje por el Caribe.
8: ¿Qué te parece? 11-3-870-7485, Hernán y Exmayer, con los mensajes de la gente de todo el país.
10: Leo de Río Tercero dice: hola amigo, ya se lo dije la semana pasada, el técnico para River tiene que ser Sampaoli. Víctor de la Quiaca: una pena que el Chacho no le vaya bien, la verdad, pero a mí me gusta más Ramón.
8: Daniel Carranza en Santiago del Estero. Daniel, querido, un gran abrazo a la distancia.
11: Nico, querido, ¿cómo estás? El placer de siempre de saludarte a vos, a todos los compañeros y a toda la audiencia. Hablar de Central Córdoba, que esta noche se va a presentar en Santa Fe, tratando de ganar su primer partido en condición de visitante, con novedades, porque tendrá tres variantes. Ya puede utilizar Sebastián Domínguez a los refuerzos, justamente, y bueno, a ver, Alan Aguirre volverá al arco ferroviario después de ese desgarro que le impidió estar en los dos últimos partidos. Darío Cáceres, uno de los refuerzos, jugará como lateral por izquierda y el otro será Leo Sequeira. En consecuencia, el equipo para esta noche, para enfrentar al Tatengue, sería con Alan Aguirre en el arco. En la parte defensiva, Santiago Moyano, junto con Alejandro Maciel, Facundo Mancilla y Darío Cáceres. En la mitad de la cancha, Leo Sequeira, Horacio Tijanovic, Matías Vera, Diego Barrera y Saltita González, y adelante como único hombre de punta estará Michael Santos. Ese sería el equipo del ferroviario para enfrentar a Unión de Santa Fe, teniendo en cuenta que Central Córdoba no ha ganado de visitante todavía, y esa es la cuenta pendiente que tiene el equipo de Sebastián Domínguez, que tuvo una semana mucho más tranquila después de lo que fue el triunfo frente a San Lorenzo.
8: Bien, Daniel, perfecto. Muchas gracias. Vamos a estar pendientes de ese partido que se juega en Santa Fe, Dani.
9: Déjame saludarlo a Dani, porque ayer, Dani, me tocó comentar el partido de Mitre. El Mitre del Pampa Viallo de Santiago del Estero ganó y en la B Nacional y ya se alejó de la zona de descenso. El que está complicado es Güemes.
11: Así es, Mitre ganó justamente ayer por 2-1.
9: A Defensores, al equipo de Nicolás Álvarez.
11: Exactamente. Segundo triunfo consecutivo del Aurinegro, que se aleja de la zona roja. El que no se aleja de ese lugar es Mitre, que está más complicado y que va derechito al descenso para jugar el próximo año en el torneo federal A de fútbol, así que situaciones dispares para los equipos santiagueños en la Primera Nacional.
8: Te digo, Daniel, que fue un disgusto importante en la tarde del domingo enterarme que había perdido mi querido defensor.
9: Sí, perdió en Santiago, allí en los pagos del querido Dani Carranza, así que, ¿y sabés quién dirige a Mitre? El Pampa había, yo un amigo de la casa.
8: No, gran persona. Gran persona el Pampa. Vamos a ver si, Daniel, si lo gestionamos para hablar un día de esto con el Pampa Bello.
9: Atiende el Pampa aparte, sí.
8: Sí, gran técnico, gran persona. Lo traté mucho, Daniel, en aquel campeonato que ganó San Lorenzo en el año 95. Un delantero y un
9: muy buena... Y hace poco dirigió a San Lorenzo, ¿te acuerdas?
8: Muy buena gente el Pampa, Dani.
11: Vamos a gestionar para que pueda hablar con nosotros en exclusivo justamente el Pampa Bello en esta semana y hablar de esta realidad que tiene que ver con Mitre, que definitivamente va cumpliendo el objetivo de sacarlo hacia adelante y poder soñar con la entrar en el reducido, ¿no?
8: Bien, perfecto. Vos sabés, Daniel, muchas gracias.
11: Un abrazo grande.
8: Daniel Carranza de Santiago del Estero. Fue divertido el cruce el otro día en la conferencia de prensa cuando, viste que Guillermo se molesta, pues, le decís sola y ya está fastidioso.
9: Fue extraordinario, cuando se fastidió le hizo pasar al Vasco,
8: sí,
9: él.
8: Le dijo, vení,
9: ahora pasa.
8: Vení vos porque no me quieren más a mí acá.
9: Y después le dijo, un tipo para cada uno. El Vasco lo miró como diciendo, no me convence.
8: No, pero estoy de acuerdo con Guillermo. Un tiempo para cada uno. Me parece que perdió lugar Villa, perdió terreno porque no fue titular. No jugó bien Flores el otro día, pero a pesar de no haber jugado bien, ¿sabés lo que valorizo en el juvenil de Boca? Que siempre pide la pelota y encara para adelante.
9: Coincido totalmente, a mí me gusta Flores.
8: Tiene potrero, ¿eh?
9: Sí, el pibe Flores. Tengo una de último momento de River, Nico.
8: A ver.
9: Institucional. Está la foto del presidente Di Carlo, que cada vez que su equipo pierde y que lo quieren insultar los hinchas o los socios, él se la rebusca para presentar un técnico o presentar un refuerzo. En este caso... hoy lunes, después de la derrota frente a Tigre, a quien presentó oficialmente, a Thiago Almada. ¿Hasta cuándo cuándo es el próximo Mundial, Nico? ¿Usted recuerda?
8: En el 2030, dentro de 4 años.
9: ¿Sabe hasta cuándo firmó Thiago Almada en River?
8: Hasta el 2030.
9: Diciembre de 2030, así que evidentemente quiere llegar al próximo Mundial como jugador de River. Va a tener que jugar mucho mejor que ahora River.
8: No, por supuesto. Les quiero contar que mañana, a partir de las 6:30 de la tarde, Eladio Rey va a comandar la transmisión desde Parque de los Patricios para el fútbol de Boca Recoleta. Y Eladio además conduce la tira de las 19 de lunes a viernes.
9: Y una motocicleta conduce también.
8: Sí, también. Lo que pasa es que hay que rebuscársela, ¿viste? Y él se la sabe rebuscar. Eladio, hablando en serio, te damos la bienvenida. ¿Hasta cuándo resiste Coudet una derrota más en River?
12: Y hasta cuando quiera él y quiera los dirigentes. Porque en cualquier momento se pudo haber renunciado después de Gimnasia, después de Central, después de Tigre, pero bueno, sin ninguna duda lo están sosteniendo porque no pienso que no hay otro técnico porque Ramón Díaz no lo quiere esta directiva, así que no tiene otro técnico para traer River.
8: ¿Vos lo contaste la semana pasada?
12: No lo quieren, sino lo dijo Donofrio el otro día, buen entendedor, pocas palabras.
8: ¿Quieren lo mejor para River entonces?
12: Yo creo que sí, pero bueno, pero no le están encontrando la vuelta. Para mí ahí está la maldición del container dando vuelta. Hasta tanto no se saquen todos los jugadores eso allí, termine eso. Rompieron el grupo, ya lo dije, no quiero cansar a la gente, pero me parece que pasa por ahí. Sí. Parece una pavada, pero si vos separás 15 futbolistas, es muy complicado después seguir, ¿no?
8: Sí,
12: pasa de que tengan razón, ¿eh? Pero una cosa lo hubieses dejado dentro del grupo.
9: Sí, es como que se van sucediendo maldiciones. Está buena la frase o la palabra que utilizó Eladio. La primera maldición podemos recordar ya hace la última vez que River jugó bien con De Michelis y Zeloff, ¿no? Los periodistas.
12: Claro, exacto.
9: Los periodistas que terminan traicionándolo al técnico. Después vino Gallardo y Gallardo también.
12: Que fue la última vez que ganó algo River, precisamente. Claro, mirá vos, curiosamente,
9: después,
12: ¿no?
9: Claro. Y después con Gallardo, cuando parecía que ya él se iba y descomprimía. Gallardo se quiso quedar, bueno, lo terminó medio que sacando la dirigencia, otra maldición, la del Muñeco, que se fue mal, él lo reconoció en el Mundial, y ahora aparece la maldición del container.
8: Muy bien, en el final del programa me voy a Rosario, me da mucho gusto saludarte, querido Facundo Paredes.
13: Hola, ¿cómo les va? ¿Cómo andan? Buenas tardes a todos por allá.
8: Bueno, contanos, novedades desde Rosario.
13: Bueno, lo principal que ayer perdió Newell's, el equipo dirigido por Frank Darío Kudelka, perdió 2-1 ante Defensa y Justicia, un reducto siempre difícil para Newell's, cada vez que viaja a Florencio Varela nunca ha podido ganar, apenas un empate ha sacado desde que lo enfrenta allí en Florencio Varela. Bueno, ayer no fue la excepción, perdió 2-1. Hay preocupación en Newell's, sobre todo el entrenador Frank Darío Kudelka, Durante la este receso, bueno, estuvo con ciertas dificultades Newell's para incorporar esa vida, la situación económica del plantel del club. Habló Frank de Dios Kudelka, apenas terminado el partido, y se refirió a esa situación. Se mostró con pocas expectativas con que al cierre del mercado de pases llegue algún nombre más, y a la falta de nombres por, bueno, una tesorería un tanto flaca en el Parque Independencia, se le suma la lesión, por ejemplo, de Cócaro, que había sido el que marcó los varios goles de Newell's desde que arrancó el torneo, los pocos goles que tiene Newell's desde el inicio del torneo. No pudo estar por lesión, todo indicaría que sí podrá estar para el próximo partido, pero decía, habló Kudelka sobre esta situación con refuerzos, sobre todo refuerzos que no llegan, y esto decía el técnico de Newell's ayer tras la derrota ante Defensa y Justicia en Varela.
14: Yo interpreto que nuestro plantel tendría que haber sido reforzado con jugadores de jerarquía probada, pero eso no estaba al alcance de nuestras posibilidades económicas. Entonces, yo estoy lejos de echar culpa al respecto. Lo vivo hablando permanentemente, vivo pidiendo permanentemente del presidente para abajo, pero bueno, ellos tienen una política económica que es distante a una erogación desmedida por determinados jugadores, ¿no? Los que tenemos, que son muy buenos, y muchos chicos y jóvenes que hay que hacer progresar, ahí está nuestro real valor, ¿no? No el del dinero, porque no lo tenemos.
8: Bien, hasta ahí el técnico Kudelka, Facundo.
13: Exactamente, sí. Y lo último breve de Newell's que se acaba de conocer, Pipa Benedetto, Darío Benedetto, que pasó sin pena ni gloria por la institución, inició un juicio contra el club, reclama una cifra importante, $463,000, correspondientes al acuerdo económico firmado tras la rescisión de su contrato con el club, así que estaremos atentos a eso, y a la semana, por supuesto, cambiando de vereda ahora, hablando de Rosario Central, porque es semana de Copa Libertadores, y allí estará el canalla el próximo jueves ante Corinthians. Por ahora, por lo menos por ahora, lo que se sabe, con Campaz en el equipo, recordarán ustedes el conflicto que tuvo el delantero colombiano en la semana, donde un par de días no se entrenó con el plantel, de alguna manera intentando forzar su salida al América de México. Lo pretende por una cifra muchísimo menor a la que pretende Rosario Central, pero estuvo en el partido del fin de semana ante Aldo Civi, fue figura incluso desde que ingresó, fue silbado en un momento, después...
8: Facundo, se nos termina el programa.
13: Bien.
8: Un gran abrazo. Después volvemos.
13: Facundo, perfecto, hasta luego.
8: Dale, gracias. Facundo Paredes con nosotros. Un toquecito nuevamente con Gerardo Murúa en Córdoba y estamos ya entrando en el final. Gerardo.
15: Como no, Nico, Gastón Lodico ya presentado en Racing, 2 millones, como habrá contado Pomelito Bucodavila, por supuesto. Pretende a Alex Luna el Flamengo, habrá que ver si la oferta es real. Quiere 8 millones de instituto, seguramente por menos lo podría sacar. Los brasileños tienen siempre plata. Talleres trae a Agustín Álvarez Martínez, centro delantero uruguayo que viene a jugar en el fútbol italiano, último paso por el Monza, será refuerzo del equipo de Jorge Sampaoli, Nico.
12: Gerardo, Alex Luna, ¿es totalmente de instituto?
15: Sí, claro, se lo compró al Atlético Rafael en uno de los últimos mercados de pase, Eladio querido. Pagó apenas $1,200,000 o algo así por el pase de Luna. Creo que la ficha completa es de instituto.
12: Porque había pasado por Independiente.
8: Claro.
15: Es de hombre independiente, pertenecía al Atlético Rafaela, llegó a préstamo a Instituto después de un periodo en el que rindió muy bien. Instituto terminó comprando el pase.
12: Bueno, muy bien. ¿Viste cómo es Independiente?
8: Sí.
12: ¿No? No, siempre está fuera de los negocios. El negocio está acá, el rojo está
8: en otro lado. No, el rojo está en otro lado, es cierto. Espérame, Ladio, que te pregunto algo en el final. Gerardo, ¿cómo está el tiempo en Córdoba?
15: A esta hora soleado, pero muy frío, Nico. Llegamos apenas a los 13 grados a la hora que da la máxima habitualmente. Una jornada muy fría como las anteriores y como las que se prevén para los próximos días en Córdoba.
8: Muy bien, te mandamos un gran abrazo. Muchas gracias.
15: Fuerte abrazo, nos reencontramos mañana.
8: Gerardo Murúa, ¿pudiste ver el campo de juego en Boca? Venís de la Bombonera.
12: No, esta vez no, pero ahí le pregunté a la gente de prensa y bueno, me dicen que esperan que para el 28 de agosto, que es el próximo partido que juega de local Boca, ya está en condiciones.
8: Pero faltan 18 días todavía.
12: Sí, así que bueno, es por eso Por eso mañana juegan en la cancha de Huracán.
8: Creo que por última vez juega mañana Boca en Huracán.
12: Y yo estimo que sí, creo que todos no se atrevieron a... No hay información oficial, lógicamente, pero me parece a mí que por eso mañana juega de visitante. Juega en una cancha que no es la de Boca, en la cancha de Huracán, para que haya más días de recuperación. Estamos hablando de todo lo que falta.
8: Claro, parece mentira que Villa haya perdido terreno en el primer equipo de Boca.
12: No se siente útil.
8: Claro. Y al que le falta goles es a Merentiel, está muy bajo el uruguayo.
12: Hace rato. Y quedó de lado ya Milton Jiménez. Si no lo tienen en cuenta para este partido, esto habla a las claras. El que se puede ir es el otro futbolista de Boca, ¿no?
8: Alarcón.
12: Alarcón.
8: Sí, es cierto. El arquero, porque tuvimos una divergencia y un cambio de opiniones. Para mí no anduvo, se rehizo después del gol,
12: sí.
8: Pero sigue generando muchas dudas.
12: Sí, no está seguro todavía. No da esa seguridad que dan otros arqueros, pero bueno, es cuestión de tiempo, ¿no?
8: A ver qué dice Frank. Ahí está retando al espectador. Te escuchamos a las 7 de la tarde, Eladio.
12: Por supuesto.
8: Muy bien, Eladio Río Hernán, gracias.
10: Hasta mañana, Nico.
8: Agustín, te escuchamos con Nora.
9: Dale, un placer.
8: Mi nombre es Nicolás Álvarez. Gracias a Sebastián Vera, María Suárez Araujo, a Natalia Liubaró. Vienen las noticias, viene Nora Abrioso y en todo el país siguen con la programación habitual de Radio Nacional.
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16: Las 3 de la tarde en la República Argentina. El embajador de Colombia agradeció el apoyo argentino. El informe de Mariel Ríos.
17: El embajador colombiano en Argentina, José Roberto Acosta, agradeció la solidaridad brindada a través de la Cancillería Argentina. Y esto dijo sobre la situación que se vive en Colombia tras el terremoto.
18: Bueno, es una tragedia natural de grandes proporciones y ante lo complicado que representa en gran parte del territorio nacional la atención de este desastre, la idea es coordinar, canalizar de manera oficial los comunicados, así como la ayuda y las gestiones de atención de esta emergencia, porque sigue implicando bastantes riesgos. La institucionalidad de Colombia es bastante robusta en materia de la atención de emergencias y desastres. Existe una unidad específica para eso y yo creo que eso da también mucha tranquilidad. Comunicaciones oficiales, ya agradecemos de parte de la Cancillería Argentina mensaje de solidaridad y plena disposición para ayudar a Colombia.
16: En tanto, el gobierno de Colombia declaró el estado de desastre nacional y confirmó que la cifra de muertos se elevó a 78. Imputan a un hombre por violencia vicaria contra su expareja. El informe de Gustavo González desde Radio Nacional San Luis.
19: La justicia de San Luis determinó que un hombre utilizó a su hijo de 6 años para dañar a su expareja y concluyó que esa conducta constituyó un caso de violencia vicaria. Por este daño deberá pagar 10 millones de pesos y capacitarse en la temática. Sobre este tema se refirió el juez de familia número 2 de la tercera circunscripción judicial, doctor Carlos Orozco.
20: Le ha quedado acreditado en la causa por parte del progenitor hacerle daño a la madre. Indirectamente también le causa un perjuicio al niño. Tomó acciones concretas con el niño a los efectos de causar un daño psicológico a la madre.
16: Continúa la alerta por frío extremo. Alcanza a San Juan, noroeste de Neuquén y Córdoba, oeste de Mendoza y La Rioja y noreste de San Luis y sudeste de Corrientes. Actualizamos ahora el estado del tránsito con Ernesto Arriaga.
21: En estos momentos, toda la ruta 22 de Bahía Blanca hasta Zapala está habilitada. Para camiones de Zapala al paso Pino Hachado cerrado, hay autos estacionados en Zapala con más de 800 camiones. En toda la zona de la Ruta 40, Villa La Angostura está nevando en Villa La Angostura Centro. Igualmente se puede transitar despacio el Cerro Bayo habilitado para los esquiadores, al igual que el Catedral en Bariloche con nevadas. Por favor, 20 kilómetros por hora y utilizar cadenas o gomas especiales.
16: En la ciudad formoseña de Las Lomitas, donde nos podés escuchar por AM1270 y FM99.5, temperatura 14 grados 8 décimas, humedad 38%, cielo cubierto. En la ciudad de Buenos Aires, temperatura 13 grados 1 décima, humedad 46%, cielo ligeramente nublado.
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1: Ocho minutos nos separan de las 3 de la tarde. ¿Cómo están? Bienvenidos, bienvenidas. Vamos a compartir los mensajes. Comenzamos con sección rural. A Alejandro Lincopán le solicitan que pase a retirar su perro que se encuentra en la casa del señor Virgilio Antrichipay. Vecinos solicitan a la comunidad de Río Chico y zona aledaña que por favor sean responsables y mantengan atados a sus perros, ya que ocasionan daños a chivos y ovejas en el paraje Fitarruín Chico y alrededores. A Hugo Horacio Díaz y Juana Lincopán, de Campo Limpio, Omar llegó bien, en perfectas condiciones, y les envían muchos saludos. A Marcos Melo, de Paso Coihue, le avisan que los repartos de alimentos se realizarán después de las 18:30 horas y que es probable que llegue mañana por mal tiempo. Manuel Vila, de Arroyo Las Minas, le avisa a Oscar Napal que hoy no vaya a la cabaña. Educativas. La directora de la escuela primaria número 197 de Anicón Grande comunica a las familias de los estudiantes que continúan suspendidas las clases en modalidad presencial. El camino vecinal y las condiciones aún no son óptimas para ingresar hasta la escuela y transitar con normalidad. Se dará continuidad al dispositivo pedagógico en modalidad virtual hasta que se pueda ingresar y transitar. También ruega que continúen atentos, ya que se comunicará por este mismo medio y a través del grupo de WhatsApp la información actualizada sobre la situación. Salud. Se le comunica a las siguientes personas de la zona rural que el día viernes 14 de agosto tienen turno para oftalmología a partir de las 15 horas. Esto es en el puesto sanitario. Las personas son Elías Grande, Víctor Michelena, Valeriana Altamirano, Antonio Salinas, Nilda Fernández, Juan Yamonao, Margarita Nahuelfil, Julián González, Facundo Peña, Rocío Peña, Nehuen Peña, Faustino Rojas, Ricardo Espinosa, Néstor Mesa, José Rojas, Mariela González, Camilo Manuel, Victorina Rial, Sheila Pérez, Isaías Maldonado, María Cahuimpán, Antonio Inostroza, Carlos Manuel y Heraldo Rojas. PAMI informa que si las condiciones climáticas lo permiten, el médico de cabecera, doctor Marcelo Gramieger, realizará atención en el Centro de Jubilados de Pilcanilleu el día viernes 14 de agosto de 10 a 13 horas. El Hospital Área Programada Ñor Quinco le comunica a Chiara Díaz que se acerque por favor mañana a las 11 de la mañana para consulta con la doctora. Necrológicas. Se lamenta comunicar el fallecimiento del señor Segundo Barrera a la edad de 75 años. Sus restos fueron trasladados a Río Chico, donde serán inhumados. Se lamenta comunicar el fallecimiento de la señora Silvia Hortensia Aguilar a la edad de 76 años. Su deceso en luta a las familias Aguilar y Gelbes. Se lamenta comunicar el fallecimiento de la señora Bedia Salazar a la edad de 84 años. Sepelio mañana 12:30 en el cementerio Parque Valle del Descanso. Su deceso en luta a las familias Rosas, Salazar, Soto y Oyarzo. Religiosos. invitan a festejar el Día de las Infancias el 15 de agosto a las 15 horas en la capilla Seferino Namuncurá de Ñirihuao. Los esperan para jugar y llevarse un regalito. Extravíos. Julio Vera comunica a sus vecinos linderos que ha extraviado 25 ovejas con las siguientes señales. Oreja izquierda, doble paletilla y oreja derecha, martillo abajo. Otras señales, oreja izquierda, horqueta y oreja derecha, martillo arriba. Todas están tizadas de rojo. Si algún vecino las ve, por favor avisar a Julio Vera. Bolsa de trabajo. Se ofrece muchacho para tareas en general, casero en Bariloche o zona. Interesados comunicarse con Joselo al 2944-667204. Se ofrece persona para realizar trabajo de podas en altura. Tratar con Dagoberto al siguiente número: 2944-550912. De esta manera finalizamos la tercera edición del servicio de mensajes.
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4: Permanecen abiertas en Lago Puelo las inscripciones para la charla taller Implantación y manejo del cultivo de frutillas. Una propuesta gratuita destinada a productores, emprendedores, estudiantes y vecinos interesados en incorporar conocimientos sobre este cultivo regional. La capacitación se realizará el miércoles 19 de agosto de 9:30 a 12 en la Casa de la Cultura de Lago Puelo, con contenidos vinculados a la implantación, manejo, cuidados y recomendaciones para optimizar la producción. Durante la jornada también se promoverá un espacio de intercambio de experiencias y consultas orientado a quienes ya desarrollan esta actividad y a personas que buscan iniciarse en la producción de frutillas. La participación es libre y gratuita. La información sobre la capacitación puede consultarse en los canales oficiales de la municipalidad de esa localidad chubutense.

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6: Permanecen abiertas en Villa La Angostura las inscripciones para un taller gratuito de creación de contenido con el celular, una propuesta destinada a jóvenes de entre 18 y 24 años interesados en desarrollar herramientas de comunicación digital. La capacitación se realizará los días 11, 12, 18 y 20 de agosto de 18 a 20 horas en el Centro de Convenciones de Villa La Angostura mediante 4 encuentros presenciales. Durante el taller se abordarán contenidos sobre grabación y edición de videos, comunicación frente a cámara y producción de contenidos para fortalecer proyectos personales, laborales o de emprendimiento sin necesidad de contar con experiencia previa. La inscripción se realiza mediante un formulario en línea. La información y el acceso al registro pueden consultarse en la web del municipio neuquino.
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0: Santa Cruz es una de las provincias argentinas que se encuentra más al sur del país. Hay 3 lugares icónicos para conocer. Uno es el Chaltén, que está ubicado a los pies del Cerro Fitzroy y enmarcado por un paisaje de glaciares. Este pueblo, desde 1994, se ha convertido en la capital nacional del trekking. Otro es el Calafate, o Pueblo Glaciar, puerta de entrada al Parque Nacional Los Glaciares. Ubicada a 320 kilómetros de Río Gallegos, es una pintoresca villa de 4.000 habitantes. Y por último, el Parque Nacional Los Glaciares, ubicado en la zona conocida como Andes Australes, límite natural con Chile. Por su imponente belleza, fue declarado por la UNESCO como Patrimonio Mundial en 1981.
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2: Hora 3:30 pasada. Karina Milei recibe a los diputados de La Libertad Avanza en la provincia de Buenos Aires. El informe de Liliana Arias desde Casa de Gobierno.
3: La secretaria general de la presidencia, Karina Milei, recibe por separado a los bloques de La Libertad Avanza bonaerense. Se trata de un encuentro que tiene como objetivo informar cómo se está trabajando en el ámbito legislativo de la provincia de Buenos Aires y también para analizar el ámbito político y las estrategias que planea La Libertad Avanza de cara al futuro bonaerense, según informaron fuentes libertarias. La primera reunión es a las 15 con los integrantes de la Cámara de Diputados y la segunda será a las 17 con los senadores ambas cámaras de la provincia de Buenos Aires.
2: Crece el número de muertos en Colombia. Ya son 110 los fallecidos por el terremoto de 7,4 grados. En tanto, una veintena de infraestructuras se derrumban en Cali con personas adentro y hay heridos en la ciudad de Quibdó. Además, 7 aeropuertos suspendieron sus actividades tras sufrir daños. Norma, una argentina que se encuentra de viaje en Colombia, afirmó que los sismos son habituales en la región.
4: Nosotros siempre que venimos a Colombia nos alojamos aquí en un edificio en la montaña, que es en Cali, y esta vez segundo piso, sabemos estar en el quinto sitio, y empezó mi teléfono a dar como una alarma donde avisaron que acerca un sismo. Ajá. Pero como hemos venido muchas veces y sismo es común, dijimos, bueno, ya va a pasar. Pero resulta que se fue incrementando, y ese teléfono empezó ya con una alarma más fuerte. Alcalde, que sí, que estemos atentos, que puede haber nuevas réplicas. El edificio no está peligrando, entonces por el momento nos vamos a quedar aquí atentos a que pueda haber otra réplica. Pero por el momento dicen que hay que estar atentos nada más, donde nosotros estamos, ¿no?
2: En la ciudad de Buenos Aires, temperatura 13 grados 3 décimas, humedad 45%, cielo despejado.
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Permiso, permiso, ¿cómo les va? Bienvenidos, bienvenidas a todos quienes están escuchando la radio a esta hora de la tarde. ¿Cómo están ustedes? ¿Cómo empezaron la semana? ¿Con mucha fuerza? ¿Con mucha energía? ¿Con mucho Nehuen ahí metiendo todo lo mejor para comenzar esta nueva semana? Nosotros desde acá, desde Bariloche, un Bariloche nevadito, ahora les voy a contar todo. Estamos acá, claro, desde la ciudad, pero llegamos a un montón de lugares, a un montón de paisajes distintos. Estamos muy contentos de estar siempre acá en las tardes, con Pablo Esquivel, que en un rato llega, se suma hasta las 18:30, compartimos el aire necesario de la radio pública, con buena música, con ganas de conectar, como siempre, con la gente que nos escucha siempre, que están ahí, sabemos que están ahí, como Rodrigo y Susana, que ya están mandando mensajitos, que están ahí conectados, pasándola bien, parece, me mandaron fotos, imágenes, ellos la pasan bárbaro, y nosotros también, la pasamos muy bien acá, estamos con Juan Fresco en los controles, en la puesta al aire del programa, como todas las tardes. Estaba Gaby Salamida recién por acá también. ¿Quién más? Bueno, Yoli Mesa. Bueno, el equipo, el equipazo de la radio de la tarde. Le vamos a mandar un beso grande a toda la gente que nos escucha aquí en la ciudad. A Fabi, que está ahí en los kilómetros también mandando mensajes. Me gusta porque esto ya, antes de salir al aire, ya comienzan a llegar los mensajes, y eso está genial, están atentos, atentas. Ustedes también, se pueden sumar a través de los mensajes, como siempre, abrazarnos un poquito en esta jornada fría, nevadita, y nos da buena onda esto de escucharnos, nos pone lindos, nos pone una sonrisa, y qué importante eso, ¿no? Poder sonreír, darle un poco de empuje a este tiempo con una linda onda. Vamos a poner

0: triste que pasa así el año. No, disfruta hoy, que hoy es único, irrepetible este día, marcado por la nieve. ¿Cómo nevó el fin de semana acá en Bariloche? El viernes, ¿sabes lo que me pasó? No te conté, Juancito. Salí de la radio, yo salgo un poquito tarde, ¿no? Y ya estaba de noche, sí, noche, sí. Vieron que es complejo, ya, viste, cuando el turno de la tarde, hasta que no termina el invierno, uno sale de noche, es así. Y tomé el colectivo para volver a casa, los kilómetros. Bueno, tuve que caminar 5 kilómetros con la bolsa ahí de la verdulería. Y claro, porque se quedó el colectivo. Y viste que el colectivo sin cadenas no puede seguir. Y empezó la nevada como fuerte, fuerte, y tuve que caminar. Así que yo venía un poco con el tema de mi gripe, la complicación. Bueno, otra vez chupando frío, ahí sí, ¿qué va a ser? Así que bueno, en esa estuvo el viernes. O sea, hoy voy a tratar de salir temprano de la radio, porque otra vez caminar y las dificultades, ¿no? En el tránsito, con el tema de la nieve. Está buenísimo porque los turistas la pasan genial. Hay gente que viene porque está nevando, el cerro está hermoso. Pero las dificultades en el tránsito, los accidentes. Bueno, también este fin de semana estuvo marcado por un accidente fatal. Que realmente da mucha tristeza. Bueno, la verdad es que uno se entera de estas cosas y bueno, te cambia, ¿no? La vibra con respecto a este clima, pero bueno, es parte, ¿no? Y siempre lo decimos, hay que tener mucha precaución al transitar. Vamos a contarte un poco cómo están los caminos aquí en la zona. Cuéntenme ustedes también, cómo están pasando este tiempo. ¿Está nevando por ahí? Contame, ¿cómo estás viviendo? ¿Nevó el fin de semana? ¿Qué hacen cuando está nevando mucho y no se puede salir demasiado? ¿Con los animales? ¿Cómo? A mí me gusta esa parte, porque claro, yo quiero saber todo. Lo que vos me quieras contar, me gustaría, sí, que podamos conectar con esto que nos pasa. Está buenísima la nieve, de hecho ahora está cayendo así como una plumita, ¿viste? Y se pone muy volátil, porque es como muy, muy sequita, ¿no? Y hay un viento dando vuelta, así que viste que la nieve va por un lado, para el otro. Bueno, así está Bariloche. En este momento la temperatura bajo cero. 0 grados, 0.2 grados bajo cero. La sensación térmica, y sí, se siente el frío, 6 grados, 0.9 bajo cero. Está así con esta cosita así, ¿cómo se llama esto? La plumita, le digo yo. ¿No? Sí, esa nevada así, media loquita, ¿viste? Porque el viento aporta a ese remolino así de nieve. 72 el porcentaje de humedad, y el viento del sudeste a 32 kilómetros en la hora.
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0: ...41 minutos... pasaron de las 3 de la tarde... llega algún mensaje por acá... Hola Vane, siempre lindo escucharte... Ay, gracias Adrián... desde Jacobasi... estoy todavía con el tema de la gripe... ustedes sepan disculpar... Bueno, la cuestión es que Adri nos pide un tema... me dice, ¿me pasas un tema del Averizo? Y pide uno en especial... Juan está ahí, ya se puso ahí... a ver, el Averizo, ya lo encontró... El tema que quiere Adrián es Corazón Traicionero. Es, viste que Adrián se pone un poco así, medio... Él le gusta el Averizo porque no es la primera vez que pide un tema. Pero se pone, viste, un poco romántico, un poco así como meloso, ¿no? Porque el Corazón Traicionero tiene esa cosa media melosa. Un abrazo grande. Gracias, querido. Me gusta cuando pide un tema, sí, eso me encanta, me gusta mucho. A ver si piden alguna otra cosa más, vamos sumando, ¿eh? Vamos sumando data, información, también nos manda por acá sobre el taller en Lago Puelo. Hay una charla para brindar herramientas para mejorar la producción de frutillas. Ahora te voy a contar un poco sobre eso. Me está mandando acá Lore la data, la información. Bueno, gracias ahí por sumar. Me encanta cuando ustedes también aportan ahí la data, la información, para que, bueno, la idea es esa, ¿no? Amplificar un poco la data para que, bueno, puedan participar todos aquellos que están escuchando y tengan ganas de sumar también a estos encuentros, que muchas veces son útiles, claramente, para la producción.

en este caso de frutas, y hay mucha gente que está escuchando y que quizás, bueno, le interesa. Si vos tenés algún dato, algún espacio de encuentro, algo que quieras difundir y que muchas personas más puedan enterarse, lo podés hacer también a través de los mensajes. Sí, la nieve es así, está en Bariloche, esto parece que persiste la cosa. Esta mañana se registraron las primeras neviscas del día, esto continúa. Protección Civil anticipó más precipitaciones para la tarde y la madrugada del martes y pidió circular con precaución, con obviamente los vehículos preparados para las condiciones invernales. Es importante eso. Bueno, yo les contaba el viernes, cuando volví a casa, el colectivo no tenía cadenas. Y no, ¿viste? No tenía cadenas. Y estuvimos como, nada, paso de hombre, la verdad, como, no sé, 5 kilómetros tardábamos. Y claro, de otra manera no se podía transitar, imagínate. Hemos visto a través de las redes sociales cómo los colectivos van deslizándose con la nevada, ¿no? Y cuando cae la tardecita noche, se complica porque empieza a helar. Y ese es el tema, ¿no? Ese es el tema de la dificultad. La nieve comenzó a caer en distintos sectores ya en el día de hoy temprano. Se multiplicaron los reportes de vecinos que dan cuenta de precipitaciones en forma de nieve, neviscas, ya desde temprano, y también dificultades para transitar o para salir de la casa. Bueno, cerca del mediodía también se registraron registro de nieve en los kilómetros, y ahora está nevando acá, Nosotros acá en la radio estamos en la zona este, frente a la terminal, y está nevando, así es. Entre los reportes, por ejemplo, esta mañana en el kilómetro 7, kilómetro 10 y hasta el kilómetro 20, la península de San Pedro, ¿no? En la zona de la rotonda del aeropuerto, bueno, en la zona de los Coihues también, en la rotonda de Pioneros, la gente que vive en el San Francisco, aquí cerca también de la radio, en inmediaciones al Chango Más. La situación se complica cuando persiste, ¿no?, la nieve, y desde Protección Civil, obviamente, siempre están trabajando, atentos. Hay que decir algo, yo no sé cómo lo ven ustedes si están en los barrios, pero la verdad es que la gente de la municipalidad está trabajando mucho y muy bien en esto de poder despejar los caminos. La verdad es que eso hay que decirlo. Imagino a todos los laburantes reforzando el trabajo cotidiano, ¿no?, con esta nevada. Así que le mandamos un fuerte abrazo a esos laburantes que le ponen todo para que el resto de los vecinos puedan, bueno, nada, manejarse un poco mejor, ¿no? Hay cosas que no se pueden evitar y es así, pero bueno, la verdad que desde la municipalidad se está trabajando muy bien. Persiste todo esto, mañana también, siempre tenemos las mismas complicaciones con los vehículos que no están circulando de manera correcta, ¿no?, con cadenas, eso está pasando. Y bueno, hay que estar atentos, ¿no? Si no tenés que salir, si no tenés el auto en condiciones, no salgas, porque es complejo. No solo para vos, para tu familia, sino para el resto de la gente, ¿no? Protección Civil solicitó circular únicamente con vehículos en condiciones, con buenas cubiertas, cadenas, para reducir los riesgos y evitar complicaciones en los caminos. Desde las diferentes delegaciones municipales trabajan, como decíamos, en despejar las calles. Hay algunas prioridades también en algunos espacios donde el tránsito es más importante, pero bueno, sabemos que este fenómeno viene marcando estos días. El Servicio Meteorológico Nacional prevé que esto continúe. Hay una alerta amarilla para todo el día de hoy y la madrugada del día de mañana, martes, con posibilidad de acumulaciones importantes, especialmente en los sectores de mayor altura. Las condiciones también requieren especial atención en las rutas de la región, ¿sí? Vialidad Nacional informó presencia de hielo, baja adherencia y sectores que requieren extrema precaución. Además de mantener la recomendación de portar cadenas, igualmente la recomendación siempre es
no circular en el caso que sea de por alguna urgencia durante la noche. Ante el avance de las precipitaciones se recomienda extremar las precauciones, especialmente cuando baja el sol, ¿sí? Así que bueno, estamos en esa, y aparte hace mucho frío, que abrigarse, cuidar también a los adultos mayores, que estén también resguardados del frío. Para mañana martes, mínima de 4 grados bajo cero y la máxima de 2 grados. Para el día miércoles también no cambia demasiado la amplitud térmica. 3 grados bajo cero la mínima y 1 grado de máxima para el miércoles. Persisten las lluvias y las nevadas. El jueves parece que hay una ventanita de cese de la nieve, pero igualmente va a estar mayormente nublado, con temperaturas muy bajas, 6 grados bajo cero la temperatura mínima y la máxima de 2 grados para el día jueves. Para el viernes nos vamos un poco más lejos, 1 grado bajo cero la mínima y 2 grados de máxima, pero parece que la nevada va a persistir y las lluvias hasta el día miércoles. Así que así estamos, Pone la pava, nos ponemos lindos, nos conectamos con la radio. A ver qué dice Adrián, llegan más mensajes. Te escucho a vos, Vane, y me pongo así, romántico, dice. Cariño, dice Adrián. Bueno, qué lindo que te pongas romántico. Hola, Franco, ¿cómo estás? Hola, Vane. Dice que tiene frío, Franco. Para entrar en calorcito y haciendo honor al pedido de Adrián, que está romántico, vamos a escuchar a La Berizo, Corazón Traicionero.

0: 5 minutos nos separan de las 4 de la tarde. Y la verdad es que me encanta. ¡Ay, qué bueno! Pará, llegaron un montón de mensajes. Vamos por acá. Les iba a contar otra cosa, pero me gusta cuando llegan mensajes. No quiero que queden afuera. A ver qué dice. Hola, qué lindo programa. Es la primera vez que escucho. Bueno, bienvenida, Fernanda. Bienvenida. Te mandamos un beso. Ojalá te quedes. En principio, hoy estamos hasta las 6:30 de la tarde. Después a las 6:30 tenemos el servicio de mensajes, la cuarta edición. En un rato se suma Pablo Esquivel, así que vamos a tener cosas lindas para compartir. Vamos a hablar de la fiesta de la nieve, que se viene también en los próximos días, con una programación realmente genial, un espacio que se va potenciando con la participación de los vecinos. Y la gente que llega, ¿no?, también a Bariloche en esta época del año, están preparando todo, un escenario enorme en la Plaza de los Pañuelos y los Cultrunes, así en el Centro Cívico. Así que vamos a charlar un poco seguramente sobre todo lo que se viene. Fernanda, gracias por escribir, bienvenida. Hola, Vane, buenas tardes, ¿cómo estás? Acá estoy, ¿viste?, recuperándome de la gripe. No termino nunca de recuperarme, ¿qué va a ser? Te escucho desde Comayo. Acá se cortó la luz. Pero gracias a la radio, a las pilas, te puedo seguir escuchando igual. Un abrazo grande. Bueno, un abrazo. Qué bueno. Ahí la gente de Comayo. Marta, te mando un beso. Me encanta porque me manda la foto de la radio. Qué buena tu radio. Qué linda que está. Me gusta. Me gusta tu radio. Ay, qué bueno. Te hacemos compañía un rato. Gracias por estar ahí. A ver quién más. Hola, Vane. Dice, soy Lore de Reina Mora. ¿Cómo estás, Lore? Hace un montón que no te leía por acá. Gracias. Te cuento y te muestro que saqué la niña de adentro para ponerle onda. Ella le pone onda siempre, Lore. Ah, se puso a jugar con la nieve. Vieron que todos jugamos. Y sí, está bueno jugar un rato. Igual hay que cuidarse, ¿eh? A ver, manda un video, Lore. A ver qué nos muestra. A ver. Ah, bueno. Ahí con los perritos. Y claro, porque ahí en la zona de Reina Mora se juntó un montón de nieve también. Y sí, claro, viste que uno se pone así a jugar. Me encanta cuando sacan el niño de adentro. Y sí, ahora que se viene el Día de las Infancias. Vieron que ya no es más Día de las Infancias. Y no, porque el presidente, Javier Milei, sacó el Día de las Infancias y ahora se llama Día del Niño, como era antes. ¿Qué opinan sobre eso? Me gustaría saber, ¿eh? ¿Les da lo mismo a ustedes que sea Día del Niño, ¿no?, Día de las Infancias? No sé, podemos charlarlo si tienen ganas, me avisan. Me gusta en principio Lore ahí jugando. Y esquibunda, le dicen los brasileros. Claro, el culo patín se llama. Claro. Está buenísimo ahí, bárbaro. Sí, te escucho desde Cerro Negro, dice Fernanda. Gracias por el saludito. Gracias a vos, Fernanda, y a toda la gente ahí de Cerro Negro que seguramente está escuchando también la radio. A ver, Marco, ¿qué dice Marcos? Hola, Vane, qué lindo escucharte. La empresa Mi Bus tendría que usar cadenas. Es un peligro andar así para los pasajeros. Y además subieron el boleto, pero no invierten nada. Buen, a ver qué dice por acá. Mateando debe ser. Mateando, ahí está, mateando con mi compañera. Una chacarera, dice, para escuchar. Está bueno, vamos a poner una chacarera porque amerita. Y viste que con la chacarera vos entras en calor. Pero mirá, Marcos, que si ponemos una chacarera, vos que estás mateando ahí con tu compañera, ahora después de la información de Buenos Aires que ahora compartimos, vamos a poner un par de chacareras, pero tenés que bailar, ¿eh?, con tu compañera. Y hacer un lugar ahí en casa, ¿viste? Correr el sillón, un cachito, la mesa, qué sé. Y sí, si estás con tu compañera, aprovechá y bailá. Nosotros te vamos a poner una chacarera, un par te vamos a poner, para que puedas bailar ahí con tu compañera. Nos gusta eso. A ver, más mensajitos de amor, a ver qué nos dice por acá.
1: Hola, buenas tardes, espero que anden bien. Quería mandar un saludo a Mariela Tanicón Grande. Decirle que la quiero mucho, mamita, te quiero mucho, mami. Saludos para Walter y bueno, espero que estén abrigados y no salgan mucho. Hace frío y debe estar nevando por la línea sur. Bueno, muchas gracias.
0: Beso grande. Estos mensajes de amor, Hugo, nos encantan. Son las 4 de la tarde. Escuchamos la información desde Buenos Aires.
2: En la República Argentina, Abelardo de la Espriella detalló el relevamiento de daños. El presidente de Colombia presentó el listado inicial tras constituir un comité de crisis por el terremoto.
3: 61 edificios colapsados, 18 centros de salud averiados, 52 centros educativos averiados, 17 centros comunitarios averiados, 18 vías averiadas, 6 aeropuertos afectados en infraestructura y sin operación para vuelos comerciales, y un aeropuerto afectado en infraestructura y pista de aterrizaje.
2: El gobierno de Colombia además declaró el estado de desastre nacional y confirmó que la cifra de muertos se elevó a 111. La ministra de Seguridad Nacional destacó la lucha contra el crimen organizado. Alejandra Monteoliva advirtió sobre el impacto de la inseguridad en las empresas, las inversiones y la actividad económica. Lo hizo en la Bolsa de Comercio de Córdoba, donde aseguró que su combate requiere la coordinación permanente entre el gobierno nacional y las provincias.
4: Muy pocas veces tenemos claro que el crimen organizado distorsiona y reduce la actividad privada. El Banco Interamericano de Desarrollo ha establecido en un cálculo muy particular el 47% del costo del crimen organizado recae en el sector privado. Imagínense si será relevante entender, dimensionar y, por supuesto, combatir el crimen organizado, porque es imposible pensar que puede haber crecimiento, que puede haber desarrollo por fuera de la seguridad.
2: La información deportiva ahora con Nicolás Álvarez.
5: En diálogo con Radio Nacional, José Veraldi, candidato a presidente de Boca, criticó la gestión de Juan Román Riquelme.
6: No por ser ídolo de un club, puede ser el mejor dirigente, puede equivocar. Y se están equivocando seguido, venimos de muchos fracasos deportivos y los duele a todos, eliminaciones muy, muy prematuras. Eso es lo que hay que buscar, cambiar, ser serio con el socio, terminar con todas estas cosas de los filtros, hablar seriamente lo que es la reforma de la bombonera, no dar tantas vueltas como se dan y terminan sin hacer nada, promesas sin cumplir, a jugadores que no tienen medida de club.
2: Alerta meteorológica rige para el sur de Neuquén, donde se esperan nevadas persistentes de variada intensidad. Actualizamos ahora el estado del tránsito con Ernesto Arriaga.
7: Mucho tránsito a esta hora por la autopista Buenos Aires-Plata sin demoras. El puente La Noria, 60 kilómetros por hora. Y recordar también que toda la zona del Río de la Plata, en la zona de Cantilo y Costanera, normal, Aeroparque de Seiza, operan con normalidad.
2: En la ciudad sanjuanina de Hachal, donde nos podés escuchar por AM 1150 y FM 102.7, temperatura 9 grados, humedad 33%, cielo algo nublado. En la ciudad de Buenos Aires, temperatura 13 grados, 3 décimas, humedad 45%, cielo despejado.
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0: 12 minutos nos separan de las 4 de la tarde. Qué bueno, llegan mensajitos. Ese era mi primer video. Armé la pista de culopatín. Muy bien. Los vecinos de Lorena, si tienen ganas, pueden pasar por ahí. Lorena, que está en su casa jugando. Y sí, haciendo honor al niño, a la niña que tiene adentro. Ahí en Reina Mora, qué hermoso lugar, me encanta. Me encanta Reina Mora. Gracias, Lore, por compartir esto que te surge así. Viste que la nieve da esa posibilidad, ¿no? De jugar, de conectar con la familia, de darnos ese ratito. Está frío igual ahora, ¿eh? Mirá que se pone bastante fresquito. ¿Lo tenemos? Sí, lo tenemos. A Martín Iriarte, que está en línea. Hola, Martín, ¿cómo estás? Bienvenido.
1: Hola, buen día, Vani. ¿Cómo estás? Buenas tardes, va.
0: Buenas tardes. ¿Cómo estás vos?
1: Bien, acá estamos.
0: Trabajando.
1: Todo en orden. Sí, se ha fugido con los preparativos de la fiesta de la nieve.
0: Bueno, imagino que todos allí en el equipo de la Subsecretaría de Cultura están ahí a full, ¿no? Trabajando intensamente porque hay un montón de cosas para generar, para, bueno, organizar. ¿Cómo se vive la previa de la fiesta?
1: Bien, bien. Por un lado, arrancamos el día miércoles y jueves con artistas locales en el escenario principal. Y después, bueno, tenemos el día sábado, ya nos encargamos de lo que es el tejetón solidario y después el concurso del pullover. Y el día jueves también tenemos el concurso de tortas que va a suceder en el Puerto San Carlos. Así que estamos cargaditos de la subsecretaría.
0: Ay, me imagino. Bueno, en estos últimos años, estos espacios de encuentro con la comunidad, el tema de las tortas, la torta frita, el pullover, no, todas cosas que se fueron reivindicando de alguna manera en estas últimas ediciones. ¿Cómo ves la participación de los vecinos en estos espacios?
1: Bien, la comunidad tiene una participación muy activa, lo hacemos también a través de instituciones. Mencionabas, Vane, lo que fue el concurso de la empanada y la torta frita, y la verdad que fue un acierto porque es impresionante la cantidad de gente que participó a través de juntas vecinales o clubes y demás, y es un poco lo que nos pide nuestro intendente, que las tradiciones vuelvan a estar en vigencia y sostenerlas en el tiempo. Capaz que empezamos con poca gente cuando arrancamos, y hoy, gracias a Dios, tenemos, siempre cuando hacemos una convocatoria, no damos abasto de la cantidad de gente que se anota.
0: Uh-huh. Bueno, eso está bueno, ¿no? Esto de también conectar con la gente que trabaja en los diferentes espacios. Las juntas vecinales, imagino que es un espacio de articulación también.
1: Sí, nosotros a través del Departamento de Cultura Comunitaria también uh-huh. tenemos participación en los aniversarios, que nos piden siempre que le podamos dar una mano, sea con un escenario, sonido, con alguna intervención artística, y ya estamos armando un programita como para el año que viene poder estar en el aniversario de todas las juntas vecinales con tiempo a trabajarlo para poder planificar de la mejor forma y hacer llegar un poco lo que es la cultura nuestra, ¿no? Porque al fin y al cabo son talleres que damos de forma gratuita en la Escuela Municipal Arte La Llave, o como fue que articulamos en invierno con lo que es recreo teatral junto al Consejo Deliberante y Educación, pudimos llevar obras de teatro a los chicos en las vacaciones. Siempre estamos ahí buscándole la forma de tener presencia y llegar a la mayor cantidad de gente posible.
0: Uh-huh. Hay un montón de personas, espacios que reúnen, ¿no?, a los vecinos que van trabajando todos los días por generar estos espacios de encuentro a través del arte, a través de la música, diferentes expresiones artísticas. Imagino que esa articulación también hace a un trabajo sostenido de planificación dentro de la cartera, ¿no? Vos que estás a cargo.
1: Sí, Iván, nosotros, por ejemplo, uno de los programas que teníamos era Territorio de Bandas, darle, que ahora en septiembre vuelve a estar en vigencia, y darle espacio a los artistas emergentes locales. Y hoy, gracias a Dios, que armamos esta grilla, que son más de 35 participaciones de artistas locales en esta fiesta de la nieve, tenemos la suerte de conocer a la mayoría de un trabajo sostenido en el tiempo, ¿no? Como vos bien decís, uh-huh. ya esto es el segundo año que lo repetimos, y bueno, tengo yo la grilla acá a mano que te la puedo leer de las bandas y grupos que van a estar, tanto el día miércoles y jueves en el escenario principal y como en los diferentes eventos secundarios, así que nada, ay, muy sí. contento en ese aspecto.
0: Contame quiénes son, si los tenés a mano.
1: Mira, el día miércoles, durante todo el día va a estar el DJ Polaco, que va a poner un poquito de música entre banda de grupo y grupo en el escenario, y vamos a arrancar con el ballet de proyección de la Escuela de la Llave. Después tenemos a los chicos de Crearte, que van a estar también en el escenario principal, Bombo Sur. Después tenemos Punta Yacha, que es un grupo, Dar Arte, Madeleine Studio, y después ya empezamos con el rock and roll, que tenemos Vértice Sur, Mercenario, y cerramos con un poquito de cachengue con la banda de León y Amor Amor.
0: Mirá, qué bueno, me gusta, ¿eh? Bien. Sabés que Amor Amor nos gusta mucho, somos fanáticos acá en la radio pública de Amor Amor.
1: Y sí, es una banda ya con trayectoria que todos lo conocemos y nos hace bailar bastante, te digo.
0: Sí, eso va a ser el miércoles, ¿y el jueves?
1: El jueves tenemos, empezamos con una banda de rock and roll que se llama Hombre Vivo, y después vamos a los grupos de danza, tenemos The Faber, Guanaba Studios, Claver Club, Urban Group, y después tenemos RMA, La Fami App, Modo Peña, La Morena y David San Carlos, y cierra el Tolquellén antes que toque la Celevera en el escenario principal.
0: Ay, va a ser hermoso esto, ¿no? Porque la Peña, antes de que toque la Cele, con mucha expectativa, sabemos que es una de las artistas más queridas de nuestra ciudad, con un proyecto que viene ya hace mucho tiempo y con relevancia nacional. ¿Cómo se generó ese lazo? Sé que vos estás ahí, sí, también conectado con turismo, ¿no? Con toda la grilla de artistas.
1: Exacto, sí, estamos trabajando, y bueno, es una artista ya que a nivel nacional viene con mucho renombre y participación. Y bueno, nos parecía como el Día de Artistas Locales que pueda cerrar ella como un acierto para darle espacio a alguien que ya recorrió y todos los escenarios a nivel nacional.
0: Uh-huh. Sabemos lo...
1: Y después,
0: sí, contame.
1: Sí. No, que después, esto es el escenario principal, pero después tenemos en el concurso de tortas en el Puerto San Carlos, uh-huh, va a estar el coro municipal y va a cerrar la Rola Gitana, que también es una banda con trayectoria muy conocida. Sí. De acá de Bariloche, y después en el Tejetón, que también le dimos participación a nuestros artistas locales en estas actividades, va a estar Rumbos del Sur haciendo algunos cuadros de folclore, Eduardo Andrade con música sureña.
0: Ay, qué
1: conocido
0: lindo.
1: También en el ambiente
0: lo queremos, Eduardo,
1: vamos
0: también
1: a tener, sí, un fenómeno. Tenemos también el Tolquellén Mujeres, que van a estar bailando, y va a cerrar Jessica Peña.
0: Bueno, nutridísimo y variado también. Está genial. Che, ¿cómo hacemos con el tema del tiempo, del clima? Porque sabemos que ahí vimos el escenario principal en la plaza. Bueno, el puerto es un lugar que también permite poder desarrollar las actividades. Pero viste que la nieve está bárbaro porque nos viene bien para la fiesta de la nieve. Pero sabemos las complicaciones, ¿no?, que genera también para un evento así.
1: Mira, todo lo que es en el puerto San Carlos que te mencionaba, uh-huh, el clima no va a variar, excepto que haya una nevada que haga que Defensa Civil y bueno, las autoridades hagan que no circulen necesariamente, pero bueno, está todo dado de la mejor forma que se pueda llevar adelante. Es un escenario grandísimo el que tenemos, mucha gente está pasando, ya lo puede ver, con dimensiones más grandes que el año pasado, así que bueno, entendemos que vamos a tener una plaza colmada, es la primera vez después de mucho tiempo que va a haber dos artistas nacionales por cada día, uh-huh, que como bien saben, el día jueves tenemos a La Cele, que es acá, pero después tenemos el día viernes a Topa, tenemos a Nahuel Penici y a Jorge Rojas, tenemos el día sábado lo que es Ángela Leiva y Sierra Lucra, y el domingo para cerrar la fiesta tenemos ya lo que es Turf y los Auténticos Decadentes.
0: Ay, me encanta.
1: Así que creemos que vamos a tener una plaza llena de gente, colmada, y bueno, ya en la parte hotelera se está notando, hay muchas reservas, la gente ya está reservando para venir, y nos ayuda la nieve, qué mejor nieve en la fiesta de la nieve.
0: Y sí, tal cual, y un escenario que acompañe un poco también el clima, porque hemos vivido en ediciones anteriores, digo, ya hace varios años, escenarios que no estaban a la altura de las circunstancias, ¿no? Y se complicaba bastante. La verdad es que, como decís, este escenario da la posibilidad de tener la seguridad necesaria para poder disfrutar de una fiesta y estar a la altura también de los artistas que se presentan. Así que bueno, esta fiesta fue tomando, ¿no?, un poco más el color o la necesidad del barilochense de ser parte, porque obviamente que uno difunde la fiesta, como bien decías, el turismo se acerca y le da ese marco tan importante, ¿no?, que representa a nuestra ciudad, pero ser parte, los vecinos, poder ser parte de la fiesta es importante.
1: Y yo creo que entre el concurso de Achero, la fiesta del concurso del pullover, el tejetón solidario, que ya tenemos confirmado más de 50 mujeres de la línea sur que van a estar participando, Así que eso nos da la pauta que estamos haciendo bien las cosas, el laburo es de menor a mayor, como vos bien decías al principio, hay que sostenerlo en el tiempo, pero creemos que este es el camino y bueno, con mucha participación a nivel local, que las fiestas, como vos bien decís, la disfrutemos nosotros, es para nosotros y esto hace que traiga un montón de turismo, que obviamente ya todos sabemos que le da trabajo y vida a nuestra ciudad.
0: Martín, te agradecemos un montón. Sabemos que estás ahí con un montón de trabajo en lo que es la previa, así que te agradecemos la charla con la radio pública.
1: No, por favor, Vani, un saludo para todos y a disposición.
0: Muchas gracias. Ahí estaba el subsecretario de Cultura de la Municipalidad de San Carlos de Bariloche, Martín Iriarte, que bueno, está ahí trabajando con toda la gente de la municipalidad, que bueno, que le pone todo lo mejor, ¿eh? La gente de Cultura está trabajando muy bien. Le mandamos un beso a todos los que van gestando estos espacios de encuentro en la previa de lo que va a ser la Fiesta Nacional de la Nieve del 13 al 16 de agosto.

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1: Veintisiete minutos pasaron de las 4 de la tarde. Van llegando algunos mensajes al 2944625040. Hay un montón de mensajes. Ay, estoy contenta, me gusta cuando pasa eso. Pasame una linda samba, dice Marta, que nos está escuchando con la radio a pila, porque en Comayo se cortó la luz, ¿eh? Me avisan cuando vuelve la luz. Ahora vamos a poner una samba, una linda samba. Hay tantas zambas lindas, no sé cuál va a poner Juancito, pero seguramente algún. Juan tiene buen gusto para la música, ustedes vieron, ¿no? Musicalizando la tarde. ¡Ay, María! ¿Cómo andás? ¿Qué estás haciendo, María?
2: Hola, Vanessa, buenas tardes, qué lindo escucharte. Bueno, acá haciendo unas tortas fritas.
1: ¡Qué rico!
2: Mirando un poco la nieve, cómo cae, la verdad que se vino a nevador. Acá un poco bajón, pero bueno, un poco patuaque.
1: Arriba.
2: Así
1: el
2: que
1: ánimo.
2: Acá estamos. Poco bueno, déjame un tema de Chacho Liembe por ahí, si puedes. Saludo a toda mi familia, que la pase bien, y lindo escucharte.
1: Ay, gracias, María. Ella haciendo torta frita, unas ganas de ir a tomar unos mates. María, con vos te mandamos un beso grande. Hola, hola, dice, tanto tiempo por acá trabajando a full, dice, con mucho frío por Neuquén. Sandra, te mando un beso, qué bueno que estés ahí. Ella trabajando siempre ahí, escuchando la radio. Bueno, lo mejor para esta tarde, para vos. La compartimos, ahí estamos juntos y juntas. A ver, otro mensajito por acá. A ver, dos mensajes nos manda. Hola, Vane, buenas tardes, qué lindo escucharte, gracias. Gracias, Mabel. Hoy mostraban colectivos corridos por el hielo. Aún con cadenas, está peligroso, porque nieva sobre hielo, claro, y sí, ese es el tema. Está muy frío, entonces se pone helado. Vane, porfi, quiero saludar a mi amigo que se encuentra en Machine, Carlitos Miancufil. ¿Estará escuchando, Carlitos? ¿Alguien le avisa? Carlitos, te mandan saludos por acá. Que hoy cumpleaños, Carlitos, feliz cumpleaños, desearle... un lindo feliz cumpleaños, desearle que esté muy bien junto a mi amiga Anita, su hermosa compañera. Bueno, ¿estará escuchando Carlitos ahí con Anita? Le mandamos, ¿alguien le avisa? Feliz cumpleaños, qué bueno. Si se puede, un tema de Larralde o un buen chamamé, dice también, Mabel. Muy bien, nos gusta escuchar a Larralde, Viste que la nevada, ¿no? Este clima. Bueno, siempre es lindo escuchar a Larralde, tal cual. Gracias, Mabel, te mandamos un beso grande. Carlitos, también, a vos, feliz cumpleaños. Llegan más audios y eso está genial. A ver qué nos dicen.
3: Hola, Vanessa, ¿cómo estás? Acá estamos en Comayo, estoy escuchando. Acá está nublado y hace un frío.
1: Sí, ¿no?
3: Frío, frío. Se ha cortado la luz. Y hoy de las 2 de la tarde, así que puse una radio a pila, así que te estoy escuchando.
1: Qué bueno las pilas, ¿no? En estos momentos, ahí la gente de Comayo que está sin luz. Mario, querido, un abrazo grande para vos también. Ay, mirá quién apareció, nuestro amigo Pichón, a ver qué nos dice.
4: Buenas tardes, Vane, ¿qué tal? ¿Cómo andan por ahí?
1: Muy bien.
4: Buen comienzo de semana, que tengan. Por acá le cuento que está muy, muy frío, está encapotado el cielo, así que anoche cayó una linda helada y sigue muy frío nomás. Está insoportable el frío,
1: sí,
4: así
1: que
4: así estamos, acá haciéndole cariño a la cocina nomás. Así que todo bien por acá. Saludo grande para todos, chau, chau.
1: Gracias, gracias, saludo para vos también, ahí a la familia, Pichón Calfín, que está escuchando. Está muy frío, se pone intenso el tema del frío, hay que estar ahí previsto de la leña para la cocina, estar protegidos es importante. Buenas tardes, Vane, tiempo inestable y muy húmedo, nos reporta Jesús.
5: Hola, buenas tardes, Vanessa, ¿todo bien? Audiencia. Ha venido el clima bastante húmedo, así que un invierno bastante lindo para toda la región, así que más en Bariloche, que está nevando bastante, igual que el año pasado no tenían nada de nieve, bueno, hoy se ve la nieve, así que todo tranquilo por acá, por el campo, trabajando, terminando de trabajar hace un ratito con los animales, pero está con ganas de nevar, de seguir el temporal. Por ahí algún temita de Hugo Jiménez Agüero, puede ser, a elección, búsquenlo, no, ustedes igual, no hay problema, abrazo.
1: Qué lista que tenemos, ¿no, Juan? De música linda, qué bueno, nuestros oyentes que van sumando ahí propuestas musicales para compartir en esta tarde fría, pero con el calorcito ahí, necesario, para conectar con aquello que nos hace bien. Y qué mejor que la música que nos hace también pensar, que nos hace reflexionar, que nos pone así en situación y que nos da la posibilidad también de conectar con lo más simple, con lo sencillo, con esto de estar cerca.

Continuamos con los mensajes para el hombre de campo. Se comunica Zenón Martínez de Estancia Altero, puesto La Vasca, que en esta ciudad su esposa ha dado a luz a un hermoso varoncito. Tanto la madre como el hijo se encuentran en perfecto estado de salud. Y debido al temporal se recomienda no viajar. Repito, se recomienda no viajar.

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1: Diecinueve minutos, nos separan de las 5 de la tarde y la temperatura 0 grado, una décima de grado bajo cero. La sensación térmica, frío, ¿eh? 5 grados, 9 décimas bajo cero. Se pone frío, ¿eh? Se pone cada vez un poco más intenso. 78 el porcentaje de humedad. El viento del sudeste a 25 kilómetros en la hora. A las 7 de la tarde se va el sol. Así que agarrate, sostenete, porque si ahora está fresco, cuando caiga el solcito va a ser más intensa la cosa. Hay un corte preventivo en Circuito Chico, aquí en San Carlos de Bariloche, por presencia de hielo y nieve. La Municipalidad de San Carlos de Bariloche informa que se encuentra cortada en la ruta 77, Circuito Chico, en la zona del Parque Municipal Yao Yao, debido a la presencia de hielo y nieve sobre la calzada. La interrupción se extiende desde el sector del Hotel Yao Yao hasta el Cementerio del Montañés. Se solicita a vecinos y a turistas evitar dirigirse hacia ese sector, respetar las indicaciones del personal y extremar las precauciones al circular. La medida se mantendrá hasta que las condiciones permitan transitar de manera segura. Bueno, ya va a estar complejo la vuelta a casa el día de hoy. Avisando, atención, si no tenés el auto preparado, no lo saques porque persiste este alerta. Rodrigo dice que está calentito en casa, che, parece que sí. Parece que hace frío por allá. Pero, viste, Susana y Rodrigo tienen algunos métodos para entrar en calorcito. Muchos abrazos, mucha cosa. Muy bien, chicos, me parece bárbaro. Les mando un beso grande. Así está Cerro Alto, dice Marcos. ¡Wow! Mirá esa imagen, nos manda la foto. Está todo cubierto, nevadito, nevadito. Una heladera, Marcos. Una heladera literal. Hola, Vane, es un gusto. Una pregunta, ¿qué pasa con Canal 10? Ay, no sé, ¿qué pasó? Televisión Rock,

busca, que no anda. Bueno, voy a averiguar, le voy a preguntar ahí a los colegas. No sé decirte en este momento, Héctor, te voy a consultar. Espero que llegue la luz a Comayo, dice Pipo, porque cuando oscurece, los viejitos empiezan a tantear y las doñas se enojan. Ay, ¿cómo se van a enojar? No, se ríe igual, Pipo. Un saludo a Calfín. Pasale un tema de Jarabe de Palo, La Flaca. Me gusta ese tema de Jarabe de Palo. Es lindo, me gusta. Soy Pipo. Me extraña que Pichón tenga frío. Si habremos andado de noche por Laguna Blanca, dice Pipo. Ah, no sé, yo no me quiero enterar tanto, No me quiero enterar tanto. Son terribles. A ver, Marta, ¿qué dice? Las localidades de la línea sur, les informamos a los vecinos de la línea sur que todas las cuadrillas operativas de la distribuidora Edersa se encuentran desplegadas entre Pilcanilleu y Comayo en busca de una falla registrada en el sistema de distribución eléctrica de esa región. Debido a las inclemencias climáticas, se produjo a las 14 horas de hoy, lunes, una salida de servicio, o sea, se cortó la luz, que alcanzó las localidades de Comayo, Clemente Onelli, Ingeniero Jacobacci, Maquinchao, Los Menucos, Aguada de Guerra, Sierra Colorada, ahí toda esa zona, que quienes nos están escuchando lo están haciendo con la radio a pila, porque está todo cortado. Se está trabajando, todos los equipos a disposición en procura de una pronta solución, es la comunicación de parte de Edersa, que suministra la energía eléctrica en esa zona. Marta, sos muy grosa, gracias por toda esta data. Bueno, es lo que estaban dando cuenta, ¿no? Los vecinos, oyentes, que está cortada la luz en ese tramo, bueno, se encuentran trabajando para restablecer, ¿no?, el servicio eléctrico. Me da gracia porque me hace reír, Pipo. Dice que ahí, que vuelva la luz porque los viejitos empiezan a tantear y las doñas se enojan. No, ¿cómo es eso? ¿Qué pasa cuando se corta la luz? ¿Cuándo se corta la luz? ¿Qué pasa? ¿Qué están haciendo? Cuéntenme. A ver qué dice Marta. A ver. Hola, buenas tardes, Vane. Acá también nevando en Fitarruín. Y frío. Bueno, te mandamos un beso. Qué bueno, qué lindo que le podemos dar un poquito de calorcito nosotros desde acá. La intención, en principio, de abrazarlos, que está fresco. Acá también está frío, Uf, qué fresquete. Bueno, a ver, ¿cómo va a estar el clima? Va a estar así, no va a cambiar. Donde está la cosa bastante calentita es en el ámbito universitario. ¿Y por qué digo esto? Porque se viene una medida de fuerza. El gobierno no está cumpliendo nada de lo que firmó. Es lo que expresó a un medio local, a Bache 3000, el decano del grupo, que bueno, explicó justamente por qué las universidades vuelven al paro. Marcelo Alonso, decano del Centro Regional Universitario Bariloche, de la Universidad Nacional del Comahue, justamente dio cuenta de esta situación. El gobierno nacional está incumpliendo el acuerdo salarial firmado con rectores y gremios. La Asociación de Docentes de la Universidad Nacional del Comahue y el Sindicato de Docentes de la Universidad Nacional de Río Negro adhieren a esta medida de fuerza nacional. El Sistema Universitario Nacional vuelve al paro. Este miércoles 12 de agosto se realizará una medida de fuerza de 24 horas convocada por las Federaciones Nacionales de Docentes y No Docentes en reclamo por el incumplimiento del Gobierno Nacional a los compromisos asumidos en el acuerdo firmado con rectores y sindicatos. No termina más esta cuestión, El decano, Marcelo Alonso, explicó el trasfondo del conflicto. Del acuerdo firmado con los rectores y las federaciones gremiales, el Ejecutivo solo cumplió el aumento de sueldos inicial, que rondó el 21%. El resto de los compromisos quedó en el papel. No mandó los gastos de funcionamiento actualizados.
con un 20% de incremento. Mandó los valores viejos y no incrementó tampoco las becas Belgrano, que tenían que aumentar un 50% de su valor, fue lo que detalló Alonso. Esas becas, recordó, son las que reciben estudiantes de carreras consideradas estratégicas. El incumplimiento no se eliminó al primer tramo. Según el decano, para el mes siguiente a la firma del acta, un aumento adicional del 3% que tampoco se aplicó. La justificación oficial fue que el acta quedó sin efecto tras la medida cautelar de la Corte Suprema, que estableció que fondos son los que se deben girar a las universidades, pero advirtió que ese fallo tampoco se está cumpliendo. Tanto los gastos de funcionamiento como los nuevos valores salariales y el aumento de las becas Belgrano siguen sin efectuarse. ¿Qué dijo Alonso? El gobierno no está cumpliendo nada de lo primero que firmó, que lo que dijo que iba a hacer, y después lo obligaron a lo que tenía que hacer. La cuestión es que las universidades siguen sosteniendo esta fragilidad que pone en vilo la universidad pública para todos y obviamente los sueldos de quienes llevan adelante, ¿no?, las actividades en este sector, que es tan importante para no solamente quienes son estudiantes de las carreras y que están cursando ahora, sino para todo el sistema, ¿no?, educativo. Alonso describió además el clima cotidiano en las casas de estudio aquí en la provincia, las situaciones que se están sufriendo, ¿no? Porque sí, porque es sostener, es todo el tiempo sostener. Las situaciones que se están funcionando, lo que puede funcionar siempre con mucha carga, ¿no? Mucha carga, porque imagínense, sin posibilidad de encarar obras o de mantenimiento de los edificios o requerimiento de las cosas que faltan. A ese cuadro se suma la falta de los aumentos salariales reclamados por los sindicatos, lo que, según el decano, ya genera problemas de continuidad de las clases porque hay medidas de fuerza que inevitablemente se tienen que hacer para dar visibilidad a esta situación. En sintonía con el diálogo también de Alonso, el sindicato docente de la otra universidad nacional con sede en Bariloche, difundió un comunicado, el SIDUM, o sea, de la Universidad Nacional de Río Negro, que también adhieren, ¿no? Lo bueno es que se pueden generar estos espacios de reclamo de manera conjunta y adhiriendo a nivel nacional, ¿no? Porque necesariamente tiene que tener la fuerza para que esto, la medida justamente para que esto pueda tener relevancia en todo el país. El sindicato docente de la provincia de Río Negro también reclama la recomposición salarial frente a la pérdida del poder adquisitivo, el incumplimiento de resoluciones judiciales que ordenan actualizar salarios y también las becas, y la falta de recursos para el funcionamiento de las universidades y hospitales universitarios. Nos adelantamos un poco a esto porque son ya varios los comunicados en este sentido con respecto a la medida de fuerza, paro nuevamente en las universidades aquí en la provincia y obviamente en el país, en el próximo miércoles 12 de agosto.

0: Eso, 3 minutos nos separan de las 5 de la tarde. Y Marta pide un chamamé también para pasar el frío. Dice Marta, bueno, vamos a ver si hacemos lo propio con un chamamé. Si todavía no pasamos un chamamé, Juan. Nos faltó el chamamé, mira, era el que pide Marta. Vamos a pasar ahora un ratito un chamamecito. Siempre hace bien, ¿no? Qué lindo el chamamé, me encanta a mí. La verdad que sí. Y les voy a contar, el otro día hice una clase, que fui a Buenos Aires, así como de casualidad, de repente aparecí en una clase de folclore de un amigo y ahí me enseñó a bailar un poquito. Y yo siempre le hago, ¿vio? Pero bueno, está bueno que alguien que sabe te lleve un poco. Porque, y sí, vio que uno hace lo que puede, pero está bueno saber bailar un poquito de chamamé, ¿eh? Le mandamos un beso a David, que nos está escuchando y nos manda una data. Me dice, ¿podemos charlar sobre esto en la radio? Sí, en cualquier momento hay una charla prevista. A ver, mirá, qué bueno, el músico y productor de manager de Los Auténticos Decadentes. Claro, porque va a estar acá por la zona, por el tema de la fiesta de la nieve. Cachi Lorenzo va a estar dando una charla el día 25 de agosto, a las 7 de la tarde, pero no me decís dónde. Bueno, ahí hay un formulario de inscripción. La gente de David, bueno, después lo vamos a dar bien, la data, todo, vamos a charlar. Gracias, David, por la información. A ver, por acá me llega otro dato. Natalina manda también una invitación. La Sociedad de Horticultura de Bariloche invita a una charla, conceptos básicos de poda en frutales y plantas en general. Esto va a ser el día 14 de agosto. A ver, ¿a qué hora? A las 4 de la tarde. Mirá, en el auditorio de la SEB. Es un muy lindo espacio aquí en el centro de la ciudad. Para las charlas y para, la verdad que está bueno. Y mira, ingeniero Gerardo Rev es quien estará a cargo de esta charla. La entrada, donaciones para Pancitas Felices. Así que está bueno eso. Sociedad de Horticultores Bariloche invita a esta charla. Si te interesa, conceptos básicos de poda en frutales y plantas en general. Seguramente vamos a ampliar esa información para saber un poco más. Gracias por la data, dice, gracias por la difusión, saludos. Bueno, gracias, saludos para vos también. Son las 5 de la tarde y llega Pablo Esquivel. Ya está, está acá, se está aprontando, mira.
1: Qué puntualidad, ¿no?
0: Qué puntualidad.
1: Claro, como el té inglés, ¿no? En el caso nuestro lo detestamos, por supuesto, al té, como no podía ser... No, mentira. No. El té es chino, para empezar, ¿no? Claro. Es una apropiación que hacen los ingleses, ¿no? No es de ellos, pero ellos tienen eso de la puntualidad. Vas a saber si es así. Nosotros lo hacemos mate. Y lo hacemos cuando se nos canta. Que tomamos mate todo en la tarde.
0: ¿Viste eso que se dice, hablando de la argentinidad, y sí, que este último tiempo mirá, la argentinidad estuvo... Hermoso. ¿Viste que el argentino nace donde quiere?
1: Y como se le canta.
0: Y hace lo que quiere.
1: A los 4 meses, a los 2 años y medio. Es así.
0: Ojalá, es así, ojalá, Vanessa, ¿no? Que uno, ¿no?, pudiera, claro, hacer lo que uno quiere.
1: Ah, pensé que iba a decir que uno pudiese elegir. Lo que pasa que si nos daban la chance de elegir si nacíamos o no, no.
0: ¿Por qué, Pablo?
1: Y me parece que muchos dirían que no sé.
0: No sé, ya estamos y... acá. Hágase cargo.
1: Es alarmante la baja natalidad que hay. No en este país, muchísimo. Y en el planeta también. ¿Viste?
0: Que
1: ¿viste
0: somos muchos ya?
1: Sí, eso es verdad, eso que somos muchos. Y viste que a los chicos les da pereza. No, ¿para qué? ¿Para qué vamos a tener un chico, no?
0: Y sí.
1: Las chicas dicen, no, y ese sufrimiento, ese el parto, ¿no viene listo ya el bebé?
0: No viene listo cuando, con 18 años.
1: Vanessa, cuidado.
0: Bueno, pero viste que eso es una realidad, sí, que ahora, de hecho, en la televisión, en los medios así muy populosos y a través de figuras destacadas de la farándula y del ambiente artístico, sí, nacional, expresan las chicas, che, escúchame, a mí no me dijeron que la maternidad era esto, que dar la teta dolía tanto.
1: No lo vieron en redes.
0: Claro, no estaba, no, nadie dijo. Entonces,
1: influencer les contó cómo era la...
0: Viste que antes no se decía eso, no, antes las mujeres no hablábamos de esas cosas. Porque había que tener, o sea, era una obligación tener hijos y sufrir con eso.
1: Era un mandato tener hijos, casarse, y la mujer que no lo hacía, decían que estaba destinada a vestir santos. Que era como, era un eufemismo para decir que iba a ser una monja, ¿no?
0: Claro.
1: O que iba a servir a Dios. Por suerte se dejó de lado esa idea.
0: Sí, la verdad que sí.
1: Esa tradición, y la mujer se puede completar sin necesidad. Debe ser muy lindo, ¿no? Tener chicos, pero no es una condición para la vida, ¿no? No depende de que tengan hijos, ¿no? Creo, así que está por otro lado. Hoy escuchaba a Vanessa, digo yo, no son pensamientos míos, pueden estar de acuerdo o no, ¿no? Porque hoy escuchaba también desde la provincia cómo se hacía una campaña para que hay muchos chicos que están buscando ser adoptados. Lo que pasa es que las familias están en su derecho, ¿no? Quieren bebitos, pero hay muchos chicos que ya son más grandes, son niños, niños, niñas, adolescentes, y a veces vienen con hermanos, porque se llegó a la conclusión que no los pueden ya tener en su familia, y pobre esos chiquitos están mirando como la gente quiere un bebé, está bien, quiere un bebito para más o menos criarlo, pero hay muchos chicos, ¿no?, de otras edades y con situaciones a veces de conflicto que buscan ser adoptados, ¿no?
0: Sí, una cosa es querer tener un hijo, ¿no? Y otra cosa distinta es querer ser padre, ¿no? O sea, claro, uno puede ser padre de niños grandes y otra cosa es querer tener un hijo, ¿viste? Creo que ahí hay una diferencia importante y obviamente si uno tiene el deseo de acompañar la vida de una persona que bueno, está construyendo su camino y que necesita también, porque claramente los niños necesitan ese acompañamiento de un adulto, no solamente en todo lo que respecta a los derechos que tienen los niños y las niñas, de ser educados, de tener un techo, de poder alimentarse bien, sino de ese amor que se necesita, ¿no? Del abrazo, de todo lo que un niño también te puede dar. Y qué sé yo, es muy fuerte esto que decís, porque es cierto, sí, hay muchos niños grandes que están esperando también ese espacio, ¿no? Viste que ahora el presidente de la nación cambió el tema de cómo se dice el tema del Día de las Infancias por el Día del Niño. Viste que siempre fue el Día del Niño,
1: sí.
0: Y en un momento, en esta evolución que uno tiene como sociedad, se amplificó un poco el concepto de homenajear en un día del año, así como el día de la madre, del padre, el día de las familias. Bueno, también entendiendo un poco esta evolución que tenemos como sociedad en algunos sentidos, esto de poder decir el día de las infancias,
1: sí,
0: ¿no? Sí. Más allá del género, sí, del niño, la niña, digo, ¿no? El tema de las infancias, lo que implica también en las palabras cuando uno puede denominar a las niñeces desde ese lugar. Y bueno, ahora hubo un retroceso en eso y el presidente de la nación volvió a denominar Día del Niño.
1: Bueno,
0: vos decís, quizás
1: no es lo más,
0: quizás no, qué tiene que ver, decís vos, no es lo mismo, y quizás no es lo mismo.
1: Yo te digo, no, para mi gusto, no es lo más reprochable ni por asomo, pero bueno, eso tendrá que ver con otra cuestión, Vanessa, de léxico y demás. No me parece lo más. Lo que es complicado es los chicos que están en situación de pobreza. Está muy complicado. El otro día hacíamos una nota que tenía que ver con los comederos y demás, y la cantidad de chicos que cada vez más que no van al colegio y van, o en las vacaciones iban a los comedores de los barrios aquí en Bariloche, ¿no? Para comer, ¿no? Porque en realidad otra cuestión no se les puede brindar, ¿no? Pero bueno.
0: Sí,
1: eso ya es más
0: grave.
1: Más complejo, ¿no? Sí. Y bueno, también otra más, ¿no? Tenía que ver con, hacíamos una nota precisamente con Ronda, ¿viste? Que es una feria de no sé si los conoces,
0: sí,
1: que hacen juguetes para los chicos, ya me meto en la parte comercial, ¿no? Para los chicos, pero los hacen de manera artesanal y son artesanos de Bariloche. Ellos van a estar en el centro cívico del 11 al 18 de agosto y Y es una buena chance, Vanessa, usted si tiene hijos, si tiene sobrinos, de comprar algo a los chicos y fomentarles el espíritu lúdico, ¿no? Y dedicarles un tiempo también a los chicos, porque eso también es importante, ¿no? Que uh-huh. el adulto que ya está reventado de laburo porque tiene 3 o 4 y a veces no le da ese tiempo de leerle un cuentito como nos hacían a nosotros, o de jugar a un rastri, no sé con qué juegan los chicos ahora. Así que está bueno comprarle a los artesanos de aquí de la ciudad, ahí en el SCUM van a estar, y bueno, dedicarles sí. un tiempito sí, a sí, los chicos.
0: Y sí,
1: es el mes de las infancias, ¿no? No es más el día,
0: claro,
1: es el mes, creo ahora que le dicen.
0: Y el mes agosto, de las infancias, agosto, claro, sí.
1: ¿No? Bueno, está bueno.
0: Si tenés la posibilidad de comprar un juguete, sí. que a veces no está esa posibilidad,
1: no.
0: bueno, qué mejor que invertir ahí en comprarle a un vecino, ¿no? Comprarle a algún artesano, algún vecino, si podés hacerlo, está bueno. Llegan algunos mensajes, Pablo, muy está bien. Bueno eso. Hoy recibimos, la gente de Comaya está sin luz, hay mucha gente en la zona que está sin luz, y de hecho nos están escuchando por la radio a pila. A ver qué nos dicen por acá. Buenas tardes, buenas, dice, ¿cómo están, chicos? Nosotros contentos. Bien. Nevando en el cerro, muy helado, vientito. Yo quiero escuchar a Nicasio Luna. Mira. Milonga para el pueblo mapuche. Ahí lo... Manques, imagínate, Manques. Te mandamos un besote grande. Hola, Nicolini, me dicen por acá. Soy Alma, la hija de Seba. Estamos en el auto con mi hermano y unos amigos. Se llaman Valentino, Cata, L y Alma. Mirá, todos los chicos ahí hablando de las infancias y los chicos lindos. Bueno. Bueno, le mandamos un beso re grande ahí a Seba también, que están escuchando la radio mientras pasean en este paisaje tan lindo que tenemos
1: mucha
0: en el día
1: gente,
0: de hoy.
1: Hay mucha gente en Bariloche, Vanessa, por suerte. Seguramente para la Fiesta Nacional de la Nieve, que va a ser a todo trapo, ya lo dijimos, pero lo volvemos a comentar, por lo menos para mí, he visto muchas cosas lindas, así que...
0: Hoy y aparte con Martín
1: y puede haber nieve,
0: hace un rato.
1: Bueno, claro. Estaría afinándolo, sí. Hoy terminaban el escenario principal, que dice que es monstruoso, Vanessa, y bueno, la gente que quería venir a la Fiesta de la Nieve con nieve se puede dar, porque esto arranca ya el jueves, con algunas actividades antes.
0: El miércoles, jueves, sí. Ya hay actividades, en el Puerto San Carlos también hay actividades.
1: La tienta algún evento musical de acá o de los nacionales que son grosos, ¿no?
0: A mí me gusta todo.
1: Todo.
0: Todo lo que hay.
1: Participar de todo.
0: Sí, me gusta todo. Va a estar Amor Amor sí. también. Va a estar Amor Amor, va a estar de todo para mover el cuerpo. La lindo. Parte folclórica hermoso. Antes de la celebera me encanta también. Así que vamos a estar ahí. Qué lindo la celebera en el escenario. Va a estar hermoso. Sí. Si ustedes están por la zona y pueden acercarse, va a estar genial la Fiesta de la Nieve. Así que esperemos que el clima esté lindo también, ¿no? Que esté la nieve, pero que nos permita transitar, porque sabemos lo que implica la nieve y las complicaciones en el tránsito, los movimientos. Que esté frío, pero bueno, que esté la nieve, pero bueno, que hoy hace frío.
1: Hoy hay una pluma.
0: Hay una plumita. No,
1: hay una plumita. Es una exhalación apenas, de por lo menos aquí. Es cuando le dicen la nevisca. Yo creo que, como decís vos, va frío, te firmamos el contrato, que va a ser mucho frío. Después, ojalá que no llueva, que no nieve mucho en ese momento, ¿no? Dicen los meteorólogos que hoy y mañana.
0: Justo.
1: Para que tengamos calor en la Fiesta Nacional.
0: No, calor no vamos a tener.
1: bueno.
0: Me hace reír.
1: Me dicen que hay mucha gente. No he visto, no he transitado por el centro, que es donde se ubican los turistas, pero está lindo. Hablaban de un 85% de ocupación hotelera. Está bien, ¿no? Para lo que estamos... Demasiado bien
0: para la malaria que tenemos. Sí. Igualmente estaba leyendo acá algunos medios digitales y las expresiones, por ejemplo, de uno de los representantes de los trabajadores del área de comercio, del área de hoteleros, mejor dicho, los hoteleros gastronómicos, uh-huh. el secretario general de UDGRA, Racini.
1: Nelson.
0: Sí. Nelson. Bueno, aseguró que la riqueza de la nieve siempre es para unos pocos y no derrama para los barrios.
1: Tiene razón Nelson, seguro. Son los que le ponen el hombro.
0: Y los laburantes, y los que están ahí atrás, ¿no? En las cocinas, en los hoteles.
1: A eso, ¿no? Y tiene razón.
0: Y siempre pasa, esta cuestión. Para el dirigente gremial, ese repunte del turismo esconde una desigualdad de fondo. La ocupación hotelera trepó a niveles cercanos del 90-95% según las estadísticas oficiales, y sin embargo, esa demanda récord no se refleja en la cantidad de trabajadores contratados. ¿Qué dijo Racini? Siempre es para unos pocos y no derrama nada para los barrios. En referencia justamente a que la riqueza que genera la temporada de nieve queda concentrada en un sector empresarial que, según su lectura, no reinvierte esas ganancias en más puestos de trabajo para los vecinos de Bariloche, especialmente los jóvenes que buscan una primera oportunidad. Se trabaja con lo justo, y la gente que está ahí trabajando, haciendo la temporada, muchas veces tiene que desarrollar tareas que ocupan quizás o podrían ocupar a más trabajadores, y se los sobreexige, claro, ¿no? A los laburantes gastronómicos y hoteleros en nuestra ciudad. Es una realidad que en principio el representante gremial está dando cuenta, ¿no? En esta entrevista aquí en Bache 3000, el portal que estamos ahí consultando. Hola Vane, Juan y a todo el equipo de la radio, ¿cómo están? Nosotros acá escuchando, como siempre, muy lindo el programa. Mucho frío por acá, abrazo grande Mónica y el Negro, que nos están escuchando desde Ñorquincó, así que les mandamos un beso grande, le damos calorcito. Franco, que está también ahí, pasen este tema, por favor. Mira, vamos a ver ese tema, mira, raro. Abrigate, Vanessa, dice, sí, me voy a abrigar porque viste que no termino nunca de recuperarme de la gripe.
1: Mate no puede tomar, Vanessa.
0: No, todavía no.
1: Lamentablemente.
0: No, estoy todavía.
1: Tristemente.
0: Sí, lo extraño tu mate.
1: Claro.
0: La verdad que sí.
1: Sí.
0: A ver, otro mensaje por acá. Ay, mira qué bueno, la radio a pilas. Mario, que mira qué lindo esa imagen. La pava.
1: Sí. Que brilla. Con el cassette. La radio cassette. ¿Te acordás? Esa que cuando la radio pasaba un lindo tema, uno
0: apretaba los dos juntos
1: y después el locutor te pisaba el tema, por supuesto, como corresponde.
0: Y obvio,
1: para
0: eso estamos, ¿no?, los locutores, para
1: exacto,
0: pisar temas.
1: Qué lindo ese radiecito.
0: Bueno. Me gusta. Ay, bueno, está genial. 15 minutos pasaron de las 5 de la tarde. ¿Usted
1: se queda?
0: Sí,
1: ¿no? Nos quedamos todos.
0: Nos quedamos. Está Juan Fresco en los controles, en la puesta al aire. Atento siempre a los mensajes para compartir la música al 2944-625040. Hasta las 18:30 compartimos el aire de Radio Nacional Bariloche.

Bueno, ¿cómo les va? ¿Cómo la van llevando? Ojalá que estén muy bien, calentitos en la medida de las posibilidades. ¿Vos te acordás? Buenas tardes, Juan. Buenas tardes el resto del equipo, sobre todo a los que están del otro lado, en el pueblo nuestro, que es el pueblo de San Carlos de Bariloche, y en los parajes, pueblos aledaños de la región de la línea sur. Bueno, ¿se acuerdan de lo que hablamos el otro día del gas natural? Como que no alcanza a calentar. Bueno, eso es lo que dice la mayoría de la gente que uno va consultando a raíz de esta situación. Cuando tenemos 2, 3, 4 días de frío fuerte, ¿no? Como el que tenemos ahora aquí en la ciudad, bueno, los hogares no alcanzan a calefaccionarse con el gas natural, independientemente de lo que son las tarifas, que van en un franco fenomenal ascenso, increíble. Eso sí, como pedo de uso, como diría el primer mandatario, eso sí que va increíble, va viento en popa las tarifas. Pero no el servicio, porque da la sensación que ya no es una sensación de que no alcanza a calentar. Bueno, párrafo aparte. Imagínate la gente que no tiene gas natural en sus hogares. Si no te rinde el gas natural, bueno, con las garrafas, con la leña y demás, es más complicado. Por más que lo hayas naturalizado. Bueno, es una percepción mía. Estamos en el 15462-5040 para lo que nos quieran comentar y decir, tan cansados de la lluvia, de la nieve, del frío, ahora de la nevisca, no se te termina más el invierno, o te agrada, o te hace bien, o nada, o lo considerás como algo, una expresión de la naturaleza. El año pasado no nevó tanto, de hecho tampoco es tan nevador este año. Lo que pasa que comparado con épocas anteriores lo hace más monstruoso. Estoy viendo algunas calles, algunos amigos que me mandan de diferentes barrios. Muy mucho cuidado, porque se petrifica, pareciera, la nieve o los pequeños cursitos de agua. Y algunas zonas que están muy complejas. Aquí en diferentes barrios, no tanto en la parte céntrica de Bariloche, ese es el conocimiento que te digo. Hay sectores de mucha sombra, entonces eso hace que sean un peligro. 0 grados, una décima la temperatura. La térmica 6,4 bajo cero. 6 grados 4 décimas bajo cero. La sensación térmica. Nublado con nevada en este preciso momento. Aquí en el este es una nevisquita, es una plumita, como se dice. 80% el porcentual de la humedad. Esa plumita la sostiene un viento del sudeste a 30 kilómetros en la hora y una máxima de tan solo 1 grado. Hoy está pronosticado para esta tarde noche nieve, no nevadas fuertes, pero nieve. Y el evento será mañana, con nevadas durante toda la jornada. Hacía rato que no teníamos esa condición climática y ya cambia bastante, te digo, el miércoles, jueves, viernes, mayormente nublado, no se elevan mucho las temperaturas, estarán en 2-3 grados de máxima, pero ya sin la posibilidad, sin la probabilidad tan fuerte, tan marcada de precipitaciones en formato de nieve. Bueno, si vos te quedás hasta las 6 y media, nos iremos informando, charlando un poquito acerca de percepciones, de lo que nos pasa, de lo que nos afecta. Una información que está en todos los portales como lo último o casi lo último, es el temblor de 7,4 grados, la escala de Richter, que se sintió en Colombia, y suben a 111 las víctimas fatales por derrumbes estructurales en Pereira, Manizales, Chocó y Valle del Cauca. Esto fue 7:34 am en esta jornada de lunes 10 de agosto, que quedará para la historia, para el país, que vivió un movimiento telúrico de gran duración, que se sintió
en la mayor parte del territorio nacional. Las autoridades que desplegaron equipos para evaluar los daños. Las fotos que son impactantes, que son dramáticas, que retratan este momento de pánico que se vivió en el territorio colombiano después de que un fuerte temblor de 7,4 con epicentro en el departamento del Chocó, según reportes iniciales, el momento telúrico sobrepasó el minuto de duración y generó fuertes afectaciones a varias edificaciones en los departamentos de Caldas, del Valle del Cauca, Risaralda y Antioquia. Bueno, es muy complicado, es muy difícil. Lo primero que surge, por supuesto, que son estas informaciones que hablan, o esta información que habla de la cantidad de víctimas fatales que tristemente irán en ascenso. Jorge dice, buen comienzo. Bueno, maestro, muchas gracias. Si tratamos de que así sea, de que el lunes, con lo que cuesta, sea lindo, por lo menos tenemos esa idea. Los hinchas de River, Jorge arranca fuerte, ¿eh? No necesitamos calefacción, estamos re caliente, tiene razón. ¿Qué está haciendo el chacho, mamita? ¿Qué hace la dirigencia de River con ese bolsillo de payaso, Jorge, que compra lo que se le ocurre? Recién llego de pedalear, fresquito. Por lo menos no hay mosquito. Bien, Jorge, con ese espíritu alegre. Sí, y manda la foto, Jorge. ¿Cómo se aventuró? ¿Le puso cadenas? Ya tenía las cadenas, dijo el otro día. ¿Unas cadenitas, Jorge, para la bici? Para la goma, ¿no? Bueno, hizo patria, Jorge. Salió a pedalear, a oxigenar el alma y el espíritu en un día que la mayoría nos tira el sillón, ¿no? La radio, por supuesto. Bueno, gracias, Jorge, gracias a todos. 15-4-62-50-40. Venimos en un rato.

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Bueno, 5:34 PM. Una tardecita, un comienzo de semana que ya nos pone la pierna fuerte, ¿no? Que ya nos indica lo que vamos a vivir seguramente a lo largo de estos próximos días, por lo menos en la cuestión climática. Dice Jorge que en este clima las salidas en bici, la vestimenta, la hidratación, hay que tener mucha atención, porque en minutos el clima cambia y podés estar en problemas cuando suceden estas distancias, cuando haces distancias largas. Pero ya lo tengo claro todo esto y lo disfruto mucho. Bien, Jorge ahí pone un límite porque, como dice mi padre, no es para todos la bota de potro. Como diciendo, hay que estar preparados para este tipo de salidas, Jorge, porque ya tiene algún tiempito en el pedaleo. Bueno, pero no es para todos salir a andar en bici o a caminar con estas condiciones climáticas. Es muy lindo la zona en que vivimos, pero hay que tener mucha precaución. Como dice Jorge, chicos, esto no es para todos y hay que salir preparados en lo que tiene que ver con la hidratación, con la vestimenta, con el vehículo madre, con su bici. Bueno, es así, escuchen a Jorge y los que no estamos acostumbrados, casita escuchando la radio pública. Si hay algún desprevenido, el Consejo Provincial de Educación informó la suspensión de las actividades presenciales correspondientes al turno vespertino de hoy, lunes 10 de agosto, debido a las condiciones climáticas que afectan la región. Medida que alcanza a todos los establecimientos educativos de Bariloche, Dinahuapi, Villa Mascardi, Villa Yanquín, Pilcanilleu, Pichileufu, Corralito y Ñirihuau. Decisión adoptada teniendo en cuenta las condiciones actuales del tiempo y con el objeto de preservar la seguridad de estudiantes, docentes y trabajadores de las instituciones educativas. Esto comprende específicamente, exclusivamente, para decirlo mejor, las actividades presenciales del turno vespertino para hoy lunes. Y se va a evaluar lo que pase en la jornada de mañana, seguramente. Bueno, sí, hay que estar atentos a la radio, a los comunicados oficiales. Hay un corte preventivo en circuito chico por presencia de hielo y nieve sobre la calzada. Esto es en ruta 77. Interrumpido el sector del Parque Municipal Yao Yao. Se extiende desde el Hotel Yao Yao hasta el Cementerio del Montañés y se va a mantener hasta que las condiciones permitan circular de manera segura. Bueno, palabras más, palabras menos, pero en este punto específico de circuito chico, ahí veo algunas fotos, está muy complicado, una capa blanca sobre la cinta asfáltica, pero comprimida y peligrosa. Así que, bueno, ténganlo en cuenta, chicos, chicas. Dice Lore, Lore, que nos manda un videíto también de un pajarito. Lore, vos estás en los Coihues, ¿no? Si no me equivoco. Lindo, qué precioso. También Lore dice que está escuchando la radio. Hermoso el chamamecito que pasaron. Bueno, Lore, qué bueno que te haya gustado. Mientras yo pispeo, ¿no? El pajarito que no entiende de frío, parece. Está picoteando algún gusanito que está entre la nieve, ¿no? Bueno, la naturaleza que se tiene que expresar y que tiene que vivir también, como nosotros, tiene que sobrevivir a esto. Es una nevada que no es tan grande, tan copiosa, me parece, como

15-4-62-50-40. Nosotros vamos a estar hasta las 6:30 informándoles, un programa de servicios, aparte de musical y de contacto con todos ustedes. Hay que evitan dirigirse hacia ese sector, nos vuelven a remarcar. ¿Hacia cuál? Bueno, hacia la zona del Sao Sao, desde el hotel, te ubicás, hasta el cementerio del Montañés. Bueno, eso indica también que toda esa zona debe estar muy, muy compleja. Evitar circular por sectores donde la presencia de hielo puedan dificultar la circulación, usen mangueras, usen cadenas o ténganlas por lo menos. Eso nos dice el parte oficial. En un ratito nosotros vamos a seguir con el parte de rutas y caminos para la ciudad y sus alrededores, diferentes rutas de ingreso y de egreso, y otras novedades seguramente que tienen que ver con esto, con el clima, que pasa a ser esencial. Lo decía Vane en la hora anterior, en el segmento anterior, hay un paro nacional universitario. También en un ratito, si se quedan, toda esa información y mucho más, por supuesto.

Bueno, a partir de la foto y del comentario de Lore, más que nada de la fotito en la que le tira unas miguitas de pan a los pajaritos, he escuchado algunas campañas que con mucho

0: Destino y Gargamusa. Es cruel, es duro ver algunas fotos de algunos perros prácticamente petrificados por la nieve, por el hielo. Bueno, cuchitas para los perros. También pensar en los animales, ¿no? Que están a la intemperie y que no son un objeto inanimado, sino que también sufren. Así que tenerlos, eso también para la línea sur y para todos a los que les quepa esta cuestión, ¿no? El perrito tiene que, si el perro está afuera, tiene que tener su cucha. Y la gente te dice, no, pero mis viejos lo tenían afuera. Bueno, perfecto. Pero una cucha, no te digo que lo metas a la cama, al perro, a la perra, pero que tenga su cuchita, porque está haciendo mucho frío. Si ahora tenemos 8 bajo cero de sensación térmica, 6, 6.5, en un ratito te actualizo, pensemos también en eso. Además, por supuesto, de que tenemos que cuidar las cañerías y demás. Bueno, son algunas cositas que hay que tener en cuenta. ¿Qué dice Marcos? Qué hermoso frío acá por Cerro Alto, nieve también, no podemos quejarnos porque se necesitaba la nieve, y por lo menos yo descongelando las mangueras. Marcos, querido, ¿cómo anda, maestro? ¿Cómo la vas llevando? Tratemos que no se congelen las cañerías también, tengamos precauciones con las personas, con las mascotas, con los perros, con los animales, con las cañerías. Nos exige un poquito más de compromiso este tipo de condiciones climáticas, que algunos ya las están aborreciendo y algunos se ponen mal, ¿no? Chinchudos por la nieve, por el hielo y por los días que parece que no van a terminar por este invierno. Pero como dice Marcos, que nos mandaba una foto de Río Chico, de Cerro Alto, perdón, se precisa. Te da un poquito de angustia, de melancolía, cuando el escenario está así como quieto, quedado en el tiempo, suspendido en el espacio. La nieve te mete mucho para adentro, seguro, y te interpela a la introspección, o sea, a mirarte para adentro, y a veces es medio complejo eso. Bueno, nosotros actualizando las últimas informaciones, vamos al Bariloche 3000, que siempre tiene alguna información interesante, ¿no? Por lo malo en este caso. Hay un video de una unidad de la línea 71 que circuló hoy lunes a la mañana con el piso roto y un agujero a la vista. Los pasajeros miraban sorprendidos. Pasaban por la rotonda de la circunvalación en la entrada de la ciudad y la empresa vuelve a estar en el ojo de la tormenta, porque los aumentos vienen sin preguntar, pero lo que no viene son las mejoras, ¿no?, en las condiciones de transitabilidad. El transporte urbano de pasajeros es un servicio esencial. Lo usamos para trabajar y para todo prácticamente. Entonces, esperamos que estén en buenas condiciones. Nuevo video expone el estado en el que circulan algunas unidades de mi bus por las calles de Bariloche. Línea 71, que mientras transitaba por la zona de la rotonda del aeropuerto, mostraba un bache, un agujero en el piso, visible, con el consecuente riesgo de que algún pasajero pueda pisar mal, caer y que sea un accidente, que puede ser muy complejo, muchachos. En los últimos días, la empresa de transporte sigue siendo blanco de quejas por parte de vecinos que apuntan contra la falta de preparación de las unidades justo en el medio del temporal de nieve que golpea a la ciudad desde hace un tiempo ya, largo. Calles heladas, recorridos alterados por la nieve, coches que no dan garantía de seguridad y malestar en la gente. Bueno, en el portal del diario sale este video que uno dice, ¿en qué ciudad del tercer mundo? Bueno, en esta, en Bariloche. ¿En qué ciudad sucede esto? Malísimo, pésimo. Ya no se pide que tengan cadenas los vehículos, los colectivos que deberían tenerlas, sino que tengan lo mínimo e indispensable. Ya con un esquema de tarifa a la alza vigente, que por ejemplo habla de las primeras secciones a 2.333 pesos. Si bien los que tienen acreditada su permanencia en la ciudad tienen un descuento de 25%, bueno, es un valor importante este. Ponele que sos habitué, que vivís aquí en esta ciudad, te queda en la mínima 1.749,98, 1.750. Bueno, son todas noticias complejas. Las de Mi Bus, en este caso, que presenta casi todos los días alguna situación, ¿no? En este caso, hoy, con un piso al que se le ve el bache, se le ve el agujero y fue filmado. Bueno, vamos a ver qué nos dice Verónica, a ver qué nos cuenta.
1: Hola, ¿cómo anda? Muy bien. Quisiera saber hasta cuándo van a dar las luces de comercio sin tener luz. Yo igual estoy con una pila de Radio Nacional. Aguante el Radio Nacional.
0: Bien, con lo último que le queda a Verónica. Y bueno, ¿cuándo va a volver la luz a Comayo? Nos decía a todos. Es la pregunta que se hacen también otros oyentes, ¿no? De diferentes cortes de luz en la región, y por lo menos nos hacen saber de esta situación. Y nosotros, por supuesto, lo que se pueda iremos viendo. 0 grados y 1 décima la temperatura, la térmica 7 grados bajo cero, con una nevisquita finita, persistente, que tiene que ver con el viento también, que viene del sudeste a 30 kilómetros en la hora. Gracias. 15-4-62-50-40.

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0: Muy bien, 5 de la tarde, 57 minutos. Gracias, Juan. Gracias a todos los que están en línea, conectados. Vamos a escuchar a ver qué dice Arturo, que alguien nos cuenta.
1: Hola, Pablo, buenas tardes. Acá escuchándote desde Comayo, con una radio a pila, porque lamentablemente no tenemos electricidad en este momento. Durante el día hubieron alrededor de 5 cortes, y la verdad que es lamentable esto porque, bueno, yo estuve trabajando a salida de las 17:30 y no sé si mis artefactos estarán bien, ¿no? Pero el anteúltimo corte hubo como un tipo pestaneo así de la luz y se cortó de vuelta. Así que la verdad que es lamentable esto, todo esto, y después si se quema algún artefacto no hay reclamo, no se puede hacer nada. Y otra que para cobrar también están al tanto, ¿no? Pero siempre tenemos corte, y si no también tenemos baja de tensión. Bueno, ¿qué va a ser? Un abrazo, Pablo.
0: Abrazo, maestro. 5 cortes en Comayo, nos decía Arturo. Y claro, eso que decíamos, para cobrar, sí. Y
2: Marcial, si te atrasa, se fue la luz.
0: Y si te atrasa, bienvenido, ¿no? Aquí dice Rodrigo.
3: Hola, hola, ¿cómo anda mi amigo Pablito Esquivel? ¿Cómo anda la gente? La verdad que hermoso, che, a pesar de todo. Qué linda esta libertad, ¿no?
0: Y avanza, Arturo. Rodrigo, digo, qué linda que es y cómo avanza, ¿no? Bueno, y ahí nos manda un videíto, ahí que bastante. Mirá, con una leñita, qué grande. Mirá. Mirá qué linda que es. Cortando leña, entrando en calor de esa manera. Cuando corta y después cuando la ponen a calefaccionar, ¿no? A la leña. Gracias a todos, ¿no? Arturo, Rodrigo, Marcos, los que nos van contando cómo viene la mano. Muchos ya entrando en calor con los cortes de luz, por ejemplo, en Comayo, que han sido 5 hoy, nos decía el amigo Arturo, pero que no es nada nuevo. Y Arturo preocupado también por el tema de los equipos. Bueno, en un ratito, si les parece, la seguimos.

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2: Las 6:00 p.m. en la República Argentina. La secretaria de la Presidencia se reunió con senadores bonaerenses. El informe de Liliana Arias.
3: Finalizó la reunión encabezada por la secretaria general de la Presidencia, Karina Milei, con senadores bonaerenses, en la que se trataron temas relacionados con diversas situaciones en la provincia de Buenos Aires. Expusieron sobre la estrategia libertaria de cara a las elecciones generales del próximo año y, principalmente, sobre el proyecto que quieren implementar en ese territorio. Al respecto, el senador bonaerense, Diego Valenzuela, adelantó.
4: Tenemos que discutir la baja del ingreso bruto, que es una tragedia como impuesto, que además se va sumando en cadena en las diferentes cadenas productivas y realmente es muy nocivo. Así que nuestra idea es achicar justamente el gasto público, no tocando ni docentes, ni seguridad, ni salud, las cosas importantes. Hay un montón de gastos superfluos que se pueden reducir para poder bajar impuestos, empezando por el ingreso bruto.
2: La información deportiva con Nicolás Álvarez.
5: Con dos partidos culmina la cuarta fecha del torneo clausura de Primera División. A las 7:00 p.m. en el sur van a jugar Banfield y Belgrano de Córdoba. 21:15 en Santa Fe, Unión recibe a Central Córdoba de Santiago.
2: El tránsito con Ernesto Arriaga.
6: Tránsito complicado en el puente de Nicolás Avellaneda por la gran cantidad de camiones que bajan a Dock Sud. Por favor, hacerlo a 40 kilómetros por hora. Los trenes de San Martín con pequeña demora 6 minutos y todo lo que hace al tránsito en la zona del puente La Noria, normal. Aeroparque de Ezeiza operan con normalidad a esta hora.
2: En Zapala, en donde nos escuchás por AM710, la temperatura es de 1 °C, cielo nublado. Aquí en Buenos Aires 11 °4, humedad 43%, el cielo está despejado.
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1: 6:12. 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

Bueno, ¿cómo la van llevando? Le damos la bienvenida a Julio Ojeda, la operación técnica, la puesta en el aire, la musicalización, y le damos también la bienvenida a los que se van sumando ahora en este último tramito de programa. Sabés que estamos desde las 3 y media hasta las 18:30, siempre en la radio pública, Radio Nacional Bariloche, en su versión AM, AM590, o buscándonos por internet. Son las diferentes posibilidades. Lo que podemos ofrecer, ese es el menú que podemos ofrecerles hoy. Este espacio, por supuesto, muy, muy local, muy regional, que tenemos la posibilidad de hacer en la radio pública. Entonces tratamos de aprovecharlo. Nublado con nevada el cielo, 0,3 la temperatura, la térmica 1,5 bajo cero. Según el Servicio Meteorológico Nacional, en este último fragmento horario subió la temperatura, porque la térmica que teníamos hace un ratito era de 6,5 bajo cero. Bueno, ahora 1,5 bajo cero con nevadas. Hay una nevisca, por lo menos en esta parte de la ciudad, y lindo que nos vayan contando en estos minutos que nos quedan diferentes pueblos, parajes de la región, aparte de otros barrios de San Carlos de Bariloche, cómo viene la mano. Así como hizo Rodrigo, como hizo Marcos, como hizo Lorena, nos rompió el corazón Lorena, que le daba unas miguitas a los pajaritos. Muy lindo Lorena. Muy, muy tierno lo que hizo usted. Hay un corte en circuito chico por presencia de hielo y nieve sobre la calzada. Esto es desde el hotel Yao Yao y hasta el cementerio del Montañel, de Montañés, perdón. Eso como para que se hagan una idea de lo que es el corte y lo que es la región. ¿Por qué está peligroso? Suspensión de clases presenciales en turno vespertino. Abríamos el programa con esta información para hoy lunes 10 de agosto por las condiciones actuales meteorológicas climáticas que se cree que van a seguir por lo menos un tiempito más, hoy y mañana, dice el Servicio Meteorológico Nacional. A todo trapo, dice algún periódico, yo digo a todo trapo, preparándose para la gran fiesta nacional de la nieve, con una buena cantidad de turistas, teniendo en cuenta las condiciones, por supuesto, actuales. Casi que piso y me voy para abajo. En la línea 71, transporte urbano de pasajeros, se registró un video en el que hay un bache, un agujero importante en el rodado. Racini, dirigente gremial, calienta la temporada porque dice que la nieve es para unos pocos y no derrama en los barrios, y los barrios son los que nutren la temporada, la maquinaria, la acción, la fuerza física, mental, la ponen los barrios. Y Racini dice que no se derrama para este sector. Y por supuesto que tiene razón. Va a ser fantástica, dice Walter Cortés, esta fiesta nacional de la nieve. Mucha expectativa de él y de la provincia. Un restaurante bastante histórico de Bariloche, que es Familia Weiss, lo ubican para cierto nivel, ¿no? Por supuesto, no para nosotros por lo general, pero bueno, hoy hubo preocupación porque se incendió otra vez una chimenea, cuando el dueño aclara que había sido limpiada hace poco. ¿Cómo es la historia? Bueno, uno de los empleados es bombero y pudo sofocarlo rápidamente. Esto es en Vicealmirante O'Connor al 400, en la chimenea, y hubo un momento de tensión. Hubo algunas personas que fueron derivadas al hospital por inhalar este humo tóxico, pero que estarían fuera de peligro, y un incendio que fue sofocado en los primeros minutos por trabajadores del local. Los chicos se manejaron bien con los matafuegos y demás, dijo el gerente, que luego llegó personal de bombero para terminar de apagarlo de manera completa, de manera correcta. Bueno, estos son algunos de los títulos que siempre tratamos de reflejar en el último tramo del programa. Una tardecita muy, muy fría, por supuesto, con
muchos cortes de luz en Comayo. Esto también nos decían los diferentes oyentes. Y con frío, por supuesto, y con posibilidad, con probabilidad de que continúen estas nevadas. Situación catastrófica en Colombia, también con este terremoto y 111 muertos, al menos, y más de 1.500 viviendas afectadas y grandes daños en varias ciudades colombianas. La Cancillería Argentina se comunicó con el gobierno colombiano y ofreció ayuda. Está muy bien, como corresponde, tenemos que estar todos ahí dispuestos a ayudar, por supuesto, en lo que corresponda. Bueno, comenzó el juicio oral contra el Piti Álvarez. ¿Qué pena podría recibir? Yo creo que esto ya será en la jornada de mañana. Ventas PYME que cayeron 3,8% interanual. Y las chances de una mejora que siguen en duda, o por lo menos en suspenso. Bueno, 6 de la tarde, 19 minutos. Nosotros ya nos despedimos y en un ratito más el servicio de comunicación social. Les dejamos un gran beso, un abrazo. Gracias, como siempre, por estar en sintonía. Juan Fresco, Julio Ojeda, Vanessa Nicolini y Pablo Esquivel en las tardes de la Radio Pública. Muchas gracias, buena jornada.

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1: 6 de la tarde.
0: 27 minutos.
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2: La Cueva de las Manos se encuentra en el pintoresco cañadón del río Pinturas, al este de los Andes, en el norte de Santa Cruz. Las impresiones de manos en múltiples colores y otras pinturas rupestres son de aproximadamente 7.350 años antes de Cristo. Declarada Patrimonio Cultural de la Humanidad por la UNESCO, las figuras han permanecido inalterables a través de los años y corresponden a los primeros habitantes, una civilización pretehuelche.
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1: Comenzamos con la información rural. A Alejandro Lincopan le solicitan que pase a retirar su perro que se encuentra en la casa del señor Virgilio Antrichipay. Vecinos solicitan a la comunidad de Río Chico y zona aledaña que por favor sean responsables y mantengan atados a sus perros, ya que ocasionan daños a chivos y ovejas en el paraje Fitarruín Chico y alrededores. A Horacio Díaz y Juan Alincopán de Campo Limpio, Omar llegó bien, en perfectas condiciones, envía muchos saludos. A Marcos Melo de Paso Coihue le avisan que los repartos de alimento se realizarán después de las 18:30 y que es probable que llegue mañana por mal tiempo. Manuel Vila de Arroyo Las Minas avisa a Oscar Napal que hoy no vaya a la cabaña. Educación, la directora de la escuela primaria 197, Anicón Grande, comunica a las familias de los estudiantes que continúan suspendidas las clases en modalidad presencial. El camino vecinal y las condiciones aún no son óptimas para ingresar hasta la escuela y transitar con normalidad. Se dará continuidad al dispositivo pedagógico en modalidad virtual hasta que se pueda ingresar y transitar. También ruega que continúen atentos, ya que se comunicará por este mismo medio y a través del grupo de WhatsApp la información actualizada sobre la situación. Salud, se comunica a las siguientes personas de la zona rural que el viernes 14 de agosto tienen turno para oftalmología a partir de las 15 horas aproximadamente en el puesto sanitario. Elías Grande, Víctor Michelena, Valeriana Altamirano, Antonio Salinas, Nilda Fernández, Juan Yamonao, Margarita Nahuelfil, Julián González, Facundo Peña, Rocío Peña, Nehuen Peña, Faustino Rojas, Ricardo Espinosa, Néstor Mesa, José Rojas, Mariela González, Camilo Manuel, Victorina Rial, Sheila Pérez, Isaías Maldonado, María Cahuimpán, Antonio Inostroza, Carlos Manuel y Heraldo Rojas. PAMI informa que si las condiciones climáticas lo permiten, el médico de cabecera Marcelo Graemiger, el doctor, realizará atención en el Centro de Jubilados de Pilcanilleu el viernes 14 de agosto de 10 a 13 horas. Hospital Área Programa Ñor Quincó comunica a Chiara Díaz que se acerque mañana a las 11 horas para consulta con la doctora. Necrológicas, se lamenta comunicar el fallecimiento del señor Segundo Barrera a la edad de 75 años, restos que fueron trasladados a Río Chico, donde serán inhumados. Se lamenta comunicar el fallecimiento de la señora Silvia Hortensia Aguilar a la edad de 76 años, deceso que enluta a las familias Aguilar y Gelbes. Se lamenta comunicar el fallecimiento de la señora Bedia Salazar Salazar, a la edad de 84 años, sepelio, mañana 12:30 horas en Cementerio Parque Valle del Descanso, deceso que enluta a las familias Rosas Salazar Soto y Oyarzo. Religión, invitan a festejar el Día del Niño el 15 de agosto de 15 a 17 horas en Capilla Seferino, Namuncurá, Ñiriguau. Los esperan para jugar y llevarse su regalito. Extravíos, Julio Vera comunica a sus vecinos linderos que perdió 25 ovejas con las siguientes señales: oreja izquierda, doble paletilla y oreja derecha, martillo abajo. Otras señales: oreja izquierda, horqueta o oreja derecha, martillo arriba. Todas están con tiza roja. Si algún vecino las ve, avisarle a Julio Vera. Bolsa de trabajo Y por último, se ofrece persona para realizar trabajos de poda, de altura y apeos. Dagoberto, 2944-550912.
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1: Hora 18:45 minutos en la República Argentina.
2: En Buenos Aires, la temperatura 10 grados, humedad 61%, el cielo ligeramente nublado.
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3: El desastre natural que hoy azota a nuestro sufrido pueblo colombiano. No están solos. Colombia tiene un presidente que le duele a su gente y que hará todo lo que esté a su alcance para ayudarles en los momentos más difíciles.
4: El temor es una réplica que puede ser más fuerte, Dios no lo quiera. Y la recomendación es que en propiedades más de 3 pisos, el aconsejar es que no podemos estar en ella.
5: Es una tragedia natural de grandes proporciones. Ya agradecemos de parte de la Cancillería Argentina mensaje de solidaridad y plena disposición para ayudar a Colombia.
6: Tenemos que discutir la baja del ingreso bruto, que es una tragedia como impuesto, que además se va sumando en cadena en las diferentes cadenas productivas y realmente es muy nocivo.
7: La gente quiere orden, la gente quiere vivir tranquila. Porque la gente no quiere violencia, la gente no quiere a los violentos.
8: Hay profesionales que son muy expertos, que son quienes, los médicos de la Corte Suprema de Justicia, va a ser mucho más importante que la opinión que puede tener un psiquiatra nombrado por Piti Álvarez.
1: Son al menos 111 los muertos por el terremoto en Colombia.
2: El temblor fue de una magnitud de 7,4 grados y tuvo epicentro en el departamento de Chocó, a unos 82 kilómetros de profundidad.
1: El presidente Abelardo de la Espriella informó sobre los daños causados por el sismo.
9: 61 edificios colapsados, 18 centros de salud averiados, 52 centros educativos averiados, 17 centros comunitarios averiados, 18 vías averiadas, 6 aeropuertos afectados en infraestructura, y sin operación para vuelos comerciales, y un aeropuerto afectado en infraestructura y pista de aterrizaje.
2: El sismo afectó principalmente las ciudades de Cali, Manizales y Medellín.
1: De la Espriella anunció la declaración de desastre con el objetivo de agilizar la movilización de recursos para asistir a los damnificados y se comprometió a llevar soluciones a los afectados.
3: Personalmente voy a liderar estas acciones para llevarle soluciones a nuestra gente en el departamento de Chocó, en el eje cafetero y en otras zonas del país que han sido afectadas. No están solos. Colombia tiene un presidente que le duele a su gente y que hará todo lo que esté a su alcance para ayudarles en los momentos más difíciles. Firme por la patria.
2: Los rescatistas trabajan entre los escombros y hay cientos de heridos.
1: Lo decía Roberto Jiménez, alcalde de la localidad de Dos Quebradas.
10: Se está viviendo una situación difícil, muchas construcciones colapsadas. En este momento estoy con bomberos, defensa civil, tratando de salvar vidas. Acabamos de sacar una señora con vida. Hace una hora también logramos rescatar otra señora con vida. Estamos primero como atacando las propiedades donde nos dicen que hay posibilidades de recuperar vidas humanas, aunque la ciudad de verdad tiene un colapso muy fuerte.
2: El alcalde Roberto Jiménez dijo que no se descarta la declaración del toque de queda.
4: El temor es una réplica que puede ser más fuerte, Dios no lo quiera. Y la recomendación es que en propiedades más de 3 pisos, el aconsejar es que no podemos estar en ellas. Más bien, estar fuera de ellas. Y hoy con el señor gobernador se va a tomar la decisión de toque de queda después de las 8 de la noche para facilitar y darle seguridad a las personas que tengan de pronto que salir de sus casas.
1: Norma, ciudadana argentina que se encuentra en Colombia, relató de esta manera lo sucedido.
11: Nosotros siempre que venimos a Colombia nos alojamos aquí en un edificio en la montaña, que es en Cali, y esta vez, segundo piso, sabemos estar en el quinto piso, y empezó mi teléfono a dar como una alarma donde avisaron que acerca un sismo. Ajá. Pero como hemos venido muchas veces y sismo es común, dijimos, bueno, ya va a pasar. Pero resulta que se fue incrementando, y ese teléfono empezó ya con una alarma más fuerte. Alcalde, que sí, que estemos atentos, que puede haber nuevas réplicas. El edificio no está peligrando, entonces por el momento nos vamos a quedar aquí atentos a que pueda haber otra réplica. Pero por el momento dicen que hay que estar atentos nada más, donde nosotros estamos, ¿no?
2: El canciller Pablo Quirno expresó la solidaridad de Argentina con el pueblo colombiano y puso a disposición la asistencia que resulte necesaria.
1: José Roberto Acosta, embajador de Colombia en la Argentina, se refirió a la situación que se vive en su país.
5: Bueno, es una tragedia natural de grandes proporciones y ante lo complicado que representa en gran parte del territorio nacional la atención de este desastre, la idea es coordinar, canalizar de manera oficial los comunicados, así como la ayuda y las gestiones de atención de esta emergencia, porque sigue implicando bastantes riesgos. La institucionalidad de Colombia es bastante robusta en materia de la atención de emergencias y desastres. Existe una unidad específica para eso y yo creo que eso da también mucha tranquilidad. Comunicaciones oficiales, ya agradecemos de parte de la Cancillería Argentina mensaje de solidaridad y plena disposición para ayudar a Colombia.
2: Por Radio Nacional, el geólogo Andrés Folguera se refirió a las causas del terremoto.
0: La placa de Chocó comprende básicamente el Estrecho de Panamá y es una placa que está actualmente chocando contra Colombia. O sea, está chocando hace unos 14 millones de años contra el margen colombiano y produce sismos. Este sismo fue un sismo profundo de 100 kilómetros que está relacionado con el choque del Estrecho de Panamá contra la costa colombiana. O sea, es una zona sísmicamente muy activa.
1: Andrés Folguera adelantó que se sentirán réplicas en los próximos días.
0: Lo que se sintió fue el terremoto original de magnitud 7,4. Ahora, en los próximos días y semanas va a haber réplicas de magnitud 6, 5 y 4, que se van a sentir cada vez menos a cierta distancia, pero se van a sentir en la zona damnificada y probablemente terminen de dañar construcciones que ya fueron dañadas por el terremoto de magnitud 7,4. O sea que esas réplicas pueden terminar de tirar abajo infraestructura que ya ha sido dañada.
2: Más de 3.000 camiones se encuentran varados por el temporal de nieve y viento blanco.
1: Los corredores viales permanecen cerrados en las zonas cordilleranas.
2: El paso internacional Cristo Redentor permanece inhabilitado desde mediados de julio y reúne alrededor de 2.000 camiones en la zona de espera.
1: El informe de Victoria Lupu desde Radio Nacional Mendoza.
12: La coordinación del paso Cristo Redentor oficializó la continuidad del cierre preventivo que lleva casi un mes del paso internacional. La decisión entre las autoridades de Argentina y Chile obedece a extremas condiciones meteorológicas en la alta montaña, con nevadas persistentes y ráfagas que alcanzarán velocidades de entre 110 y 160 kilómetros por hora. Osvaldo Valle, vocero de Gendarmería Nacional en Alta Montaña, dio detalles.
13: Este temporal de nieve está haciendo que haya 15 pasos cerrados en todo el país y también complicando la transitabilidad de los transportes de cargas.
2: El panorama en Neuquén tiene su epicentro en el paso Pino Hachado, que une Las Lajas con Liucurá, en Chile.
1: La ruta nacional 242 registra corte total en el tramo aduana por grandes acumulaciones de hielo y nieve.
2: La provincia contabiliza al menos 1.581 vehículos de carga varados.
1: Recordemos que rige para el sur de Neuquén una alerta meteorológica, ya que se esperan nevadas persistentes de variada intensidad.
2: Más información con Tomás Terroba desde Radio Nacional San Martín de los Andes.
14: Una intensa tormenta de viento y nieve afecta a toda la provincia del Neuquén. Algunas escuelas han suspendido el dictado de clases y el centro de esquí Cerro Chapelco ha decidido no abrir sus puertas debido a que en la montaña las ráfagas de viento llegan a los 120 kilómetros por hora. Se espera que las condiciones se intensifiquen durante la madrugada del martes, por lo que se ha solicitado a los vecinos y turistas que solo se trasladen por cuestiones de necesidad o urgencia y que todos los vehículos utilicen cadenas para hielo y nieve.
1: Más información sobre este tema con Ernesto Arriaga.
15: Hoy es el día 25 que está el paso internacional Cristo Redentor cerrado en la ruta 7 de Uspallata a Chile, el paso Libertadores. Recordemos también que está cerrado el paso Pino Hachado en Neuquén desde Zapala a Chile y el Cardenal Zamoré, único paso que abre cada dos días en una ventana de 4 a 6 horas. El paso Pehuenche al sur de Mendoza continúa totalmente cerrado para todo tipo de vehículos. El paso Futaleufú en Esquel está abierto únicamente de 10 a 16 horas y están pasando aproximadamente 30 camiones por día.
2: Deportes. Buenas tardes, Eladio Arregui, ¿cómo anda? Adelante.
16: Hola Darío, hola Abel, ¿cómo están ustedes? ¿Cómo Muy bien. Bueno, los títulos a esta altura de la tarde es, continúa la cuarta fecha. A las 7 de la tarde van a estar jugando en el sur del Gran Buenos Aires, Banfield, Belgrano, 21 y 15 en Santa Fe, Unión y Central Córdoba de Santiago del Estero. Mañana se completa esta fecha en Córdoba, Talleres, Lanús. Mañana comenzarán los octavos de final de las Copas. el Libertadores y Sudamericana. Por la Sudamericana, a las 19 con transmisión de Nacional, vamos a estar en la cancha de Huracán. Boca va a estar recibiendo a Recoleta de Paraguay en un partido que será el inicio de esta serie de octavos de final. Y a las 21:30, por la Copa Libertadores, Estudiantes en La Plata recibirá a Universidad Católica. En tanto, mañana, si no hay ningún cambio, River va a estar viajando a Bogotá para jugar el miércoles ante Independiente Santa Fe. Teniendo en cuenta lo que ha ocurrido en las últimas horas en Colombia y en diferentes lugares donde se registró el terremoto, por el momento la Conmebol no emitió ninguna información. Se cree que el partido se juega. Por lo menos están haciendo todo eso porque dicen que se juega. Hasta tanto la Conmebol no diga lo contrario, se juega. Mientras tanto, la Federación Colombiana de Fútbol suspendió toda la actividad, en este caso... aquí la información de último momento que tengo es suspendido Independiente de Santa Fe River por el terremoto en Colombia. La Conmebol reprogramada toda la serie con días y horarios a definir. Esta es información de último momento. Lo que teníamos hasta hace dos minutos era que River iba a viajar y ahora directamente River no viaja porque se suspende la actividad. Con buen tino para mí, no hay actividad futbolística en Colombia. River no va a jugar pasado mañana ante Independiente Santa Fe en Colombia. Así que, y para cerrar el aspecto futbolístico, River presentó a Thiago Almada. Esto y mucho más lo vamos a ampliar a las 7 de la tarde en Pasión Nacional.
17: Gracias, Eladio.
16: Hasta luego.
17: Hasta luego.
2: Comenzó el juicio al Piti Álvarez por el crimen de Cristian Díaz.
17: El proceso se lleva adelante en el Tribunal Oral en lo Criminal y Correccional 29 de la Ciudad de Buenos Aires.
2: Fernando Burlando, abogado querellante, aseguró que la culpabilidad de Piti Álvarez está probada.
18: El episodio, el hecho y la responsabilidad, culpabilidad está muy clara. Es, creo yo, una cuestión de transitar de las audiencias de debate, que vengan los testigos.
17: Burlando remarcó además que la familia de la víctima... se inicia después de 8 años de espera este juicio.
18: Es un juicio muy esperado, muy deseado. Hay toda una familia que espera realmente que la justicia ponga las cosas en equilibrio. Y bueno, para nosotros el hecho y la responsabilidad, culpabilidad está muy clara.
2: Karina Milei recibió a legisladores bonaerenses del oficialismo, nos informa nuestra colega Liliana Arias.
19: Finalizó la reunión encabezada por la secretaria general de la presidencia, Karina Milei, con senadores bonaerenses, en la que se trataron temas relacionados con diversas situaciones en la provincia de Buenos Aires. Expusieron sobre la estrategia libertaria de cara a las elecciones generales del próximo año y principalmente sobre el proyecto que quieren implementar en ese territorio. Al respecto, el senador bonaerense Diego Valenzuela adelantó.
6: Tenemos que discutir la baja del ingreso bruto, que es una tragedia como impuesto, que además se va sumando en cadena, en las diferentes cadenas productivas, y realmente es muy nocivo. Así que nuestra idea es achicar justamente el gasto público, no tocando ni docentes, ni seguridad, ni salud, las cosas importantes. Hay un montón de gastos superfluos que se pueden reducir para poder bajar impuestos, empezando por el ingreso bruto.
17: Mañana se reinicia el juicio por la desaparición de Loan Peña.
2: En la audiencia fueron citados como testigos Leticia Risco, ex coordinadora del Sistema Federal de Búsqueda de Personas Desaparecidas y Extraviadas, organismo responsable de la alerta Sofía, y la médica Cintia Andrea Grimal.
17: Además comparecerán el concejal y exintendente de 9 de julio, Carlos Moreira, y el comisario mayor Martín de Cristóbal.
2: La audiencia anterior cerró con la declaración del perito Mario Rosillo, quien confirmó rastros de olor del menor en los vehículos de los imputados Carlos Pérez y María Victoria Callaba.
17: La ministra de Seguridad defendió la actuación de la policía en las manifestaciones.
2: Alejandra Monteoliva habló en la Bolsa de Comercio de Córdoba.
7: La gente quiere orden, la gente quiere vivir tranquila, porque la gente no quiere violencia, la gente no quiere a los violentos. Y los hechos demuestran que cuando hay violencia exacerbada, son grupos minúsculos movidos por alguien para que hagan desmanes. Cuando hay desmanes, son focos específicos que tienen algún incentivo a generar, a desestabilizar.
17: Mañana se reinicia el juicio por la muerte de Diego Maradona.
2: En los tribunales de San Isidro está previsto que declare el forense Carlos Casinelli.
17: Se trata de uno de los médicos que hizo la autopsia al exfutbolista en la morgue de San Fernando.
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0: Hola, hola, hola, hola, hola, pero ¿cómo les va? Qué gusto saludarlos, muy, pero muy buenas tardes. Aquí estamos comenzando Pasión Nacional en esta jornada de este lunes, lógicamente con mucha información, como es habitual todos los lunes. Ya está por comenzar, está comenzando en este momento en el Gran Buenos Aires, la fecha 4 que no se detiene del torneo profesional. Van a estar jugando, o están jugando ya, primeros segundos, Banfield y Belgrano de Córdoba, y a las 21:15 en Santa Fe, Unión Central Córdoba de Santiago del Estero. Mañana se va a completar esta fecha con el partido entre Talleres y Lanús en el Estadio Kempes. Así que bueno, con toda la información, ya le voy a decir a... Vamos a estar cubriendo el partido con el Negro Romero, entre los dos vamos a estar hablando de este Banfield Belgrano, también de Boca, y muchos temas más para hablar. Pero la noticia que recién simplemente se acaba de dar o de conocer es que River no va a jugar pasado mañana en Bogotá. Se postergó el partido, lo ha dicho la Conmebol, de esta manera por los sucesos acaecidos hoy en Colombia. De esta manera, por el terremoto de 7.4 grados que se registró en la mañana argentina, bien temprano en Colombia, bueno, se va a reprogramar el partido entre River e Independiente Santa Fe de Bogotá, Colombia, por los partidos, por los idas, por los octavos de final, partido de ida, eso quería decir, de la Copa Sudamericana. Lo cierto es que parecía que se jugaba el partido, pero la Conmebol acaba de dar a conocer esta información, así que se posterga este partido, será seguramente para la semana próxima, entendemos, todavía no hay una fecha, no la tenemos por lo menos nosotros acá, así que bueno, aguardaremos a ver cómo sigue la historia. Lo voy a saludar al Negro Romero en Córdoba. Hola José Luis, bienvenido, qué gusto tenerte.
1: Hola, ¿qué tal, Eladio? Fuerte abrazo a la distancia para vos, los compañeros, la audiencia en el país. A esta hora en Córdoba capital 9 grados, la humedad 44%. Lo decías, ya están jugando en el Florencio Sola, 1:48 de la primera parte, 0 para Banfield, 0 para Belgrano. Si te parece, el taladro con Sanguinetti, López García, Oviedo, Daniel Emeriano, Abraham, Adorian, Esquivel, Salazar, Sepúlveda y Perrota, los 11 desde el inicio de Pedro Troglio. Belgrano el visitante con Cardoso, Morales, Maldonado, López, Esporle, Rigoni, Hernández, González, Metini, Velázquez, el chino Celara, Jan y Pacerini, los 11 de Sieninski, dirige Sebastián Martínez Beligoy.
0: Perfecto, José Luis, vamos a estar ahí charlando lógicamente con los oyentes y también hablando de lo que está ocurriendo ya en la cancha de Banfield, entre Banfield y Belgrano. Dice, por el lamentable terremoto que ocurrió en Colombia, el partido entre Independiente, Santa Fe y River, que debía disputarse este miércoles por los octavos de final, fue suspendido. La Conmebol analiza días y horarios para su reprogramación, así que, como lo dijimos al comienzo, no se va a jugar. Me parece que con buen tino la Conmebol no da lugar, no programa este encuentro. Bueno, lo voy a saludar, aquí está de visita, venido hoy en vivo, directo, como decía el gran Cacho Fontana, Damián Zárate. Hola Dami, bienvenido,
2: gusto tenerte. Eladio, qué placer estar en este estudio, como hoy al mediodía, y al Negro, que también lo saludamos en el primer tiempo de Pasión Nacional. Me parece que en un contexto tan pero tan doloroso para Colombia, que la Conmebol una vez, porque la Conmebol es la misma que durante la pandemia, ¿te acuerdas que tenía los corredores sanitarios, que lo único que se podía hacer era jugar al fútbol? Que en este contexto termine apareciendo la cordura y que a tan poco del partido, porque hay un equipo que tenía que viajar desde la Argentina hacia Colombia,
0: claro,
2: reprogramen el partido. Siempre hay un lugar en el almanaque para que se pueda jugar, porque hay cosas que son más importantes que el fútbol.
0: Por supuesto que sí, por supuesto que sí. Además también, mañana, por ejemplo, no solamente tenía que jugar River pasado mañana, mañana debería jugar Deportes Tolima con Independiente del Valle. El miércoles, yo no sé si deben haber reprogramado todo, ¿no?
2: Porque en Colombia sí,
0: En Colombia sí, todos los partidos. Bueno, lo dicho, lo de River, son los compromisos que estoy mirando, los partidos en Colombia, ¿no? porque además también son esos dos partidos nada más en Colombia, los que hemos mencionado, Independiente Santa Fe con River y Tolima con Independiente del Valle. Así que bueno, estos dos partidos van a ser reprogramados sin ninguna duda. Bueno, los oyentes que se van a comunicar al 11-38-70-74-85. Después de todo lo que se viene hablando con el tema arbitral, para la gente que escucha la radio, ¿está cansado ya del tema arbitral o es algo que siempre ocurrió y va a seguir ocurriendo por los siglos de los siglos, ¿no? Porque la verdad que todos los fines de semana siempre y cada vez tienen más herramientas, pero las equivocaciones son groseras. Pero mañana juega Boca, Damián, y contanos las novedades a esta altura de la tarde. Sabemos que ya se entrenó Ener Valencia, ¿no?
2: Sí, Ener Valencia se entrenó por primera vez el fin de semana. Igual va a haber un periodo para reacondicionarlo a el colombiano.
0: Claro, hace mucho tiempo que no juega.
2: Sí, al ecuatoriano de 36 años que llega libre, que tuvo su último paso por el fútbol mexicano y que le va a dar... Es un hombre gol Ener Valencia. En este momento de sequía de Merentiel, lesionado Vareiro, que no se sabe cuándo vuelve, tenerlo en el plantel de Ener Valencia es un guiño para este momento para el equipo del Vasco Rodolfo Arruebarrena. No Jiménez y no Alarcón, concentrados para el partido de mañana contra Recoleta. Vuelven Palacios y Belmonte a estar en la consideración. Lo dicho recién, Vareiro sigue lesionado. No hay... ¿Te acordás cómo pasaba con Cavani, que te decía, no me preguntes precisiones de Cavani porque no hay? Lo mismo con Vareiro. Pensando en mañana, creo que va a poner el mismo equipo que relataste el otro día en el Palacio Tomás Aducó, el 1-1 contra Vélez. Montero, Lozano, Dilolo, Ayrton Costa Blanco, Ascacíbar, Paredes, Delgado, Flores, Merentiel y Aranda. Algunas cuestiones más, lo dicho, que puede irse Alarcón a la MLS, habrá que ver qué sucede y si se da. También la chance del changuito Ezequiel Ceballos, que tiene una oferta del Celta de Vigo, ya no, lo contamos, no prosperó lo del Napoli de Italia, y reiterar lo de Vareiro, que no hay precisiones en cuanto a la vuelta. Y pensando en la quinta fecha, Boca va a poder llevar público visitante al estadio Ciudad de Vicente López.
0: Bueno, ¿y se retiró del mercado Boca? Sí. ¿O tiene alguna posibilidad de contratar algún?
2: En algún momento se especulaba con algún marcador central.
0: Sí, eso es lo que quería, ¿no? No está de acuerdo, no está del todo conforme ni con Dilolo ni con Figal.
2: Yo creo que tiene cuatro centrales parejos, ninguno descollante.
0: Claro.
2: Pero ninguno un tres puntos. Uh-huh. Después podemos charlar, Boca y River tienen que ser la élite, coincido. Pero los cuatro pueden jugar. Han dado muestras cabales que pueden ser los marcadores centrales de Boca. Dilolo y Ayrton Costa, y lo mismo con Figal y Pellegrino. Vos me decís, Figal hace mucho que está, él metió un gol en la historia de Figal. Sí, tiene muchas lesiones.
0: Sí, yo creo que Figal no convencía ni en Independiente ni tampoco en Boca, ¿no? Ha terminado nunca de convencer.
2: Siempre condicionado por las lesiones,
0: sí,
2: ¿no?
0: Sí, además cuando empieza a estar sólido, se lesiona, después le cuesta volver, cuando vuelve no juega bien, por ahí tiene dos partidos buenos y después se mandan macanones tremendo.
2: Es extraño que Ayrton Costa, porque si no me equivoco llegaron en el mismo mercado de pases, siempre fue titular y Pellegrino suplente. Salvo, pienso, en el Mundial de Clubes, que algún partido lo puso Russo de segundo marcador central.
0: Sí, llegó antes Costa.
2: Un tiempito antes.
0: Me parece que sí.
2: Pero siempre jugó Ayrton Costa. Algún partido puede jugar Pellegrino, pero siempre para... Y ese es un dato también, ¿eh? Ayrton Costa, que si no se serena, va
0: el
2: camino...
0: El otro día fue al banco, fue reemplazado en el entretiempo porque sí, el primer tiempo fue malo.
2: Fue malo. Es que si no se serena Ayrton Costa, que tiene las características ideales para ser ídolo de Boca, por la templanza, por cómo juega, la enjundia, el carácter.
0: Sí, sí, sí, sí.
2: Ahora, a todo eso hay que ponerle fútbol, claro. Se convierte en un nuevo Marcos Rojo, ¿eh? En la peor etapa de Marcos Rojo.
0: Y sí, sí, lamentablemente sí. Lo que pasa
2: sin
0: es que...
2: haber sido campeón todavía, porque Marcos Rojo, vos podés decirle cualquier cosa,
0: sí, claro,
2: pero
0: sí,
2: le bordó algunas estrellas a la casaca Ceneice.
0: Sí, sí, sí. Bueno, de cualquier manera, Boca tiene una estructura de equipo, está mejorando, está consiguiendo resultados, está consiguiendo un nivel de juego mejor, mereció ganarle a Vélez, no le ganó por esas cosas de la vida, nada más, pero mereció ganar, estrelló dos tiros en los postes, en fin, tuvo posibilidades para ganar el partido y debió haberlo ganado, pero bueno, también lo pudo haber perdido en su momento.
2: Hablabas de Ener Valencia, que le va a dar algo que hoy en el plantel Boca no tiene, que es un goleador.
0: Sí, es un buen definidor, definidor.
2: Mirá los datos del 2026 de Boca. El goleador es Merentiel. Tiene 7 goles en 28 partidos. Y después vos lo tenés a Aran Vareiro, que tiene mejores números, tiene 6 goles en 14 partidos. ¿Y sabe quién está ahí? Ascacíbar. Claro. Que desde que se fue a Europa y volvió, volvió un futbolista renovado en Estudiantes. Antes era un típico volante centro de corte, un volante de contención de primer pase. Fue a Europa, volvió y se convirtió en un volante mixto, un llegador. Ya en Estudiantes convertía mucho. Y ahora lo mismo en Boca. En Boca tiene 6 goles Ascacíbar en 25 partidos. Tiene en 3 partidos la chance de igualarlo a Merentiel, que claro, supuestamente es el goleador del equipo.
0: Sí. De cualquier manera, en este momento yo lo que veo de Ascacíbar que es más goleador que jugador de, que mediocampista. Es decir, es más delantero que mediocampista como juega Boca. Está, es también, también es cierto que Paredes y
2: Delgado.
0: Y Delgado tener un equilibrio en el medio campo que a Ascacíbar le permiten aparecer en posiciones ofensivas. Porque el otro día tuvo el gol y después tuvo otra
2: posición. ¿La del cabezazo?
0: Claro, el cabezazo que también estuvo para marcar el segundo gol. Hubiese sido el segundo gol de Boca y el segundo gol de él también.
2: Esto habla muy bien de Ascacíbar en cuanto a goles, más allá de los rendimientos, y habla muy mal de Merentiel, que tiene solamente 7 goles en 28 partidos. Es una...
0: Y
2: la estadística, no sé si está tan mala la estadística, es un gol cada 4.
0: Sí.
2: Un gol cada 4, pero para un tipo que es...
0: Y es delantero. Si vos
2: y es delantero.
0: Si no sos si...
2: Pero ni siquiera es win, es sí, un segundo punta.
0: Es un segundo punta, delantero, un delantero que si... Delantero tip más 9 que segunda punta es Merentiel. No sé qué opinás vos, José Luis.
1: Gracias, Eladio. Un abrazo para querido Damián. Y sí, a ver, lo que pasa es que 7 goles, dice Damián, en 28 partidos. El tema es que esos 7 goles cotizan en oro. Porque, digamos, si no hacía goles Merentiel en una etapa muy aciaga de Boca, ¿y quién otro iba a convertir? Y mirá vos cómo seguirá la orfandad de ofensiva de Boca. Que en buena hora que un volante convertido, revertido, lo que quiera llamarle, como el ex estudiante de La Plata, está bueno que un mediocampista llegue y tenga gol. Pero fundamentalmente son los delanteros quienes tienen la obligación de convertir. Y bueno, viste, eso deja también a las claras que Boca necesita un delantero. Y es tan notorio que le falta un 9 a Boca, porque no le ganó a Vélez porque no tiene un 9.
2: Claro.
1: Y si no era Ascacíbar, y era muy difícil que los de arriba pudieran convertir. Es decir, porque vos lo ves, que Blanco llega, que Lozano también se va atreviendo de a poco, y llega, y después cuando entró Villa, o Paredes, y mandan centros, y centros, y centros, y no hay nadie, no hay nadie. Habrá que ver si con Ener Valencia puede subsanar ese problema, o no sé, qué sé yo, si traerá otro 9. Pero digo, ponerle que con el ecuatoriano pueda solucionar ese problema. Pero en el mientras tanto habrá que depender de vez en cuando, dentro de tantos goles que erra, Merentiel convierta o que Ascacíbar siga usufructuando esta su nueva versión.
0: Claro, sí, exactamente. Yo creo que Ener Valencia es un muy buen definidor, muy buen delantero, pero claro, lógicamente que hay que verlo en nuestro fútbol argentino.
2: Sí, por supuesto.
0: Fútbol argentino
2: pasa factura,
0: es tremendo.
2: Siempre
0: tremendo.
2: Traemos el mismo ejemplo. Otamendi, que le está costando horrores.
0: Sí, sí, sí.
2: Y el caso, a mí me parece paradigmático, el caso de Roberto Ayala cuando vino acá a jugar a Racing. Y
0: lo
2: que
0: retiró Jara.
2: Lo Franco retiró Jara. Franco Jara. Claro. Claudio Vivas no lo cuidó porque lo puso de libre en una línea de 3 en Racing.
0: No, tremendo.
2: Y lo volvió loco Jara.
0: Sí, sí, sí.
2: En Arsenal, el mismo claro, que dio vueltas por Estudiantes, por Belgrano, por Instituto.
0: Había perdido velocidad ya.
2: Pero mirá cómo nos quedó a todos, porque recordamos
0: sí.
2: Que el fútbol argentino te pasa factura. Y volvieron Saviola y Aymar y no jugaron.
0: No, Saviola y Aymar. Saviola no hizo un gol cuando volvió. Cerró uno en la cancha de Vélez, todavía se está lamentando ahora.
2: La historia de Cavani, más allá de casi los 30 goles que metió en Boca.
0: Sí,
2: le costó.
0: Pero yo le pregunto a los hinchas de Boca de Cavani y te puedo asegurar que de 10, 9 dice que Cavani fracasó en Boca.
2: Sí.
1: Ahora, ustedes lo mencionan a Aymar. Qué grandeza la de Aymar, ¿no? Porque él vino, probó unos partidos y dijo, no, ya no puedo más. Y se fue. Es decir, muy pocos hacen eso, porque son tipos con tanto trayecto, tanto recorrido, tantos logros, que les cuesta admitir que ya no. Ya no se va más. Entonces el tipo dio un paso al costado, Aymar. El resto insiste porque creen que todavía podrán ser aquellos que fueron alguna vez.
0: Claro.
2: Bueno, qué angustiante debe ser para tipos que jugaron tan bien a la pelota, que marcaron diferencia, estar adentro de esa cabeza, porque en algún punto se sienten encerrados en su propio cuerpo. Porque son tipos que se destacaron muchísimo. No es que jugaron, no es que trabajaron de futbolistas. Estamos hablando de tipos de primer nivel mundial. Trajimos a Aymar y a Cavani. Y también a Roberto Ayala. Sí. Tipos que cuando te crece el nivel, porque creces en edad, estás preso en tu cuerpo.
0: Sí, sin ninguna duda. Y además
1: Ever Banega, otro, por ejemplo, jugador de gran calidad.
0: Claro.
1: Sí, no, ya no era el mismo.
0: Y un montón. Yo creo que los jugadores que vienen con tanta trayectoria a retirarse al fútbol argentino es el peor lugar para retirarse. Si sos ídolo, si has sido ídolo de una institución y venís a jugar allí, pues si no, vengo a retirarme, me retiro en tal lugar. No, fíjate bien dónde te vas a retirar porque vas a terminar ayer, perdiendo todo lo que tenías.
2: Ayer estábamos en el bosque con nuestro amigo en común, el querido José Manuel Stone, que escucha siempre.
0: Ajá.
2: Y él fue enfático hablando de Barracas. ¿Pues sabés lo difícil que es jugar con Barracas y con Riestra? Que te marcan todo, pero todo el partido.
0: Sí, sí.
2: No te dejan girar.
0: Y además tenés el arbitraje que te perdona las raspaditas.
2: Pero está bien, pero son equipos muy intensos. Sí, vos ponelo ahora a Ener Valencia a que juegue contra Capraro, el marcador central de Barracas.
0: No, seguro, es difícil, es muy difícil.
2: Lo tira contra los carteles en la primera.
0: Sí, es muy difícil, el fútbol argentino es muy difícil en ese aspecto, y bueno, y estamos preguntando el tema de los arbitrajes, ¿no? Si el arbitraje argentino, porque llama la atención porque siempre se ha hablado del arbitraje en toda la... desde que existe el fútbol, ¿no? Pero ahora que tienen tantas herramientas, porque antes decíamos, no, el árbitro tiene una sola posibilidad, una fracción de segundo tiene que decidir y por ahí vio mal y cobró mal. Pero ahora que tenés la posibilidad de ver otra vez, de recontraverlo y enmendar el error si es que lo hubo y no lo enmendás y te quedás pensando. Yo recuerdo cuando River con Banfield anotó un gol que le pegó en la mano a un futbolista de River, no recuerdo en qué partido, te estoy hablando en el comienzo de la gestión de Beligoy, salió a pedir disculpa por Banfield. Y ahora Beligoy no sale más a pedir disculpa por los horrores arbitrales, porque son horrores arbitrales. Lo de Gariano en el partido de Tigre River el sábado fue tremendo. Yo no sé cómo no vio el árbitro de VAR que fue penal.
2: No escuché si se dieron a conocer en la jornada de hoy. Ahora no, voy a revisar los audios entre Gariano y el hombre de VAR.
0: No se dieron a conocer, ya pasaron más de 48 horas del partido, ni se van a dar a conocer tampoco, porque no se van a dar a conocer tampoco, pero más allá de eso tampoco se dieron a conocer el offside del partido que le anulan el gol a Independiente también. Un gol muy dudoso, una jugada que yo no veo la posición adelantada nunca, porque después está el golpe de vista también del que está viendo en la televisión y el que está... Decís, pero ¿a dónde está el offside? ¿Qué es lo que ellos ven para que sea offside con la línea que tenemos nosotros? Y ahí sí, publicaron los audios de VAR, pero una jugada que estuvo 6 minutos detenido por la posición adelantada para anular esa jugada que determinaba el gol de Independiente, el VAR... solamente 30 segundos tuvo.
2: Por eso, otra cosa, para...
0: De 6 minutos, 30 segundos. Es la edición, mirá qué edición que hicieron.
2: Para transparentar
0: mejor
2: todo.
0: Mejor que Spielberg son.
2: Para transparentar. ¿Por qué hay partidos elegidos y no podemos meternos nosotros en una aplicación y ver directamente el diálogo completo
0: y bueno,
2: del VAR? Porque eso sería transparentar realmente el
0: y
2: fútbol.
0: Y porque no quieren transparentar. Porque no aclare que oscurece. Es fácil. Por eso yo digo, a esta altura de la circunstancia... siempre uno, yo digo cuando relato, los sospechosos de siempre, porque además siempre se equivocan a favor de los mismos. Pues si vos te pones a pensar, hablamos de Barracas, hablamos de Riestra, hablamos de Tigre, hablamos de Central Córdoba, hablamos de Instituto de Córdoba, hablamos de Rosario Central. Resulta que Di María en la media luna será penal. Y Otamendi tiene que decirle en la cara al árbitro, sean profesionales el otro día. Bueno. Paremos un poco la mano, me parece a mí. Es decir, yo creo que El otro día fue penal. Vos me decís, River es un desastre. Perfectamente, River es un desastre. River no inquieta a los arqueros. Perfectamente. Ahora, los penales no le cobran uno, ¿eh?
2: No, fue penal, fue claramente penal.
0: Fue penal. Fue penal. El que me diga que no fue penal, bueno, tendrá sus argumentos, lo respetaré, pero, insisto, de 10 personas que vieron la jugada, el jugador de Tigre se tira, primero que iban dos apareados, segundo se tira de atrás, tercero no toca la pelota, cuarto le pega con la rodilla, la parte posterior de la rodilla, corría. No sé,
2: ahora,
0: ¿y tiene que cobrar? ¿Qué tiene que matarlo, apuntar en la pierna para que cobre el penal?
2: Esto va más allá de la falta. Hay una máxima, por supuesto que hay cruces imperiales que recordamos todo de marcadores centrales que van al piso y recuperan. Ahora, dentro del área, el marcador central, ¿para qué se tira también, no?
0: Bueno,
2: no te tires nunca.
0: Pero se tiró y tuvo suerte si no le cobraron.
2: No le cobraron, es cierto.
0: Y para colmo, Martínez Cuarta, después del gol de Tigre, que fue un error grosero de Moreno, Martínez Cuarta, que se tiene que tirar, hacerle falta para que lo expulsen, y por lo menos para hacer un tiro libre, no se tira, no le hace falta, y hizo falta, ni bien empezó un partido en Bolivia, cuando iban pocos minutos y lo expulsaron. Bueno, ¿qué va a hacer? Cuando vos andás mala, en la mala. Pero bueno, pero no solamente en River, también se equivocó para mí en Independiente, ayer lo de Racing con Dóvalo, y siempre son los mismos, ¿eh? Es decir, cuando vos escuchás Araza, Gariano, Dóvalo, Lobo Medina, que dicho sea de paso se les vio... otra cosa, nunca pasa nada acá. Hay una impunidad tan grande que nunca pasa nada, porque... aparecieron WhatsApp de Lobo Medina hablando, no pasó nada y parece que va a pasar tampoco. Bueno, es así, es decir, yo tengo que desconfío, no tengo pruebas, por eso digo, parece que es así, serán, está bien, pero eso le pregunto a la gente. ¿Yo soy el equivocado? ¿Somos los equivocados nosotros los que vamos al fútbol? ¿O realmente está pasando algo grave en el fútbol argentino con el arbitraje? ¿Están digitando los partidos? ¿Están diciendo tiene que ganar fulano, no tiene que ganar sutano? No sé, es una pregunta que le hago a la gente, ¿no? 11-38-70-74-85. Bueno, ¿cómo sigue Belgrano con Banfield, José Luis?
1: 21 minutos 15 del primer tiempo en el Florencio Sola, Banfield y Belgrano igualan 0-0. Ahora es partido de ida y vuelta, arrancó mejor Belgrano, tuvo la más nítida para convertir, o la agarró de volea, cruzada Pacerini, la pelota dio en el travesaño, casi intersección con el palo, fue la más clara hasta ahora de 21 minutos y fracción de la primera parte. Siguen 0-0. A ver, en la fecha pasada, Belgrano jugó con Tigre. Otro gol que acaba de malograr Pacerini en la boca del arco. Mejor Belgrano, o al menos las llegadas más claras, son para el pirata vestido de rojo hoy. Digo, no está Sánchez y no está Longo. Expulsó a los dos por reclamar, protestar de un penal que sancionó que no era. Es decir, mirá vos, 1, 2, 3, triple falta de Chenique, y hoy Belgrano tiene que jugar con un medio campo que no es el habitual. Pero es como que está naturalizado ya.
0: Exacto, exacto.
1: Sí, ya está, ¿viste? Es más, yo creo que el día que la tecnología, que a mí me parece buena si la aplican con corrección, yo creo que vamos a extrañar. Lo vamos a extrañar. Sí, estamos en otro país, estamos en Islandia, en Dinamarca, viste, donde todo funciona perfecto, porque por más que el año que viene, como dijo Beligoy, van a traer el semiautomático, no va a servir de nada, porque lo va a seguir manejando un ser humano que, bueno, está sospechado, contaminado, observado, sospechado. Entonces, viste, va a ser más de lo mismo.
0: Acá el problema yo estoy diciendo esto ahora, para mí, el problema no son las normas, las leyes en el fútbol, son los que la aplican. Vos podés cambiar las leyes para mejorar todo, pero si los que la aplican mal o de acuerdo a su conveniencia, es lógico que va a seguir siendo injusto. Si, por ejemplo, el arquero mi arquero demora 7, 8 segundos, 10 segundos en sacar del arco y no le decís nada, y bueno, se va a tomar el tiempo, todo ese tiempo, porque sí, no le decís nada. Si el otro arquero, como no van 4, vos ya le cobraste córner, y bueno, qué sabés si eran 4 o eran 5 en ese momento. Es decir, esa duda, te queda siempre la duda. El referato argentino siempre te queda la duda, pero ¿estás cobrando bien? ¿Está bien lo que está haciendo? Eso es lo que a uno le permite, lamentablemente, estar en una nebulosa y pone en tela de juicio todo. Buenas noches, amigos de Radio Nacional, soy Daniel de Munro. Quiero saber cuándo reaparece Driussi y Acuña. Saludos a todos los conocidos, abrazo grande. Bueno, Driussi sigue con molestias en el gemelo, no se sabe, todavía no tiene el alta médica, y Acuña le falta algunos días más. A River le conviene esto porque seguramente en el partido de ida, ahora de la Copa Sudamericana, seguramente va a estar ya a disposición, en este caso, Marcos Acuña. Bueno, más oyentes que se están comunicando aquí a Radio Nacional. Buenas tardes, ustedes se quejan los árbitros de primera, pero eso es porque no ven el Federal A. Después los premian y suben a primera. José de la Pampa. Bueno, ese es el problema. El problema es ese, que acá no suben por mérito, suben por lo que le dicen que hagan, supuestamente, porque si no, no se entienden. ¿Cómo puede ser que un árbitro, el árbitro VAR que estuvo en Tigre River, ayer estuvo de cuarto árbitro, si no me equivoco, en otro partido?
2: Sí, ya estaban las designaciones.
0: Sí, ya estaban las designaciones, exacto. Pero seguramente va a estar en la próxima fecha los dos, ¿eh? Tanto Gariano como el cuarto árbitro van a estar, como el cuarto árbitro, como el árbitro VAR. ¿Por qué los clubes argentinos no sacan números 9? Daniel de Rosario. Buenas noches, gente. No tengan miedo que a Boca y a River también los ayudan los árbitros. Lo que pasa, como ahora los dos andan mal, ponen excusas. Jorge de Santa Fe. A River no lo están ayudando hace mucho tiempo los árbitros. Pero bueno, a Boca no lo sé. Porque además se mezcla todo también, ¿eh? Se mezcla todo, se mezcla la política, se mezclan el quién dirige a tal club, quién dirige sí. Al otro, que River se fue de la AFA, que Boca está Riquelme, que Riquelme está en contra de Macri, que Macri esto, lo otro, que... Bueno, se mezcla todo. Cuando se mezcla todo, sálvese quien pueda. ¿Qué tal, amigos? Si está bien que se suspenda el partido de River Independiente de Colombia, porque seguro que pierde River, si mejor que se suspenda. Siempre pasa lo mismo cuando River anda de mala racha, todos los árbitros juegan en contra, pasa lo mismo con JJ cuando River perdía todos los partidos, les daban una ayudita. Bueno, me parece que está equivocado Fernando de Resistencia, pero bueno, es mi opinión, ¿eh? Fernando, yo respeto la tuya, pero me parece que no. River se fue a la B con JJ, así que no le dieron mucha ayudita. Al contrario, si nos podemos hablar del descenso de River, tenemos para hablar varios programas, ¿eh? Hola muchachos, buenas noches, Gustavo, les habla el camionero, pasando Comodoro Rivadavia rumbo a Ushuaia. Los errores de los árbitros están bien groseros, pero está el VAR, muchachos, es muy evidente que digitan las cosas y después los barracas, los riestras, si empatan o pierden con un grande es lo lógico, y si le ganan es un campeonato, por eso te da bronca el fútbol que juegan algunos equipos. Bien, gracias a todos los oyentes. 7:30 de la tarde casi, si la cabeza demostró estar podrida, y me refiero a la FIFA, ya lo vimos en la final del mundo, Argentina-España, ya, ¿qué nos queda en el fútbol doméstico? Dice Víctor de Centenario. Gana el que deja más plata, dice Víctor. Bueno, buenas noches. ¿Cómo salió ayer Ferro? Ojalá ascienda a primera, y si lo hace, me hago hincha de Ferro. Soy Martín de Salta. Mi deseo sería que saquen el VAR. Ferro ganó ayer, ¿eh?
2: Sí, ganó.
0: Ganó Ferrito ayer, está contento Hernán Mundo, porque ganó el equipo de...
2: 2-1 a los Andes de visitantes.
0: Exactamente, ganaba 1-0, después 1-1 y finalmente terminó ganando 2-1 Ferro, que está primero en su zona.
2: Tiene 5 puntos de diferencia con Morón, que tiene un partido menos, pero está puntero en la zona A y en la zona B Tristán Suárez. Que le ganó un partido, hoy le ganó Gimnasia de Jujuy.
0: Claro, exacto.
2: E invirtió la tabla.
0: Mirá vos, Tristán porque... Suárez, el lechero, ¿eh?
2: En Jujuy ganó, ¿eh?
0: Uy, qué partido que
2: 42 Tristán Suárez, 41 Gimnasia de Jujuy con un partido más.
0: Ah, eso le hace muy mal al Lobo. Sí. Buenas noches, ¿cómo salió ayer Ferro? Bueno, ya lo leímos. Hola, Eladio y equipo. Ayer en el partido Quilmes, Almagro, Bruno, Amiconi, más allá de cómo dirigió, tendría que haber adicionado 7 a 8 minutos, adicionó solo 2. No se entiende. Fuerte abrazo, Carlos de Quilmes. Bueno, eso del tema adicional es tremendo. Es tremendo, es tremendo. Ayer, por ejemplo, el partido de Huracán con San Lorenzo, que transmitimos acá para la radio, estuvo parado el partido después del segundo gol de Huracán, yo lo controlé, 8 minutos. Digo, si son 8 minutos que paraste por el VAR, paraste porque gol, por el VAR, por la expulsión, por bla, por el tumulto y todo lo que pasó... Bueno, tenés que dar. Si siempre das, cuando no hay parate...
2: Cuatro o cinco. Más ocho, 12.
0: 12.
2: Digo, yo ¿querés arreglar en un 10? Por lo menos.
0: Dio 10.
2: 10, por eso.
0: Dio 10. Para mí se quedó corto.
2: Sí.
0: Era 12.
2: Igual dio bastante.
0: Pero ¿cómo le vas a dar si tuvo 8 parado? Sí, por lo menos dame 8, si no me quiere dar nada. Pero se asustan, ¿viste? Si pasa algo, a ver si tuviera así. No. Hay un gol.
2: ¿Viste que se desesperan los árbitros cuando están en el final?
0: Igual que Herrera ayer, una jugada que quizás no era penal para Huracán, ganaba 2-0, pero fue al límite, había que ir al VAR. Pero fue una falta tremenda, hasta te diría que pudo haber sido expulsión. El jugador de acá llega antes, le toca la pelota y llega Arboleda...
2: Y lo levanta.
0: Se le cayó el bosque encima con Arboleda al jugador de Huracán. ¿Lo levantó? No, sí, ganó, cobró nada. Yo digo, pero no puede ser. Pero vos fuiste al Mundial, Herrera. ¿Qué te pasa? ¿Cómo no va a hacer falta eso? Eso déjalo para un principiante. ¿Por qué no lo cobrás a la falta? ¿Tenés miedo a cobrar penal? ¿Tenés miedo que Huracán lo golee a San Lorenzo, en la cancha de San Lorenzo? Pero sí es lo que pasa. ¿Cuál es el problema? Pero en serio, si vos no cobrás o esa falta o no cobrás ese penal, porque para vos lo mejor era penal y no lo quisiste cobrar, y el VAR no te llamó porque estaba afuera, pero es una locura, realmente. Yo no el nivel de muñequeo del arbitraje argentino te da bronca, te da ganas de agarrar y decir, bueno, no sé, me dedico a otra cosa, en serio, ¿eh? Te da mucha bronca, te da una impotencia muy, pero muy grande. Vamos a ir a otra vez a José Luis para consultarlo acerca de lo que está ocurriendo con Belgrano y Banfield en el sur del Gran Buenos Aires.
1: Partido parejo, largo, 30 minutos 45 de la primera parte y siguen igualando 0-0. La tiene un poquito más Belgrano, pero es intenso Banfield cuando sale a marcar, a hacer pressing. Por ahora está bien la igualdad en 0-0.
0: Bien, gracias, José Luis. Estamos charlando con el Negro Romero y aquí está Damián Zárate. Cuando un árbitro se equivocó por accidente es perdonable, pero cuando lo hace a favor de un equipo varias veces es sospechoso. Saludos, Eladio, compañeros. Adrián de Tucumán, gracias, abrazo, gracias. Atair, hola, buenas noches, Eladio. Fue una pena no haber pitado el penalti a favor de River. Atair de Sao Paulo, gracias, Atair, amigo querido. Buenas tardes, Eladio, estimados amigos de la tarde. Gracias por sus opiniones y diarios. Por favor, vean el penal que otorgaron a Colón el sábado frente a San Telmo. Y lo que ocurre en cada fecha del Nacional. Pésimos arbitrajes, dudosos, generadores de reacciones luego en el público. Abrazo, Sergio Martínez. Buenas noches, soy Oscar Eugenio del Viso. Por favor, al técnico del Rojo, que hay otro arquero en el banco. No entiendo lo que dice. En el banco, no sé, me parece, como diciendo, claro, está bien, que gracias, probalo, dice, por Mele, que llegó recién. Se equivocó el otro día, Rey, ha bajado a su nivel, sí. Rey, pero bueno, es un excelente arquero el oriundo de Las Parejas en la provincia de Santa Fe. Vamos con Agustín Domper. Recordamos que River, lo va a ratificar Agustín, River no juega pasado mañana Copa Sudamericana por lo que ocurrió en Colombia. Te escuchamos atentamente, Agustín.
3: Hola, Eladio, buenas tardes. El placer de estar en segundo tiempo de Pasión Nacional con mucha información de River. Se suspendió el viaje a Colombia, El sentido común por lo sucedido en el país cafetero llevó la determinación de que se va a postergar y reprogramar el duelo de ida de la Copa Sudamericana frente a Independiente de Santa Fe en Bogotá. River no viaja, estaba previsto para mañana a las 15, pero ya resta la confirmación oficial, pero podemos adelantar que River no va a viajar por lo menos esta semana a Colombia. Y el tema importante del día tiene que ver con la presentación oficial de Thiago Almada como jugador del club. Ya estuvo por las oficinas, firmó su contrato hasta diciembre del 2030 y se sumó al plantel de Coudet. Va a justamente integrar la lista de la Sudamericana. No iba a viajar a Colombia, pero como el plantel finalmente no lo hace, seguramente tenga acción el próximo fin de semana cuando River reciba a Argentinos. Abrazo enorme.
0: Abrazo enorme, Agustín Domper. Bien, perfecto, vamos a ir a la pausa. Antes le pregunto a José Luis, marcador y tiempo en el sur de Gran Buenos Aires.
1: Exactamente, 33 minutos 45 de la primera parte, lo tuvo González Metelli, atajó muy bien el arquero Sanguinetti, el tiro cruzado, siguen 0-0 en el sur.
0: Perfecto, me da risa porque los oyentes, todos empezamos a hablar de los arbitrajes, dice, te das cuenta que ya está generalizado el tema, José Luis, ¿no? Dice, hola chicos, ¿vieron el penal que le cobraron en contra a San Martín de San Juan? Increíble lo que inventó el árbitro. Ajá, dice Gonzalo de San Juan. Eladio, se te nota demasiado las plumas, Daniel de Córdoba, capital. Pero no tiene nada que ver que se me noten las plumas, no se me noten las plumas. Si tengo que hablar en contra de River, como lo he hecho, voy a hablar en contra de River. Si tengo que hablar a favor, voy a hablar a favor y así de boca de todos. No tiene nada que ver la camiseta que tenga uno, que sea hincha, simpatizante o haya sido o lo es. Acá tiene que ver la objetividad. Yo recuerdo que Sabatrelli me dijo a mí cuando empecé en esto, si vos querés opinar, dejá la camiseta afuera. Yo estoy hablando de lo que fue el árbitro el otro día. Te estoy diciendo que River juega pésimo, que no genera situaciones, pero si no le cobran un penal, es penal. Vos decís, tienen que, por un penal. Y bueno, pero es parte del juego. Si no, a River tiene que hacer goles. Los penales para River no sirven. Bueno, juega así. Es así lo que estoy diciendo, nada más. No estoy pidiendo nada raro, nada raro. Vamos a la pausa y después seguimos.
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0: ¿Qué pasa en el Florencio Sola, José Luis? Ya voy con José.
1: Ahí, Eladio.
0: Ahí está, Eladio. ahí te escucho.
1: 38 minutos, 45 segundos de la primera parte, sigue el marcador cerrado, de rato se ameseta, se aplaca, el partido es parejo y por ahora el punto para cada uno está bien, es merecido, siguen 0-0.
0: Bueno, le voy a preguntar a Nacho Sansó cómo está la situación en Rosario, qué pasa con Newell's, qué pasa con Kudelka, y también con Rosario Central, que tiene una semana de Copa Libertadores de América, ¿no? Así que, ¿cómo estás, Nacho? Bienvenido, gusto tenerte.
2: ¿Cómo estás, Eladio? El placer de saludarte, como siempre, a toda la audiencia de Radio Nacional. En el lado de Newell's Old Boys, mucha bronca el partido de ayer, un partido que uno puede decir en la antesala, por lo menos para no perder. Se compró varios problemas defensivos, un Newell's inestable, ciclotímico, marcó un retroceso clarísimo después de lo bueno que había demostrado el último partido contra Boca. Errores defensivos, hasta los 30 minutos parecía con buenas perspectivas, pero faltó también en ofensiva. Ningún aprobado en ese Newell's, comandado por Frank Darío Kudelka, que después de perder en el Tito Tomaguelo con Defensa y Justicia 2-1, habló y dejó en claro: no va a haber más incorporaciones. Newell's no tiene plata, fue lapidario con la situación y empezó a desprenderse de la comisión directiva. Dijo: hay una decisión del club en no invertir. Y esto a Kudelka, con un Newell's que será esto todo el torneo, un entrenador que va a poner en juego su reputación. Se dibuja una incógnita alrededor del entrenador. ¿Le da la autoestima, le da el cuero a Kudelka para seguir al frente de un equipo casi atado con alambre, con un plantel armado con dos pesos? Veremos si a fuerza de trabajo le puede dar jerarquía a los pocos refuerzos que hoy tuvo en un semestre que viene movidito. Como si eso fuera poco en el panorama rojinegro, hoy por la mañana entró en tribunales una demanda de Darío el Pipa Benedetto, el ex Boca, que le hizo un juicio a Newell's, reclama $463,000. Un jugador que jugó 9 partidos en la primera y no hizo goles, y por supuesto no cobró ese contrato que le firmó la última comisión directiva comandada por el doctor Ignacio Astori, que reivindicó la comisión que llegó de la mano de Boero.
0: Nacho,
2: otro revés para Newell's, increíble.
0: Eso quiere decir que cobraba casi $50,000 por partido lo que le debe en este momento Newell's a Benedetto. No sé si le habrá pagado algo, ¿no? Pero
2: totalmente.
0: Porque son 9 partidos. Sí. Son más de $50,000 por partido. Tremendo. Y pasó sin pena ni gloria. Fue muy mala la participación de Benedetto en Newell's. Pero bueno, firmó el contrato. La culpa no es de él, la culpa es de los que le firmaron el contrato.
2: Por supuesto, todavía esta comisión directiva, que por supuesto tiene una decisión de no invertir, como lo dice Kudelka, pero también tiene que hacerse cargo de esa herencia que recibió y bueno, hacerse cargo cada uno de lo que le corresponde. A esta comisión de no invertir, de no tampoco trabajar esos refuerzos, decía Kudelka que no hay ningún refuerzo de jerarquía, sino que la jerarquía se la tiene que dar Newell's a los jugadores que llegaron. Hace unos minutos conocíamos la noticia que rescindió García Basso en Racing, quizás era uno de los nombres con posibilidad de llegar, pero tampoco Newell's está dispuesto a pagar grandes sueldos y todo va ligado a esta falta de dinero en un Newell's que coquetea con la quiebra.
0: Claro, bueno, la situación es desesperante. ¿Y de Rosario Central, Nacho?
2: Un Central que venimos del triunfo del pasado viernes, de la oscuridad, parecía que se torcía, perdía 1-0 con Aldo Civi, y cuando se mascaba la tragedia en Arroyito, entró el bicho Campás, que estuvo 2 días sin entrenar la semana pasada para dar vuelta un partido, tomó las riendas del juego, fue suplente, entró desde el banco y dio vuelta casi solo un partido, por supuesto, con la jerarquía de un Ángel Di María que sigue siendo un exquisito a la hora de asistir. De todos modos, a Central le falta gol, a Central le falta definición, un déficit por parte de Enzo Copetti, por parte de Tomás Badaloni, y a la espera de lo que se resuelva en la novela Campás, ¿Qué va a pasar con el colombiano? ¿Sigue? ¿Se va? ¿Se quiere ir por la puerta grande? Un jugador que, como lo comentábamos, dos veces campeón con Central, goles en los clásicos, la gente lo quiere, quiere que se

0: quede en la Copa Libertadores, pero claro, del otro lado está el América de México. La última oferta, hoy hubo novedades, fue de 6 millones de dólares. Central la negó, dijo, este número no cierra. Desde México, colegas mexicanos dicen que el América no negociaría más con Rosario Central. Por ahora, lo dan casi caído. De todos modos, el mercado de pases del fútbol mexicano cierra el 11 de septiembre. Puede ser una novela que dure hasta casi un mes. Veremos qué será de la vida del colombiano, que por ahora se prepara con todo el equipo, junto con Almirón, para el próximo jueves, 21:30, se abren los octavos de final de la Copa Libertadores en el Gigante de Arroyito, y el rival va a ser el Corinthians, primer rival brasileño en esta Copa Libertadores, al que va a tener que enfrentar Central, para nada fácil, y va a ser la gran evaluación para Jorge Almirón, que venía resistido.
1: Bien, Nacho, completísimo el informe. Te dejo para el último tu opinión, va a lo que ha pasado, cómo lo ha vivido Rosario, cómo está hoy Rosario con la desaparición de Jorge Messi. Bueno, sabemos que Lionel sigue allí en Rosario y no se sabe cuándo va a regresar a Estados Unidos. No sé si tenés alguna información vos allí.
0: Exactamente, sigue Messi aquí con su familia, acompañando en este duro momento que le tocó atravesar al astro aquí en la ciudad de Rosario. Por ahora, por tiempo indefinido, se va a quedar aquí en la cuna de la bandera. Por supuesto, entre tantas cosas para valorarle a Jorge Messi, fue sin duda que su hijo juegue con la selección argentina allá por el 2005, cuando coqueteó con la selección española. Fue uno de los que tomó la decisión, ¿no?, de que su hijo juegue con la celeste y blanca. Después fue el resto historia, pero verdaderamente convulsionado. Momentos muy tristes aquí en la ciudad de Rosario, y por supuesto mucha gente apoyando con mensajes, carteles, acercándose, por supuesto, con el respeto para Lionel Messi.
1: Abrazo grande, Nacho.
0: Ya seguimos, querido Eladio, el abrazo para todos.
1: Nacho Sansó desde Rosario, vuelvo otra vez al Florencio Sola, estoy viendo el partido, pasó de todo en estos minutos, José Luis, pero no hay goles, ¿no?
2: Sí, otra clara para Belgrano, la midió, la calibró el chino Celarayán, y la pelota dio en la base del palo. Sin duda que en esta primera parte las chances de gol más claras las tuvo
1: Belgrano. No fue gol por esas cosas de la vida, ¿eh?
2: Exactamente, te acordarás, ¿no?, cuando había muchos tiros de los palos, decían los hinchas, che, no han puesto palos, han puesto tablones, ¿viste? El palo era ancho, ¿viste?
1: Claro, exacto, sí.
2: Bueno, en el amanecer del partido lo tuvo Pacerini, dio en el travesaño casi palo, y recién, como te decía, la midió el chino, y dio abajo en el palo, bueno. Ya salvado de manera providencial Banfield, es mejor Belgrano. Es decir, en el resumen general de esta primera parte, que ya está a punto de culminar, mereció mejor suerte Belgrano.
1: Bien, José Luis, ya voy contigo nuevamente, voy a escucharlo a Fabián Codevila con las novedades de la Academia. Hola Fabián, bienvenido.
3: Hola Eladio, ¿cómo estás? Un gusto saludarte en el aire de Nacional, a vos, a los compañeros y a los oyentes, para hablar de la actualidad de la Academia, que sufrió un nuevo tropiezo este último fin de semana. Perdió ante Argentinos Juniors en condición de visitante, aunque dejó cosas positivas desde lo futbolístico, porque Racing con 10 hombres jugó mejor que con 11, en un ambiente caldeado, en un ambiente difícil, desde lo dirigencial. Inclusive, te cuento, Eladio, mañana habrá una asamblea general y habrá mucha gente pidiendo explicaciones, sobre todo por lo que sucedió la semana pasada, donde se filtró que 3 gerentes habían cobrado bonos de 40 millones de pesos por su trabajo bien realizado, entre comillas, vaya a saber uno. Racing es una asociación civil sin fines de lucro, como es en el fútbol argentino, pero parece que solapado actúan como una sociedad anónima. Lo cierto es que Racing intentará el próximo viernes revertir esta historia negativa en cuanto a lo futbolístico. Sumó 2 refuerzos en el día de hoy, Eladio. Llegó Leonel Pérez, ex volante de Huracán, proveniente de Gremio, a préstamo con una opción de 3 millones, buen volante central, 21 años, con gran futuro. Y también llegó Gastón Lodico. En este caso, Racing le compró a Instituto el pase en 2 millones de dólares. Ambos ya se hicieron la revisión médica, están aptos y de hecho vienen entrenando sus equipos. De más está decir que Lodico ya jugó en Instituto e inclusive fue suplente el último cotejo. Además, el jugador ex Gremio estuvo presente en el partido este último fin de semana con su equipo en Brasil. Racing también, Eladio, en este domingo negro, sufrió la pérdida de Marcos Di Cesare, una fractura de peroné, una jugada desgraciada que deja al central de Racing afuera por 3 meses, por lo que Racing irá seguramente a buscar alguien que lo pueda reemplazar, lo traerá a préstamo. Esta es la actualidad de Racing, Eladio, insisto, que el viernes recibirá a Banfield 20-30 en el estadio y que posteriormente, el 23 de agosto, recibirá a Boca. 2 fechas de local tiene Racing, 2 fechas donde el cilindro será un hervidero. De no conseguir un resultado positivo, ni me quiero imaginar cómo puede llegar a explotar la gente después de lo que nos tocó vivir ante Tigre en aquella derrota 3-1, donde todo el estadio insultó al actual presidente Diego Milito. Un abrazo grande.
1: Abrazo grande, Fabián, con las novedades de la academia, que está atravesando también un mal momento, más lo que le pasó a Maravilla Martínez. Bueno, Fernando de Resistencia habla de que Kudelka y River, a que se arreglen con los pibes, dice Gerardo de Sal, si puedes, dice, gracias por tu mensaje. Estoy por hacer pata muslo al horno con puré, hace frío, Jorge de San Vicente. La verdad que hace un frío bárbaro. Hola Eladio, soy Juan de Santiago, siempre con la radio, desde que los sintonicé. Mirá, River es tan desastre que los de Río Cuarto, que pelean por descenso, ganaron 1 y San Lorenzo último también ganó 1 y nosotros ninguno, dice en este caso el oyente Juan de Santiago del Estero. Bueno, así están las cosas en River. ¿Terminó el primer tiempo en el Florencio Sola, José Luis?
2: Ha terminado la primera parte, Eladio, 0 para Banfield, 0 para Belgrano. Insisto, las chances de gol más claras fueron para el Pirata cordobés. Primero Pacerini, después el Dayan, 2 disparos que rebotaron en los palos, y de esta manera entonces, más allá que después en el trámite hubo alternancia, por momentos mejor Belgrano, en otros un poco más intenso Banfield, pero las oportunidades más nítidas de gol las tuvo el equipo de Sierinski, pero siguen 0-0.
1: Gracias, José Luis, ya vuelvo ahí, estamos viendo y escuchándolo al Negro Romero, en este caso viendo el partido, escuchándolo al Negro con este empate entre Banfield y Belgrano 0-0. Agradezco a todos los oyentes de la radio, también a Amadeo, que mandó una foto de su radio escuchando, también otro oyente, estoy buscando el nombre, Daniel, gracias Daniel de Rosario, y también a Armando de a Raúl del Chaco también. Bueno, a todos, muchas gracias. Vamos a ir ahora con las novedades en Independiente, porque por segunda fecha consecutiva los grandes no ganaron. Estuvieron cerca, Boca mereció ganar y no lo pudo hacer contra Vélez en un lindo partido, atractivo partido, el sábado por la noche ahí en el Ducó. Y River perdió con Tigre. A esto se le suma la derrota de Racing de Independiente y la de San Lorenzo de Almagro en el clásico ante Huracán, que después de 25 años logró un gran triunfo ayer en el Bajo Flores. Pero de Independiente perdió el Rojo y Rubén Santos tiene la información.
4: Hola Eladio, querido, ¿cómo va? No paran de llegar las malas noticias en Independiente. Después de haber perdido su segundo partido consecutivo, recordamos que abrió la semana perdiendo con Vélez, el Liniers 1-0, y por el mismo resultado el sábado en Avellaneda perdió ante Platense en el debut de Martín Palermo como entrenador. En un entrenamiento previo a ese partido, Jonathan Dirastorza, el lateral izquierdo de 21 años, sufrió la rotura del ligamento cruzado de la rodilla derecha. Un problema para el técnico Gustavo Quinteros, ya que Dirastorza es el único, el reemplazante natural de Zavala para el lateral izquierdo, con lo cual Independiente va a pedir la posibilidad de incorporar un jugador más, como establece el reglamento de AFA, para poder cubrir ese puesto. Mientras tanto, Quinteros, enojado, molesto, después del partido del otro día, fue tajante al decir: de los refuerzos yo no hablo más. Entregué una lista de entre 15 y 20 jugadores. Ahora son los dirigentes los que tienen que definir ese tema. Pensando en el partido, del próximo miércoles por Copa Argentina, enfrentando Atlético Tucumán, 7:15 p.m. en cancha Newell's. Habrá que esperar la práctica de mañana en Villa Domínico, previo al viaje a Rosario, para saber quiénes son los 11 que saltarán a la cancha para este cotejo muy importante para Independiente, ya que es una de las únicas dos competencias que tiene el equipo de Avellaneda, el torneo clausura y la Copa Argentina. Te mando un saludo grande, Ladio.
1: Saludo grande, Rubén Santos, gracias con la información de Independiente. Vamos a Córdoba, Gerardo Murúa, las novedades de los otros equipos de Córdoba, de Talleres, de Instituto y lo que tengas allí, de Estudiantes de Río Cuarto.
5: Buenas tardes, Eladio, gran abrazo para vos, los compañeros y la audiencia de Pasión Nacional Segundo Tiempo. Arrancamos el repaso de los cordobeses con Instituto, que ganó su tercer partido al hilo ante Gimnasia de Mendoza. Otra vez tuvo muchas situaciones de gol, incluido un penal que atajó César Rigamonte y también el rebote a Alex Lubruna, tan peligroso como el primer remate. Lo cierto es que en el final, con un gran pase de Lázaro y una excelente definición del propio Luna, Instituto se quedó con los merecidos 3 puntos, suma 3 victorias al hilo y esa escolta de Vélez Sarsfield. Cabe destacar que vendió a Gastón Lodico en cerca de $2 millones, ya se hizo la revisión médica y que fue presentado en el Racing Club de Avellaneda. En las últimas horas se revolucionó el mundo Instituto, teniendo en cuenta que habría un interés del Flamengo por Alex Luna. El talentoso volante ofensivo o extremo viene brillando en la gloria desde el campeonato pasado. El conjunto brasileño habría puesto sus ojos y no tendría problemas en pagar los cerca de $8 millones que pide Instituto por el pase del jugador, que tiene por el cual Instituto tiene el 80% del pase y el restante 20 le quedó como una plusvalía al Atlético de Rafaela. Si se va Luna, Instituto indudablemente buscará un reemplazante. Lo cierto es que perdería una pieza clave de este equipo que está en un gran momento. El sábado se vio a Marcelo Gallardo en las tribunas del Monumental de Alta Córdoba. Por supuesto, vino a ver a su hijo Matías Gallardo, teniendo en cuenta que viene siendo titular y jugando en un muy buen rendimiento en los últimos partidos con el conjunto cordobés. Por el lado de Talleres, la mayor novedad tiene que ver con la incorporación de Agustín Álvarez Martínez, el centro delantero uruguayo de 25 años, surgido en Peñarol. Viene de tener pasado en el fútbol italiano con Sassuolo, Sampdoria y Monza. Pertenece al Sassuolo, con el cual Talleres habría arreglado un préstamo de un año con opción de compra. Quiere recuperar su nivel después de una grave lesión y haber hecho apenas 4 goles la última media temporada con el Monza italiano. Tuvo un buen paso por el Elche en la segunda división de España antes de lesionarse. Álvarez Martínez sería del gusto de San Paolo y habría acordado con el técnico santafesino, que lo conoce de antes, volver al fútbol sudamericano para recuperar el nivel que lo vio llegar a la selección mayor uruguaya, donde tiene un gol en la eliminatoria rumbo a Qatar, y lo que le permitió irse al fútbol italiano.
1: Bien, gracias, Gerardo. Estamos llegando al final de esta edición. Bueno, mañana vamos a estar en la cancha de Huracán para Boca Recoleta por la Copa Sudamericana. El miércoles habrá Copa Argentina. Juega Independiente de Avellaneda, la transmisión de Radio Nacional. Volveremos con el programa negro el próximo jueves. ¿Te parece? Jueves a las 7 de la tarde estaremos con Pasión Nacional Segundo Tiempo. Así que tenés martes y miércoles para hacer algunas cosas allí, hacerte el asadito, el caldo que tomás vos la noche, tranquilo.
2: No, me voy a Punta del Este. Me tiro un par de días allá y después vengo renovado.
1: Claro.
2: Oh, qué rico, una pata muslo con puré a esta hora.
1: Yo, que okay. Eso le hace muy bien al deporte.
2: Sí, pero qué necesidad.
1: Abrazo, negro.
2: Un cariño enorme. Nos reencontramos pronto, gracias.
1: Nos reencontramos. Gracias, Chelo Marín. Gracias, Pato Zulce. Nada más. Gracias también a Ricardo de Chubut, Alma Gaucha. Nada más. Chau. Hasta el jueves. Chau.
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7: Las 8 de la noche en la República Argentina. Argentina ofreció ayuda humanitaria a Colombia, el anuncio lo realizó en conferencia de prensa el canciller Pablo Quirno, luego de la tragedia provocada por un terremoto. Pablo Quirno manifestó que la Argentina se encuentra a disposición para brindar la asistencia que resulte necesaria. También dio datos de contactos para ciudadanos argentinos en Colombia. Se puede llamar al 57-601-288-0900. a un celular de emergencia que es el 57316-875-9292 y un correo electrónico que es consulares@ecolo.cancilleria.gov.ar. Uruguay, Chile, Cuba, México, Bolivia y Brasil también expresaron su solidaridad y ofrecieron ayuda. Agenda legislativa, la información con Amanda Alma.
8: El Senado de la Nación comenzará a debatir la modificación en la ley de sociedades con invitados el día martes a partir de las 16 horas y también el proyecto de Superrigi 2 que intentará dictaminar esta semana para dejarlo en condiciones de llegar al recinto. También tiene previsto continuar con las audiencias públicas para los candidatos a ocupar puestos en el Poder Judicial de la Nación, que desde el martes estará recibiendo a una veintena de candidatos. En tanto, en la Cámara de Diputados se retomarán varias comisiones para avanzar en proyectos que impulsa el Ejecutivo Nacional.
7: La información del tránsito con Ernesto Arriaga.
9: Mucho tránsito y algunas pequeñas nevadas en la zona de la Ruta 40, entre Esquel, El Bolsón y Bariloche. Los Siete Lagos habilitado, Bariloche, Villa Costura habilitado. La Ruta 22 de Zapala al Paso Pino Hachado está cerrado por temporal de nieve. Por favor, precaución.
7: En Bariloche, en donde nos escuchás por AM590, la temperatura es de 0 grados, con cielo nublado. Aquí en Buenos Aires, 9 grados 4 décimas, la térmica es de 7 grados, humedad 62%, cielo despejado.
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12: Buenas, buenas. Esto es Ecos Criminales. Mi nombre es Lourdes Marchese y a mi lado está Andrea La China Valdivieso. ¿Cómo va, Chini?
13: Hola, reencuentro. ¿Cómo va, Lourdes?
12: Muy bien, ¿vos?
13: ¿Cómo va esa mamá?
12: Muy bien. Con el Gio ya gigante.
13: El Gio gigante. ¿Ha venido con el pan abajo el brazo? No. ¿O se lo está llevando? No,
12: la verdad que esa frase es muy mentirosa. Apa. Es muy mentirosa esa frase, pero bueno.
13: Recontra bienvenida.
12: Gracias.
13: A Maipú 555. Te extrañamos, pero te compartimos.
12: Me parece muy bien, como corresponde.
13: Como corresponde, seguimos adelante con repasando capítulos, donde siempre te invitamos.
12: Previamente,
13: vamos a repasar las redes.
12: Sí, vamos a repasar las redes. China, nos pueden encontrar en @nacionalAM870, al igual que en Instagram, con el hashtag EcosCriminales. Nos pueden escribir, nos pueden proponer, nos pueden decir qué temas les gustaría que tratemos en este programa que va todos los lunes de 20 a 21
13: Así
12: horas, ¿no?
13: Por AM870, después en radionacional.com.ar también puedes encontrar incluso el podcast, que también está en Spotify, y que capítulo por capítulo de todo este año que hemos desandado tenés los casos emblemáticos, pero por ahí se nos escapa alguno que a vos te interesaría que desarrollemos al aire, y eso nos lo podés proponer siempre. Gracias a todos por los mensajes que nos van mandando. Yo mando capturas, los que me mandan a mí, se los mando a Lourdes, Lourdes me manda a mí. Realmente se está formando una comunidad preciosa, así que a todos y cada uno de los que escriben, un beso gigante en el día de hoy.
12: ¿Y hoy de qué vamos a hablar, China?
13: Parejas tóxicas, a raíz claramente del caso Facundo Moyano y Candela Arizaga, que nos ha tenido pendientes de la pantalla y recorriendo todas y cada una de las imágenes que han dado las cámaras de seguridad de la vía pública, y esto de el marco de la violencia de género. ¿Qué es la violencia de género? ¿Es solamente la agresión física? vamos a ir desandando ese camino. ¿Qué es una pareja tóxica? ¿Cuándo la toxicidad implica el riesgo de vida para alguno de los dos miembros de la pareja? Porque esto, digo, más allá de la estadística y de cada 100 casos de femicidio, por ejemplo, 3 son a la inversa, de una mujer asesinando a su pareja hombre. Más allá de esa relación, la problemática de una dinámica de violencia dentro de la pareja, y de eso vamos a hablar hoy. Violencia entre pareja, o sea, lo que es la pareja tóxica, violencia y el consumo problemático. Cuando entra ahí la toxicidad a esa pareja tóxica, ¿qué es lo que sucede?
12: Porque vos sabés que el caso, y el antes, caso de, antes de hablar del caso judicial, el que vos vas a contar me recuerda mucho a uno ocurrido en Palermo hace no mucho tiempo, donde una mujer se arroja de un balcón, seguramente vas a mencionarlo, y también estaban consumiendo los dos.
13: La problemática de consumo, pero ahí ya estamos hablando de una fiesta donde había más personas, una precipitación, vos decís, la modelo brasileña en de Sainz Valiente, ¿no?
12: No. La mujer que viene justamente desde, no sé si Mendoza o Córdoba, con un médico odontólogo, también consumen.
13: Ese caso.
12: Ella se tira del balcón diciendo que él la quería agredir y demás. Es muy parecido a lo que pasó con Moyano. En ese momento, todo el mundo
13: Queriendo escapar
12: de la situación.
13: De una agresión.
12: Exactamente. Pero bueno, en el caso judicial vamos a hablar de un tema emblemático para la República Argentina, que es el caso de Kiara Páez. ¿Por qué? Porque este caso fue el que dio lugar a aquel grito desesperado de toda una sociedad argentina diciendo ni una menos.
13: Ese, la verdad que dolorosísimo también, ¿no? El de Kiara, que se ha mencionado hace poco o ha reflotado en los medios, y sí, el grito que se eleva a partir justamente de una relación que era tóxica, aunque ellos muy chicos.
12: Muy chiquitos.
13: Muy jovencitos. Empezamos entonces, esto es Ecos Criminales, y estamos los lunes de 20 a 21 en el aire de Nacional.
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13: Las llamadas parejas tóxicas no constituyen por sí misma una categoría jurídica, pero el problema aparece cuando la relación se organiza alrededor justamente de una acción de control, también de los celos, la dependencia, la humillación, el aislamiento, incluso la coerción sexual y el consumo problemático o la agresión física. En esos casos pueden configurarse delitos autónomos y en su forma extrema homicidios agravados, lo que conocemos como femicidios. Hay una ley, la 26.485, que define a la violencia contra las mujeres como aquella basada en una relación desigual de poder e incluye la violencia física justamente por la supremacía física del hombre hacia la mujer, la violencia psicológica, la sexual, la económica y la patrimonial, entre otras modalidades. Puede haber lesiones, amenazas, privación ilegítima de la libertad, violaciones, y hablamos de abuso sexual y violencia sexual, desobediencia, inclusive cuando se dan los femicidios, por lo general esa mujer se había rebelado o se quería divorciar o había puesto un límite a las agresiones, y es donde llega luego el hostigamiento, el acoso, la persecución, el homicidio agravado por el vínculo y el finalmente femicidio, cuando se comete de un hombre hacia una mujer. De más está decir que el consumo de alcohol o de drogas no transforma automáticamente una agresión en un delito diferente ni elimina, y esto tiene que quedar claro, la responsabilidad penal. Puede sí funcionar como un factor precipitante o agravante fáctico justamente del riesgo, pero debe analizarse junto con la historia previa de control, amenazas, agresiones y desigualdad. Justamente el caso de Facundo Moyano, que vamos a desandar en breve, habla de todo esto, y por eso Facundo Moyano continúa imputado por privación ilegítima de la libertad y lesiones. Los estudios sobre las parejas con abuso de sustancias señalan justamente un consumo abusivo por ambos integrantes. El abuso de alcohol, la falta de apoyo social, incluso la dependencia económica y también el poder, en este caso, el poder político. Esta
7: este desequilibrio que hay. Es una relación asimétrica. ¿Por qué? Porque él fue un diputado de la Nación. ¿Por qué? Porque es sindicalista y porque ella, precisamente, es la última novia a quien conoció en el verano del 2026. Se puede observar la violencia, suele ser más intensa cuando existe abuso de sustancias, aunque no puede sostenerse que la droga sea la causa única de la agresión. Hubo un antecedente, el de Lourdes Fernández, más conocida como la Urdes, integrante de Bandana, que estuvo involucrada en el año 2025 en una causa vinculada con su expareja Leandro García Gómez. La artista fue hallada en el departamento de este hombre luego de que su mamá denunciara su desaparición. Posteriormente fue imputado por privación ilegítima de la libertad. Ella, hoy, aunque hay una causa en contra de su expareja, sigue negando que él la haya retenido contra su voluntad.
16: Me siento parte, no me siento víctima ni nada por el estilo, todavía por lo menos no lo siento así. Sí voy viendo cosas, obviamente, a la distancia que por ahí no me daba cuenta, pero es mi proceso. En realidad me enojé de que lo hagan tan público, gente que era cercana a mí, que podía levantar el teléfono y preguntarme dónde estaba o cómo estaba. Porque esta última vuelta que yo estaba con él, bueno, nada, ves, como volvemos a lo mismo. De hecho, él me estaba cuidando porque tenía fiebre y me había enfermado. Y todos pensaron que...
17: ¿No te secuestró dijo que estaba secuestrada?
16: No, no, para nada.
17: ¿Sentís que con el tiempo podés ver esto diferente y que vos no estabas ahí por tu voluntad?
16: No, definitivamente no.
17: ¿Con tu mamá te enojaste?
16: Sí, me enojé, pero justamente por esto que te estoy diciendo, o sea, realmente de hacerlo público, etcétera, etcétera.
7: Fernández había denunciado a García Gómez por violencia de género en el año 2022, e incluso en el lugar de los hechos que se investigan se encontró alcohol y pastillas. Pero la escuchabas recién, y esto es lo que dice la fiscal del caso Moyano respecto de la conducta de Candela Arizaga, negando 2 días después de los hechos que la dejaron en un hospital haciéndole un lavaje de estómago por la cantidad de estupefacientes que había consumido, no solamente cocaína, negando absolutamente todo y salvando justamente la figura de Facundo Moyano. Agosto de 2026, lesiones y privación ilegítima de la libertad de Candela Arizaga, una joven asistida en el hospital Pirovano, y diciendo allí que él la perseguía, que no la dejaba salir, que consumieron sustancias durante 2 días después de un partido de River, y luego cambiando la historia, negando haber sido golpeada y atribuido el episodio a un consumo de drogas. Vamos a escuchar el relato de uno de los primeros testigos que la ve escapar del edificio en donde en el piso 21, departamento A, estaban conviviendo Moyano con Arizaga.
18: Tampoco era una situación de violencia lo que estaba, al menos yo no lo interpreto así, yo interpreto una persona que estaba tratando de ayudar a la otra, queriendo contenerla, queriendo sacarla del medio de la avenida, porque lo podían pasar un colectivo, un auto.
19: ¿Cómo la viste a ella?
18: Estaba asustada, quería irse de la situación, quería huir, básicamente.
19: ¿La viste tambaleando, la viste perdida?
18: Sí, le costaba ubicarse, me parece, en tiempo y espacio.
19: ¿Y a Facundo Moyano cómo lo viste?
18: No, normal, a él la quería ayudar todo el tiempo a ella, porque ella venía por la avenida y corría riesgo de que la choque un colectivo o un auto. Entonces,
20: hay testimonios que dicen que la vieron gritando y alterada, totalmente alterada.
18: Así la vi yo también, sí.
20: Así estaba
18: sí,
20: ella.
18: Así, sí.
20: ¿Vos te acordás que decía o algo?
18: No, yo no llamé.
19: ¿Sabés qué es lo que gritaba ella?
18: No quería que la ayude él, quería que se vaya, básicamente eso le decía.
19: Como que corría peligro con Facundo, decís vos.
18: Yo no vi una situación donde él le esté haciendo algo malo. Al contrario, él para mí la quería ayudar, porque ella venía descalza, semidesnuda, corriendo por medio de la avenida, la podía chocar un colectivo, la podía chocar un auto, y él la quería sacar del medio de la avenida y contenerla. Eso es lo que yo vi y lo que yo interpreté de la situación.
19: ¿Qué te dijo Facundo a vos cuando le preguntaste qué pasaba?
18: Que estaba teniendo un brote.
13: Luego llegaría el primer abogado, Diego Storto, diciendo que había hablado con ella y que le había contado incluso quién había sido el dealer de esas drogas.
0: Cuando vos decís consumo acordado, tiene que haber una provisión, alguien que provea la droga. Candela tiene datos, un muchacho que le dicen Pinocho, que respondería a este chico. Yo lo que te puedo asegurar es que Candela no consumía droga hasta que comenzó la relación con este chico.
13: Luego, cuando ella niega ante la fiscal Noceres que la existencia de este Pinocho, cuando dice no, la droga era mía, vamos a estar hablando de que no se lo puede imputar, entonces, por su versión, a Facundo Moyano de la provisión de esas sustancias, que tiene de 3 a 12 años de prisión según nuestro Código Penal, la provisión de estupefacientes, por ser contrario a la ley de drogas. Pero Candela Arizaga, dicen, por un acuerdo de partes, cambió su versión y defendió a Moyano.
21: Solamente quiero aclarar para que también se queden todos un poco más tranquilos. Estoy bien, vamos a trabajar con esto que pasó para que no vuelva a suceder. Fue un momento muy loco que todavía estoy analizando. Tuve unas alucinaciones, las cuales del suceso me acuerdo muy poco y nada. Tampoco es un tema de adicciones. Nada, es un tema que voy a llevar a analizar de ahora en adelante.
22: ¿Cómo explicás lo que pasó esa noche y las imágenes que se
21: viralizaron? No, bueno, yo tuve un momento de alucinaciones de lo que verdaderamente pasó, me acuerdo muy poco y nada. Y viendo no teníamos una relación públicamente expuesta, nos veíamos muy seguido, obviamente, hemos compartido un montón de cosas. Ahora me voy a ir un tiempo con mi familia para descansar y ordenar un poco mi cabeza.
13: La declaración de Candela no clausura automáticamente la investigación y esto también debe quedar claro. ¿Por qué? Porque lo ha dicho la fiscal Florencia Noceres, que ha rechazado levantar la perimetral, tanto como lo pidió Candela como Facundo Moyano. ¿Por qué? Porque la retracción justamente de la víctima es típica en este tipo de casos, porque la violencia de género genera justamente eso, no anula la investigación. Este documento que publica la doctora Noceres, tiene que ver con esto, una conducta típica de una víctima de violencia de género que cuando se distancia de los hechos empieza a culparse a sí misma de todo lo ocurrido, más allá de que quien la haya generado sea justamente a quien debería denunciar y en este caso ella no quiere. Ahora siguen cámaras, pericias médicas, informes toxicológicos, los mensajes, los testigos que van a ser muy importantes para sostener justamente la acusación. El borde, el fin último es el femicidio, lo dijimos al principio, hubo un caso el 7 de agosto de 2026 en Luján que lleva la cifra de femicidios en la primera mitad del año a 146 casos según ahora que sí nos ven, en donde en Luján Daniela Armoa de 26 años fue atacada a puñaladas en su vivienda del barrio Lanuse frente a sus hijos de 15, 10 y 5 años por su pareja César Quirós de 30 que hoy está detenido. Hay casos en los que la violencia se invierte y de eso vamos a hablar con la especialista en minutos más porque tenemos en Chaco a Victoria Luz Cantero de 25 años detenida, imputada por la muerte de su pareja Matías Julián Álvarez de 29, una investigación que sostiene que este hombre muere tras recibir varias puñaladas de su parte y no habiendo decidido no denunciar golpes, maltrato físico y psicológico durante muchos meses atrás. De eso hablamos hoy, de la violencia, de la responsabilidad de Cantero en este caso, que es un segundo caso, Nair Galarza, y lo podés encontrar en Spotify, en Ecos Criminales, Nair Galarza y el asesinato de Fernando Pastorizo, una lucha también por no considerarla ella una heroína, sino considerarla como la asesina fría que fue con Fernando Pastorizo, lo podés buscar. Son varios los casos reportados cuando la toxicidad o los tóxicos se meten a la toxicidad de una pareja. Repasábamos con Lourdes al principio de este bloque el caso de esta mujer de 34 años que en enero del año 2025 se arroja desde un balcón semidesnuda, muy similar al caso de Facundo Moyano y Candela Arizaga, y luego reconoce que más allá de que él la perseguía y sostuvo su versión, ella admite haber consumido también sustancias. Y por eso vamos a hablar con Beatriz Goldberg. Ella es psicóloga y escritora, especialista en crisis individual y de pareja, y autora justamente de Parejas Tóxicas, así se llama hoy el primer bloque de Ecos Criminales, y por eso le damos la bienvenida a Beatriz. Aquí Lourdes Marchese, quien le habla, a la China Valdivieso.
3: ¿Cómo están ustedes?
13: ¿Qué tal? Bueno, en principio necesitamos entender qué es lo que está pasando hoy por hoy con estas parejas violentas o tóxicas. ¿En qué lugares donde se enquista la toxicidad, doctora?
3: Sí, se enquista en todo lugar, o sea, prácticamente las parejas están como fascinadas en un circuito así en el cual uno hay falta de respeto, falta de amor a veces. Realmente es como que uno está pendiente de prácticamente de ponerlo celoso al otro o no ponerlo, o el otro por el otro lado. Hay baja autoestima, hay sensaciones encontradas. Es como que están en un vaivén emocional de un circuito en el cual hay mucha toxicidad, muchos celos, mucha bronca, mucha agresión, y de repente están el arrepentimiento, la pasión, de nuevo, porque me quiere tanto. Son esas sensaciones que tiene la gente hollywoodesca, ¿no? Como que se quiere tanto que por eso esta pasión hace que no sea una pareja aburrida donde uno está prácticamente en un lugar más llano.
13: Por eso cuesta tanto salir, digo, esto es lo que estás describiendo, es el círculo de la violencia.
3: Claro, sí, porque cuesta salir porque uno prácticamente ya lo conoce, es como un terreno conocido. Empieza así, uno sabe que va en declive, después empieza otra vez a ver amor, entonces, bueno, arrepentimiento, me porto bien, como te quiero tanto, no me controlé, estuve nervioso, perdóname, y vuelve a enquistarse estos sentimientos que realmente no le hacen bien a la pareja. Hay distintos casos, distintos grados, está el de la manipulación extrema y está también el de la, digamos, el de la toxicidad más leve, donde uno no manipula tanto al otro, claro, puede haber hasta el grado de psicopatía o de muerte, claro.
12: Algunos van haciendo como un trabajo hormiga, digo yo, dentro de lo que es la manipulación. Van de a poco.
3: Claro, van de a poquito. El primer día, por supuesto, no. Podría haber señales de alerta que uno deja pasar, pero en la etapa de la hipnosis, de la fascinación, no. Pero es como vos bien decís, es un trabajito de a poquito, no el primer día se muestra la cara completa. Entonces,
12: si no, no te enamorarías.
3: Claro, claro. Y mucha gente que es inteligente, linda, simpática, bárbara, me dice, pues, ¿cómo puede ser que yo me pude enganchar? Y bueno, uno se puede enganchar por esa cuestión que donde esta manipulación va de a poquito, y donde a veces uno tuvo algo parecido en la infancia o en otra pareja, o tuvo parejas que no le dieron mucha bolilla y realmente esta pareja está muy atrás de uno, ¿no? Es una pareja que está siempre pendiente del otro, como que le interesa a la otra persona, le resuelve cosas que le convienen, por supuesto, pero te resuelven. Y uno, si tuvo una pareja, digamos, que no estaba en otra cosa o en otro punto, o te tenía más abandonado, no te llamaba tanto, te llaman acá todo el tiempo, pendientes, o quieren saber todo lo que uno hace. Y bueno, esto es lo que fascina, ¿no? Es atrapante esta pareja por estas sensaciones tan así abruptas.
13: Y hay un sistema de premios y castigos donde también el ejercicio del control puede ir cambiando entre las partes de esta pareja. ¿Puede uno y el otro ir ejerciendo control? ¿Cómo funciona? ¿O es siempre uno ejerciendo control?
3: Generalmente uno ejerce más control sobre el otro, pero bueno, el otro está dentro del baile, ¿no? O sea, no podemos acusar solamente a una de las partes, si bien la otra está más débil por ahí. Ninguno de los dos tiene una autoestima muy alta, ni el agresor ni la persona, la víctima, digamos. Uh-huh. Es como un circuito, ¿no? Nada se da solo y uno va enganchándose. No podemos acusar totalmente al otro cuando uno va dejando pasar. Yo creo que en las parejas hay que tener una alerta cuando uno hay falta de respeto grande, uno permite una cosa, un puñetazo, uno permite, qué sé yo, aunque sea verbal también, porque está la violencia verbal, la económica, uh-huh. Hay muchos tipos de violencia. Y uno va permitiendo, diciendo, bueno, está nervioso, no se dio cuenta, no pasa nada, hasta que uno va increyendo la cosa. Cuando uno le da la llave de la entrada al otro para claro. hacer lo que quiere, es como que aprovecha, ¿no?
13: El principio es justificar, entonces. Lo que no hay que hacer es justificar la falta de respeto del otro claro. o la violencia del otro.
12: Claro, ¿cómo determinar cuándo es una simple discusión de pareja, porque dentro de la vida de pareja también hay discusiones, a lo que es una relación tóxica?
3: Claro, la idea, lo que más marca por ahí es la frecuencia y la calidad, digamos, cuando ya va increyendo cada vez más y cuando es frecuente. Y cuando uh-huh. es más los momentos que tenemos malos y donde el otro prácticamente no te da lugar a vos a ser vos mismo, cuando te vas desdibujando, cuando te van alejando de todo, te van alejando de tus afectos, como para quedarse más solo, ¿no?
13: Cuando ¿cuáles son los indicadores sí. de riesgo? O sea, ¿a qué tengo que estar atento? Digo, ¿hay alertas, hay red flags? ¿Cuáles son esas red flags?
3: Bueno, la red flag sería una, por ejemplo, cuando uno va viendo que ya no sabe lo que quiere o no sabe lo que le gusta, siempre está pendiente del otro, que bueno, es verdad que uno en parejas tiene que acompasarse con el otro y no es que uno hace lo que quiere, pero cuando uno va viendo que ya no sabe qué le gusta, si los fideos con salsa o le gusta, no sé, el fiambre, no sé, no sabe ya lo que le gusta, ya no sabe si le gusta tal cosa o tal otra, si le gusta la música o no le gusta. Uno va dejando de lado todo lo que le gusta para acompañar al otro totalmente en su camino. Cuando uno abandona y deja de ser quien es, cuando uno siente que lo descalifican, uno va perdiendo de a poco más la autoestima, que si bien uno no la tenía tan elevada, la va perdiendo más, es otra red flag. Y otras serían también indicadora sería cuando uno tiene que justificar todo lo que hace y dan vuelta al escritorio y es por vos que se ponen violentos, ¿no? Porque generalmente es cuando el otro siente que es por culpa de él, ¿no?
13: Claro, que es justamente lo que
3: me pusiste así.
13: Claro, es lo que pareciera estar pasando, así. ¿No? Con el cambio de en el testimonio de Candela Arizaga en el caso Moyano.
3: Claro, sí, sí. Bueno, cuando hay cambios, bueno, cuando hay temas políticos, a veces, bueno, hay otras redes, corren las cosas por otro carril también, ¿no? Uh-huh. Porque, bueno, aparte de pareja tóxica, hay un montón de temas. Bueno, cuando están las adicciones también de bueno, por medio. Eso,
13: la toxicidad, porque es toxicidad que se suma a la toxicidad existente.
3: Claro, existente, más el poder, más también la manipulación que uno puede tener en aras de, bueno, de cómo uno es en la política o cómo uno es. Uno tiene más armas para seducir al otro, ajá. sabe más cómo hacerlo. Las usa, uno puede usar todo para bien o para mal, por supuesto, puede ayudarse, pero cuando es el tema económico de por medio también, a veces influye porque muchos tienen miedo a perder ese poder económico que tiene con el otro, claro. ¿no? Porque te hacen sentir que sin vos no va, ¿cómo van a ser? Y uno tiene un ritmo de vida con una persona y si la deja también. Por eso se complica a la pareja tóxica el tema del poder y bueno, y el poder de lo que uno le puede hacer por el poder que tiene de no sé, en la justicia, en todo, ¿no? O sea, hay más miedo que con una persona, digamos, el caminante de a pie, digamos.
13: Claro.
3: Pero hay,
13: pero
3: hay como
13: pasa.
3: Más temores.
13: Exacto. Beatriz, claro, muchísimas gracias por este contacto
3: gracias
13: con Ecoscriminales. Beatriz Goldberg, psicóloga y escritora, especialista en crisis de pareja y autora de Parejas Tóxicas, de lo que hablamos en el día de hoy en este Ecoscriminales, donde los casos que fuimos analizando presentan tres escenarios diferentes: la privación ilegítima de la libertad, la vulnerabilidad en el caso de Lourdes y las contradicciones en el caso Moyano, con una transformación de la violencia en femicidio como el caso reciente de Luján. El caso de Chaco nos revela además que al revés también puede existir y que una víctima también puede ser un hombre en la pareja. Lo que exige la problemática es la prevención y detectar, como decía Beatriz recién, la violencia antes del desencadenante letal.
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13: Segundo bloque de Ecos Criminales. 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
23: No queremos más mujeres muertas por femicidio. Las queremos vivas, las queremos vivas, las queremos vivas.
24: Mi hija está desfigurada, está en el cajón, ver una criatura de 14 años golpeada de esa manera. La verdad es terrible.
25: Los informes médicos forenses dicen que las lesiones producidas fueron con unos golpes compatibles de puño, mientras que el objeto que él señala contra la cual la golpea son de lo que nosotros denominamos cortantes o punzantes.
24: Que ahora yo no la voy a recuperar más, pero sí quiero que sirva esto, que ese ángel ayude a que no pase más, a que no pase más, a que la cantidad de chicos que están acá puedan vivir sanamente en una ciudad como Rufino, como era antes. Y el que las haga, que las pague en la justicia y que realmente le den lo que le tenga que hacer. Y que la policía haga su trabajo y la justicia haga el que tenga que hacer. Justicia por todo, pero principalmente cuidar a todo lo que queda, que son muchos chicos, que son nuestro futuro.
12: La madrugada del 10 de mayo de 2015, en la localidad santafesina de Rufino, la adolescente de 14 años, Kiara Páez, desaparecía sin dejar rastros, y el pueblo comenzó a buscarla desesperadamente. Nadie imaginaba que su cuerpo ya estaba oculto bajo tierra, en el patio de la casa de su novio, y tampoco que ese hecho aberrante marcaría un punto de inflexión y la sociedad diera lugar a ni una menos. Kiara estaba embarazada de 8 semanas y su familia la acompañaba. El novio de la adolescente tenía 17 años al momento del crimen. Fue el embarazo el que generó tensiones entre ellos. El sábado 9 de mayo, Kiara salió a encontrarse con amigas y luego les dijo que se iba a encontrar con Manuel. Como no regresaba, su familia radicó la denuncia. Todos participaron de los rastrillajes y Manuel Mancilla actuaba como si nada hubiera ocurrido. Sin embargo, las contradicciones hicieron que la policía pusiera el foco sobre él. El cuerpo de Kiara fue encontrado enterrado en el patio de la vivienda donde vivía Manuel Mancilla. La autopsia reveló que la joven había sufrido una brutal agresión, con golpes en la cabeza, lesiones de extrema violencia y una herida cortante en el cuello. Mancilla terminó admitiendo cómo era el caso. Además, en el 2016 fue hallado responsable por el homicidio agravado de Kiara. En septiembre de 2017, el juez de menores Javier Prado le impuso una condena de 21 años y 6 meses por el femicidio. La defensa apeló. La corte ordenó dictar una nueva pena dentro de la escala de los 10 y 15 años y en marzo de 2023 se fijó la condena definitiva en 15 años. El homicidio ocurrió en un contexto de varios femicidios y con este la sociedad estalló. Se propagó por redes sociales, por medios, entre otros, y así surgió la consigna «Ni una menos». Así fue que el 3 de junio del año 2015, cientos de miles de personas salieron a las calles de todo el país al grito de ni una menos. Y para hablar de este tema ya estamos en comunicación con Verónica Camargo, que es la mamá de Kiara Páez. ¿Cómo le va? Lourdes Marchese y Andrea La China Valdivieso, aquí en Ecos Criminales, la saludamos.
1: Muchas gracias.
12: No, gracias a usted por esta comunicación. Bueno, nosotros en este programa tratamos de llevar todos estos casos para que la sociedad no se olvide de aquello que ocurrió, que lamentablemente no se puede volver atrás, pero para poder evitar que otros casos ocurran, aunque lamentablemente estamos viendo que día a día se repiten, ¿no, Verónica?
1: Así es, coincido en que, bueno, hay que seguir visibilizando estos casos para no olvidar, para recordar que seguimos reclamando justicia y, como bien decía, para que no sigan ocurriendo tantos hechos como los que lamentablemente hoy en día, más allá de todas las visibilizaciones, concientizaciones que se puedan hacer, bueno, lamentablemente todos los días nos encontramos con un hecho diferente, cada vez más horroroso, que a veces nos cuesta entender, ¿no?, que alguien pueda hacer las barbaridades que hacen, ¿no?, con estas niñas, mujeres, adolescentes.
12: Verónica, en el caso de tu hija, de Kiara, el padre del bebé era un menor de edad en ese momento, ¿no?, del crimen.
1: Exactamente.
12: Por eso es que también la pena de él termina siendo inferior a la que sería si hubiese sido un adulto al momento de los hechos.
1: Sí, igualmente esa primera, como bien dijiste, que dictó Javier Prado en primera instancia de 21 años y 6 meses, estaba dentro de lo legal también, o sea, porque se había tenido en cuenta todos los derechos y tratados internacionales con respecto a los derechos del niño, pero también teniendo en cuenta jurisprudencias, porque, como bien decía también después cuando apelamos en la Cámara de Apelaciones de Rosario, una de las camaritas, ella decía, tenemos que empezar a diferenciar estos casos, porque si no, vamos a seguir lamentablemente teniendo estos casos, porque son niños para la ley, pero saben muy bien lo que hacen. Un niño no actúa con la frialdad con la que actuó Mancilla, que terminó de asesinar a mi hija, y creo que le estaba dando los últimos golpes o cortes, y me llamó por teléfono a mí para decirme que Kiara, las amigas no se animaban a llamarme porque Kiara no estaba en la casa, que había salido a encontrarse con él, porque yo no la dejaba salir. Entonces, esa no es la mentalidad de un niño. Se cruzó conmigo.
12: Claro. Nunca mostró arrepentimiento, ¿no?
1: Jamás. Varias gente que lo ha ido a visitar durante las cárceles, bueno, ocurren muchos estudiantes de psicología, evangélicos, también sacerdotes o gente de la Iglesia Católica, y bueno, siempre he tenido esos comentarios de gente que no, nunca, incluso de los mismos jueces o fiscales que actuaban con él.
13: Verónica, recién mencionabas, ¿no?, que los casos parecen acelerarse inclusive en este último tiempo, cerca de 200 femicidios cometidos en el primer semestre de 2026, según los distintos observatorios, dio Lucía Pérez, en la hora que sí nos ven, y a partir de una lucha que fue tan clara después del caso de Kiara, con una justicia que estuvo lenta, que no pareció estar a la altura de las circunstancias. ¿Qué sentís vos que hace falta, no digo solamente a nivel judicial, a nivel social, para entender que hay que prevenir este tipo de casos?
1: Y que todos nos tenemos que involucrar, cada uno desde nuestro espacio, desde nuestro lugar, siempre podemos aportar nuestro pequeño granito de arena. No necesitamos ser expertos en violencia o en algún caso así, pero si presenciamos o sabemos de alguna situación, de que alguna persona está en una situación de vulnerabilidad, tratar de ayudarla, informarle a alguien que en ese lugar alguien está siendo vulnerado, ¿no? Con respecto a sus derechos, ¿no? A la violencia, que lamentablemente, porque siempre después lamentar, ah, sí, sabíamos, todos después saben, pero antes nadie hace nada. Entonces, y también los centros de salud, ¿no? Informar como corresponde, porque muchas veces una mujer concurre a un hospital regolpeada, en un caso, en un lugar, por ejemplo, nos comentaron un poco, la mujer pega con el cuchillo clavado en su espalda y, fue un accidente. Eso no es un accidente, ¿me entendés?
13: No, entonces, porque la víctima tiende a proteger también a su agresor, lo estamos viendo en los últimos casos también.
1: Sí, o aunque, claro, exactamente. Entonces digo, porque muchas veces no se pueden reconocer como víctimas, o por miedo, o por vergüenza, o por lo que sea. Entonces también nosotros tenemos que cambiar esa mirada, ¿no? Porque cuando uno a veces no está involucrado en estos temas,

0: esto, de algún tapio, porque saben que total entran por una puerta y salen por la otra, ¿no? Uh-huh. Entonces, creo que ahí también debemos tener una justicia que actúe más severamente cuando ocurren hechos tan violentos como en este caso, a lo mejor el de Mansilla, como yo decía, cuando un niño y una de las camaristas, como yo decía, explicaba en una de las audiencias, tenemos que diferenciar. No es lo mismo robar una bicicleta que asesinar de la manera tan cruel como lo hizo Mansilla. Entonces, si no tenemos esas diferenciaciones, y bueno, vamos a seguir todo igual.
1: Además, Verónica, vos no solo perdiste una hija, sino que también perdiste un nieto o nieta, ¿no?
0: Tal cual, exactamente.
1: Entonces, son dos personas que salieron de tu vida por la decisión de otra que uh-huh. no quería justamente tener ese hijo, porque ese fue el detonante de la relación.
0: Nadie lo iba a hacer responsable, o sea, si no se quería hacer cargo, que se alejara, no necesitaba hacer semejante crueldad. A mí nunca me había gustado, entonces yo mientras más lejos estuviera de Kiara, para mí era lo mejor. Pero bueno, a veces uno cuando por más que le habla a nuestros hijos, le decimos, uno hasta que también fuimos adolescentes, hasta que no se golpea uno mismo, no entiendo, no ve el peligro. Obviamente que jamás imaginé semejante horror. Lo sentí algo.
1: ¿Y cómo fue esa noche, Verónica?
0: En él. La noche que él me llamó, sí. que pasó el caso. Bueno, yo estaba esperando que trajeran a Kiara nuevamente, porque como a ese grupito de nenas no las dejábamos salir, nos poníamos de acuerdo a los papás en llevarlas y irlas a buscar, ¿no? Nos íbamos turnando. Bueno, estaba esperando. Yo era una mamá media insta, ¿no? Y de mandar mensajitos y llamar a cada instante para ver dónde está y si está realmente en el lugar. Pero bueno, ese día, si bien le había mandado algunos mensajes que no había respondido, pero justo el celu de Kiara no andaba bien, era un día en que yo necesitaba que Kiara sintiera que yo la estaba apoyando y no ser tan cargosa, ¿no? Porque jamás imaginé semejante horror. Y bueno, y a cierta hora recibo el llamado de Mansilla diciéndome esto, que Kiara había salido de ahí para encontrarse con él y que ella se había enojado y la había dejado en una esquina. Ya inmediatamente, cerca de la casa de donde tenía que estar Kiara, inmediatamente corté y llamé a mi hermano y salimos desesperados a buscarla a ese lugar, porque si bien era cerca de la casa, pasaba por un lugar donde se encontraron a lo mejor chicos, que es el Centro de Educación Física, y bueno, no me parecía que fuera. Obviamente que era mentira, nunca la dejó ahí. Y bueno, ahí empecé a buscarla. Primero con mi hermano así, éramos muy poquitas personas, también las tías, por hermanas del papá de Kiara, que eran las únicas que sabían del tema del embarazo, en mi familia nadie sabía. Y bueno, y así empezamos durante toda la noche. Yo no quería publicar en redes porque pensé que a lo mejor estaba asustada, nunca me imaginé semejante horror. Pero bueno, iban pasando las horas y todo el mundo decía eso, publicarlo. Y bueno, acepté publicarlo horas tempranas de la mañana y es cuando ahí se hace el boom, ¿no? De, bueno, no solo acá, toda la comunidad de Rufino en la puerta de mi casa y buscando y ayudando a buscar, sino que no sé por qué impactó inmediatamente en los medios a nivel nacional. Y bueno, es por eso que durante el día todos estuvieron publicando y cuando se encuentra el cuerpo de Kiara es cuando sale aquella frase de Marcelo Ojeda: nos están matando a todas, algo tenemos que hacer. Y ahí como se empieza a gestar aquel primer ni una menos del 2015.
1: ¿Y qué sentiste?
0: Pero para mí fue,
1: ¿qué sentiste?
0: Digo, durante el día nunca pensé lo peor. Pero bueno, lamentablemente me encontré con la peor noticia.
1: ¿Y cómo es para un padre encontrarse con esa noticia? Que nunca, que lo que menos pensás, ¿no? Que tu hija va a aparecer así.
0: Ese día cuando, bueno, se rompieron muchos protocolos, porque también había otro tema de búsqueda acá, y agradezco a quienes rompieron los protocolos ese día para llamar los canes, científicas, que estuvieron todos inmediatamente para iniciar la búsqueda de Kiara. Y bueno, no me dejaban a los últimos que vinieron, yo digo, pero sin pensar yo lo peor, claro, yo ya casi estaban trabajando en el sector, entonces no dejaban que yo me acercara a alguien.

0: casa con los teléfonos llamando, me decían, o sea, un perito o alguien en la caca que te puede ayudar de alguna manera, pues llamaba a esa persona y así estuve durante el día. Pero bueno, cuando llegó mi hermana a mi casa, pues fue ella quien me lo dijo, ya cuando la vi entrar sabía que era lo peor, y ese momento después tengo todavía, hay un tiempito que no lo tengo bien puesto en tiempo, espacio real, obviamente me descompuse. Cuando volví en sí dije que quería verla, porque bueno, me habían dicho que la iban a hablar a cajón cerrado, dadas las condiciones del cuerpo, pero yo necesitaba verla para reaccionar y entender lo que había pasado. Bueno, la verdad que fue terrible ver esto en las condiciones en que la habían dejado, y bueno, no se lo deseo a nadie. Por eso también lucho, trabajo y me comprometo y acompaño a veces a quienes puedo ayudar de alguna manera para que esto no siga ocurriendo. Pero
1: claro,
0: bueno, no,
1: justamente te iba a preguntar, vos de cierta manera el dolor va a seguir toda tu vida, pero resignificaste ese dolor tratando de ayudar, ¿no?, a otros, o tratando,
0: sí,
1: de concientizar.
0: Porque te digo, es tratando de concientizar y saber por los momentos que uno va transitando a lo largo, ¿no?, ese momento más cruel que es, ¿no?, el primer momento, y después con respecto con el trabajo de la justicia y demás, bueno, tratar de acompañar de alguna manera y apoyar a esas familias desde mi lugar, que obviamente no es mucho, pero sí, por ahí a lo mejor ponerlos en contacto con personas que puedan ayudarlos, a veces a la distancia, porque bueno, hoy la tecnología nos permite no tener esa cercanía, aunque estemos a muchos kilómetros, obviamente que es lo mismo estar físicamente, pero bueno, eso también ayuda, ¿no? Y eso a mí me ayuda un montón también a transitar ese dolor, y que hoy tanta gente recuerde a Kiara o la quiera de alguna manera, bueno, es tenerlo un poquito, o estoy aprendiendo a tenerla de otra manera, ¿no? Por supuesto que me gustaría tenerla físicamente, no lo voy a negar, pero lamentablemente lo que pasó no lo podemos cambiar, entonces tenemos que tratar de levantarlo y seguir adelante. Bueno, además tengo otra hija en la cual también tenía que pensar, y hoy gracias a Dios tengo un nieto que pensé que había perdido la posibilidad de tener, de ser abuela, ¿no? Y eso también me ayudó un montón.
2: Verónica, vos sabés que no hago más que pensar en Carolina Aló, porque la historia se parece bastante, pero el disparador es a la inversa. Tablado ejerce toda su violencia sobre Carolina Aló por ella no querer tener un hijo con él. Y en el caso de Edgardo, que tuvimos una entrevista hace poco en Ecos Criminales, Edgardo Aló y su lucha, prácticamente con, incluso ha sido denunciado por perseguir al femicida de su hija. ¿Qué sensación o qué sentimiento prevalece en vos para con el asesino de tu hija?
0: La verdad que en nuestro caso también se da que nosotros siempre consideramos que él no fue él solo, que él no pudo hacerle todo lo que le hicieron a Kiara solo. Trato de no centrarme en el odio y el rencor, porque solo me perjudico yo. Siempre digo que en algún momento espero poder sentarme frente a él y que me diga algo. No sé qué, pero por semejante horror, semejante saña. Bueno, el resto de la familia que nosotros consideramos que eran culpables, y toda la comunidad, se tuvieron que ir de por una condena social, y obviamente que cuando los veía me producen mucho dolor, pero no sale eso de no sé, de gritarle barbaridades o irme contra ellos, porque bueno, no está en mi esencia, y creo que me hace sentir peor, entonces obviamente que es algo que evito también.
1: Te hago la última, Verónica, porque nos estamos quedando sin tiempo, pero quería que nos cuentes un poco qué es al día de hoy lo que recordás de Kiara, qué es lo que te saca una sonrisa cuando pensás en ella, y qué es lo que extrañas sobre todo de tu hija.
0: Vengo de atrás para adelante. Lo que más extraño son sus abrazos, el sentir, siempre digo, no quiero perder el olvidarme el peso de esa sobre mí, porque como era más grandota que yo, siempre le gustaba abrazarme así de atrás y apoyarme sobre eso, los mamá te quiero, hacíamos muchas cosas juntas, entonces eso, hoy me quedo en que gracias a Dios la acompañé en cada cosa que ella hizo, cada actividad que quería hacer, en hockey, en pintura, en baile, en todo lo que ella hacía, pues un montón de cosas, en sus trabajos solidarios. Lo único que, bueno, no seguía haciendo, pero lo traté de hacer de otra manera. A ella le gustaba trabajar con los chicos con discapacidad. Estaba con un proyecto con dos profes, uno de quinoterapia y otro de juegos adaptados. Y bueno, eso, yo tratar de quedarme con todas las cosas lindas que compartimos, y en esa dulzura, esa sonrisa que ella tenía, obviamente que tenía sus berrinches y teníamos nuestras peleas como cualquier mamá. Pero bueno, quedarme con todas esas cosas lindas, y doy gracias a Dios de haberla acompañado en cada momento, que a lo mejor en su momento, cuando a lo mejor me perdía todo el día en el campo de hockey, en el campo de deporte, podría estar haciendo, y yo digo, gracias a Dios, ¿no? Porque es lo único que me quedó.
1: Verónica Camargo, mamá de Kiara Páez, le agradecemos este contacto con Ecos Criminales aquí por Radio Nacional, y comprometernos siempre, ¿no?, a no olvidarnos de estos casos, así como el crimen de Kiara fue un punto de inflexión para la sociedad en la República Argentina, que se alzó al grito ni una menos. Bueno, seguir pidiendo que no haya ninguna más, y tampoco ninguno más, porque estamos viendo también cada vez más crímenes a hombres. Si bien son menos...
2: Lo llamo violencia de género a la inversa, pero sigue siendo violencia, sí, intramuros, de pareja.
0: Bueno, ojalá esto sirva, que a lo mejor alguien de la Corte Suprema de la Nación escuche y recuerde que en sus archivos, en algún cajoncito, tienen la causa de Kiara, porque obviamente que presentamos un recurso extraordinario para que revean la causa. Así que bueno, muchísimas, muchísimas gracias.
1: Abrazo enorme.
0: Otro para ustedes.
1: Importante, ¿no?, que la Corte Suprema de Justicia revea esta causa, porque
2: no
1: como
2: quedaron
1: decíamos,
2: conformes con la condena.
1: No, de 21 años y medio 15. Que le dieron a bajársela a 15, porque
2: y es que está a punto de salir.
1: Claro. Y vos fíjate que ya pasó muchísimo tiempo, 11 años de aquel crimen, sí, atroz,
2: y cuando 10 de la condena.
1: Exactamente.
2: No está muy lejos, con buena conducta y si estudió algo dentro de la cárcel, pero el tema también es qué hacemos después. Digo, porque Tablado cumplió condena, ¿sí? Sí. En el caso de Carolina Alo.
1: Sí, después nadie lo quiso, ningún pueblo, lo fueron echando de cada pueblo.
2: Lo fueron echando,
1: ¿no?,
2: de cada pueblo en donde quiso establecer
1: hasta que
2: domicilio.
1: Terminó.
2: ¿Pero por qué?
1: Misiones.
2: Porque tuvo otras denuncias posteriores.
1: Sí.
2: Sí, y que ni siquiera se sabe si está ahí. Si no fuera porque Edgardo Aló pudo extender la perimetral de 300 kilómetros y tiene un botón antipánico, ni siquiera se enteraría cómo se mueve ese hombre, que buscó incluso amedrentarlo de alguna forma. Digo, estamos hablando de que en el 80% de los casos de condenados por femicidio no hay arrepentimiento. ¿Qué te dice esto? Que son psicópatas o tienen rasgos psicopáticos. Entonces vuelve al debate de qué hacer con estas estructuras metales.
1: Bueno, el caso de la Agostina, que ahora también está...
2: Por salir, otro.
1: Claro, le van a...
2: Erika Soriano, el caso.
1: Exactamente, lo tratamos aquí en, sí, Ecos Criminales también, lo pueden
2: buscar.
1: Ver en nuestro podcast. Y el caso de la Agostina, por estudio, por estímulo educativo, le reducen la pena. Bueno, ahora la familia apeló esa decisión porque dicen... a ver, él nunca mostró arrepentimiento, ni siquiera nos dijo dónde está el cuerpo de nuestra hija. Porque ustedes recuerden que ese crimen es un crimen sin cuerpo.
2: Sí.
1: Hubo una condena a 22 años de prisión en su momento, sin cuerpo, pero él
2: que
1: nunca...
2: Que marcó el, ¿sí?, antecedente para el caso Tehuel.
1: Exactamente.
2: Que también implica la desaparición del cadáver.
1: Sí, tal cual. Así que, bueno... tenemos un montón de casos en la Argentina que todos los días nos sorprendemos con algo nuevo, ¿no?
2: Sí.
1: Cuando deberíamos decir, no, bueno, esto no tiene que volver a pasar. No tiene que desaparecer un niño. No tiene que desaparecer una mujer. No tiene que haber un femicidio. No tiene que haber un homicidio. Y todos los días tenemos historias violentas y cada vez más violentas.
2: Y es porque la respuesta de la justicia no es rápida e incluso lo que hace es desincentivar la denuncia de la violencia de género previa, ¿sí? Porque el fin último o la expresión más atroz de la violencia de género es el femicidio. Pero antes, hay un montón de hechos que solamente, te traigo datos para final,
1: dale,
2: que tienen que ver con las denuncias previas, ¿sí? En el caso de femicidios cometidos. Hoy tenemos 147 víctimas letales de violencia de género al 31 de julio, según el observatorio Ahora que sí nos ven. Es decir, una mujer cada 35 horas. En ese mismo lapso hubo 234 intentos, es decir, 234 que le salieron mal a los agresores. 24 víctimas letales solo en julio de 2026, 64% de los agresores, parejas o exparejas, es decir, la mayoría. Muy rara vez se da un ataque en vía pública o el ataque de algún otro miembro del círculo de la víctima, y solo el 15% de estas 147 mujeres de las que hablamos de este año 2026 había realizado la denuncia previa. Por lo general, ese dato llegaba a 40 y 45% en años anteriores. Es decir, las víctimas ya no denuncian porque una perimetral, un papel, no frena el accionar femicida. Lo que hay es que establecer otros dispositivos de prevención y no controlar y proteger a la víctima, porque ha habido casos en donde ha habido una custodia en la puerta de la casa de la denunciante y han ingresado por los techos o por una ventana exterior o de un patio trasero a ultimar, no sé, el caso La Hurta, por decirlo de alguna manera.
1: Y también hoy con el tema del consumo problemático, que vos también mencionabas en un principio. Que también está afectando mucho, ¿no? Parece que fue ayer el triple crimen de Florencio Varela.
2: No llegamos ni a un año.
1: Exactamente, y tuviste tres chicas asesinadas, una de ellas menor de edad.
2: Y una, cada una siendo el medio de tortura de la otra para que dijeran dónde estaba la droga robada.
1: Exactamente, vos fijate, entonces
2: y en consumo
1: ves drogas,
2: los homicidas, ¿eh?
1: Sí.
2: Esa noche, en la casa de Florencio Varela.
1: Por eso, todo esto, viste que es como que vas haciendo y es
2: como un
1: efecto dominó, todo va así, distintos temas, todo se termina entrelazando, y por eso existe este programa que es Ecos Criminales, por eso seguimos haciéndolo y por eso nos despedimos. Hasta la próxima.
2: Allá está Mariana Grimaldi en la producción, Diego Rosato en la operación técnica, Lourdes ya de regreso y con todo, y no te olvides de denunciar. Denuncia, siempre es mejor, aunque digamos esto de la perimetral no frena el accionar femicida, el registro, la denuncia, ¿para qué? Para que las autoridades tengan que comprometerse en la prevención de este tipo de delito.
1: Y si no te la quieren tomar, insistí en que te la toman, de última te vas a otro lugar.
2: 144, línea de denuncia, los 365 días del año, las 24 horas.
1: Muy bien, esto fue
2: Es y será Ecos
1: Criminales.

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1: Las 9 de la noche en la República Argentina. Diego Santilli asumirá el directorio de YPF. En el directorio de YPF, el jefe de gabinete ejercerá el cargo ad honorem tras renunciar a la remuneración correspondiente a esa función. El funcionario tendrá el poder de veto sobre decisiones estratégicas, la capacidad de decisión directa en la Asamblea de Accionistas y un voto determinante ante eventuales procesos de fusión o privatización de la compañía. Catamarca bajo alerta roja por incendios. La información de Rosana Orquera.
2: Catamarca se encuentra bajo alerta roja por riesgo extremo de incendios forestales. Aunque aumentó la cantidad de focos registrados, las estadísticas muestran una reducción histórica en las hectáreas dañadas. Al respecto, el director de la Brigada de Incendios Forestales, el licenciado Damián López, decía lo siguiente.
3: Estamos en el mes del año más crítico, a donde tenemos baja humedad. Y bueno, lo que nos viene acompañando y nos parece también bastante recurrente, lo que es las alertas por vientos extremos. Estamos en el peor mes del año. Que se dan todas las condiciones para que pueda existir un incendio de grandes magnitudes.
1: Por su parte, el